0: Público desde el año 2024, mediante el cual solicitó acceso a información de los teléfonos de Muñoz y Fancelli, lo que también generó la apertura de un sumario por parte de la PDI. El persecutor Raúl Espinosa indicó que en marzo se intentó formalizar investigación, pero por problemas en las notificaciones correspondientes no se pudo realizar, por lo que el juzgado de garantía de Temuco fijó la comunicación de cargos para el próximo 21 de agosto. Finalmente, la fiscalía descartó imputar por conducción en estado de ebriedad con abandono del sitio del suceso, ya que no se pudo fundar el delito. 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
3: El precio de las gasolinas caerán 100 pesos por litro a partir de mañana. El diésel retrocederá 155 pesos por litro.
4: El paso del sistema frontal en la zona sur ha dejado a Corral y la región de Los Ríos como la zona más afectada debido a derrumbes afectando viviendas y rutas.
3: Los dichos cruzados en medio de las negociaciones por el plan de reconstrucción han marcado la jornada de debate.
4: Se intensificó la pugna al interior del Partido Socialista. La senadora Daniela Chicardini acusó a Paulina Bodanovich y Juan Luis Castro de negociar con el ministro Jorge Quirós a espaldas del partido.
3: Tras meses de bajo perfil, la ex ministra Camila Vallejo reapareció con una fuerte arremetida contra el Ejecutivo, afirmando que su diseño político responde a la ultraderecha.
4: El IPC de junio fue nulo, pero la inflación a 12 meses se aceleró hasta un 4,3%.
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3: Exactamente las 20 horas, 4 minutos.
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8: Ponga mucha atención con trabajos en jornada nocturna y engostamiento de calzada, sector Cuesta Gómez. Para cualquier consulta, emergencia o información, recuerde, se encuentra disponible las 24 horas el teléfono 652-438-888.

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3: ¿Cuánto se cumplen realmente las disposiciones de la Seremi de Salud de Los Lagos? La pregunta se legitima frente a una lamentable realidad. Recintos clausurados por la autoridad sanitaria siguen funcionando en la zona. El informe es de Cristian Valdebenito.
4: Traeremos un recuerdo a los habitantes de Puerto Montt que transitaban por calle Gaña. Durante mucho tiempo funcionó un kiosco de sopa y pillas en un sitio eriazo junto al ingreso del Liceo de Niñas. Ese local, improvisado, era cerrado constantemente porque no tenía permiso, apareciendo con una pegatina que decía con letras grandes "clausurado" cada cierto tiempo. Pero sin ningún empacho, cada mañana seguía vendiendo sopa y pillas. Y eso que la Seremi de Salud funciona a unas cuadras del lugar. Esto del año pasado. Uno podría pensar que era un caso puntual, pero también en su momento pasó con un local nocturno en el sector Peyuco, en la capital regional. Y ha seguido pasando intermitentemente con el restaurante Puerto Chino, y otro ejemplo ha sido Paraíso Food Truck. Ambos de ahora. Es decir, es un problema que se viene arrastrando parece de siempre y la actual administración está en posibilidad de corregirlo. Por eso planteamos esta realidad a la Seremi de Salud Evelyn Brintrup, quien aseguró que cuando hay un incumplimiento de estas características, las sanciones aumentan, lo que a la luz de los hechos presentados acá no está inhibiendo que el problema subsista. De hecho, la autoridad considera que en este proceso debe también colaborar la ciudadanía.
5: Tenemos que tener la capacidad de revisar toda la región y eso debe ser un trabajo en conjunto con la ciudadanía para que esto, aparte de la visualización y la fiscalización que está programada, puedan hacerse cuando existan demandas de la ciudadanía y visualicen ellos que hay una falta, algún componente.
6: ¿Pero usted cree que es correcto traspasar esa responsabilidad también a la gente?
5: Yo creo que es importante hacer un trabajo en conjunto.
4: Sin embargo, este es un problema que la Seremi Brintrup detectó de entrada. Hace meses ya había expresado la necesidad de reforzar el área de fiscalización y en esta oportunidad confirmó que mediante un oficio solicitó en general 16 nuevos cupos al Ministerio de Salud, además de realizar un reordenamiento interno. Es decir, la falencia existe. Ahora, ¿es la Seremi un león sin dientes? Es decir, ¿que no muerde a quien incumple? La autoridad lo niega.
5: No, león sin dientes no lo creo. Yo creo que tenemos todas las capacidades para poder hacer las fiscalizaciones y a nivel normativo hay acciones que hay que ir mejorar.
4: Y el tema legislativo tiene un punto en los descargos de la Seremi de Salud, porque debe ir de la mano con mejoras en este aspecto. Segundo, la cantidad de funcionarios es claramente otro tema detectado por Evelyn Brintrup y veremos cuánto lo aprecia el MinSal para dar luz verde al reforzamiento, para que no le vayan a echar la culpa a la emergencia. Y eso lo decimos nosotros, de contar con cupos que evidentemente la región de Los Lagos necesita. Y finalmente, el trabajo de los actuales funcionarios que están tomando decisiones debe también mejorarse, lo que también es de resorte de la autoridad. Que los sumarios sanitarios, por ejemplo, se hagan en un plazo razonable, bajo principios de celeridad, economía y eficacia como lo establece la ley. ¿Y qué podría ser otra pata coja de la mesa? Más grave aún, cuando la salud de la población es la que está en juego. 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
3: El Boré llega donde la evaluación política nacional no, advirtió el gobernador regional Alejandro Santana, tras anunciar la activación de proyectos para contrarrestar el desempleo con casi 5.500 puestos de trabajo. Son 120 mil millones de pesos en iniciativas que buscan acelerar para generar empleo. Para ello, solicitarán 4 mil millones como asignación complementaria al nivel central para sacar adelante los proyectos, dando celeridad a los que puedan ejecutarse en el corto plazo. Al respecto, el gobernador Santana sentenció que están presentes donde no lo está el Estado.
7: El gobierno regional está presente donde el Estado no está presente. Y por lo tanto, está presente donde el Estado está presente porque el gobierno regional, a través de los municipios, a través de sus autoridades, sabe dónde hay que priorizar. El gobierno regional llega donde la evaluación de la política nacional no llega, porque se mide por número de población, por grados de ruralidad o de urbanismo, y el gobierno regional no mide eso.
3: Santana también anunció que lanzarán una plataforma digital inteligente con la que monitorearán los nudos críticos en la región respecto de proyectos público-privados en espera. Las condiciones laborales de los buzos de la región fueron tema recurrente en la última sesión del Consejo Regional de los Lagos, cuestionando en la oportunidad el CORE Alexis Casanova la propuesta de la Armada justamente de eliminar la exigencia del certificado de antecedentes para extranjeros que quieran realizar esta labor, preocupación particular de la autoridad por los de origen haitiano.
8: Y muchos de ellos vienen de Haití. Usted comprenderá que quienes viven en Haití, la verdad, las cosas, que las condiciones económicas, nutricionales, son bastante precarias. Entonces, a mí me preocupa ese tema, que se desplace buzos chilenos por buzos que no se les solicita certificado de antecedentes, no tienen la capacitación necesaria, han muerto más de 11 buzos a la fecha. Y nadie se hace responsable. O sea, pareciera ser que la muerte de un buzo pasa piola.
3: En la misma línea, el consejero Félix Vargas apuntó que los gremios de los buzos deben ser escuchados en la región.
9: No está garantizando la empleabilidad y la seguridad de nuestros buzos de nuestro país. Por tal razón, gobernador, dejo abierto a su disposición convocar una mesa de trabajo a fin de abordar los desafíos que de verdad apremian a estos gremios, dado que no ha tenido resorte y solución conforme a los planteamientos que se le han hecho a los parlamentarios.
3: Y el consejero regional Julio Sanzana develó una de las situaciones que podría explicar la falta de condiciones médicas de los buzos para ejercer este trabajo.
10: Porque yo he conversado con muchos buzos, hoy día van al médico, le hacen preguntas, hacen un check y le entregan el certificado, y con ese certificado van a la autoridad marítima a renovar su licencia. Ahí es donde está el problema. Por eso es que debemos hacer un llamado a las autoridades y a los órganos competentes para que esto sea mucho más rígido.
3: Con todo, en el plenario del CORE, con apoyo unánime, se concordó considerar mesas de trabajo para visibilizar estos problemas y oficiar a las autoridades laborales sobre la necesidad de avanzar en estas materias.
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3: La municipalidad de Gualaihue está realizando un sumario administrativo por presuntos incumplimientos en el contrato del transporte escolar subsidiado por el Ministerio del Ramo para el Colegio Mauricio Hitchcock. Recordemos que un apoderado denunció al Ministerio Público que durante meses, en vez de 7 buses como habían sido contratados, estaban circulando 4, lo que nunca habría sido informado por la dirección del establecimiento, causando un presunto perjuicio económico al Estado. Al respecto, la alcaldesa de Gualaihue, Caristina Espinosa, advirtió que el sumario está en curso.
11: Hay un sumario y ese sumario está andando entre el director y la empresa en sí. Ahí hay un tema que el sumario ya comenzó hace ratito, tenemos que esperar el resultado. de qué es lo que pasó con esos recursos que meramente como alcaldesa me llegó a oído y me llegó también los documentos y todo eso de que se arrendaron estos siete buses y solamente aparecían cuatro, pero se pagan siete. Entonces es lo que tengo la información.
3: Dicho proceso está siendo realizado por dos profesionales que actúan como fiscales del sumario, mientras continúa avanzando el proceso en fiscalía para esclarecer eventuales responsabilidades en el supuesto incumplimiento del contrato con la empresa Buses Jordan. El futuro terminal de cruceros de Ancud avanza en su desarrollo con primeras obras civiles proyectadas entre 2028 y 2029. El proyecto cobra relevancia ante la futura puesta en marcha del puente Chacao, que según Empor Mont, limitaría el paso de grandes cruceros hacia Puerto Montt. Los avances fueron expuestos por el alcalde Andrés Ojeda ante la Comisión de Obras Públicas, Transportes y Telecomunicaciones, donde destacó la aprobación del estudio de factibilidad portuaria, la declaración del área costera como zona reservada para uso portuario exclusivo de cruceros de pasajeros y el cierre de la licitación para elaborar los términos técnicos de referencia de los estudios de especialidad.
12: Se espera que ya empiece obras civiles por allá en el año 2028-2029. Así que seguimos trabajando, seguimos socializando también este proyecto, considerando que en el futuro Ancud se puede transformar y se transformará en el ingreso por el lado del Pacífico, no solamente hacia la comuna y al archipiélago de Chiloé, sino que también para toda la región de los lagos.
3: Ojeda dijo que estos hitos permiten continuar con el desarrollo técnico del terminal, considerado clave para potenciar el turismo en Chiloé. En este escenario, Empor Mont ha planteado a Ancud como alternativa para consolidarse como un destino de cruceros en el sur del país.
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3: Una casa, una bodega y un vehículo quedaron completamente destruidos por un incendio que movilizó a bomberos hasta la población Carlos Condel en Calbuco. La emergencia reportó dos personas lesionadas, debiendo concretarse el traslado de una de las afectadas a un centro asistencial. Bomberos no estuvo exento de complicaciones, ya que la necesidad de agua disminuyó la presión en el sector. Además, otros móviles estacionados en el pasaje donde ocurrió la contingencia provocaron problemas para la llegada de los carros bomba. Los voluntarios calbucanos debieron activar dos alarmas de incendio, ya que también hubo riesgo de propagación a viviendas cercanas.
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3: Riesgos de derrumbe y aumentos de caudal en las provincias de Llanquihue, Chiloé, también en Palena, es lo que se proyecta tras el paso de lo más intenso de este sistema frontal. Robinson Cárdenas con los detalles.
15: Los montos de precipitaciones bordearon los 90 milímetros de agua caída, lo que obligó al despliegue de unas 170 maquinarias coordinadas desde el Ministerio de Obras Públicas. San Juan de la Costa y Petrohue sufrieron bloqueos de sus rutas de conexión. La última zona correspondiente a Puerto Varas, según el más reciente reporte, está habilitada con monitoreos activos. Gualeguay, Cochamó, Los Muermos y Fresia vieron sus territorios con interrupciones parciales en las vías. Desde el Servicio Nacional de Prevención y Respuesta ante Desastres, se destacó que las gestiones de las municipalidades evitaron que se produzcan complicaciones relevantes en los radios urbanos, evaluándose positivamente el trabajo previo realizado por los equipos de las casas edilicias. El director regional del SENAPRED, Michio Riquelme, alertó que si bien lo más duro del evento meteorológico ha bajado en intensidad, quedan precipitaciones en zonas de precordillera, además de aumentos de caudal.
16: y el evento meteorológico ha ido decayendo, se encuentra todavía en curso. Es probable que también tengamos mayor cantidad de precipitaciones ahora en el sector precordillerano, y esto suele ocurrir una vez que las precipitaciones caen, que con un desfase aproximado de entre 6 a 12 horas empiezan a existir aumentos de caudales, dado que el agua de la geotermacero alta también en combinación con ello van a generar, cierto, que esta agua arrastre desde el sector cordillerano, precordillerano hacia allá el valle.
15: La zona precordillerana de la región comprende el área que va desde las cuencas hacia las altas cumbres del territorio, es decir, en el área norte, Puyehue y Puerto Octay, mientras que más al sur, Puerto Varas y Cochamó. Si nos movemos a la carretera austral, todas las comunas de la provincia de Palena se verían enfrentadas al escenario pronosticado en las próximas horas. Mitzio Riquelme agregó que, de acuerdo a la dirección meteorológica, las lluvias volverán desde este jueves, aunque con menor intensidad.
16: La Dirección Meteorológica de Chile indica que efectivamente este es un tren de eventos meteorológicos. Estamos cursando el primero. Ya debiesen aproximarse el segundo evento meteorológico, pero con una menor intensidad. No debiese ser más potente con respecto a efectos de lluvia a lo que tuvimos estos dos días.
15: Las lluvias más intensas ya se han trasladado hacia la zona centro-sur de Chile y los principales puertos de la región están habilitados.
17: Jorge, auditor de la radio, se contactó preocupado porque las intensas lluvias provocaron la crecida del río Trapén. Esto a pocos metros al sur del puente Taylor, en Puerto Montt, lo que generó que el caudal se desborde entrando al patio de dos viviendas. El hombre vive junto a su familia hace 3 años en esa zona de la capital regional y relató que siempre que precipita deben enfrentar el temor de ver su propiedad afectada por la salida del afluente, por lo que se pregunta, ¿quién se hace cargo de limpiar la alcantarilla ubicada bajo el viaducto del sector y la faja al costado del cauce, donde además llegan personas a botar basura?
18: Sí, aquí mucha gente viene a botar basura. Yo he echado a varias personas que he visto botando basura. Eso es una parte. Y lo otro es los árboles han crecido, ya le quitan caudal al río de profundidad. Y donde está el puente antiguo que salía a la carretera antes, ese tiene dos ductos por el cual pasa el río, pero el cual un solo ducto está funcionando, los otros están tapados. Y eso provoca que el río se desborde y lo está, en este caso lo está perjudicando a nosotros.
17: Desde el municipio aseguraron que el Ministerio de Obras Públicas, a través de la Dirección de Obras Hidráulicas, debía hacerse responsable, mientras que el MOP la endosó a la concesionaria Ruta del Canal. Y en este mismo tema, la Dirección Provincial de Vialidad inició las acciones para reparar el socavón del kilómetro 57 de la ruta que une Tres Cumbres en Maullín con Las Quemas en Puerto Montt. El informe es de Guido Miranda.
19: La Dirección Provincial de Vialidad inició efectivamente las acciones para reparar este socavón del kilómetro 57 de la ruta V860 que une Tres Cumbres en la comuna de Maullín con Las Quemas en la comuna de Puerto Montt. Los trabajos van a comenzar con el desvío del curso de agua para luego ejecutar el relleno y la reconstrucción de la calzada, dijo el director provincial de Vialidad, Felipe Pineda.
20: A raíz del socavón producido en el kilómetro 57 de la ruta ROL V860, la Dirección de Vialidad, mediante su equipos contratistas, están atendiendo la situación donde en primera instancia se va a hacer un desvío del curso de agua para trabajar en seco y poder realizar las labores de relleno que den firmeza a la calzada justamente en ese punto. Posteriormente a aquello se va a realizar la restitución de las obras que fueron socavadas por el aumento importante del curso de agua que por ahí circula.
19: Bueno, el alcalde de Maullín durante la jornada de este miércoles en una entrevista que desarrolló con el delegado presidencial pidió efectivamente agilizar la intervención debido a la importancia de esta ruta que conecta Maullín con Puerto Montt. En paralelo, las lluvias provocaron anegamiento del sector Tierra Verde en Cara el Mapu, aumento del caudal de ríos y daños en caminos rurales de esta comuna. En Los Muermos también se reportan emergencias por el desplazamiento en el acceso al puente Roble Grande, esto en el límite de la comuna de Los Muermos y Maullín. Un derrumbe en la cuesta del pescado entre La Pampina y Guaguar y el colapso de alcantarillas en Yico Bajo, sector Chaihuaco. Así lo dio a conocer Alex Barrientos, quien es encargado de la seguridad pública de la Municipalidad de Los Muermos.
1: Tenemos tres eventos, el primero de ellos está ahí en el Roble Grande, al lado del puente hay un socavón, nosotros ya tenemos desplegado en el lugar los equipos de emergencia. En segundo lugar, en la Cuesta del Pescado, la que está entre la localidad de La Pampina y Guaguar, es una cuesta que recientemente se asfaltó y a un costado de la cuesta hubo un derrumbe de tierra. Y por último tenemos otro sector también, que es en Yico Bajo, en el sector de Chaihuaco. Las alcantarillas están siendo alcanzadas por las aguas lluvias y por el río Yico, que frecuentemente todos los inviernos se inunda.
19: Finalmente, las autoridades reiteraron el llamado a conducir con precaución por las rutas de ambas comunas y respetar la señalización en estos sectores afectados. 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
3: Se lo informamos oportunamente. Hasta mañana se mantendrá cerrado el complejo fronterizo Cardenal Zamoré ante la inseguridad que representa el puente El Gringo por el aumento del caudal del río del lugar, arrastrando sedimento, piedra y madera. Esto ocurre en el paso obligado para quienes salen o ingresan a Chile desde Argentina, suspendiéndose el tránsito por la cordillera de Puyehue, según confirmó el delegado presidencial de Osorno, Alejandro Rebaín.
21: Esto es el aumento peligroso del caudal en la altura del puente Gringo, este es el kilómetro 112 de la ruta internacional, específicamente entre el complejo mismo de Cardenal Zamoré y El Hito. Por tanto, la decisión del cierre temporal del paso Cardenal Zamoré hasta que al menos baje prudentemente el caudal y no sea peligroso para las personas transitar por ahí. Y realmente no es para nada recomendable abrir.
3: Junto con ello se realiza un monitoreo en la alta cordillera, donde el principal riesgo apunta a la acumulación de sedimentos transportados por la corriente y que pueda afectar la estabilidad de la estructura.
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0: El Consejo Municipal de Castro aprobó por unanimidad el comodato de un terreno en calle Diego Portales para instalar un centro provisorio de Teletón en Chiloé que permitirá atender a 326 pacientes del archipiélago que actualmente deben viajar hasta Puerto Montt para recibir atención especializada. Detalles con Hans Barros.
1: La iniciativa considera una infraestructura modular de atención rápida destinada a usuarios y familias de la provincia que hoy deben trasladarse semanalmente por tierra y mar hasta el Instituto de la Capital Regional para poder acceder a terapias de rehabilitación e inclusión. El alcalde de Castro, Baltasar Elgueta, valoró el acuerdo y destacó el trabajo de los equipos municipales, además del respaldo del Consejo para avanzar en este importante proyecto.
2: Un espacio que va a permitir atender, ¿no es cierto?, a todos los niños chiloés que viajan a Puerto Montt y que ahora seguramente va a ser menos costoso para la familia de cada uno de estos niños, niñas y adolescentes. Así que transmitirle esto a la ciudadanía, a la comunidad, tanto lo urbano como lo rural, estamos cumpliendo los sueños, ¿cierto?, de a poco. No quiero con esto decir que no se está haciendo nada, todo lo contrario, estamos trabajando en forma silenciosa, con responsabilidad y como tiene que ser. En realidad quiero agradecer a la gente que está confiando en esta administración, que paso a paso estamos consiguiendo y logrando, ¿no es cierto?, los objetivos que lo hemos trazado.
1: Desde la Fundación Teletón, su director regional, Marcelo Salazar, señaló que el acuerdo representa un avance relevante para concretar una primera etapa transitoria en Castro.
3: Muy contentos de poder haber contado con ese apoyo, pero más contento aún que ese trabajo de este equipo municipal, de este equipo de Teletón, que también anda conmigo desde Santiago, desde los equipos centrales de infraestructura y de administración central. Muy contentos de que además el Consejo en forma unánime haya estado de acuerdo con la propuesta y haya estado contento de que nosotros tomemos la concesión de este terreno.
1: En ese contexto, Yerko Sepúlveda, ingeniero de proyectos e infraestructura de la Fundación, precisó que actualmente 326 pacientes de Chiloé se atienden en Puerto Montt, por lo que el nuevo espacio permitirá acercar las prestaciones y reducir el costo económico y emocional que implican estos traslados.
4: La idea es cumplir el sueño, como lo decía uno layer, de estar acá presente, permitirles darles con mayor estándar atención a los pacientes y obviamente fusionarse con toda la dinámica que tiene que ver con la isla Chiloé, principalmente desde Castro, que es donde hay mayor concentración de pacientes, y obviamente en principio entregarles a través de un recinto con todos los estándares adecuados para luego pensar en una solución definitiva en términos de dimensiones, ¿ya? Porque obviamente la preocupación principal de nosotros es llegar, permanecer en el largo plazo con la sostenibilidad que corresponde de una institución seria que es parte de las necesidades que requiere la comunidad.
1: El centro provisorio será implementado mediante contenedores prefabricados y podría instalarse en un plazo aproximado de 5 a 6 meses una vez finalizadas las gestiones administrativas. El recinto considera un box médico, psicosocial, enfermería, gimnasio de kinesiología y terapia ocupacional, además de recepción, sala de espera para padres y pacientes, sala de reuniones y baños. De manera paralela, la Municipalidad de Castro y la Fundación Teletón continúan trabajando en el proyecto definitivo de largo plazo que se emplazaría en el sector Galvarino Riveros Norte. Y según la administración municipal, la idea es poder desarrollar un centro de alto estándar acorde a las exigencias de Teletón y similar a los recintos existentes en ciudades como Puerto Montt o Santiago. 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
0: De 4.750.000 pesos a más de 5.600.000 pesos aumentó el sueldo bruto de la Seremi de Salud en la región tras el incremento en un 20% que aplicó la Comisión para la Fijación de Remuneraciones. Ante esto, parte de la Cámara de Diputados manifestó su rechazo a la subida, considerando los recortes del gobierno en dicha materia. Vamos a los detalles con Franco Bustamante.
7: Este incremento ha traído consigo una serie de críticas de parte de diversas organizaciones sindicales de la salud, lo que se suma ahora a un reciente proyecto de resolución de la Cámara de Diputados, con el que buscan solicitar respuestas del gobierno a este aumento, planteando que no se comprende considerando la disminución de recursos para el Ministerio del Ramo. Al respecto,

0: Respecto a la Seremi de Salud, Evelyn Brintrup aclaró que pese al aumento del 20% de sus remuneraciones, estas son similares e incluso inferiores a las de año anterior, a las de años anteriores, dado que fueron quitadas asignaciones.
1: Estandariza las remuneraciones de las autoridades y elimina la distorsión derivada, por ejemplo, de las asignaciones de discrecionales como la función crítica y el pago del PGU. Por lo tanto, estas dos acciones que tienen que ver la función crítica número uno, que antes era sometida al pago por la autoridad máxima de cada cartera, esa no, ya no se está pagando, ni tampoco el pago de las PGU que se paga a todos los funcionarios de queda, incluso menor a rangos establecidos de años anteriores.
0: El diputado Mauro González advirtió que la Comisión para la Fijación de Remuneraciones es autónoma, por lo que catalogó la medida de sus pares como populista.
2: Que es un proyecto de resolución que se presenta a la Cámara, que se vota, que tiene lógicamente una mirada de populismo, si esto es un populismo, decir o criticar, mire, aquí se están subiendo las remuneraciones, pero no entran en el fondo y no explican por qué se aumentó una remuneración. Lo que quieren decir ellos o lo que quieren establecer a la opinión pública es que el gobierno decidió de manera subjetiva aumentar las remuneraciones de la autoridad respectiva, en este caso de la Seremía de Salud, y eso no es así. La remuneración, ¿cierto?, se regula y se fija a través de una comisión autónoma.
0: El parlamentario Alejandro Bernales señaló que a ellos también les subieron los sueldos, pero que debería haberse realizado un análisis de la realidad actual en el gobierno que instaló una estrechez fiscal.
3: Acá tampoco tenemos que ser hipócritas entre nosotros en el sentido de que efectivamente hay una comisión que no solo ha subido cierto sueldo de la Seremi Salud, la ha subido muchas de las autoridades, sino nos incluye a nosotros como parlamentarios. Por lo tanto, esta comisión que nosotros aprobamos hace varios años atrás, cuando nos rebajamos la dieta parlamentaria, hoy día ha hecho reajustes, pero estos reajustes tienen que ser también considerados en el momento que se entregan, bajo las distintas circunstancias que tiene justamente está viviendo el país.
0: Mientras que el diputado Héctor Barría fue mucho más crítico con el Ejecutivo, catalogando el aumento de las remuneraciones de la Seremi de Salud como inaceptable.
4: Un despropósito, algo totalmente inaceptable, más aún cuando este gobierno llegó con una lógica de tratar a todos los funcionarios públicos de personas que solamente engordaban al alero del Estado y otro tipo de epítetos. Esto no corresponde. Por otro lado, lo más importante, se rebajó considerablemente el presupuesto de diversas áreas, incluso el de salud. Es totalmente contradictorio que a la par se haya aumentado en cerca de un 20% en este caso.
0: De esta manera, entre cuestionamientos, se materializó la subida que con cifras recientes se refleja en que en abril de este año, la autoridad sanitaria, Evelyn Brintrup, percibió alrededor de 4.750.000 pesos. Y para junio, más de 5.600.000 pesos, esto en su sueldo bruto.
5: La próxima semana, aseguraron desde la Dirección de Desarrollo de Puerto Montt, pagarán las aproximadamente 32 becas de hijos de pescadores artesanales pendientes desde el año pasado. El director de dicha unidad municipal, Yerko Rodríguez, aseguró que el largo retraso tiene relación con una serie de revisiones que han debido llevar a cabo para pagar a estudiantes de colegios particulares subvencionados, sumado a otros de establecimientos públicos que también están pendientes.
6: Son múltiples los documentos, múltiples de revisiones, entonces por eso hemos tenido esta demora en el proceso. Una, porque queremos hacer bien el proceso, y dos, porque entre medio está en juego plata fiscales, en donde tenemos que, obviamente, rendir cuentas por la plata que se entregan constantemente. Reiterar a la ciudadanía que la beca Hijo Pescador continúa, se va a entregar el año 2026 con un nuevo reglamento, una forma más fácil para que las familias puedan postular y los beneficiarios obviamente estén tranquilos de que están recibiendo una beca acorde.
5: Rodríguez aseguró que la próxima semana, a más tardar, estarían materializados los pagos, aunque los jóvenes no confían en estas promesas, considerando que desde el año pasado han recibido fechas que no han sido cumplidas. Un total de 276 iniciativas provenientes de Chiloé, Calbuco y Maullín fueron recibidas en la primera convocatoria del Fondo Cultural Fondo Cultura Puente Chacao 2026, informó al Ministerio de Obras Públicas al cierre del proceso de postulación. El Seremi del MOB en Los Lagos, Jairo Quinteros, destacó la alta participación e interés que alcanzó este llamado público en la zona.
7: Como Ministerio estamos muy contentos de las más de 270 postulaciones recibidas en esta primera versión del fondo, que dan cuenta de un territorio culturalmente activo, donde los oficios, las memorias, las tradiciones y las nuevas formas de creación siguen teniendo un lugar central que debemos fomentar y proteger. Este fondo busca apoyar esa diversidad y contribuir a que las expresiones culturales de Chiloé, Calbuco y Maullín puedan fortalecerse, transmitirse y proyectarse en el tiempo. Además, acompañaremos la implementación de los proyectos seleccionados para apoyar su correcta ejecución y el cumplimiento de sus objetivos.
5: Las postulaciones pasarán ahora a las etapas de admisibilidad y evaluación de acuerdo con las bases del concurso para definir los proyectos que serán financiados en esta primera versión del programa.
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5: Ponga mucha atención porque para este día jueves 9 de julio, Puerto Montt amanecería con cielo con nubosidad parcial, así se mantendría prácticamente mañana y tarde. En la noche variaría nuevamente a cielo nublado, 7 y 11 grados. Los amigos de Ancud tendrán cielo nublado desde la mañana hasta la noche y temperaturas extremas probables de 7 y 10 grados. Nos vamos hasta Castro, que tendrá cielo totalmente despejado la mañana de este día, jueves 9 de julio. Luego en la tarde, nubosidad parcial y en la noche, nublado nuevamente, 5 y 10 grados. ¿Cómo están los amigos de Quellón? Tendrán mañana un cielo con nubosidad parcial desde la mañana hasta la tarde y en la noche, cielo nublado nuevamente y temperaturas un poquito más baja la mínima, 2 grados solamente y 10 la máxima. Por su parte, Chaitén tendrá cielo nublado mañana, tarde y noche. Algunos claros de sol, eso sí, durante la tarde, después de las 15-30 horas aproximadamente. Temperaturas extremas probables de 7 y 11 grados. Y a esta hora, Puerto Montt registra en el termómetro 8 grados. Faltan 21 minutos para las 21 horas. Completamos la revisión de noticias en nuestro radiograma vespertino. Como siempre, gracias por su atención. A continuación, noticias deportivas.
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5: Vamos inmediatamente al informe deportivo que ha preparado Diego Osorio.
10: La gente en Valparaíso, a través de nuestra señal, y por supuesto toda la gente de Wanderers, esperaba de alguna manera tener alguna posibilidad que el partido de final intercontinental sub-20 se disputara en el estadio Elías Figueroa. Pero ya venía adelantando Pablo Milad que las gestiones estaban complicadas, porque aquí hay un tema con Conmebol y UEFA, que en definitiva fueron, incluso viendo también la carta que ha enviado Conmebol a la dirigencia de Santiago Wanderers, está más que claro que fue un convenio para llevar el partido al estadio Santiago Bernabéu, donde se va a jugar en plenas fiestas patrias, sábado 19 de septiembre, y además la hora, 12:30 hora española, es decir, 7:30 de la mañana se va a jugar, un partido totalmente complicado, ¿no? Bueno, está bien, mucha gente los sábados no trabaja, no hay más en fiestas patrias, para ver un partido final intercontinental sub-20. Para gente de Wander, probablemente sea más importante que para la gente del Real Madrid, por todo lo que significa el rival y el estadio, ese estadio gigante que es el Estadio Santiago Bernabéu. Vio el lado positivo la ministra Ducó. Aquí yo creo que el Ministerio del Deporte no tenía nada que hacer en esta situación, porque yo creo que es un tema más de Conmebol y UEFA. tiene sus campeones juveniles y ellos iban a definir. Además fue como consensuada, ¿no?, la decisión. Entonces, ¿qué podía decir la ministra Natalia Ducó? Hubo declaraciones a CNN Chile, si quiere las pasamos a escuchar.
11: Nos hubiese encantado poder recibir al Real Madrid en el estadio de Wanderers, pero también creemos que si bien hicimos todas las gestiones para que fuese en Valparaíso, vamos a apoyar a que Wanderers tenga una excelente experiencia. No es menor jugar en el estadio del Real Madrid y vamos a impulsar para que no solamente jueguen el partido, sino que también puedan tener una estadía de concentración. Vamos a tomar contacto con el Real Madrid y vamos a tratar de como ministerio hacer una gestión para que esa generación de jugadores pueda disfrutar un periodo de entrenamiento con ellos, que creo que sería una gran experiencia para estos jugadores.
10: O sea, atención con esta última parte de la respuesta de la ministra, porque habla de un periodo de entrenamiento, lo que no deja claro si puede ser con el primer equipo del Real Madrid, lo que sería una experiencia inolvidable, ¿no?, para estos muchachos sub-20, muchos de ellos ya han debutado en primera división en el transcurso de este año, con el primer equipo que dirige Francisco Paladino. Vamos a ver, en todo caso, cómo resulta, ¿no?, la gestión del Ministerio de Deportes con la directiva del Real Madrid, que en definitiva se salió con la suya, llevar el partido de local al gigante estadio de la capital española. Bueno, todo esto se hizo dentro del marco de obras de infraestructura en el Parque Maguida que se vienen, que va a ser la Casa del Rugby, con un centro dentro del rendimiento que el propio presidente de la Federación Nacional, Christian Ludlow, adelantó. Lo escuchamos en la radio.
12: Hoy ponemos la primera piedra de una tribuna Andes, así como la iluminación para nuestro centro de alto rendimiento, y vienen otras etapas, que es tribuna Pacífico y especialmente el centro de alto rendimiento con infraestructura de primer nivel mundial.
10: Ahí está, en la Casa del Rugby, en el Parque Maguida, donde ya juega Selknam, ¿no?, varios partidos a nivel del Rugby América. Bueno, en todo caso, será muy importante también, como dice Rudlo, ¿no?, para las generaciones que vienen y que tienen que reemplazar a los cóndores en pocos años más. Atención con Edson Puch, esta tarde ya emitió comunicado, deja el fútbol gracias a la familia. Tuvo un inconveniente en uno de los tobillos, que él intentó incluso, tuvo gran parte de la primera rueda en el torneo de la primera B, sin retornar, justamente producto de esta lesión. Intentó volver, de hecho jugó algunos partidos en Copa Chile, no resultó y decisión consensuada con su familia a los 40 años, deja el fútbol Edson Puch. Y al cierre les comentamos una nueva fecha del torneo nacional femenino. Es imparable Colo-Colo. Usted sabe que Colo-Colo ganó todos los partidos excepto uno, que lo empató este año, y fue con Coquimbo Unido, pero en calidad de local. Jugaron hoy en el complejo La Rosa de Coquimbo y volvió a ganar Colo-Colo 3-0. Es decir, ganó todos sus partidos, empató uno, obviamente no perdió. ¿Y sabe cuántos goles le han convertido en 16 fechas? Solo dos. Son imbatibles. Buscan el pentacampeonato este año la chica que dirige, Tatiana Salveira.
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Listos para continuar ya las últimas horas de esta jornada, como todos los días, jornada de miércoles esta vez, a punto de ingresar ya el día jueves 9 de julio, que según lo que revisábamos por ahí viene bastante buena la mano al parecer desde la condición climática. Ojalá así sea, porque hemos tenido bastante lluvia y frío antes, así que bueno, ha sido un invierno bien matizado con todo, absolutamente. Y la radio, siempre con ustedes, no solamente aquí en Puerto Montt, sino en toda la región.

0: Hay información del momento en la radio. Jaime Sepúlveda, te escuchamos.
1: Te escuchamos. Segundo balance que se realiza por parte de las autoridades acá en dependencias del SENAPRED Nacional. Habla en estos instantes el subsecretario del Interior, Máximo Pavés, que pasamos a escuchar y a ver a través de BioBio TV.
2: De mañana, en la mañana, van a terminar de declinar las precipitaciones en dicha zona. En ese sentido, el frente, el sistema frontal se ha desplazado hacia el norte y hoy día tenemos a dos regiones, la región de la Araucanía y de los Ríos, con alerta amarilla, y con alerta temprana preventiva las regiones de la región metropolitana hacia el Biobío. Las coordinaciones que se han llevado adelante nos han permitido afirmar a esta hora que no hay afectaciones graves de infraestructura pública, donde hemos actualizado el nivel de daños a viviendas en las regiones afectadas por el sistema frontal, donde no tenemos desgracias personales que lamentar y donde los servicios funcionan en general con normalidad, teniendo en cuenta la magnitud de las precipitaciones que en poco tiempo han concentrado un alto nivel de intensidad. En ese sentido, hoy día, en la zona fundamentalmente de los ríos más afectada, hay una coordinación que ha permitido desplegar una operación de contención y de trabajos entre la delegación, el municipio, las Fuerzas Armadas, que en el sector de Corral tienen más de 45 efectivos, Carabineros de Chile, bomberos y también la maquinaria del Ministerio de Obras Públicas a través de la Dirección de Vialidad. Insisto, para el gobierno es muy importante dar cuenta que la preparación y la coordinación que se ha llevado adelante en el nivel regional nos ha permitido tener un monitoreo certero y dar cuenta de que los servicios en general están funcionando y la emergencia se ha llevado adelante de una forma adecuada. Mañana jueves en la capital comenzará a acercarse y a tener efecto este sistema frontal con precipitaciones en el rango normal, fundamentalmente en sectores de la precordillera. Creemos y hacemos un llamado a toda la población a informarse por los canales oficiales, a mantener la precaución, sobre todo en aquellas zonas en las cuales está empezando ya a aparecer la lluvia desde el Biobío hacia el norte, y fundamentalmente a seguir conectados con la información que el gobierno está entregando a través de todo el sistema de monitoreo de emergencias y que en nuestro gobierno está funcionando de acuerdo a lo que prevé.
1: De las autoridades que están entregando en estos instantes en este balance, ahora se va a referir Alicia Cebrián con respecto a toda la afectación que van a continuar entregando con estas precipitaciones que se están registrando en el sur de nuestro país, pero que como escuchamos van avanzando hacia la capital. 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
0: Volvemos de inmediato al SENAPRED con Jaime Sepúlveda, te escuchamos.
1: Sí, continúa este balance que están realizando las autoridades, en donde ya escuchábamos, no hay desgracias personales hasta el instante. Habla en estos instantes la directora nacional de SENAPRED, Alicia Cebrián.
7: Damnificadas entre la región de la Araucanía y los ríos, 5 personas albergadas, 72 viviendas con daño menor, 1 con daño mayor y 37 que se mantienen en evaluación. Dijimos en punto de prensa anterior que esta cifra se va a ir actualizando, se va a ir moviendo en la medida que los municipios han logrado llegar a los distintos lugares para poder conocer el estado de afectación de las viviendas, de manera que vamos a seguir monitoreando este número hasta que tengamos ya las cifras generales. Para mañana, en la región de la Araucanía, se mantienen 20 establecimientos educacionales sin clase, concentrados en las comunas de Pucón y de Cunco. Y la mayoría de estas suspensiones obedecen a problemas de accesibilidad de las rutas hacia los establecimientos educacionales. Y en la región de Los Ríos se determinó retorno a clases de aquellos colegios que no están en vacaciones de invierno, porque tenemos algunos que por su modalidad de trimestre están en vacaciones de invierno aún, con excepción de aquellos jardines infantiles que han registrado algo de afectación, principalmente en la comuna de Corral. Le pedimos a la ciudadanía que se informe de la situación en sus localidades, de manera de poder estar enterado de cómo va a ir evolucionando esta situación. Yo quiero hacer un llamado a las personas que habitan entre la región metropolitana y la región de Biobío. El sistema frontal ha seguido avanzando hacia el norte, se están registrando precipitaciones, rachas de viento, y les pedimos que, por un lado, se manejen y con precaución en esos sectores, que se mantengan informados por la señal oficial, por canales oficiales, sobre cómo va a ir evolucionando este sistema frontal, particularmente para la región de O'Higgins y la región metropolitana. Insistir que esto va a estar concentrado en precordillera y cordillera, por lo tanto hacer un llamado a las personas a no acercarse a esos sectores. No es un buen momento para ir a hacer trekking o a hacer alguna visita a esos lugares. Existe un riesgo de exponerse a esta situación y vamos a estar monitoreando esta condición. Mañana nuevamente vamos a hacer un balance en un punto de prensa a las 7:30 de la mañana, y durante el día vamos a seguir reportando y levantando la información a través de nuestras unidades de alerta temprana sobre el avance en los trabajos de rehabilitación en las comunas que han sido afectadas y cómo va a ir evolucionando el sistema frontal hasta llegar a...
1: Como escuchamos en estos instantes, son bastantes los antecedentes que están en desarrollo con respecto a este sistema frontal. Los más significativos, 17 damnificados en la Araucanía, específicamente en las comunas de Pucón y Cunco. Son 20 colegios que no tendrán clases, se han suspendido, y en la región de Los Ríos se retornan las clases en ese recinto. Se hace el llamado también, recordemos que las precipitaciones van a llegar hasta la región metropolitana, en donde se van a concentrar cerca de 40 milímetros precordillera y cordillera, por lo cual se hace el llamado a las personas a no acercarse hacia esos sectores. 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
0: Un camión municipal de Santa Bárbara en la provincia de Bio Bio dañado en un incendio. Mario Tapia de Los Ángeles nos cuenta.
8: Un camión recolector de basura municipal de Santa Bárbara ha resultado con daños considerables hasta el momento en un incendio que lo afectó durante esta noche. El fuego se declaró en las bodegas municipales de la comuna precordillerana de la provincia del Bio Bio, Santa Bárbara, y luego se propagó hacia el camión, según se ha dicho, que ha resultado con daños considerables. Las circunstancias del incendio comienzan a ser investigadas en estos momentos por bomberos de Santa Bárbara, ya que la situación está parcialmente controlada, según se ha informado desde esta comuna, en la precordillera de la provincia del Bío Bío. Reiteramos que un camión recolector de basura ha resultado dañado en la municipalidad de Santa Bárbara en un incendio que afectó precisamente el sector de las bodegas municipales y que no se propagó mayormente hacia otras dependencias o estructuras, dañando solamente, con más precisamente importancia, al camión recolector de basura municipal. 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
0: Diego Osorio nos tiene que contar información deportiva. Te escuchamos, Diego.
9: instante finalizó el estadio Nicolás Chaguán de La Calera al cuadro de Coquimbo Unido, con tanto del paraguayo Luis Riveros. A los 30 minutos del primer tiempo derrotó al cuadro local, a Unión La Calera, por 1-0. Esta semifinal ida de la Copa de la Liga, la revancha se va a disputar el domingo a las 3 de la tarde en el Francisco Sánchez Rumoroso. Esta es una de las llaves semifinales, la otra se disputa ya en el partido de ida mañana, 19 horas en el Nelson Oyarzún de Chillán y Ulense, frente a O'Higgins de Rancagua. Copa de la Liga, fútbol chileno, semifinales. 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
0: Y el primer ministro de Haití, Alix Didier Fils-Aimé, anunció este miércoles que una delegación de alto nivel de la comunidad del Caribe, CARICOM, hará una visita oficial a su país a finales de este mes con el objetivo de evaluar los avances logrados y reforzar también la cooperación regional en favor del establecimiento de la seguridad, la estabilidad institucional y el proceso democrático. El líder haitiano hizo un anuncio a su llegada al aeropuerto internacional Toussaint Louverture en Puerto Príncipe, tras su participación en la 51ª reunión ordinaria de jefes de Estado y de Gobierno de la CARICOM, celebrada en Santa Lucía desde el pasado domingo hasta este miércoles, detalló la presidencia en un comunicado. Fils-Aimé señaló que en esta reunión de la CARICOM se han tratado asuntos prioritarios, especialmente la situación de seguridad en Haití, el restablecimiento de la estabilidad nacional y los preparativos para las próximas elecciones, cuya fecha todavía es incierta debido a la inseguridad que genera la delincuencia en el país. A pesar de estar previstas para el mes de agosto de este año, Fils-Aimé afirmó en mayo pasado que los comicios se celebrarían cuando hayan acabado con las bandas armadas. El primer ministro subrayó hoy el compromiso de sus aliados regionales en acompañar a Haití en la búsqueda de soluciones duraderas para hacer frente a los desafíos. Un violento asalto protagonizaron al menos 6 delincuentes en una de las tiendas de Mall Plaza El Trébol. Los detalles los conocemos con Sergio Oces desde Radio Bío Bío en Concepción.
10: Un violento asalto se registró hace instantes en una tienda Victorinox, ubicada en el sector Aires de Mall Plaza El Trébol. Hasta el lugar llegaron al menos 6 sujetos, quienes quebraron los ventanales y sustrajeron diversas especies, arrancando por los pasillos. Se escuchó la percusión de un disparo, lo que motivó que las personas que estaban en los cafés de alrededor de la tienda debieron tirarse al suelo. Los guardias del recinto lograron capturar a parte de esta banda y a esta hora carabineros se encuentran en el lugar tomando los antecedentes del caso. En Concepción, Bío Bío, la radio.
0: Por ahora es todo en la revisión de noticias en la radio. Gracias por su atención. 21 horas, 8 minutos.
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1: Lo que estamos escuchando es Mujer Amante de Rata Blanca.
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1: Es una banda de hard rock y heavy metal formado en 1985 por el guitarrista Walter Giardino en la zona del Bajo Flores, barrio ubicado al sur de la ciudad de Buenos Aires, capital federal. Se le considera como una de las bandas más importantes e influyentes del heavy metal en español, aunque durante su carrera también hayan incorporado pesados riffs como estructuras melódicas y armónicas. Con los años han sido clasificados en distintos subgéneros. Sin embargo, el grupo se considera simplemente rock metálico. Corría 1985 en una Argentina cuyo panorama musical estaba dominado básicamente por el rock en español. Es en ese contexto cuando los muchachos, amantes del rock pesado, comenzaron a dar vuelta con una idea que los tendría en el hit de la música en español. Fue así como nace Rata Blanca, con Magos, Espadas y Rosas, y una gira que en 1993 los llevó a Europa. Han venido a Chile varias veces y tienen un séquito de seguidores muy, muy fieles. Mujer Amante de Rata Blanca, un clásico del rock metal argentino en esta capa.

Los amigos del sector de los sauces en Mirasol están preocupados. Nos enviaron una fotografía incluso, porque tienen totalmente apagados los... en este caso las luminarias públicas, ¿verdad? Dice que ya van dos días, a ver, los que estaba comentando acá, dos noches justamente, y definitivamente no ha llegado, no se ha restablecido el suministro de luz en los postes del alumbrado público. Absolutamente nada. Esto es en sector calle Los Sauces, sector Mirasol. Eso es, calle Los Sauces, sector Mirasol. Están total y absolutamente a oscuras. Algunos vecinos por ahí tienen una ampolletita un poco más luminosa, ¿no?, que dan a la calle, entonces ahí tienen un poquito de espacio de luminosidad, pero gracias a los vecinos. Pero las luminarias públicas no están funcionando ya esta segunda noche, reiteramos, ahí en calle Los Sauces, en el sector de Mirasol. Ojalá se pueda restablecer pronto también eso, amigos, de verdad, para que estén tranquilitos cuando lleguen, retornen a sus hogares.

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Bien, nos escriben acá varios amigos con relación a lo que ha sido esta condición climática que hemos tenido, fíjate, en el transcurso de esta jornada. A ver, nos advierten acá de lo siguiente. Vamos hasta la Cuesta Zúñiga con un WhatsApp que nos enviaron hace un momentito nada más. Nos dicen lo siguiente. Precaución, derrumbe en Cuesta Zúñiga. Hay caída de material ahí a un costado de la calzada. Nos envían fotografías. Está cediendo al parecer por la lluvia. Nos envían dos fotografías que son clarísimas, donde hay desprendimiento de este material que ha llegado precisamente hasta una parte de la calzada. Así que precaución ahí, conductores. Esto es en Cuesta Zúñiga, nos advierte acá los amigos a través del WhatsApp. Ya desprendimiento de material. Hay caída entonces a un costadito de la calzada para que vayan con precaución. Y harta piedra suelta grande que está por todas partes. Así que ese es el cuidado máximo que se debe tener, disminuir velocidad. Entonces, sector de la Cuesta Zúñiga, agradecemos mucho a la amiga que nos envió justamente esta información para entregarla a esta hora de la noche.

Qué tremendo clásico ese de Soda Stereo. Ahí estamos remontados al año 88, fines del 88, comienzos del 89. Soda Stereo en pleno apogeo todavía, ¿no? Y después vino los años 90, cambiaron de estilo y se prácticamente usaron mayor tecnología en la composición de sus canciones. Hasta que llegue el año 1997, cuando definitivamente deciden separarse y hacer un último concierto. Y ellos mencionan gracias totales, que es como la frase que marcó definitivamente el término de esta tremenda hazaña que hicieron estos chicos argentinos, Gustavo, Charlie Z, en los años 80 con Soda Stereo, dentro de lo que fue todo el mundo del rock latino en esta parte del mundo. En todas partes se estaba escuchando mucha música pop, mucho rhythm and blues, mucho de todo, pero en esta parte de Sudamérica principalmente, escuchábamos, claro, todo lo que otro mundo, el resto del mundo escuchaba, pero además también teníamos nosotros la música que se hacía acá en esta parte, el famoso rock latino. Saludos para todos ustedes que nos escuchan en algún punto de nuestra región.

Nosotros estábamos debiendo algo a ustedes, claro, y tiene que ver con lo que se viene en esto de la música que se toma en la región de los lagos, definitivamente. Qué bueno el arte de la música. Hay muchos jóvenes, adolescentes que van a estar participando de esta actividad muy buena, del 15 al 18 de julio, donde 200 niños y jóvenes van a estar, músicos por cierto, van a estar justamente en distintas comunas del país y van a compartir una experiencia de formación e intercambio artístico. Vienen de distintos lugares. El jueves 16 de julio, por ejemplo, a las 18 horas en el Coliseo Municipal de Puerto Varas van a estar, ¿no? El 17 de julio, el día viernes 17 de julio, a las 18 horas en el Liceo Bicentenario Politécnico Holanda de Llanquihue. Y el sábado 18 de julio, a las 18 horas, vive el gran concierto de clausura en el gimnasio del Liceo Carlos Ibáñez del Campo de Fresia. La entrada es totalmente liberada, gratuita, para que ustedes vayan, asistan en familia, lo pasen bien y disfruten eso tan exquisito que es la música. Esto lo organiza la Agrupación Cultural Amigos de la Música de Fresia. Saludos a ellos y muy buena iniciativa para que puedan participar toda la familia en esta actividad.

Hay bastante que revisar acá en la plataforma de vivochile.cl. Fíjate que estábamos viendo acá un ex astronauta de la NASA revela que fue lo que vio en el espacio que lo cambió para siempre. ¿Cómo misterioso esto, ah? ¿Eh? Sí, dice acá, fíjate, una información que vas a poder encontrar ahí también. Winston Scott, ex astronauta de la NASA y capitán retirado de la Armada de los Estados Unidos, habló recientemente sobre su experiencia en el espacio y cómo estar allí lo cambió para siempre. ¿Qué es lo que habrá visto este hombre? Bueno, si quieres saber lo que vio y de qué se trata, efectivamente hay una nota acá donde te vamos a llevar justamente a lo que él dice. Winston Scott, si bien hoy está retirado, sigue recordando sus años en la agencia espacial e inspirando a generaciones más jóvenes. Pasó más de 24 días en el espacio. Hizo 2 misiones del emblemático transbordador espacial de la NASA y acumuló 19 horas en caminatas espaciales. Oye, 19 horas es harto, ¿eh? Hace algunos días, en una entrevista con Unilab, reveló un aspecto de sus viajes espaciales, justamente que lo impactó más que cualquier cosa. Mirar la Tierra desde la órbita. Eso fue lo que más lo impactó. Pero hay más cosas, ¿eh? Hay más cosas que él relata acá, justamente en esta información. ¿Se han imaginado ustedes orbitando en el espacio y observando la Tierra? Debe ser transportarse hasta allá, debe ser una cosa, pero no sé si maravillosa o qué, pero claro, ver la Tierra desde allá, imagínense dónde vivimos nosotros, un planeta repleto de todo, pues, ¿ya? Bueno, si quieres seguir viendo qué es lo que más relata este retirado Winston Scott, lo puedes revisar ahí en biobiochile.cl.

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4: Desde la noche comenzamos El Informador en Biobío, la radio. Durante esta tarde en Mulchen se produjo una violenta riña escolar entre 3 estudiantes dentro del establecimiento educativo. Los detalles los conocemos junto a Maricel Venegas desde Radio Biobío de Los Ángeles.
5: Así es, durante esta tarde se tuvo que activar un protocolo de convivencia escolar, esto en un establecimiento educacional de la comuna de Mulchen, en la provincia del Biobío, debido a una riña escolar que involucró a 3 estudiantes. 2 de ellas golpearon a su compañera con golpes de puño y también patadas, mientras los otros compañeros grababan esta situación y posteriormente esto se comenzó a viralizar por redes sociales. Cabe destacar que frente a esta situación, a este grave hecho de violencia escolar, el establecimiento sacó un comunicado público hacia la comunidad escolar aludiendo a que se habían activado los protocolos correspondientes de convivencia escolar y que se había prestado atención médica y psicológica a las estudiantes. Es así que desde el Servicio Local de Educación Pública, el SLEP Puelche, quien administra los establecimientos en esta comuna, se indicó que también se dio aviso a carabineros y que el colegio tomó los resguardos necesarios producto de esta situación que ellos lamentaron, pero por lo cual no entregaron ningún tipo de declaración formal a los medios de comunicación, como indicábamos, por esta riña escolar que se produjo en la comuna de Mulchen y fue viralizada por redes sociales. 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
4: En materia internacional, el presidente de Estados Unidos, Donald Trump, afirmó este miércoles que los nuevos ataques estadounidenses contra Irán fueron una represalia por el bombardeo iraní de embarcaciones ocurrido el martes y advirtió que si se repiten esas acciones, la respuesta de Washington será mucho peor. Esto es una represalia por el bombardeo de barcos de ayer por parte de Irán. Si vuelve a ocurrir, será mucho peor, escribió Trump en su red Truth Social, luego de que el comando central atacara a Teherán por 2º día consecutivo tras el rompimiento de la tregua. La declaración de Trump surge 1 hora después de que el comando central estadounidense anunciara nuevos ataques por 2º día consecutivo contra Irán y que el mandatario dijera que la OTAN, que la tregua con la República Islámica había terminado. Para mí se me ha acabado, no quiero negociar con ellos porque son basura, son gente enferma, dirigida por gente enferma, mala, violenta. Si tuvieran un arma nuclear, la usarían, comentó el republicano durante este miércoles. Ahora vamos a conocer información junto al periodista Sebastián Catalán.
6: El ministro de Seguridad, Martín Arrau, aseguró que el gobierno tomó con la máxima seriedad las denuncias realizadas por el subcomisario de la PDI que anoche se parapetó en un edificio en Las Condes, afirmando que temía por su vida y denunciando presuntas irregularidades al interior de la institución. Arrau indicó que ya conversó con el director general de la PDI y recalcó que tanto la Policía Civil como el Ministerio Público deberán investigar los hechos con todo el rigor. Si bien por ahora se trata de denuncias que aún no han sido acreditadas, cualquier eventual acto de corrupción o amenaza debe ser investigado a fondo. Además, el ministro reconoció la alta presión que enfrentan los funcionarios policiales y afirmó que el gobierno trabaja junto a las policías para fortalecer los programas de salud mental y acompañamiento.
4: Nos vamos hasta la región de Valparaíso para conocer información junto al periodista Fabián Corrotea.
7: Ante el juzgado de garantía de Viña del Mar, el abogado Juan Pavés Farías, representante de un grupo de familias del sector del Olivar en Viña del Mar, presentó 8 querellas criminales en contra del ministro de Vivienda y Urbanismo, Iván Poduje, en contra también del Seremi de Vivienda, Marcelo Ruiz, en Valparaíso, y del director subrogante del Serviu en la región, Rodrigo Muñoz. Tiene que ver con documentos en el marco de la decisión del ministro Poduje de demoler 175 viviendas, las cuales estaban a cargo de la empresa constructora San Sebastián y de la entidad patrocinante social Arquitectura, obras que fueron detenidas incluso en un 95% por parte del MINBU a raíz de estudios que arrojaban una obra en cuanto a herramientas y materiales que no contaban con la certificación adecuada para esta construcción, todo en el marco de la reconstrucción del megaincendio de 2024. Documentos ingresados hoy en Viña del Mar, en la región de Valparaíso. 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
4: El detalle de estas y otras informaciones lo puede encontrar en biobiochile.cl. Sigan nuestra compañía. Son las 10 de la noche, 5 minutos.
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0: noche, 9 minutos en la radio, en Bío Bío. Les acompañamos en esta jornada lluviosa que hemos tenido, con estragos en el centro sur del país, pero también fría. Ha sido una de las noticias que hemos estado comentando. Y bueno, una de las noticias que se dio a conocer durante esta jornada, que es una buena noticia, que tiene que ver con la actualización de los precios de los combustibles. Ya había sido anunciado, se había dado a conocer. Recordemos que ENAP entrega cada 3 semanas la actualización del informe de los precios de los combustibles. Y bueno, se registra una caída bien significativa, que es de 100,3 pesos por litro en la gasolina de 93 octanos y de 99,8 pesos en la de 97. Ya, ese es el panorama. ¿Qué pasa con el petróleo? Se va a desplomar 155,4 pesos por litro. Disculpe mi mente, estaba pensando el desplome, en lo literal, el desplome del petróleo. Un pequeño paréntesis a propósito. Bueno, a ver, ¿qué es lo que se ha ido actualizando en torno al GLP de uso vehicular? Se va a registrar un retroceso de 22,9 pesos por litro, mientras que el kerosene no tendrá cambio. Así que, en resumido, la gasolina de 93 baja 100,3 pesos, la de 97, 99,8, el kerosene no tiene variación, cero variación, el diésel del petróleo, una variación de 155,4 pesos por litro, el GLP de uso vehicular, la variación va a ser de menos 22,1, así que ese es el panorama. Por lo demás, tenemos una nota ahí en biobiochile.cl con todos estos datitos que son importantes, y si está quedando con poca benzina, con poco petróleo, aguántese, porque esto se actualiza a partir de las 0 horas. Así que todavía están rigiendo, o debería por lo menos, es el panorama, excepto que quizá algún servicentro se haya adelantado, pero sabemos que no. A las 0 horas sí se debe actualizar. Sí o sí, comienza a correr, a regir a partir de las 0 horas de este jueves 9 de julio. Así que vaya a cargar después de esa hora o mañana, bueno, llena el estanque, aprovecha, va a tener 3 semanas con un nuevo precio de los combustibles, que esto ha pegado fuerte, ha sido una situación delicada para el país, el aumento significativo que ocurrió hace algunos meses, pero bueno, se ha ido, entre comillas, bueno, normalizando todavía esta situación, ya, entre comillas, lo decimos, por supuesto, pero se agradece, son 100 pesos considerables que se están ahorrando para las personas que están ahí moviéndose en su vehículo, la gente que trabaja en el transporte, que juega un rol muy importante. ¿Hace cuánto tiempo no sientes tranquilidad? 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
1: ¿Quién coño me ha robado el mes de abril?

0: 22 con 19 minutos en Bio Bio la radio. Reportes de auditores nos están indicando una situación, un accidente, esto en Chiguayante, región del Bio Bio. Se trata de una situación ahí en calle Manuel Rodríguez entre Los Aromos y Coquimbo. Así se llaman las calles, ¿eh?, para no confundir. En Chiguayante, esta situación en calle Los Aromos y calle Los Coquimbo. Calle Coquimbo, ya se trata de un auto particular y donde estaría involucrada también una micro, ya. Esto es una información que ocurrió hace algunos, o sea, una situación, un accidente que ocurrió hace algunos minutos, nos han estado reportando auditores, ya. Nos suma un accidente en Manuel Rodríguez entre Los Aromos y Coquimbo, entre una micro y un vehículo. Estos son reportes distintos, ¿eh?, que nos van llegando auditores que nos empiezan a situar, que están en el lugar y que nos comparten información, fotografías, videos de esto que está ahí en desarrollo. Y sabe que también nos complementan por acá, ¿eh?, Claudia. Y esto es una situación que se vive en gran parte del sur del país, que tiene que ver con la neblina, densa neblina. Ya, y por ejemplo nos escriben acá desde el mismo Chiguayante, nos dicen no se ve nada por la neblina, nos envían una fotografía. No sabemos si esto está relacionado o no con el accidente. Lo que sabemos es que hubo un accidente y de que también hay mucha neblina en Chiguayante, pero no solo en Chiguayante, sino en muchos lugares, producto de la situación del invierno, la situación de las lluvias, la situación del frío que se está haciendo sentir, ya, en distintos lugares, ya. Así que vamos a estar pendientes, vamos a estar ampliando sobre esta información y agradecemos a ustedes que nos están reportando, ya. Incluso, bueno, respecto al accidente, nos dicen desde el lugar que nos escribe esta auditora, Claudia, nos envía que se ve mucha neblina, nos dice el choque un poco más arriba, ya. Así que mucho cuidado, mucho cuidado. Ah, claro, acá nos envían, entonces nos comparten una fotografía de esta situación, está en desarrollo. Se trata efectivamente de un accidente en el que está involucrada una micro del transporte público y un vehículo, ya. El vehículo está esta parte del medio, el bandejón central, sobre el bandejón central, quedó sobre aquello, que por lo menos en esta fotografía que nos envían hay tres personas que se encuentran ahí, que están observando esta situación. Esperamos que no haya pasado a mayores, que haya sido un impacto menor, así que vamos a estar ahí muy, muy atentos. Así que eso es lo que está pasando actualmente. Una micro, un vehículo, un accidente en Manuel Rodríguez entre Los Aromos y la calle Coquimbo en Chiguayante. Auditores nos reportan 22 con 22 minutos.
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0: Hay mayor información respecto a este robo, lo que fue un millonario robo que afectó a una tienda de relojes en la región del Biobío, ahí en el Mall del Trébol de Talcahuano. Camila Elso está en los estudios, tiene mayor información. Camila, buenas noches.
1: Sí, Marcelo, buenas noches. Un millonario robo y casi que de película, porque los sujetos se disfrazaron de repartidores de la empresa Pedidos Ya para poder cometer este atraco, que se registró en horas de esta noche cuando todavía había personas al interior de este centro comercial. De hecho, pudimos ya conversar con el capitán Esteban Mora de la Segunda Comisaría de Talcahuano por este hecho, quien confirmó de hecho que estos sujetos se disfrazaron para asaltar, golpear a los trabajadores y luego darse a la fuga. Escuchemos qué fue lo que dijo.
2: Alrededor de las 20 horas, Carabineros recepciona un comunicado radial de la Central de Comunicaciones donde se les indica que en el local comercial Victorinox, ubicado en el Mall Plaza del Trébol, se estaría efectuando un robo. Raudamente arriban al lugar, entrevistando a las víctimas y comenzando una búsqueda de estos antisociales que habrían efectuado este robo. Posteriormente, conforme a las mismas versiones de las víctimas, manifiestan que de 2 a 4 individuos, donde algunos de ellos se encontraban vestidos con vestimentas de delivery de Pedidos Ya, habrían ingresado e intimidado con armas de fuego y posteriormente sustraído distintas especies, dentro de ellos relojes de una cantidad indeterminada hasta el momento, avaluándolo aproximadamente en 60 millones.
1: Ahí está entonces la confirmación también de este millonario asalto que se registra al interior de esta tienda comercial en el Mall Plaza del Trébol. Según los antecedentes que manejamos por instrucción del Ministerio Público, sería la Brigada de Robos de la Policía de Investigaciones quien quede a cargo de este robo millonario, pero también además sobre la situación de los sujetos que protagonizaron este hecho. Hasta el momento no habrían personas detenidas, no habrían delincuentes involucrados, detenidos en este hecho, y es por esta razón también que todavía continúa en completo desarrollo, Marcelo.
0: Esto fue una, bueno, tú lo decías más temprano, esta fue una situación que llamó bastante la atención, por supuesto, porque estaba en desarrollo, por supuesto, en actividad el mall durante esta tarde-noche.
1: Sí, habían personas al interior cuando estos sujetos ingresan hasta el centro comercial, rompen también, entendemos, una vitrina, le quiebran los vidrios y ingresan hasta esta tienda, agreden a los trabajadores con diversos golpes y luego se dan a la fuga con el millonario botín, aproximadamente 60 millones de pesos en relojes.
0: Y esto no es primera vez.
1: No es primera vez. De hecho, lo comentábamos, hace exactamente 4 meses ingresaron a esta misma tienda. No es también la primera vez que ingresan a una tienda del Mall Plaza del Trébol. Comentábamos, ¿no? Anteriormente, Hugo Boss ya también ha sido víctima de diferentes hechos delictuales y esta vez nuevamente se registra el asalto en una tienda Victorinox que es conocida por sus navajas suizas y también sus relojes pertenecientes de ese país.
0: Gracias, Camila.
1: Buenas noches.
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minutos con 41 minutos en vivo y la radio. Ayer hablábamos de esta intención de Bolivia de postular a la marraqueta como patrimonio de la humanidad ante la UNESCO. Y esto reabrió un antiguo debate sobre el origen de uno de los panes más tradicionales de Chile. Hay hartos debates, sí. Así como decíamos también ayer, a propósito de lo de Bolivia, lo que pasa ahí en Nacimiento con esta iniciativa de también. Y bueno, basada en la historia, en un libro, respecto al tema de la papa frita, el origen de la papa frita, que ahí siempre hay un debate también entre Francia y también Bélgica, y en el que se suma también ahí Nacimiento. Bueno, y mientras ha sucedido esto, hay otros debates ya que se han abierto, que son símbolos que han generado controversia entre países vecinos. Por ejemplo, hagamos memoria. Uno de los casos más conocidos es el de la chilena en el fútbol. En Chile se le atribuye su popularización al futbolista Ramón Unzaga en Talcahuano. Hay un monumento, por lo demás, ahí al lado del Estadio El Morro. Precioso, ¿ah? Bueno, esto a comienzos del siglo XX. En Perú, en cambio, sostienen que la jugada ya existía en el puerto de Callao bajo el nombre de la Chalaca, por lo que el debate sobre su verdadero origen continúa hasta hoy. Pero la chilena es chilena, po. Otro de los ejemplos es el pisco, Chile-Perú, que mantiene desde hace décadas una disputa por la denominación de origen de este destilado de uva. Mientras Perú afirma que nació en el valle y puerto del pisco durante la época colonial, Chile destaca su larga tradición productiva en los valles de Atacama y Coquimbo. En la gastronomía también aparecen las humitas y el pastel de choclo. Historiadores coinciden en que tiene raíces prehispánicas y coloniales compartidas por varios países sudamericanos, aunque cada nación desarrolló sus propias versiones. La cueca también ha sido objeto de debate, si bien es reconocida como el baile nacional de nuestro país desde 1979, existen teorías que la vinculan con la sama cueca peruana, una danza que se expandió por distintos países de Sudamérica. A esto se suman curiosidades como la similitud entre los himnos nacionales de Chile y Bolivia, atribuida a la influencia de compositores que trabajaron en ambos países durante el siglo XIX, además de discusiones ocasionales sobre preparaciones como el milcao y la leche asada. ¿Conoce algo más o algún otro dato? ¿Alguna disputa interesante? Bueno, nos puede comentar a través del WhatsApp de Bio Bio La Radio. 22:44 minutos.

las 10:49. Un momento que se ha viralizado, tenemos una nota ahí en biobiochile.cl que tiene que ver con una entrevista que se le hizo a Pedro Carcuro. Y bueno, tiene que ver con su historia familiar. Ha sido muy pocas veces en las que ha hablado sobre su hermana Carmen. Y por ello, bueno, quedó este momento. Hay que recordar también y contextualizar que hubo en una de sus entrevistas a Pedro Lemebel, que se le hizo un homenaje a la hermana de Pedro Carcuro, de Pe a Pa, que fue hace muchos años, en aquella época, al finalizar la primera entrevista en vivo con el escritor. Este le dedicó unas palabras a la mujer que fue torturada por la dictadura de Pinochet, lo que evidentemente sorprendió al conductor del programa. A propósito de ello y de cómo vivió ese tiempo de la historia política mientras estaba en TVN, Matilde Burgos, que conduce un programa que se llama CNN Íntimo, programa de entrevista, se le preguntó. Ya, y ese es el momento que se ha viralizado también en la última, durante esta jornada, luego que se hizo la entrevista, donde Carcuro ha dicho que ha sido difícil, uno va acumulando dolor, reflexiones, son cosas que se me aparecen de pronto en la mente. Por ejemplo, como tú me lo planteas este tema y se me asoman estas historias que me generan una cosa interna muy terrible, me siento mal. ¿Qué quieres que te diga? Eso es parte de lo que dijo en esta entrevista. Tras ello, el periodista consultó si él tuvo problemas. Le preguntó en este caso a Matilde Burgos, a Pedro Carcuro, si tuvo problemas en TVN en aquella época. El comunicado respondió: tuve dificultades, fundamentalmente cuando tenía a una hermana mía detenida. Me obligaban a salir de Radio Chilena. Bueno, habló de eso, de esa situación. Matilde Burgos insiste cuidadosamente en esa pregunta respecto a un tema que es sabido que es un tema, por supuesto, delicado para la vida de Pedro Carcuro. ¿Ya? Está la nota, ¿eh? Está parte de la entrevista también ahí en la nota de biobiochile.cl, donde precisamente Pedro Carcuro se refiere y se hace memoria también a este momento, ¿eh?, que viene icónico, histórico, dentro de las entrevistas. Pedro Carcuro, aparte de ser un hombre ícono del deporte nacional, por mucho tiempo se dedicó a los programas de entrevista, de Pe a Pa, programa insignia de la televisión, donde pasaron una cantidad tremenda de personajes. Y como no, uno de los grandes personajes porque pasó por ahí precisamente fue Pedro Lemebel. 22:52.

Y así avanzamos en la noche de este miércoles, mitad de semana, en Bio Bio la radio. Siga junto a nosotros, junto a la música del Rosarino, que seguimos acompañando. Ya

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4: Quirós aclaró además que el 55% de las gasolinas que se consumen en Chile es importada y que el ENAP debe seguir los precios internacionales, por lo que no puede fijar valores distintos a los que hay en el mercado.
5: Una violenta riña entre tres estudiantes se registró al interior de un establecimiento educacional en Mulchen. La información la tiene Maricel Venegas desde Radio Bio Bio de Los Ángeles.
6: Así es, durante esta tarde se tuvo que activar un protocolo de convivencia escolar, esto en un establecimiento educacional de la comuna de Mulchen, en la provincia del Biobío, debido a una riña escolar que involucró a tres estudiantes. Dos de ellas golpearon a su compañera con golpes de puño y también patadas, mientras los otros compañeros grababan esta situación y posteriormente esto se comenzó a viralizar por redes sociales. Cabe destacar que frente a esta situación, a este grave hecho de violencia escolar, el establecimiento sacó un comunicado público hacia la comunidad escolar aludiendo a que se habían activado los protocolos correspondientes de convivencia escolar y que se había prestado atención médica y psicológica a las estudiantes. Es así que desde el Servicio Local de Educación Pública, el SLEP Puelche, quien administra los establecimientos en esta comuna, se indicó que también se dio aviso a carabineros y que el colegio tomó los resguardos necesarios producto de esta situación que ellos lamentaron, pero por lo cual no entregaron ningún tipo de declaración formal a los medios de comunicación, como indicábamos, por esta riña escolar que se produjo en la comuna de Mulchen y fue viralizada por redes sociales. 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
5: Las policías investigan un presunto femicidio ocurrido en la comuna de Puente Alto. Detalles con uno de nuestros móviles en la capital y Jaime Sepúlveda.
7: La Policía Civil se encuentra desarrollando las primeras diligencias con respecto a la muerte de una joven de 19 años, presuntamente en un caso de femicidio desarrollado en la comuna de Puente Alto. Situación que quedó al descubierto luego de que el tío de esta víctima concurrió hasta su domicilio de la población en la frontera, encontrando lamentablemente fallecida a esta mujer. Se generaron rápidamente las coordinaciones por parte de la Fiscalía y la Policía de Investigaciones, desarrollando las primeras diligencias, en donde se determinó que esta víctima, en horas de la madrugada de hoy, ya había realizado un llamado personal de carabineros acusando a su pareja y conviviente de 33 años de un caso de violencia intrafamiliar. De igual manera, se están indagando la presunta causa de muerte de esta joven de 19 años, en donde la Fiscalía y también la Policía de Investigaciones indicó que aparentemente no hay lesiones o la causa de muerte no sería por un arma de fuego, sino más bien algunos u otra situación que está directamente en investigación y en donde tampoco se descartaría algún tipo de caso de que ella habría atentado directamente contra su vida. Son distintos antecedentes, son distintas líneas investigativas que mantienen estos instantes estos equipos investigativos con respecto al presunto autor de este hecho, quien sería el conviviente de esta mujer. Hasta el instante se mantiene prófugo. 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
5: El cielo en Santiago está nublado a esta hora, la temperatura marca 12 grados y la humedad alcanza el 39%.
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1: 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Son las 11:11, estamos de vuelta hoy en la radio. Y se viene un segmento muy entretenido porque nos acompaña Claudio Espinosa, actor y director fundador de Los Playmobil. Bienvenido, aplausos.
2: Muchas
1: para
2: gracias
1: ti.
2: Por esta hermosa invitación.
1: Y estamos con Jess Martínez, actriz del elenco profesional de Los Playmobil. Bienvenida.
3: Muchas gracias por la invitación, muy contentos de estar aquí.
1: Gracias a ustedes y estamos con nuestra Fran Pérez.
4: Estoy muy emocionada por esta entrevista.
1: Sí.
4: Jugada.
2: Sí.
4: Vamos a tener.
2: Va a ser una entretenida. Espero que sea una entretenida entrevista, porque sí, vamos a hacer unas cositas de improvisación esta noche.
1: ¡Me encanta! Acá hay un...
4: me encanta.
1: Acá hay un yin y un yang, porque a mí me da una ansiedad. Bueno, tú estuviste con nosotros en un programa en la tele el año pasado.
2: Sí.
1: Y yo soy como la que se escondía atrás, me da ansiedad, me atró. Y a la Fran le encanta. Entonces, súper bien, ella me vino a dar apoyo moral.
2: ¿Sabes quiénes son las personas que más... ¿estudian improvisación en nuestra escuela?
1: La gente es que la ansiedad y
2: la gente, claro, la gente que quiere desarrollar habilidades, porque la improvisación en el mundo es un boom para desarrollar habilidades.
1: Wow. Sí, yo no sé si quiero desarrollar más la habilidad a las alturas de la vida, pero lo vamos a dar todo porque para eso me pagan, güey. Bueno, amantes, parejas, disparejas, el clásico del teatro de improvisación llega a Ñuñoa. Cuéntenos de qué se trata eso.
3: Bueno, Amantes es un show muy entretenido porque tenemos una dinámica muy interesante que hacemos que el público participe de forma indirecta, porque creamos personajes a través de entrevistas a parejas reales. Entonces, de ahí no contamos la historia de nadie, aguas, porque luego la gente se asusta, piensa que va a improvisar y no. Simplemente con su entrevista antes del show, nosotros creamos personajes.
1: Ya, pero esto no está galleteado. O sea, la gente va al público y antes de la obra, ustedes aparecen. Hola, ¿te puedo entrevistar?
2: Sí, cuando la gente está entrando, nosotros vamos entre el público. Mientras están ahí en la previa, digamos, llegando al teatro, nosotros, cada uno de los actores, seleccionamos a 6 parejas.
4: Cada uno 6 parejas.
2: Y le preguntamos, ¿quieren ser entrevistados? Y ellos deciden, porque hay mucha gente.
1: Y me imagino que mucho les da vergüenza y dicen,
3: claro,
1: no
3: pasa nada.
2: Nunca no ha pasado, porque... Sí, porque en definitiva lo primero que llegamos que le decimos, mira, nosotros vamos a entrevistarte, esto es anónimo, no, después te vas a sentar ahí y no vamos a hacer ni siquiera tu historia, porque lo que yo entreviste junto a lo que entrevista Jess, a lo que entrevista el otro, finalmente creamos historia a partir de esos temas que son los principales, porque una pareja nos habló sobre los celos, otra pareja nos habló sobre el trabajólico de la casa y que ahí estaban los problemas. Entonces, de eso trata la función.
4: Claro, imagino que también la gente va a eso. O sea, ellos saben que pueden ser potencialmente entrevistados, entonces también van tranquilos, ¿o no?
2: Mucha gente, la verdad, llega porque el espectáculo se llama Amantes, Parejas, Disparejas, porque es una comedia muy exitosa, pero ni siquiera saben porque nunca han visto improvisación. Y muchos se encuentran, te lo digo porque lo entrevistamos, entonces sabemos, no tenía idea la hueá que iba a venir. Pero me encantó. Y ahí siguen y se entregan a este juego donde insistimos que para que la gente que vaya ahora a Ñuñoa, porque vamos a celebrar nuestros 25 años ahí en el Teatro Aula Magna, vaya con la idea de ser espectadores de una obra que está siendo inventada en el momento y que si después van al Teatro Los Playmobil a ver ese mismo show, siempre va a ser distinto.
1: ¡Qué entrete!
4: Sí,
1: y además que si la gente no sabe, podría pasar que te digan como, ay no, me da vergüenza. Pero yo creo que como te sientes presionado, porque igual estás haciendo algo en vivo, al final la gente... entra en el juego, ¿no?
3: Sí, porque quieren vivir la experiencia completa. Y es que no saben lo que van a ver, pero nosotros sí les decimos, los improvisadores somos nosotros. Tú siéntate, disfruta y mira lo que tus respuestas crearon en el escenario. Sí, eso es lo que pasa. Entonces, finalmente, les agradecemos al final, pero anónimamente. La gente tampoco sabe quiénes son específicamente.
2: Y es importante que la gente sepa que esto es antes de ingresar y nadie está mirando, nadie escucha esa entrevista. Es súper como... nosotros nos alimentamos de eso nada más, de una entrevista anónima.
4: Hoy estamos viendo en imágenes de BioBio TV... parte del elenco. Son 6 personas las que estamos viendo en las imágenes. ¿Son 6 también los de la compañía que van a esta obra?
2: Sí, porque las imágenes que están viendo es de amantes, pareja, dispareja. Y fíjense que son parejas, son 3 hombres, 3 mujeres. Y hay un juego inicial que evidencia cómo funciona este show, que es muy bueno porque antes de que empiece se ven a los actores que están ahí sentados con una música muy sensual, van sacando unas pelotitas de un bolillero. Hay 2 pelotitas blancas, 2 pelotitas rojas y 2 pelotitas negras. Entonces cuando yo voy y saco mi pelotita negra, alguno de los otros actores va a sacar otra negra y eso quiere decir que nosotros vamos a ser esta pareja que tiene problemas y que va a la terapia a solucionar el problema que hablamos con el público afuera.
1: Ese
2: es el juego.
1: Son parejas al azar.
2: Y van a esta terapia y después vemos las escenas de esos problemas. Uh-huh. Y como el tema es la infidelidad, ¿qué es lo que pasa? Que esto es lo único que podemos contar. Es una batalla de infidelidades por alguna razón que debemos justificar en el momento.
1: Exactamente, el chisme es lo que quiere ver la gente.
5: Ay, qué entretenido. Bueno, de hecho, cuando tú decías que la gente participaba, yo eso me preguntaba, porque ¿qué pasa si van con el amante o la amante a ver el show y justo es como cuando llega la tele y la gente dice, no, gracias, claro, estaban enteros? ¿Te puede pasar igual o no?
1: Puede ser, pero igual nosotros también
5: no les ha pasado.
2: Nunca.
1: Es que la gente le gusta participar. También ellos quieren ver, a ver, como que dicen, ya, a ver, entrevístame, quiero ver qué vas a hacer con esta entrevista. Quiero ver qué va a pasar.
5: ¿Y qué dramas les han contado, así como el más entretenido?
2: No, yo te cuento, pero quería responder una cosita, porque que la verdad es que es tan piola, vuelvo a insistir, una conversación íntima entre algunos que quieren participar, entonces nadie se siente presionado. Y lo primero que llegamos le decimos es, nadie va a saber lo tuyo y ni siquiera voy a hacer tu historia, solamente conversemos. Y la gente se va feliz. Hemos tenido cosas, yo creo que los dos hemos tenido
1: historias picantes también.
2: Sí.
5: Ya quiero saber alguna, si total, en el anonimato, porque no sabemos quién estoy siendo.
1: Bueno, a mí me tocó una pareja que, porque dentro de las preguntas también nosotros indagamos de, ay, a ver qué les gusta o qué es lo que menos te gusta de tu pareja, lo que más te gusta. Entonces, en una pareja a mí me tocó que les gustaba visitar.
5: Y te lo dicen al frente de la pareja.
1: Al frente.
5: Como, ¿qué es lo que menos te gusta de tu pololo? Y tú pelándolo ahí.
1: Tipo.
2: Se cagan de la risa.
5: Ya no se enojan.
2: No, porque cuentan lo que quieren contar.
1: Bueno, sí, verdad. Nadie está obligado a nada tampoco.
5: No puede decir la verdad. Tenés que suavizarla.
1: Y también hay cosas que ellos entre sí ya saben, así como, bueno, ella ya sabe que me molesta que sea tan cuadrada, cosas así. Entonces, pero yo, a mí me tocó una pareja que les gustaba visitar Club Swingers, por ejemplo.
5: Ya, Club Swingers.
1: Era lo que, por ejemplo, lo que mantenía viva la llama de esta pareja. Entonces es interesante llevar eso al escenario sin contar la historia de estas personas.
5: Claro.
1: Simplemente es como, mi personaje le gustan los Club Swingers, a mi personaje. Y yo le pongo profesión, yo le pongo nombre. Entonces, eso fue a mí.
2: Es bonito porque cada uno de nosotros tiene una personalidad, aunque conocemos la misma técnica teatral de improvisación, cada uno tiene su personalidad al momento de improvisar.
1: Claro.
2: Y en ese sentido, Jesse comienza de una parte, el otro le gusta comenzar de dónde se conocieron, el otro actor lo hace desde el conflicto que tienen. Entonces todo eso se va combinando y va formando, con la experiencia de improvisación que tenemos, una historia que la gente cuando termina dice, eso no está improvisado.
1: Sí.
2: Y cuando tú vas noche a noche te das cuenta que sí, porque siempre es distinto.
4: Claro. Chicos, y sobre esto de la técnica de la improvisación, ¿cómo se aprende? Porque yo incursioné en el mundo del teatro hace unos años y de hecho me topé con los Playmobil buscando talleres, y recuerdo que ustedes hacían talleres en esa época. No sé si seguirán haciendo talleres.
2: Absolutamente.
4: O cómo aprender a improvisar también. ¿Cómo aprendieron ustedes? Hice un taller en la Universidad Católica cuando tenía 16 años, pero estaba entre los Playmobil y a ver si me metía el de la Católica. Y bueno, decidí por el de la Católica porque quería aprender las bases y luego seguir jugando.
5: Ah, o sea, tú eres una maestra improvisadora.
4: No, es que la Católica no era de improvisación, era de actuación.
2: Tengo un dato heavy porque en el fondo me pasó a mí y yo lo veo porque del 100% de nuestro alumno, el 98 te diría yo que son ingenieros, abogados, gente que sabe que la improvisación funciona para como un gimnasio de habilidades. Lo hace porque quiere crecer en su pega y todo. Pero hay un 2% de gente del teatro que lo hace por un cuento artístico, que es una técnica maravillosa. Bueno, nosotros tenemos una escuela de improvisación que está, que es la gracia de nuestro espacio, que no es donde vamos a hacer la función ahora, sino que es el Teatro de los Playmobil, que es un club que tiene una escuela de improvisación para estas personas que quieren desarrollar habilidades y para estos actores que quieren crecer también. Pero el dato que te tengo es que es heavy, porque a los actores nos cuesta mucho más improvisar que a las personas. ¿Por qué? Porque en el teatro, cuando tú estudiaste primero teatro, tú igual te enseñan a hacer las cosas bien.
5: Claro.
2: Y la técnica de la improvisación parte del hecho de despreocuparte del error, claro, que era lo que estamos hablando.
5: La idea es no sobrepensar.
2: Sí. Es no pensar, es quitar ese bichito como claro, que te dice cuando tenés que enfrentar a tu cuerpo directivo en la pega, ¿cachai? Y todo el cuento. Es, no, lo voy a hacer mal. Y ese bichito, esa autoconciencia que finalmente se trabaja como un gimnasio en la improvisación. Y así sí, aprendemos. Claro. Entonces, los que hacemos teatro nos cuesta mucho porque es todo al revés. Claro, es claro, equivócate. Despreocúpate.
5: Tienes que desaprender en el fondo.
2: Pero eso es una herramienta porque son dos técnicas por sí mismas. Son, yo vengo del teatro convencional, claro, entonces lo conozco. Y en definitiva, la técnica de la improvisación sí puede alimentar mucho a la técnica teatral convencional.
5: Oye, Claudio, y tú que hablabas de la pega, ¿en qué nos puede servir para nuestras habilidades sociales o la vida diaria aprender improvisación?
3: Pues yo pienso que sí, como le pierdes este miedo al error, también te vuelves más extrovertido, porque ya esta parte en la que uno dice, no, lo que voy a decir es una pésima idea, mejor no lo voy a decir, como que pierdes este miedo y vuelves el error una oportunidad. Entonces tú comienzas a desenvolverte mejor, porque es verdad, si bien como que hay actores que aprovechan este espacio para, porque la improvisación no se ensaya como el teatro convencional, claro, se entrena. Entonces, cuando tú no haces impro porque eres artista, sino porque quieres adquirir habilidades, te das cuenta de que no hay malas ideas, no hay errores, siempre hay oportunidades. Y esto es cuando tú le das vuelta y te desenvuelves mejor y te atreves más y dices tus ideas. Y entonces como que confías en ti,
5: o sea, personas
3: y en tus
5: que
3: capacidades.
5: Que están un poco en como se sienten dentro del cascarón, sí, les puede servir eso.
3: Totalmente, totalmente. Y funciona, porque así funciona. Ha sido estos 25 años. La gente prueba y le gusta. Y yo creo que lo más padre también es que entra gente que a lo mejor no es artista y dice, wow, soy buen improvisador y no tenía
2: porque
3: idea.
2: Se transforman porque van practicando en el fondo.
3: Sí, lo bonito se de... descubren.
2: Sí. Sí, lo bonito de la improvisación y que sirve en realidad para cualquier persona es que vivimos en una época, o capaz que siempre haya sido así, pero de que uno tiene que vivir muy en el momento, porque tienes que tener esa capacidad de adaptarte, porque de repente viene la pandemia y no podís quedarte ahí, tenés que adaptarte. Entonces la improvisación te permite vivir el presente. Es un entrenamiento, porque es como un deporte. Sí. Entrenamos vivir el presente, entrenamos el que no importe nada equivocarnos, entrenamos el conectar con el compañero. Entonces son herramientas que finalmente sirven mucho para la empresa, para capacitar empresas, que también es otra labor que hacemos.
5: Sí, como en el ámbito corporativo debe servir mucho, pero me imagino que para una persona en general, que quizás es demasiado autocrítica, es muy autoexigente, que aprenda a que está permitido equivocarse en el fondo, también le puede ayudar un montón.
3: Sí, y también han llegado alumnos, que son un montón, que les preguntan así, ¿por qué llegaste aquí? Y te dicen, me lo recomendó mi psicólogo.
5: ¿Viste?
2: Sí, yo creo que... Es que es una herramienta que sirve tanto para el actor, para la persona común y corriente que no hace teatro, me refiero a eso, ¿no? Que hay gente lejana al ámbito artístico. Y es una técnica maravillosa y además es un espectáculo increíble porque hay diferentes formatos de impro.
5: Sí.
2: Desde lo más conocido, que son los espectáculos de la televisión, como Whose Line Is It Anyway, que es el programa ícono donde se basan todos los programas que se han hecho en Latinoamérica, ajá, que son juegos, a un formato tan distinto como Amantes, Parejas, Disparejas, que no son juegos. Es sentarte a ver una obra completamente improvisada de principio a fin. Y eso es maravilloso porque es una obra, una comedia realista de improvisación. Uh-huh. ¿Sabes lo bonito de la entrevista? Que la gente, de lo que decían de antes, que la gente dice, no se atreve a decir las cosas complicadas porque dice las cosas, no, es que este weón me carga porque deja la weá de la pasta abierta. te lo juro que hay tantas de esas que nosotros siempre hacemos historias distintas. Y si me dicen pasta abierta, no la voy a volver a hacer, pero es que todos los días dicen cosas reconocibles. O que no hace, puta, este güey no hace el aseo. O también, puta, me carga porque es muy trabajólico lo que dije antes. Entonces, la gente se siente identificada con lo que está ocurriendo. Y por eso se ríen.
5: ¿Pero qué haces cuando se te repite mucho el argumento del por qué te carga tu marido, tu pololo, etcétera? Porque tú no quieres repetir la misma dinámica, obviamente.
2: Porque tienes que seguir con la otra.
5: Claro.
2: Entonces, ahí ya es infinito, somos seis.
5: No es que tengas que descartar y seguir buscando más historia.
2: Es que si yo hablo de celos, ella va a crear un personaje que es, no sé, pues,
5: sí, como que también los celos, si bien puede ver dos, tres parejas hablan de celos, las tres, pero ¿cómo va a ser celoso Claudio? ¿Cómo voy a ser celosa yo desde el personaje? Es totalmente diferente y trae a cada uno su propuesta, pero la sumas con la de tu compañero.
2: Pueden ser dos abuelitos celosos, que no es lo mismo. ¿Se entiende? Pero igual tratamos de que los temas sean diferentes porque, o sea, no tratamos, sino que la gente nos cuenta cada cosa que es muy divertida.
5: Así es.
4: ¿Y cuál es la duración total de la obra? ¿Tienen algún límite de tiempo? Porque igual están las entrevistas también, la obra en sí misma.
2: Sí.
5: Dura aproximadamente como una hora, más o menos.
2: Sí. Una hora desde que comienza.
5: Perfecto.
2: Y nosotros, nuestro teatro, el de los Playmobil, ¿no? Donde vamos a celebrar y estamos aquí conmemorando los 25 años, porque vamos a estar en Ñuñoa. En Ñuñoa, este espectáculo es un teatro, además que nuestro
5: el 11 de julio, ¿no?
2: El 11 de julio, que es este sábado, vamos a estar con este espectáculo. Nuestro teatro no, pues está en Bellavista y en un teatro pequeñito para 60 personas, que es maravilloso, es ideal para ser amante. Pero acá vamos a estar frente a 500 personas. Queremos que se llene. Ya las entradas se están vendiendo por Portal Ticket. Llevamos 200 entradas compradas. Creemos que podemos llegar a llenar ese teatro. Que esperamos, y lo cuento porque la verdad es que van a haber muchas personas también que nos conocen y que han ido y que conocen a los Playmobil a cantarnos ese cumpleaños feliz que son 25 años.
5: Estoy buscando las coordenadas de esta obra que además lleva 8 años en cartelera, ¿no?
2: Así es.
5: O sea, ya.
2: El formato más exitoso que hemos tenido.
5: Y lo entretenido es que da lo mismo si lo has visto todos los años que estaba en cartelera, porque siempre te vas a encontrar con algo distinto más allá de que sea la misma, comillas, función, ¿cierto?
2: Sí. Exacto. Este formato lo creamos, lo creé, la verdad, fue un formato que creé yo como director, porque soy el director también del espectáculo, y se ha hecho en otros países también como formato de improvisación, se ha hecho en Colombia, se ha hecho en Uruguay, se ha hecho en Argentina, ahora volvemos a Colombia también con amantes, parejas, disparejas. Es bonito porque es un formato que tiene este juego de la infidelidad y que hace que sea distinto.
5: Así es. Me encantó.
4: Qué entretenido.
5: El tema de la infidelidad es total. Sí, pega.
4: Muchas historias deben aparecer por ahí.
5: Absolutamente. Oh, yo tengo tantas. No mías.
2: Infieles también. De repente se sientan ahí. Es que nuestro teatro, en el de nosotros, tenemos un bar. Entonces la gente se sienta a comer y estamos ahí conversando con ellos, ¿cachai? Y ahí muchas veces van. No, es que nosotros somos.

0: Hablan así.
1: Y que hablan así tan libre. Como que dices, claro,
0: yo elijo a la gente mayor también, porque tienen más historia, tienen más problemas, han pasado por más algunos. Por más cosas.
2: ¿En qué plataforma me dijiste que estaban las entradas?
0: Estamos en Portal Tickets.
2: Quiero buscarlas porque para darle las coordenadas a la gente para que se le haga lo más fácil posible y vayan y se le compren la entrada. Ya, entonces se meten a Portal, que no es Portal Disc, ¿cierto? Sí,
0: no, sí, pero pertenece a portaltickets.cl, creo que.
2: portaldisc.com/portaltickets. Entonces, googleen Portal Tickets y los va a llevar igual al sitio web. Y ahí podemos encontrar la presentación del 11 de julio para que no se la puedan perder y vayan a comprar inmediatamente. Yo estoy buscando el flyer. ¿Cuál es el flyer?
3: Ahí está.
2: Sí. Para poder reservar nuestras entradas, que ustedes nos dicen ya se han vendido 200, ¿no?
0: Sí, vamos 200 entradas compradas, así. Y es un teatro maravilloso porque es para 500 personas. Bueno, los Playmobil está cumpliendo 25 años, entonces estamos muy contentos de
2: cumpleaños.
0: No es fácil llevar una compañía durante tanto tiempo.
2: Absolutamente.
0: Una compañía artística. Y es bonito, el Club de Impro es un lugar donde la gente crece, lo pasa bien.
2: Porque además,
0: así que queremos celebrar eso en este
2: Ñuñoa. Creo que hay personas que se hacen como compañeritos porque hacen impro hace rato y se van conociendo, ¿no?
1: Se hace una comunidad también, ¿no? Porque los Playmobil, más que una escuela de impro o un teatro de show de impro, también es una comunidad, porque ahí conoces gente para toda la vida también.
0: Sí.
3: Oye, estoy viendo también Improflix. ¿Ese es otro evento que tienen?
0: Sí, bueno, es que, en el Club de Impro, yo solamente quiero no confundir a las personas que estamos aquí principalmente para que nos vayan a ver a Amantes Ñuñoa, claro, pero el Club de Impro que está en Villalista, es un, yo con mucho orgullo lo cuento, es uno de los pocos clubes de improvisación de Latinoamérica. ¿Qué hace que sea un club? Que es lo que dice, que es una comunidad. ¿Y por qué? Porque los clubes deben tener una escuela donde aprende una disciplina, un bar-restaurante donde el casino del club, donde tú te encuentras con los otros improvisadores, y un teatro, o en un club puede ser las canchas de tenis, pero este teatro es donde ellos entonces improvisen y van conociendo a otros improvisadores. Nosotros somos los profes, nosotros somos los actores profesionales que les enseñamos esta técnica, pero ese teatro da mucho espectáculo. Y ese Improflix es un espectáculo que hacemos en la compañía profesional, pero que lo hacemos en vez de los sábados, los viernes en el Club de Impro.
2: Claro. Entonces, les voy a repetir coordenadas para los que nos están escuchando, porque después van a decir, no, ¿verdad que estaba lo de los Playmobil y se nos olvidó? El que pestaña pierde. Entonces, van a Google, ponen Portal Disc, los va a llevar al sitio web y hay un buscador. Y ustedes solo escriben la palabra amantes, porque es amantes, pareja y pareja, pero solo ponen amantes y ya les va a aparecer el flyer con el evento que es el 11 de julio a las 19 horas en el aula magna del Liceo Manuel de Salas, Ñuñoa. Y ahí tienen su entrada general, que es 8.000 más cargo, y pueden, aparece, comprar o regalar. Y pones tu mail y ahí sigues con el proceso. Súper facilito, muy amigable la página.
0: Maravilloso.
2: Para que vayan a comprar sus tickets ahora ya. Invita a tu amante. A propósito del nombre, invita a tu amante, a tu peor esna, a tu pololo.
1: A los dos.
2: A los dos. Imagínate.
3: Claro, pueden ir en grupo.
2: Si son swinger, tú que hablabas de que te van a contar historias swinger, vayan los cuatro.
1: ¿Cachai? Por eso. Pero por supuesto. Sí.
2: Un buen grupo.
0: Que vaya la gente de la tercera edad.
2: Qué buena, buen punto.
0: Sí.
2: Yo creo que las personas, porque la tercera edad incluso se maneja un poco menos a veces con el tema del computador, si tú eres nieto, hijo, qué sé yo, regálale estos tickets a tus abuelos o a tus papás.
0: Sí.
2: Es un súper buen regalo. Tienes
0: y aparte
2: toda la
0: que, aparte de que está chancho. Muy barato, porque en nuestro teatro y en los teatros comúnmente ir a ver una comedia está entre los 15 y los 18 mil pesos. Y nosotros esta vez quisimos hacer en Ñuñoa algo más popular a 8 mil pesos, que está súper, súper barato, entonces es súper asequible para que se llene ese teatro viendo un show que realmente la gente va a quedar para adentro.
2: Sí, además que se ha como reversionado en otros países y todo, es muy show.
0: Sí, sí, y se ríe de principio a fin, ¿no?
1: Súper panorama.
2: Oye, y ¿sabes qué? Lo necesitamos tanto, esto de la risa, porque andamos medio como de capa caída, ¿cierto? Uh-huh. Además estamos en invierno, como que todo es un poquito más gris. Y yo encuentro que el humor es muy sanador en general. Nos permite conectar con las personas, pero también no sé, bueno, está desde la parte química de lo bien que nos hace reír.
1: Muy terapéutico, digamos, ¿no? Todo
2: es muy terapéutico.
1: Esto,
3: sí. Y darse un tiempo para uno también.
1: Sí.
3: Yo creo que estos espacios son bacanes para poder ir, decir, ya, voy a ir con alguien, con una persona, o también ir solo. Yo creo que hay gente que
1: estás
3: sola.
1: Como pinchando con alguien, ¿a dónde la llevo? ¿A dónde lo llevo? Este a ver, amante.
2: Sí, porque es una cita original. Es una cita súper original.
1: Sí, muy original. Funciona por

0: que funciona.
1: Eso.
0: Eso.
1: Y lo que tú decías también de autorregalárselo. ¿Sí? El tiempo de ocio es súper importante. En Chile, lamentablemente, incluso la palabra ocio, como acta y de ociosa, tiene una carga negativa. El ocio es muy importante para el proceso creativo, bueno, para sanarnos también, para hacer ese trabajo como de introspección y hacerse el cariñito del autocuidado que dice la Fran, de regalarnos la entrada e ir solos incluso a ver esta tremenda función.
2: Sí, maravilloso.
1: Así bueno, es. Y ya teníamos las coordenadas, que es una única función. Para
2: única
1: este 11...
2: función de celebración de los 25 años, pero después pueden seguir yendo al Teatro de los Playmobil.
1: Ah, a sí, ver,
2: sí, porque está bonito que vayan a conocer el club de impro. Bueno, pero ¿y? Amantes en Ñuñoa.
1: Amantes en Ñuñoa. Y la Fran, que tiene ganas de improvisar, quiere jugar.
2: ¿En serio?
1: Sí. Yo la voy a mirar y la voy a grabar.
2: Es que mira, yo les voy a explicar. A ver, nosotros cuéntanos. Aceptamos maravillosas, porque bueno, vamos a hacer juegos que se puedan hacer en la radio, no podemos hacer amantes, sino que vamos a hacer un jueguito donde sí tienen que participar las tres porque yo tengo que guiarlo. Pero no es de improvisación, o sea, es para practicar la improvisación, es el calentamiento previo. Después de esto hacemos el jueguito más de actuación. Este es para equivocarse y para que salga y nos riamos. Estos son los entrenamientos que hacemos en los Playmobil. Este juego se llama 1-2-3 ahí. ¿Saben qué consiste?
3: 1-2-3 hay un micrófono.
2: Ah, podría ser. Pero consiste en lo siguiente. Ustedes van a contar 1-2-3, ¿sí? Y van a contar hasta qué número contamos,
0: ¿10? Hasta el 10, pero de como 1-2-3-4, como que va y viene.
2: Va y viene, ya. Se va y devuelve, hasta el 10.
1: Ya me puse nerviosa.
2: Sí, pero mira, practiquemos eso. Bien fácil, cuente nomás.
3: 1, 2, 3, 4, 5, 6, 7, 8.
2: Perfecto, ya lo entendieron. Eso es hasta el 10. ¿Okay? Pero ahí no está la dificultad. Ahí no está la dificultad. Lo que pasa es que el 2, el 5 y el 8, ¿cierto?
0: Cierto.
2: El 2, el 5 y el 8 van a ser los ruidos o frases que yo les voy a pedir.
0: Claro. Okay. No decimos ni 2, ni 5, ni 8.
1: Ya, pero podemos anotar que no se puede decir 2, 5, ni 8 porque es súper
2: raro. Escúchame, vamos a hacerlo así. Ustedes van a ser de a 2. Van a contar 1, 2, 3, 4, 5, 6, 7, 8, 9, 10. Y quien se equivoca, juega la otra. ¿Vale?
1: No entendí.
2: No te preocupes porque la idea es equivocarse.
0: Ya, exacto.
2: Ok, así que vamos a comenzar con ustedes dos. Con
0: tú y 10, yo nada más.
2: ¿Sí?
0: Del 1 al 10.
3: ¿Y qué ruido hacemos?
2: No, yo les voy a decir. El 2, el 5 y el 8 van a decir frases de adolescentes.
1: ¡Ay, qué entrete!
2: Frases de adolescente. Si no lo hacen o no me gusta, yo voy a decir objeción, no me gustó, y entras tú.
3: Repudio.
2: Y juega con el otro.
0: Ahora, lo más importante aquí es equivocarse para que juguemos todas, porque si no estamos acá y toda la noche.
2: No importa equivocarse. Muy bien, entonces comenzamos. Comenzamos desde ahora. Van a ser frases de
0: adolescentes.
3: Frases de adolescentes.
0: 2, 5 y 8.
2: Tú, 1.
3: 1.
0: Ay, mamá, déjame en paz, ¿sí?
3: 3.
0: 4.
3: Ay, no me quiero bañar.
0: 6.
3: 7.
0: Déjame, es mi novio, yo quiero verlo.
3: 9.
0: 10.
3: 2. No.
2: ¡Ay, se equivocó! Muy bien, vamos con Claudia.
1: Sí, porque se equivocó.
2: Porque de ahí la tiene que bajar hasta
0: el 1. Entonces ella dijo 10, viene 9.
2: Va para atrás.
0: Va para atrás, equivocarse.
2: Entonces se pueden equivocar por eso o que a lo mejor la frase no tenga nada que ver con la adolescente. Pero en esta ocasión van a ser excusas. ¿Cómo era la que habían pensado? ¿Excusa de infidelidades?
0: Sí. ¿Cómo justificar una infidelidad?
2: ¿Cómo justificar una infidelidad?
0: Frases para justificar una infidelidad.
2: Ya. Muy bien.
0: Voy a partir yo con el 1.
2: Ok.
0: ¿Ya? Tú y yo. 1.
1: Es que él ya no quería tener sexo conmigo.
0: Qué fuerte. 3.
1: 4.
0: No, mi amor, te juro, es mi primo.
1: 6.
0: 7.
2: Bien, ellas aquí van a ser sonidos de animales.
1: Yo nunca he sido infiel.
2: Así van a ser sonidos de animales.
0: Ellas dos.
2: 1. Y comienza.
0: Ustedes dos.
3: Sí.
2: ¿Así?
0: Ustedes dos.
3: Ya. 1.
1: 3. 4.
3: Miau.
1: 6.
3: 7.
2: ¿Y capa?
1: 10.
2: ¡Ay!
1: ¡9!
3: No, era
0: vamos del 1 al 10 y del 10 al 1.
2: Pero estamos ya calentitos para empezar
0: eso,
2: el juego.
0: De eso se trata, equivocarse, okay. Acuérdense.
2: Eso era solo para calentamiento. Listo. Aquí viene el juego de actuación.
0: Ay,
2: ¿ok? Yo les voy a dar un lugar. Van a jugar en duplas, ¿ok?
0: De a dos.
2: Yo aquí también puedo jugar. Podemos jugar cualquier. Pero siempre vamos a jugar de a dos, ¿vale? Vamos a elegir lugares que les voy a preguntar que ustedes me van a decir, como por ejemplo en un cementerio. Y ahí tenemos que inventar una historia, pero con preguntas y nada más que preguntas.
0: No
2: y debe tener una coherencia de diálogo con preguntas y nada más que preguntas.
1: Ya, solo podemos preguntar y estamos en el cementerio.
2: Sí, y quien se equivoca pierde y es relevado por el otro jugador.
1: Ya, pero el contexto de estar en el cementerio es porque sí, estamos en el cementerio.
2: No, pues ahí yo te digo, ¿a quién viene a ver?
1: Ah, ya, perfecto.
2: Soy un personaje, una historia. ¿Se entiende? Ya. Y tú tendrás que aceptar ese personaje porque la improvisación se acepta a la propuesta. Comenzamos nosotros. ¿En qué lugar comenzamos?
3: En la playa.
2: En la playa. Mi amor, ¿te gustaría que nos colocáramos aquí con la toalla?
0: Ay, ¿no ves que está todo lleno de basura?
2: Pero, mi amor, si, ¿no te das cuenta que vinimos a Cartagena?
0: ¿Trajiste bloqueador?
2: ¿Te lo pongo en la espalda?
1: Ay, yo no preguntaría, ¿qué cosa? No.
2: ¡Ah!
0: Bien,
2: entonces, ¿dónde Claudia? Ustedes dos con las
3: flores.
2: Dos, muy
3: ya.
2: Bien. ¿En qué lugar comienza esto, Jess?
0: Esto va a comenzar en el cine.
2: En el cine, solo preguntas.
3: ¿Qué película te gustaría ver, Clau?
1: ¿Compramos cabrita?
3: Yo no sé si me gustan las cabritas, quizás compraría una bebida, no sé si tú comprarías bebida.
1: Es que está muy caro, si debimos haberla comprado afuera. ¿Y qué pasa si salimos o entramos de nuevo?
2: Oye, pero están diciendo por ahí frases con...
3: Sí, estamos haciendo trampa. O sea,
2: aceptación y preguntas. Todo pregunta. Todo pregunta.
1: Hicimos pésimo.
2: Pero una cosita, una regla. No, estuvo muy bien.
0: Estuvo bien.
2: No, pero deben ser personajes, no pueden ser Claudia y Francisca. Debe ser una pareja que va al cine, es inventar una historia. Entonces,
0: la mamá y la hija.
2: Claudia y Jess. Claudia y Jess. ¿Van a estar dónde, Francisca?
3: Van a estar en el circo.
0: En el circo.
1: A Cabra le encanta el circo.
2: En el circo.
3: En
2: los camarines del circo.
0: Ya.
2: En los camarines del circo. Solo preguntas 3, 2, 1, impro.
0: ¿Estás lista para el show de esta noche?
1: ¿Tú te pusiste el colalés adecuado?
0: ¿Te diste cuenta?
1: ¿No sabes que no puedo parar de mirarte?
0: Me estás coqueteando.
1: ¿Acaso te importa?
0: ¡Ay! ¡Perdí! ¡Ganó Claudia!
2: Excelente. Estos son juegos de impro.
0: Ustedes dos. Sí, okay. sí.
2: ¿Ya?
0: ¿Esto dónde?
1: En un velorio, están en un velorio. Espérate, velorio, contexto, ustedes habían agarrado hace tiempo, pero ahora como que habían terminado mal.
0: Me gusta, le puso más dificultad, sí. ¿Viste?
2: ¿Perdón? ¿Somos expareja?
1: Era más un touch and go, pero igual quedó todo mal. Tú la ghosteaste, todo mal.
2: ¿Quién está muerto entonces?
0: No importa. Se encontraron en este velorio. Okay, expinches.
3: Ya.
2: ¿Qué estás haciendo aquí, Raquel?
3: ¿Tú acaso conocías a Mauricio del finado?
2: No sabes que era mi jefe.
3: ¿Tenías trabajo?
2: ¿Piensas que soy el mismo alcohólico de antes? ¿El mismo irresponsable? ¿Crees que soy esa basura que tú conociste alguna vez? ¿Ah? ¿Eso es lo que piensas de mí?
3: ¿Acaso le pagaste la pensión a tus niños?
2: Hay temas que no me gustaría conversar.
0: ¡Ganaron las chiquillas! ¡Bien! Tenían miedo por nada, le hicieron increíble.
3: Me gustó con más contexto. Como
0: ¿cierto?
3: Que...
0: Sí, ¿cierto?
2: Que cuando agarráis un...
1: Te da un poco de guía.
2: Mira, la gente que va a desarrollar habilidades lo hace a través de una técnica teatral. Y eso es hacer personaje. Uh-huh. Entonces, pero en una parte donde puede equivocarse porque es contenido. Entonces es bonito la improvisación. Y amantes se van a dar cuenta que también nosotros arriba del escenario nos equivocamos.
0: Sí, sin miedo.
2: Sin miedo.
1: Eso yo creo que es súper importante, porque así la gente también se motiva y todos nos equivocamos y al final igual nos terminamos riendo, que es lo que pasó ahora, bien. Y lo pasamos súper bien.
2: Y ahora te gusta improvisar.
1: Con una ansiedad atroz, después. Ahora me encantaría, claro, seguir improvisando con una cosita para tomar.
0: Me encanta.
1: Claudio Espinosa y también nuestra querida... Tú eres de México, ¿no?
0: Yo soy mexicana.
1: Espérate, ¿y tú te viniste a Chile? ¿Actuabas allá?
0: Sí, hice improvisación en México y después llegué acá hace 7 años y medio. Y los 7 años y medio que llevo en Chile, llevo en los Playmobil.
1: Ah, mira, o sea, ya, gran valor, porque además, directa desde México, nuestra querida Jess Martínez. Y los vemos el 11 de julio en Aula Magna.
3: Sí.
2: Un solo datito vemos, que no hemos hablado y que es muy importante. Más encima se nos ocurrió invitar a una artista maravillosa que nunca ha improvisado, que es Lady García, la comediante. Que ella hace stand-up, pero también ha hecho, ha trabajado en la televisión con personajes, y ella va a actuar por primera vez en Amantes, Parejas.
1: No, va a estar demasiado bueno. Aula Magna hizo a Manuel de Salas en Irarrázaval 3780.
0: Así es, Irarrázaval 3780, Teatro Aula Magna, Miguel Manuel de Salas.
1: Ñuñoa. Así que vayan a comprar sus entradas. Gracias por venir. Son lo máximo, lo pasamos
0: gracias
1: super.
0: Por invitarnos. Nos reímos mucho.
1: 11:44. Nos vamos a una pausa. Esto es Hoy en la Radio.
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9: Fortuna y poder, nombres asociados a esos conceptos. Por ejemplo, un apellido, Rockefeller. ¿Quién fue Rockefeller? Uno de los hombres más ricos del planeta, jefe de la familia probablemente más poderosa de Estados Unidos. Se llamaba John Davidson Rockefeller, quien nació en Rickford, un diminuto pueblo del estado de Nueva York, el 8 de julio de 1839. John Davidson Rockefeller desarrolló el sistema del monopolio ideado por Henry Ford, dominando no solo una empresa, sino todas las subsidiarias de esta, por lo que el proceso total de la elaboración lo controlaba solo él. O sea, adquiría, se hacía parte y dueño de una porción de mercado en la cual simplemente no tenía competidores. Monopolio. Fue también Rockefeller el que llevó a cabo la separación entre control y propiedad, que no es lo mismo. Rockefeller, ¿qué hacía? Delegaba, y al delegar iba ejerciendo otra forma de control, un control más de acciones y más de tentáculos, distinto al que puede ejercer una persona que está en el total dominio de una empresa y que está trabajando al interior de esa empresa. John Rockefeller destacó desde pequeño los negocios. ¿Qué hacía? De niño, ¿eh? Compraba dulces por unidades y se los vendía al doble del valor a sus compañeros de colegio. Guardaba el dinero que obtenía, la rentabilidad, y no tardó después, con esa diferencia, en empezar a hacer préstamos con interés ¿a quién? A su propio padre. A los 16 años, David Rockefeller terminó los estudios de contabilidad y entonces se fue a Cleveland, donde trabajó como ayudante de contabilidad. Entraba a trabajar a las 6 de la mañana y salía a las 10 de la noche. Un hombre de esfuerzo. Además, no fumaba ni tomaba café. No solo eso, jamás visitó un teatro o una sala de fiestas. Fue frugal, fue austero, incluso tacaño y ahorrativo. El año 1858, invirtió en la bolsa los $4,000 que había ahorrado y fundó con su socio Morris Clark, una empresa que obtuvo $4,000 de ganancia en el primer año y el segundo cuadruplicó esa suma. En 1863, John Rockefeller, su hermano William, además de Henry Flagler y Samuel Andrews, crearon una refinería de petróleo y el año 1870 fundaron la Standard Oil Company. En 1872, Rockefeller y estos socios llegaron a un acuerdo secreto con el presidente de Ferrocarriles de Cleveland, logrando tarifa reducida para el transporte del petróleo. Casi al instante, la competencia se vio forzada a abandonar el negocio y vender sus empresas. ¿A quién? A Rockefeller. A Rockefeller. No habían oleoductos en esa época, todo se transportaba por trenes y él consiguió este beneficio que hacía que se tratase, por lo tanto, de una competencia desleal que le permitió comprar a sus competidores. Los socios, estos socios, Rockefeller y sus socios, usaron el mismo sistema en otras ciudades y así, en el año 1877, la Standard Oil Company dominaba el 90% de las refinerías de petróleo estadounidenses. La empresa colocaba desde la primera gota de petróleo que salía de la tierra hasta el galón de querosén que se vendía en el campo o la ciudad. O sea, incluía además la importación, refinación, transporte, comercialización, hasta el envase en el que se distribuía el producto. Finalmente, en el año 1911, la Standard Oil fue acusada de prácticas monopólicas y el Tribunal Supremo de los Estados Unidos la disolvió y la fragmentó en 34 pequeñas compañías. Pero, claro, la cotización de estas nuevas empresas se disparó en la bolsa y Rockefeller, que al principio parecía haber perdido la batalla, duplicó su fortuna con la venta. Fue el inicio, en todo caso, en Estados Unidos, de una lucha contra los monopolios para mantener la competencia, que está en la base de este sistema libre de mercado. Se cuenta que Rockefeller creó en su hogar un modelo de economía de mercado, en su hogar. Sus hijos llevaban libros para anotar lo que ganaban por hacer distintas tareas. 2 centavos, por ejemplo, por matar una mosca. 10 por sacarle punta a los lápices y 15 por cortar la leña. Los hijos pequeños heredaban la ropa de sus mayores, por lo que el único varón de la familia tuvo incluso que vestir ropa de niña, una especie de déspota en la competencia y en el comercio, incluso familiar. John Davison Rockefeller, este hombre que acumuló dinero, pero también poder, murió de un paro cardíaco el 23 de mayo del año 1937. Había nacido en Rickford el 8 de julio de 1839.
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1: 11 de la noche con 52 minutos. ¿Hace cuánto tiempo no sientes tranquilidad? 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Podemos buscarla, la vamos a buscar. Para estar hoy, esto, se me olvida que estamos en Bio Bio TV y estoy con la par casi con el corro puesto. Pero bueno, yo les quiero contar que después de más de 4 décadas, nuestra querida Fran, por ejemplo, no sabe de qué estoy hablando porque no conoce esta serie. Desde el final de la serie que popularizó la historia de la familia Ingalls en televisión, Netflix va a estrenar... ¡Ay, la canción! ¡Qué recuerdos!
12: La familia Ingalls.
1: De los fines de semana en familia. Oh.
12: Estelares, Michael Landon.
1: ¡Qué lindo! Bueno, después de 40 años, Netflix va a estrenar el próximo... ¿Qué día es hoy día? Hoy día es 8. Mañana, 9 de julio, una nueva adaptación basada en las novelas semiautobiográficas de Laura Ingalls Wilder. titulada La Casa de la Pradera, Little House on the Prairie. La producción retoma el relato original de los libros con un nuevo elenco, obviamente con un nuevo elenco, un enfoque distinto sobre la vida en la frontera estadounidense y una cronología diferente a la que conocieron los espectadores de la versión protagonizada por Michael Landon. Y que por Dios que era sufrida, vamos a ver cómo va a ser esta de acá. La serie está desarrollada por Rebecca Sonnenschein, quien también se desempeña como showrunner y productora ejecutiva. Desde el anuncio del proyecto, la producción ha señalado que el objetivo es acercarse al material literario de Wilder y recuperar elementos que no fueron desarrollados en la adaptación televisiva emitida entre 1974 y 1983. Uno de los principales cambios respecto a la serie clásica es el lugar donde inicia la historia. Mientras que para muchos espectadores la familia Ingalls está asociada con Walnut Grove en Minnesota, la nueva adaptación sitúa su primera temporada en las praderas cercanas a Independence, Kansas, siguiendo el orden cronológico de las novelas. De acuerdo con Sonnenschein, esta decisión responde a la intención de respetar el recorrido planteado por Laura Ingalls Wilder en sus libros, o sea, es más fiel ahí a la literatura. En la saga literaria, la familia construye su primera casa en Kansas antes de trasladarse a otros lugares, entre ellos Walnut Grove, escenario que sí aparece más adelante en la historia. Esta primera temporada de la serie de Netflix, que se estrena mañana, bueno, básicamente 5 minutos más, está inspirada principalmente en el tercer libro de la saga y comienza cuando Charles y Caroline Ingalls dejan los bosques de Wisconsin para emprender un viaje hacia el oeste junto a sus hijas Laura y Mary. O sea, antes de que naciera la eran tres, parece, la más chiquitita. El avance oficial muestra a la familia levantando su nueva vivienda, estableciendo relaciones con los habitantes de la zona y enfrentando los desafíos propios de la vida en la frontera estadounidense durante el siglo XIX. Aparecen enfermedades, entonces sí va a ser sufrida como la que conocimos. Aparecen enfermedades, incendios, condiciones climáticas adversas, animales salvajes y las dificultades de construir un nuevo hogar en un territorio desconocido. En uno de los momentos del tráiler, Charles Ingalls explica que busca un nuevo comienzo para mi familia, dice, mientras que Caroline lo anima a continuar cuando surgen dudas sobre la decisión de abandonar su vida anterior. Parece que va a estar muy bueno. Yo estoy viendo imágenes, tienen un perrito, tienen un border collie también. Otra de las diferencias con la adaptación televisiva de los años 70 es la incorporación de la perspectiva de las comunidades indígenas que habitaban el territorio antes de la llegada de los colonos. Eso me parece que va a estar súper interesante. Netflix, de hecho, informó previamente que la historia va a abordar tanto la experiencia de la familia Ingalls como la de la comunidad Osage, con el propósito de mostrar distintos puntos de vista sobre la expansión hacia el oeste de Estados Unidos. Me parece un súper buen panorama revisitar, aunque, no sé, quizá la gente joven podría también revisitar la original, pero está muy bueno esta nueva adaptación de La Pequeña Casa en la Pradera, la familia Ingalls, que la van a poder encontrar desde las 12 de la noche, me imagino, porque es desde 9 de julio en Netflix. Empezamos a despedirnos. Les cuento que en Santiago tenemos 13,6 grados. Reportaban algunos auditores que en el sector del aeropuerto, en el sector poniente de Santiago, ya caían algunas gotitas. Se supone que tendremos precipitaciones entre jueves y el viernes. Nos reencontramos mañana a las 8:30 de la noche, hoy en la radio. Gracias por acompañarnos.

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2: El paso del sistema frontal en la zona sur del país ha dejado a Corral en la región de Los Ríos como la zona más afectada. El PPD alcanzó un acuerdo con La Moneda sobre la invariabilidad tributaria contemplada en la ley de reconstrucción, descartando finalmente acudir al Tribunal Constitucional por ese punto. Las senadoras socialistas Paulina Bodanovich y Daniela Chicardini protagonizaron un tenso intercambio luego de que esta última la acusara de sostener negociaciones reservadas con el ministro Jorge Quirós. Economistas proyectan que el Banco Central mantendrá sin cambios la tasa de interés este mes, tras conocerse que el IPC de junio registró una variación de 0%. Con el respaldo de diputados independientes PPD fue aprobado el mecanismo para el pago de la deuda asociada a las tarifas eléctricas. La exministra Camila Vallejo volvió a la escena pública con duras críticas al Ejecutivo. Afirmó que su estrategia política responde a la ultraderecha y calificó la auditoría al Estado como una acción de marketing. El Partido Republicano celebrará este sábado un Consejo General ampliado encabezado por su presidente José Antonio Kast junto a autoridades de gobierno. La Fiscalía Oriente reformalizó al exdiputado Joaquín Lavín León por su presunta participación en delitos de fraude al fisco e ilícitos electorales. En noticias del exterior, el presidente de los Estados Unidos, Donald Trump, afirmó que Irán se comunicó recientemente con su gobierno para buscar un acuerdo luego que él declarara terminada la tregua entre ambas partes. El presidente de Corea del Sur, Lee Jae-myung, y su homólogo de Ucrania, Volodymyr Zelensky, acordaron respetar la libre voluntad de los dos soldados norcoreanos capturados por Kiev en la guerra con Rusia. En el deporte, Francia y Marruecos definirán desde las 4 de esta tarde el primer semifinalista de la Copa del Mundo. Y Coquimbo Unido derrotó por la cuenta mínima a Unión La Calera en la primera semifinal de la Copa de la Liga, mientras que esta tarde jugarán Ñublense ante O'Higgins en Chillán.
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2: ¿Cómo están? Muy buenos días. Bienvenidos a la revisión de las noticias en Radiograma. Saludamos a quienes nos escuchan a través de las 43 estaciones de Biobío, la radio en todo el país, y a quienes nos ven a través de la televisión digital de libre recepción en Biobío TV. Los invitamos a interactuar con nosotros a través de nuestro número de WhatsApp al más 569-9200-7888, número que usted ya puede ver en pantalla. También llamarnos a nuestra línea directa al 800-810-810, línea gratuita desde cualquier teléfono celular y desde cualquier teléfono de red fija. Vamos a las noticias. De este momento les ofrecemos información independiente.
3: Doce de la noche, 6 minutos.
2: 16 personas quedaron damnificadas, 2 están en albergue y 3 se encuentran aisladas debido al sistema frontal que afectó a la región de Los Ríos. Este miércoles, funcionarios del ejército llegaron a la comuna de Corral para ayudar a los damnificados. La información con Cristian Serna desde Radio Biobío en Valdivia.
4: Aunque la lluvia y el viento ya dejaron la zona, sus efectos aún se observan en toda la región de Los Ríos, sobre todo en las comunas de Valdivia y Corral. Según la delegada presidencial Vicky Carrasco, a nivel regional hay más de 50 viviendas dañadas y varias personas afectadas.
5: Hasta esta hora se encuentran damnificados 16 personas, aislados 3 personas, albergues 2, viviendas con daño menor 46, viviendas con daño mayor 3, destruidas 2 y viviendas en evaluación 36.
4: El director regional de Senapred, Daniel Epret, confirmó que 62 militares llegaron a Corral para apoyar a las familias afectadas y estima que podrían estar trabajando en la zona hasta el viernes. Respecto al trabajo de bomberos, hoy se encuentran desplegados 94 voluntarios de diversas compañías de las regiones de Los Ríos y Los Lagos. En Valdivia, Bío Bío, la radio.
3: 12 de la noche, 7 minutos.
2: menos 29 viviendas han resultado con daños en la Araucanía por las intensas precipitaciones que superaron los 160 milímetros. 20 establecimientos suspendieron sus clases, principalmente de las comunas de Junco y Loncoche. Los detalles los tiene Esteban Arauz desde Radio Bío Bío en Temuco.
6: 17 viviendas en Pucón, 11 en Tolten y una en Teodoro Schmidt han resultado con daño menor por anegamientos o voladura de techumbres, pero si se considera el temporal de viento de la semana pasada, la cifra asciende a 70. El director de Senapred Araucanía, Ian Gorayev, destacó el trabajo de las comunas para levantarse ante las adversidades.
7: Hay que recordar que cayeron sobre 160 milímetros en 24 horas en la costa, cuando el pronóstico esperaba cercano a los 80. Las comunas respondieron muy bien, pero insisto, llevan más de 72 horas y en el caso de Pucón y Villarrica, más de una semana trabajando sin parar para poder restablecer, llegar a la normalidad.
6: Las comunas que más afectación reportan por este sistema frontal son Tolten, en que un deslizamiento de tierra mantiene interrumpida la conexión terrestre entre la caleta y la localidad de Queule, además de la caída de árboles en rutas principales y también secundarias. En Pucón, un socavón de 2 metros obligó a suspender el tránsito de vehículos al centro de esquí en el volcán Villarrica. Finalmente, 20 establecimientos anunciaron la suspensión de clases en la Araucanía para este jueves, 13 de Junco, que retornarán el lunes a las actividades, 4 en Loncoche, además de 1 en Corbea, Pitrufquén y Pucón. En Temuco, Bío Bío, la radio.
3: 12 de la noche, 9 minutos. 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
2: El PPD logró un acuerdo por la invariabilidad tributaria con el gobierno a través de una fórmula que fija los años de beneficio en relación al nivel de inversión. La oposición acusó que los senadores se vendieron a espalda del sector. Cristóbal López nos cuenta.
8: Acuerdo cerrado entre el gobierno y el PPD. Los senadores del partido votarán a favor de la invariabilidad tributaria luego que la mayoría de sus propuestas fueran acogidas por el Ejecutivo. El pacto determina que el beneficio se otorgará de manera escalonada, dependiendo del nivel de inversión que suponga. Entre 50 y 100 millones de dólares podrán acceder a un plazo de 10 años, entre 100 y 350, 15 años, y en inversiones por sobre los 350 millones de dólares podrán acceder a una invariabilidad por 20 años. El jefe de la bancada del PPD, el senador Ricardo Celis, tuvo un impasse con el ministro Quirós menos de 24 horas antes del anuncio, que terminó con su retirada de la Comisión de Medio Ambiente. Ahora, Celis recalcó que, como parte del acuerdo, los PPD no recurrirán al Tribunal Constitucional, al menos en lo que respecta a la invariabilidad tributaria.
9: Hemos tenido diferencias con el ministro, como ustedes saben, en otras materias. Los grupos y los presidentes de los partidos y todos quienes estimen que hay inconstitucionalidad en esto pueden ir al TC. Nosotros como bancada, senadores del PPD, no vamos a concurrir con él.
8: El acuerdo tomó por sorpresa a la oposición, que se enteró a través del punto de prensa que los esfuerzos de convencer al PPD había funcionado, levantando duras críticas y acusando que los senadores se vendieron a espaldas del sector.
3: 12 de la noche, 10 minutos.
2: La disputa al interior del Partido Socialista sumó un nuevo capítulo. La senadora Daniela Chicardini acusó a la presidenta de la colectividad, Paulina Odanovich, de mantener conversaciones con el ministro de Hacienda, Jorge Quirós, sin informar previamente a las bancadas. Los detalles con Gabriela Piña.
10: La crisis al interior del Partido Socialista sumó un nuevo capítulo este miércoles, luego de que la senadora Daniela Chicardini acusara a la presidenta del partido, Paulina Bodanovic, y al senador Juan Luis Castro de negociar con el ministro de Hacienda, Jorge Quirós, la posibilidad de no recurrir al Tribunal Constitucional por la norma de invariabilidad tributaria de la mega reforma. La controversia se originó tras anuncios contradictorios sobre esa acción, lo que dejó en evidencia diferencias y problemas de coordinación dentro del PS.
11: A las bancadas del PS se nos dijo que no se estaba negociando nada. Era mentira. Nos tuvimos que enterar por Macaya y Paulina Núñez, por la prensa, de que se estaba negociando con Quirós no ir al Tribunal Constitucional por la invariabilidad tributaria.
10: Durante la tarde, Paulina Bodanovic difundió una carta en la que negó cualquier acuerdo con el gobierno, calificando las acusaciones como falsas y desproporcionadas y defendiendo el diálogo institucional. Chicardini, en tanto, afirmó desde el Congreso que la relación con la Timonel Socialista está en proceso de recomposición tras una reunión de bancada.
3: 12 de la noche, 12 minutos.
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2: Vamos con más información. El IPC de junio dio una señal de moderación al marcar 0%, pero la inflación anual igualmente subió a 4,3%. Mientras la baja de las gasolinas y el diésel alivió el transporte, el alza de los alimentos sigue presionando el bolsillo. Vanessa Gajardo nos informa más.
12: El Instituto Nacional de Estadísticas destacó este miércoles que el IPC de junio tuvo una nula variación, pero la inflación a 12 meses aceleró hasta llegar a un 4,3%. El dato mensual se explicó principalmente por disminuciones en las divisiones de transporte, en contraste con el alza que mostró la división de alimentos y bebidas no alcohólicas de un 0,8%. Héctor Osorio, economista y socio de PKF Chile, dijo que si bien la proyección para 2026 es mayor al objetivo del Banco Central, las senda de convergencia está mostrándose positiva. De momento, eso sí, dicen está lejos de la meta del Instituto Emisor y no se apuesta por un recorte al menos, dijo Priscila Robledo, economista jefa de Fintual, en la reunión de política monetaria de julio.
13: Creo que tenemos que ser optimistas y sobre todo pensar en que las metas de inflación se están cumpliendo.
14: Sí podría ser que la entidad abra la puerta a adelantar su recorte que tenía previsto para 2027.
12: Recordemos que a partir de esta jornada cae el precio de los combustibles, lo que también se vería reflejado en un IPC de julio que debiese ser moderado.
15: 12 de la noche, 13 minutos.
2: Con el voto dirimente de la bancada de diputados independientes PPD, la sala de la Cámara despachó al Senado el proyecto que establece el sistema de pago de la deuda a las distribuidoras de energía eléctrica. Gonzalo Holguín nos informa más.
16: Con el voto bisagra de los diputados de la bancada independientes PPD, la Cámara Baja aprobó el proyecto de ley que posterga el pago de la deuda acumulada de las tarifas eléctricas a las empresas distribuidoras. En la práctica busca evitar el alza en las cuentas de la luz que podrían llegar hasta un 20% en algunas regiones según el Ejecutivo, extendiendo el subsidio eléctrico hasta el próximo año, pero solo para el 40% más vulnerable de las familias. El tema más complejo de la fórmula escogida por el Ejecutivo es el sistema de pago de la deuda, que según sus detractores mutualiza la deuda incorporando el pago de las familias en un mismo paquete con clientes de mayor consumo. La ministra de Energía, Jimena Rincón, ha insistido en la necesidad de pagar la deuda acumulada tras el congelamiento de tarifas en materia de distribución eléctrica, monto que superaría los 800 millones de dólares.
17: Se trató de instalar que aquí las personas le van a pagar a las empresas. No es así. Estos 5 pesos van a devolver la deuda según el consumo que tiene cada cliente en su cuenta. A mayor deuda, mayor pago.
16: La iniciativa pasará al Senado con el cuestionamiento de que el promedio de deuda de las familias en 8 años y 96 cuotas aumentará su margen desde los 69.000 hasta los 102.000 pesos promedio.
15: 12 de la noche, 15 minutos. 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
2: La exministra Camila Vallejo reapareció con fuertes cuestionamientos hacia el gobierno de José Antonio Kast. Acusó que Chile está siendo gobernado por la ultraderecha y sostuvo que la auditoría al legado del expresidente Gabriel Boric responde a una estrategia de marketing. Nos informa Bárbara Payel.
18: Después de varios meses fuera de la primera línea política, la ex vocera de gobierno de Gabriel Boric, Camila Vallejo, reapareció con una de las críticas más duras hacia la administración del presidente José Antonio Kast. En el lanzamiento del Observatorio de Violencia Digital contra las Mujeres en Política, la ex ministra acusó que Chile está siendo gobernado por la ultraderecha y cuestionó el diseño político del Ejecutivo. Además, calificó como una estrategia de marketing la auditoría legado del expresidente Boric, impulsada por La Moneda. Las declaraciones generaron una rápida respuesta del oficialismo. El presidente de la UDI, Guillermo Ramírez, dijo que esperaba que Vallejo aprovechara su reaparición para explicar las presuntas irregularidades detectadas tras el cambio de administración.
19: El gobierno tiene que saber que su tarea es gobernar más que basar todo en echarle la culpa al gobierno anterior.
20: Ella tiene todo el derecho a criticar, pero primero creo que tiene que dar un montón de explicaciones.
18: El pronunciamiento de la ex ministra ocurre además en la antesala del reencuentro entre Boric y Kast, quienes este jueves compartirán un almuerzo en La Moneda en el marco de la conmemoración de los 200 años de la presidencia de la República.
15: 12 de la noche, 16 minutos.
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2: El Partido Republicano convocó para este sábado un Consejo General Ampliado, instancia que contará con la participación del presidente José Antonio Kast. Los detalles los tiene Francisca Cárez.
0: Consolidar su rol como principal sustento político del gobierno y reforzar la coordinación interna. Esos serán algunos de los objetivos del Consejo General Ampliado que realizará este sábado el Partido Republicano en medio de las tensiones que han marcado al oficialismo. La cita contará con la presencia del presidente José Antonio Kast, quien se dirigirá por primera vez como mandatario a las bases de la colectividad que fundó en 2019. Y pese a que el jefe de Estado congeló su militancia al asumir, desde republicanos siguen reconociendo su liderazgo al interior del partido, como señaló el timonel de la colectividad, el senador Arturo Esquella.
21: Bueno, más allá de que haya congelado su militancia, el presidente de la República, José Antonio Kast, es el fundador del Partido Republicano, un líder natural para todos nosotros, es motivo de honor, de orgullo.
0: Todo esto mientras en Republicanos esperan que la cita también permita aplacar el malestar en torno a una de las grandes promesas pendientes del Ejecutivo, los indultos a uniformados condenados por hechos ocurridos durante el estallido social. Un compromiso que Kast refrendó ante sus parlamentarios en Cerro Castillo este martes, aunque todavía sigue sin entregar una fecha.
15: 12 de la noche, 18 minutos.
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2: Descartó que las ofensivas de la oposición ante el Tribunal Constitucional sean una preocupación para La Moneda y apeló al criterio jurídico del organismo. María José de la Barra nos cuenta.
22: La ofensiva de la oposición para recurrir al Tribunal Constitucional en diferentes proyectos del Ejecutivo es un panorama que La Moneda evalúa con cautela. Esto se debe a que el requerimiento ingresado por la Ley de Escuelas Protegidas se declaró inconstitucionales 3 de los 4 artículos impugnados y abrió una puerta compleja. Lo que preocupa es que, tal como sucedió en este caso, se impugnen artículos de diferentes proyectos que incluyen restricciones a beneficios sociales, algo que podría suceder con el Registro Único de Vándalos o con la iniciativa que modifica el sistema de admisión escolar. El biministro Claudio Alvarado desdramatizó el tema y pidió que el TC presente los argumentos que existan con la objetividad suficiente para resolver en consecuencia. El diputado Carlos Bianchi dijo que la falta de diálogo del gobierno los llevó a este escenario y su par libertario Pierre Carlesi criticó que un organismo jurídico haga política.
23: Lo relevante es hacer que el Tribunal Constitucional cumpla su rol. El TC está siendo un brazo armado del Frente Amplio. La presidenta está pagando favores políticos al presidente Boric por dejarla en ese puesto.
22: La derecha ya anunció dos proyectos para reformar al TC, uno para modificar el mecanismo de composición del tribunal y el otro para eliminar la figura del voto dirimente.
15: 12 de la noche, 19 minutos. 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
2: La Fiscalía formalizó por delitos electorales a Joaquín Lavín León y agregó nuevos hechos de fraude al fisco cometidos bajo la plataforma Social Task. Marcela Rojas, con el informe.
24: El presunto uso del padrón electoral con fines comerciales se convirtió en el nuevo foco de la investigación que lleva la Fiscalía Metropolitana Oriente en contra del exdiputado de la UDI, Joaquín Lavín León. En la última audiencia del caso, el Ministerio Público amplió las imputaciones en su contra por delitos electorales y otros hechos de fraude al fisco, asegurando que la plataforma Social Task habría utilizado información del servicio electoral para fines distintos a los permitidos por la ley. Según la fiscal de alta complejidad Metropolitana Oriente, Constanza Encina, la plataforma incorporó padrones electorales de distintos años que presuntamente fueron obtenidos por personas vinculadas al entorno político de Lavín. Esa información habría sido utilizada por Felipe Vázquez, fundador de Social Task, para comercializar suscripciones y ofrecer servicios a terceros, generando además un perjuicio al fisco que supera los 177 millones de pesos.
25: Se incorporaron en la plataforma Social Task, que tenía conocidos fines comerciales y electorales, el padrón completo de varios años consecutivos. Este padrón pudo haber sido proporcionado, según creemos, por personas ligadas al partido político del diputado Joaquín Lavín.
24: Asimismo, fue formalizado Shinge Ojino, a quien el Ministerio Público atribuye haber desempeñado funciones en campañas políticas de Joaquín Lavín León y también en la campaña presidencial de su padre, Joaquín Lavín Infante, mientras mantenía también un contrato financiado con asignaciones parlamentarias.
15: 12 de la noche, 21 minutos.
2: El ministro de Seguridad, Martín Arrau, pidió el máximo rigor al ministro público, al Ministerio Público, en la investigación por las denuncias que realizó un funcionario de la Policía de Investigaciones que se parapetó en Las Condes. Los detalles con Sebastián Catalán.
4: el ministro de Seguridad Pública, Martín Arrau, aseguró que el gobierno tomó con la máxima seriedad las denuncias realizadas por el subcomisario de la PDI que se parapetó en un edificio de Las Condes. El funcionario fue identificado como Rodrigo Silva de la Viro Vitacura, con cerca de 11 años de servicio en la institución. Según antecedentes preliminares, permaneció por al menos 3 horas al interior de una oficina, donde rompió parte de un ventanal y comenzó a gritar hacia una plaza cercana. Arrau indicó que ya conversó con el director general de la PDI y recalcó que tanto la Policía Civil como el Ministerio Público deberán investigar los hechos con todo el rigor. Subrayó que, si bien por ahora se trata de denuncias que aún no han sido acreditadas, cualquier eventual acto de corrupción o amenaza debe ser indagado a fondo.
5: La corrupción, la potencial corrupción, los actos que puedan denunciarse dentro de las instituciones, no hay que dejarlos pasar, hay que estudiarlos, hay que analizarlos, y por eso el compromiso de la institución, lo que ha hablado el director nacional, es seguir todos los protocolos que corresponden y, por supuesto, lo que corresponda a una investigación de tipo penal.
4: Desde la Fiscalía Oriente informaron que existe una investigación vigente y de carácter reservado, la que fue asignada al fiscal jefe de Alta Complejidad Oriente, Felipe Sepúlveda, y que será ejecutada por el OS9 de Carabineros.
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15: 12 de la noche, 24 minutos.
2: El presidente de los Estados Unidos, Donald Trump, afirmó este miércoles que Irán se comunicó recientemente con su gobierno para buscar un acuerdo luego que él declarara terminada la tregua entre ambas partes, aunque expresó dudas sobre posibilidad de que Teherán respete cualquier compromiso alcanzado. La comunicación entre Trump e Irán se habría dado horas después de que el Comando Central de los Estados Unidos lanzara nuevos ataques contra Irán. Y el presidente de Corea del Sur, Lee Jae-myung, y su homólogo de Ucrania, Volodymyr Zelensky, acordaron respetar la libre voluntad de los 2 soldados norcoreanos capturados por Kiev en la guerra con Rusia, en medio de su aparente deseo de ser trasladados al país asiático. Los soldados norcoreanos fueron capturados por fuerzas ucranianas a principios de 2025 mientras combatían en apoyo a Rusia en la región de Kursk. Ambos mandatarios acordaron resolver el asunto de los prisioneros de guerra norcoreanos en Ucrania de una forma acorde con el derecho internacional y los principios humanitarios, respetando la libre voluntad de las partes implicadas, dijo la portavoz presidencial surcoreana Kang Yo-hyung en un informe tras el encuentro sostenido al margen de la cumbre de la OTAN en la capital turca.
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15: 12 de la noche, 26 minutos.
2: Desde las 16 horas, Francia y Marruecos disputarán el primer partido de los cuartos de final del Mundial de Fútbol en Boston. Mañana jugarán España, Bélgica, mientras que el sábado lo harán Noruega con Inglaterra y Argentina ante Suiza. Y Coquimbo Unido derrotó por la cuenta mínima Unión La Calera en la primera semifinal de la Copa de la Liga del Fútbol Chileno. Hoy, a contar de las 19 horas, Ñublense recibe a O'Higgins en Chillán. Todo el deporte, la actualidad con Diego Osorio.
8: Desde las 16 horas y en Boston, Francia y Marruecos comienzan a disputar los cuartos de final del Mundial de Fútbol de la FIFA.
3: un encuentro que se registró en la semifinal de la Copa del Mundo de Qatar 2022 y que terminó ganando Francia por 2-0 con conquistas de Theo Hernández y Kolo Muani. El seleccionador francés Didier Deschamps, luego de 4 años, espera situarse en una nueva semifinal mundialista y se refirió a cómo está anímicamente Kylian Mbappé, una de sus figuras, luego de las críticas que recibió de parte de la senadora paraguaya Celeste Amarilla tras el partido del último sábado frente a la escuadra guaraní.
9: Kylian está bien, a nivel mental, ha pasado algo, no quiero volver atrás. Es un chico muy fuerte mentalmente, físicamente, está concentrado con el partido que va a ser sí, muy duro, porque hay 2 equipos de calidad y hay solo un sitio para un equipo.
3: En el ámbito nacional y por el partido de ida semifinal de la Copa de la Liga del fútbol chileno, Coquimbo Unido, con un gol del paraguayo Luis Riveros en el primer tiempo, superó por la cuenta mínima Unión La Calera en el estadio Nicolás Chaguán y sacó una pequeña ventaja de cara a la vuelta que se va a disputar el domingo por la tarde. Su entrenador, Hernán Caputo, valoró este primer semestre de su equipo, que ganó la Supercopa del fútbol chileno, está clasificado a los octavos de final de la Copa Libertadores y además primero en su grupo en Copa Chile.
10: Llevamos 7 meses muy buenos, pero bueno, faltan 5 meses donde se empiezan a coronar cosas y donde tenemos que estar preparados. Un poco eso es seguir lo que venía haciendo el equipo, pero lo importante, los jugadores que siempre se entregan al máximo. Teníamos que cerrarle el partido porque se había puesto difícil, pero sabíamos que de contra le podíamos hacer daño, pero creo que merecedores de ganar el partido fuimos.
3: La segunda semifinal de la Copa de la Liga se juega hoy a las 19 horas en el estadio Nelson Oyarzún, cuando Ñublense se mide frente a O'Higgins, otro de los representantes chilenos en torneos internacionales. Su entrenador, Lucas Bobaglio, se refirió a la posibilidad de tener precipitaciones a la hora del partido que complica el campo de juego en Chillán.
11: Lo que puede llegar a suceder es que probablemente si efectivamente llueve y la cancha está pesada, el terreno de juego se empieza a romper, se empieza a deteriorar. Eso conspira primero con el espectáculo y después con las capacidades físicas de los 2 equipos, así que bueno, habrá que ver quién se adapta mejor a esa circunstancia.
3: La ministra del Deporte, Natalia Ducó, reconoció que están contra el tiempo la realización de obras en el Parque Maguida con vistas al Mundial Sub-20 de Rugby del mes de octubre.
13: Estamos un poquito contra el tiempo y por eso estamos acá todos los actores relevantes, para que se cumpla con los tiempos, tengamos un gran torneo donde estamos todos articulándonos para que lleguemos a tiempo.
3: Al cierre, el Team para Chile logró otra medalla de bronce en el golbol femenino con una notable actuación de su goleadora Jimena Balboa, alcanzando de momento 11 preseas de oro, 7 de plata y 19 de bronce en los Juegos para Sudamericanos de Valledupar en Colombia.
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0: 12 de la noche, 30 minutos.
1: Hasta acá la revisión de las noticias en Radiograma. Los dejamos invitados para que continúen en la sintonía de Biodío la radio. Ya llega el trasnoche hasta las 6 y recuerde que a cada hora nos volvemos a reencontrar con las noticias en El Informador. Todos los detalles están en nuestro sitio web biobiochile.cl. Gracias por estar ahí, que tengan todos una excelente jornada.
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1: ¿Qué tal? ¿Cómo están? Qué gusto saludarles. Bienvenidos al trasnoche de la radio de este día jueves. Llegó el jueves, auditores, jueves 9 de julio. Felicidades junto a ustedes, auditores, de estar acompañándoles en este programa que recién comienza. Vamos a estar hasta las 6 de la mañana, como siempre, toda esta madrugada, atentos a cada uno de sus mensajes, a traerles información, a irles dando algunos datos de la ruta, acompañándolos, como siempre, en este trasnoche de la radio. Quiero saludar a quien me acompaña a la puesta en el aire, pero antes, nos estaban mencionando a través del WhatsApp de la radio que había algún tipo de corte de suministro eléctrico en la zona de Puente Alto. Y de hecho estábamos revisando precisamente en esa comuna, efectivamente, ¿en qué parte es? La zona aparentemente de Gabriela, cerca del Hospital Sotero del Río. Y revisamos hace escasos minutos la plataforma de la empresa y es un corte que está afectando a cerca de 7.563 clientes. Va desde la zona de Gabriela con Ejército Libertador hasta la zona de Gabriela con Chitoro. Y luego hay todo un sector de la zona del Peral, El Labrador, Avenida del Parque La Rayán, pero sobre todo, la gran parte, hay alguna parte de la avenida Conchitoro, incluso cerca del hospital, Sotero del Río. Nos dicen que se habría sentido alguna especie de explosión. Uno podría intuir que se trataría de un transformador o quizás de alguna estación un poco más compleja por la cantidad de hogares que están afectados, de clientes. En este caso, la empresa aparece que la restauración estimada de este corte sería a las 8 de la mañana con 30 minutos. Esa es la información que tenemos. Según la propia empresa, sería a las 8 de la mañana con 30 minutos la restauración estimada del suministro eléctrico en este corte que se ha producido en la comuna de Puente Alto. 7.563 son los clientes afectados. Bien, ahí está el dato, ustedes ya lo conocen. Quiero saludar a quien me acompaña hoy en la

Puesta en el aire el señor William Rebolledo, Sir William, que saluda a su público, y ahí está. Ahí está. Grande Wilito, qué felicidad estar junto a ti nuevamente. Como siempre, los acompañamos aquí en el Trasnoche de la Radio. Ya estaremos con Vicente Aguilar, que está en el centro de Santiago. Seguramente ya conectaremos con él. Hay algunas novedades. Respecto a un procedimiento de bomberos que se está dando cerca del Hospital San Juan de Dios. Ya vamos a estar con eso. En fin, tenemos mucha información. Hoy estaremos un rato más con... Buenas noches, trasnoche. Sí, pues estaremos con Carlos Barría de Casa Sar, que nos viene a presentar hoy una historia espectacular. Dentro de la especie de secciones que hemos tenido, hemos tenido una que ha durado bastantes semanas, que es sobre grandes músicos, sobre grandes artistas. Y hoy tenemos la historia particular de una voz sensacional. Estamos hablando de la gran Edith Piaf. Hoy, la historia de una de las grandes voces que de cierta forma marcaron la música popular francesa, la chanson francesa, ¿no? La cambió. Le imprimió una forma de interpretar, y estaremos con toda su historia, con sus datos más desconocidos. Por cierto, Carlos siempre nos trae regalos de Casa Sar, así que vamos a estar con eso. Entiendo que también estaremos con nuestro amigo, nuestro Jorge Castro de La Chimenea, que parece que tienen un evento el fin de semana. En fin, tenemos varias cositas. Gracias. Dice, hola, respecto a lo que señalan del corte de suministro eléctrico en Puente Alto, hace una hora se presentaron vientos que posiblemente pueden haber originado la falla. Nos escribe Cristóbal Aguirre. Gracias, Cristóbal. Sí, por ahora la información que tenemos es esa, que va a volver cerca de las 8:30. Es estimado, ¿ah? Puede volver antes, ¿no? No ha pasado, ¿se acuerda, Willy? No ha pasado varias veces que dice a tal hora y vuelve un poquito antes, pero también ha pasado una que dice que vuelve una hora y después, casi llegando a esa hora, se actualiza para 3 horas después, incluso un poco más. Así que tener paciencia los que están ahí en Puente Alto. 0:37, es momento de comenzar junto a todos ustedes el Trasnoche de la Radio. Vamos a partir con The Police con Message in a Bottle.

Metrópolis para iniciar este programa junto a cada uno de ustedes. Llegan los mensajes, a ver, voy para allá. Hola, desde el cruce de la tijera, camino Coihueco en Chillán, nos escribe Jorge. Gracias, Jorge. Hola, soy César, estoy de cumpleaños, filo oyente de todas las madrugadas, los tengo siempre en mi velador sonando. César Pacheco, que está de cumpleaños. Feliz cumpleaños, César. Qué bueno, qué buena noticia que estés de cumpleaños. Disfruta, pásalo bien. Aprovecha a descansar si es que puedes, y si no, bueno, una próspera jornada y que sea un buen año para ti y para tus seres queridos. Está lloviendo en Curacaví, dicen que están cayendo algunas gotitas, dice Amadeo desde esa zona. Gracias también ahí a Marcelo que nos avisaba sobre este corte ahí en Gabriela Poniente, en el paradero 29. Gabriela con Avenida La Florida, sin luz, dice, es lo que estábamos mencionando hace algún rato. 8:30 debe ser la vuelta del suministro eléctrico, según la información de la empresa CGE. Hola, Mario, equipo del trasnoche, la noche está templadita y sopla un airecito de lluvia, dice Diana, desde esa zona. Veremos qué pasa, veremos qué acontece. Hola, qué gusto oír el trasnoche de la radio y les deseo lo mejor para ustedes. Desde South City, saludos a los auditores. Nos escribe Mario a esta hora. También Aurelio. Buen programa, Mario Álvarez, un saludo. William Rebollé, Aurelio, los saluda. Techito Amarillo. Cayendo algunas gotitas en el aeropuerto, pero está todo tranquilo. Gracias. El Gato Cósmico también. Eduardo, que está camino a la Ruta 78, me imagino, camino ahí al puerto de San Antonio, trabajando en la carga pesada. Comuna del Bosque, nos dicen, el Libertador con San Francisco, un camión derribó por lo menos 4 postes de energía. Esto es en la Comuna del Bosque. Esto debe haber sido hace muy poco rato, ¿eh? Gracias ahí a nuestro auditor. Vamos a tratar de mencionárselo también a Vicente Aguilar, que va camino a otra zona. Libertador con San Francisco, un camión derribó por lo menos 4 postes de energía. De hecho, vamos a revisar. A ver, vamos a revisar acá la Comuna del Bosque, específicamente en qué parte. Bueno, ya tenemos la calle, pero vamos a buscar el bosque para ver si el corte de suministro ya está detectado. Si por ahora no, aparece, esto debe ser bastante reciente. Reiteramos, es el Libertador con San Francisco. El Libertador. A ver, vamos a revisar acá. Claro, ya tengo más o menos claro dónde es, pero no aparece. De hecho, el corte todavía. Seguramente en los próximos minutos aparecerá. Gracias a nuestro auditor que nos avisó de esta situación. Es un corte de suministro eléctrico que está afectando la Comuna del Bosque en Libertador con San Francisco. Un camión habría derribado por lo menos 4 postes. El sector está sin suministro eléctrico. Comuna del Bosque, El Libertador con San Francisco, son las calles. Es un camión, y claro, se logra ver que está todo muy destruido, ¿eh? Muy destruido. Es un camión de color blanco, marca Mercedes. Es un camión grande, un camión de carga, y se nota que ha destruido gran parte. En un momento seguramente vamos a ver las imágenes. Gracias a nuestro auditor por contarnos lo que acaba de ocurrir ahí en la Comuna del Bosque. ¿Qué más tenemos? En Villa Alemana nos dice Luis Felipe que han caído algunas gotas de lluvia. Saludos ahí en la región de Valparaíso. Hola, amigos, nos escriben desde Talca. Ahí está otro auditor conectado con nosotros. Saludos especiales a mi amado Jaime, nos escribe Eva desde Temuco, ahora con un poco de frío sin lluvia. Buenos días, Mario, comenzando la jornada laboral, escuchando la radio desde Wolfsburgo en Alemania. Buen jueves para todos. Hola, buenas noches. Gran congestión en la Ruta 5 Sur cerca de Rancagua, nos escribe Eduardo. ¿Qué habrá pasado? Si hay algún auditor que está en la 5 Sur, nos cuenta qué estaría afectando allí el tránsito de los vehículos. Vamos a seguir avanzando. Quedan 14 minutos para la 1 de la mañana. Escucharemos música nacional con De Salón. Esto se llama Nuestra Señal.

0: Mensajes a través del WhatsApp, quedan 10 minutos para la una. Déjeme revisar por acá. Saludos, Mario, que sea un gran programa. Nos escribe Marco Villarroel desde los Estados Unidos. Voy echándole ganas, dice, ya que no queda otra. Eso, bueno, vamos para adelante. Solo llovizna por la tarde desde Pichilemu. Nos escribe Leonardo. Gracias, Leonardo. Hola, Mario, feliz jueves para toda la Biobío. Hace mucho viento y algunas gotas en nos. Fuerza a todos los compatriotas del sur, de Osorno, Concepción, Valdivia y toda esa zona. Nos escribe a esta hora, dice, saludos al señor de la música mexicana, René Lito Rodríguez, dice acá en el WhatsApp. Hola, buen programa. Un asiduo editor del programa, les pido un saludo a mi esposa Yerti Rivera, que está de cumpleaños el día de hoy. Un afectuoso saludo les escribo desde Taltal. Guillermo está conectado. Gracias, Guillermo. Pásenlo bien ahí con Yerti. Y si hay tortita, bueno, nos avisan. Antonio Beleto 81. Se imagina. Saludos a Yerti, que está de cumpleaños. Saludos a ella y para ti, Guillermo, también. Pásenlo bien. Osvaldo también conectado. Dice: hola, Mario. Saludos al rockero William. Mi primer turno de guardia con la compañía de Bio Bio. La noche en Punta Arenas con calma, con 4 grados. 4 grados de temperatura. Hola, saludos. ¿Qué más tenemos? Espero que tengas un buen trasnoche. Qué bueno que Vicente hoy día no pasará frío. Manda un abrazo a Miriam desde Maipú. No, ya está, Vicente ya está completamente en llamas. Hola, quiero saludar a mi amiga Lucy, que está de cumpleaños hoy, que tenga un gran día junto a su familia desde Puente Alto, la mejor comuna. Gracias, auditores, ahí están los mensajes desde Brasil, desde Cuña, feliz noche. Nos está escribiendo ahí. Quedan 8 minutos para la una. Gracias a nuestro auditor Juanca, que nos escribe de Brasil. Abrazo para él. Hola, Bio, saludos desde Puente Alto para mi mamá Jacqueline. Ahí está Héctor. Hola, amigo Mario, el trasnoche desde Everett, Estados Unidos. ¿Cuál será el especial del día de hoy? Hoy día tenemos música sudamericana. Eso es. Estamos con Pedro, uno de nuestros auditores, que nos llama al 800-810-810. Información del tránsito. Pedro, buenos días.
1: Hola, buenos días.
0: A ver, ¿qué pasó?
1: Aeropuerto por acá. Hay un furgón en la salida de Padre Hurtado, la ruta 78, chocado en las barreras, pero está chocado marcha atrás. Y está con el motor andando y las luces prendidas. Se nota que es robado porque eran unos muchachos arrancando ahí.
0: Ya, ¿esto fue recién entonces?
1: Recién, sí, recién. Ya. Yo vengo de ahí, de Padre Hurtado, así que me metí a la autopista y estaba el furgón justo ahí en las barreras, chocado marcha atrás.
0: Ya, salí de Padre Hurtado, ruta 78, en dirección hacia la costa.
1: Hacia Santiago. Viniendo hacia Santiago. Está con el motor andando, con las luces prendidas, así que ahí está.
0: ¿Qué tipo de vehículo es?
1: Es un Chevrolet M300, parece que es.
0: Ya.
1: Un furgón blanco utilitario.
0: Ya, ya. Claro, seguramente fue robado. Ya, sí. Bien. ¿Y cuántas personas viste huyendo?
1: Oigan, tres chiquillos.
0: Ya.
1: Se notaban que eran chicos.
0: Ya, y los viste ¿te acuerdas cómo iban vestidos o algo?
1: Deportivo, ropa negra deportiva.
0: Ya, bien, nos queda claro. Entonces, esto es la salida Padre Hurtado, ruta 78 hacia Santiago. Está este vehículo. Ya, perfecto. Furgón. Bien, gracias por la información. La vamos a enviar. Gracias.
1: Bueno, usted.
0: Un abrazo grande, gracias. Aquí está nuestro auditor entonces, ruta 78 en dirección hacia Santiago, Pedro, que nos llamaba, nuestra línea 800. Esta es la ruta 78, la ex autopista del Sol, ¿no? En dirección hacia Santiago, la salida de Padre Hurtado, hay un vehículo utilitario, un Chevrolet de color blanco, aparentemente, que está con el motor andando, luces prendidas. Habría chocado con la barrera de contención, marcha atrás, nos dice Pedro. Bueno, él dice que tres personas salieron huyendo, personas jóvenes, tres con buzos deportivos negros. Es información que está ocurriendo hasta ahora y aportada por ustedes, auditores. Gracias, ya lo tenemos anotado allí. Vamos a pasarlo a las autoridades, por cierto. Bien, vamos a seguir avanzando. Quedan 5 minutos para las una de la madrugada. Hola, corte en algunas zonas de la comuna del Bosque. Ya, es muy probable que ya tengamos más datos de la comuna del Bosque. Pero claro, todavía la empresa Enel no ha entregado detalles sobre lo que pasó en Avenida Libertador con San Francisco. ¿Qué es lo que ocurrió allí? Nuestro auditor, uno de tus auditores, nos mandó un mensaje, nos decía que un camión de grandes dimensiones habría pasado a chocar al menos 4 postes de tendido eléctrico. Y eso ha generado, por cierto, un corte. Es una situación que está ocurriendo en la comuna del Bosque, San Francisco con El Libertador. San Francisco con El Libertador, en esa zona es. Vamos a estar atentos al devenir de este dato. 4 minutos para la una. Escucharemos ahora a Toto. Esto se llama África.

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2: Buenos días, bienvenidos, bienvenidas al Informador. La Fiscalía Centro Norte investiga la destrucción de evidencia tras los ataques incendiarios registrados este lunes en el Instituto Nacional. María Gramunt nos cuenta.
3: La investigación por los ataques incendiarios registrados en el Instituto Nacional sumó un nuevo antecedente. La Fiscalía Centro Norte y Carabineros indaga la quema de overoles blancos utilizados durante los incidentes ocurridos en el establecimiento educacional el pasado lunes. Según la investigación, los involucrados salieron al exterior, lanzaron bombas Molotov contra carabineros y posteriormente reingresaron al recinto. Allí se reunieron en el patio y realizaron una fogata para quemar los overoles, dejando daños que superan el millón y medio de pesos. El subsecretario de Prevención del Delito, Gonzalo Guerrero, dijo que esta investigación es relevante, pues la quema de evidencias constituye un delito de obstrucción a la investigación.
4: Porque también la quema de evidencia constituye un delito, que es, en este caso, obstrucción a la investigación y obstrucción, en este caso, al funcionamiento de la justicia. Estamos esperando que el Ministerio Público incluya esta diligencia investigativa.
3: Carabineros levantó diversas evidencias en el lugar y ahora trabaja con registros de cámaras corporales para reconstruir la secuencia de los hechos e identificar a los responsables. De momento, no hay ningún detenido. En paralelo, el gobierno presentó una querella por los delitos de lanzamiento de artefactos incendiarios, desórdenes e incendio, además de una querella de SLEP Santiago Centro, que denunció la eventual participación tanto de estudiantes como de personas externas al establecimiento.
2: Vamos a tomar contacto con Vicente Aguilar, nuestra unidad móvil, información del momento.
5: Sí, información totalmente en desarrollo desde Estación Central, donde un hombre falleció. Acá en San Alberto Hurtado con la Alameda, estamos a la espera de la vocería oficial de Fiscalía, trabaja también la Policía de Investigaciones. Aún no está claro si se trataría de una riña o más bien de un robo con homicidio. Estaremos ampliando en los próximos minutos esta información a la espera de una vocería oficial. Vivo, vivo, la radio.
2: 16 personas quedaron damnificadas, 2 están en albergue y 3 se encuentran aisladas debido al intenso sistema frontal que ha afectado a la región de Los Ríos. Este miércoles, funcionarios del ejército llegaron a la comuna de Corral para ayudar a los damnificados. La información con Cristian Serna desde Radio Bio Bio en Valdivia.
6: Aunque la lluvia y el viento ya dejaron la zona, sus efectos aún se observan en toda la región de Los Ríos, sobre todo en las comunas de Valdivia y Corral. Según la delegada presidencial Vicky Carrasco, a nivel regional hay más de 50 viviendas dañadas y varias personas afectadas.
7: Hasta esta hora se encuentran damnificados 16 personas, aislados 3 personas, albergues 2, viviendas con daño menor 46, viviendas con daño mayor 3, destruidas 2 y viviendas en evaluación 36.
6: El director regional de Senapred, Daniel Epret, confirmó que 62 militares llegaron a Corral para apoyar a las familias afectadas y estima que podrían estar trabajando en la zona hasta el viernes. Respecto al trabajo de bomberos, hoy se encuentran desplegados 94 voluntarios de diversas compañías de las regiones de Los Ríos y Los Lagos. En Valdivia, Bio Bio, la radio.
2: Vamos con noticias del exterior. En este caso, Kuwait, Bahrein y Qatar activaron las sirenas de alerta de misiles la madrugada de este jueves para advertir de un posible ataque iraní después de que Estados Unidos lanzara una nueva ronda de ataques aéreos contra Irán. No se reportaron de inmediato daños en los tres países árabes del Golfo. El ejército de Kuwait informó que enfrenta ataques hostiles con misiles y drones, mientras que Bahrein anunció que sus sirenas aéreas se activaron luego de que Irán amenazara con responder a los bombardeos estadounidenses en su territorio. Ambos países tienen bases estadounidenses que fueron atacadas el miércoles por Irán en respuesta a los bombardeos de Estados Unidos. En Bahrein, el ministro del Interior dijo en X que la sirena ha sonado. Se urge a ciudadanos y residentes mantener la calma y dirigirse al sitio seguro más cercano. Periodistas internacionales de esa zona en Bahrein señalaron que se escucharon explosiones después de las alarmas. Asimismo, desde Qatar se dio a conocer que las sirenas aéreas sonaron como aviso de ataques. 1:05 hasta ahora en la ciudad de Concepción. 8 grados de temperatura, está nublado, con una humedad del 96%. En Santiago, 12 grados de temperatura, hay precipitaciones en alguna zona, llovizna leve en parte de la región metropolitana, y hay una humedad cercana al 56%.
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2: Escucharemos a Elizabeth Morris junto a Magdalena Matei. Esto se llama El Surco.

0: Una de la mañana con 10 minutos y estamos acá en el estudio de la radio con nuestro amigo Jorge Castro de la Chimenea. Jorge, ¿cómo le va? Gusto en saludarle.
1: Bien, buenas noches. Esperando la lluvia, ¿no?
0: Esperando la lluvia. Hay algunos que dicen que la lluvia puede llegar a pasos agigantados.
1: Yo creía que iba a ser una buena lluvia.
0: ¿Cómo está usted?
1: ¿Tiene olor? Bien.
0: ¿Cómo estuvo ha estado tu semana?
1: Igual he estado medio complicado de salud. Estuve medio averiado, como dicen los hermanos peruanos.
0: Ha sido una semana, ¿cómo has visto tú estas semanas de... Ya se notó el invierno, al menos en la zona central, entonces los locales, ¿cómo lo has visto?
1: Lento, muy lento. Yo creo que también fue el tema de las vacaciones de invierno, también pegaron fuerte, y que, bueno, en general la economía no está en un buen momento, así que la loca está escasa, la gente se va para la casa.
0: Es verdad, se va temprano para la casa, eso es un...
1: Frío, la lluvia.
0: Exacto.
1: Y antiguamente eran signos para ir a los bares a tomarse un navegado, como corresponde, o un vinito chambreado.
0: Claro. Ahora la cosa ha ido cambiando, fíjate harto. Ahora, lo importante es que hay lugares para poder hacerlo, porque triste sería que no hubiese ningún lugar y que estuviese...
1: Todavía. Sí.
0: Todavía hay sectores.
1: De hecho, nosotros estamos preparando la fiesta del navegado para el 25. Sábado 25, ya lo lanzamos. Nuestra primera fiesta del navegado. Hemos hecho fiesta del melón con vino.
0: Claro.
1: Hemos hecho fiesta del Borgoña y nos faltaba la del navegado.
0: Mira, nos está llegando. Espérate, entiendo que Vicente Aguilar.
1: ¿Un navegado?
0: No, navegado, pero. No me está llegando audio de Vicente, pero. Debiésemos tener pronto la conexión con él porque hay una información ahí en la zona de San Alberto Hurtado.
1: Alameda.
0: Había una situación lamentable ahí en ese lugar. Vamos a intentar en algún momento tener contacto con Vicente, porque sí, no, nos llega muy mal la señal, la verdad que no nos llega con audio, de hecho. Bien. Hablemos un poco de lo que vemos en pantalla ahora, mi querido Jorge. Tenemos este fin de semana
1: cositas. Popurrisa.
0: A ver, ¿de qué se trata Popurrisa?
1: Popurrisa es una varieté fundada por lo que eran los hermanos Quintana, fueron los pioneros de lo que es el transformismo en Chile. Y hoy día, un poco más actualizado, más digamos, de lo que está pasando hoy en día y con actores chilenos, ya lleva un par de años ya esto con Pato Hado a la cabeza. Y nosotros partimos, hicimos el estreno, nos fue muy bien, y dijimos ya, si esto sigue, hacemos un compromiso de cerrar esta temporada con la presentación de la obra y una fiesta más barra de ostras libre y almeja, o sea que vamos a hacer una fiesta bien conchuda, fresca. Así que nada, pues estamos felices, a los cabros les fue muy bien en su temporada ahí en la peluquería francesa y bueno, normalmente todas las temporadas se cierran con un fiestón, pues esa es la idea, o sea, volvamos a salir, volvamos a mover el esqueleto, más aún ahora que hace frío. Hace falta soltarnos un poquito, que está todo tan denso, tan complicado. Hasta el Mundial está complicado.
0: Sí, el Mundial ha sido tema de conversación acá en esta noche por los resultados y todo. Oye, cuéntame una cosa, y esta varieté, ¿en qué consiste? ¿Cuánto sale la entrada? ¿En qué consiste en el sentido?
1: Mira, la varieté...
0: ¿Con qué te vas a topar si vas para allá?
1: Bueno, divertido, un espectáculo teatral. Es un homenaje, o sea, más que un homenaje, yo creo que es un vistazo a un poco a lo que tiene que ver con la contingencia, como tiene que ver un poco también con el teleteatro, con un poco ir a lo más, no sé si tan purista, pero sí al recuerdo del radio teatro, como de esa parte, digamos, de la historia artística teatral, un poco también que tiene que ver con lo que fue el picaresque, ¿cachai? Así con el tema de revista, un poco la idea de Pato, y obviamente también mía, que un poco lo vengo siguiendo atrás, que es revivir la bohemia, es revivir la bohemia clásica con lo que fue en algún minuto, ¿cachai? ¿No? Con lo que fue el Bim Bambú, el mismo Picaresque, y todas esas cosas que por alguna otra razón se detuvieron, y ahora que está tan la capa caída el centro, ¿cachai? ¿No? Por ahí está un tema de los colores del barrio Yungay, el tema París-Londres, nosotros también que nos tomamos la calle un par de veces en el verano para hacer cueca, y así estamos para en definitiva levantar y levantarnos también, ¿cachai? ¿No? O sea,
0: oye, ¿no será que de pronto los precios, Jorge?
1: O sea, absolutamente.
0: ¿Será que de pronto está muy caro?
1: Con los precios. Está todo tan caro, si es el tema de la pandemia, subió todo y nunca volvió a bajar, ¿cachai? ¿No? Los sueldos, si bien es cierto, se subieron, pero la inflación al final no fue tanto. Fue más complicado. Daniel Marcillo con los mismos sueldos y con los mismos precios, creo que habría estado mejor.
0: Claro.
1: Pero, claro, tiene que ver con eso, ¿cachai? ¿No? Pero nosotros los gastrónomos o los restauradores, como digo yo, hemos sacrificado nuestra ganancia ya mucho, o sea, ya no es el mismo negocio que era antes, ya no, y no se puede, también por lo mismo. Imagínate, ya con los precios que tenemos, ya estamos ya sacrificados, si es que los subiéramos, ya estaríamos con mucho menos gente. Por ahí salió un estudio que bajó un 30% el consumo de lo que es la gastronomía en la noche, en Santiago, no sé si en Santiago o en Chile, pero sí sé que era en Chile. Entonces, está complicado. Han cerrado varios locales, lamentablemente, barrios que no se mueven mucho. Y la única otra forma que hay en día es estar haciendo cosas.
0: ¿Pero qué pasa, por ejemplo, Jorge, con barrios como, por ejemplo, el barrio Italia, que tiene...?
1: Barrio de moda, pues. Barrio de moda que bueno...
0: Bueno, barrio que tiene tres... Digamos, está la comuna de Ñuñoa, Providencia y... Claro, tiene esas dos comunas, pasa por esas dos comunas. Y uno ve que va harta gente...
1: Claro, o sea, tiene que ver uno con el barrio de moda, tiene que ver otro con que de alguna forma está como entre comillas, así como aislado de la parte peligrosa, de lo que es el centro de Santiago, barrio Bellavista. Entonces la gente, claro, tiende a ir a esos lugares, pero digamos también, o sea, un barrio no puede salvar todo lo que es la capital. O sea, la capital es mucho más que un barrio. La capital...
0: ¿Pero no habrá alguna parte de ese modelo que debiese tratar de copiarse o de, más que copiarse, de llevarse al sector como el centro, que es un sector que uno dice, bueno, está cerca de la... Ustedes están cerca de la moneda, por ejemplo.
1: Claro,
0: se debiese ser un sector seguro por la proximidad con la casa donde vive el...
1: donde vive nuestro vecino ilustre.
0: Sí, por eso te digo que
1: sí, mira,
0: uno debiese pensar que la cosa es así, ¿o no?
1: Nosotros particularmente no tenemos mucho problema de... O sea, en realidad no tenemos nada, problema de inseguridad y violencia, gracias a Dios. Pero está estigmatizado el centro desde el estallido social, que quedó, digamos, esa sensación, y no hemos podido revertirlo. Se revierten con estas actividades que son íconos, que son aisladas, lamentablemente, no constituyen una constante, pero en la medida que nuestras autoridades nos den las posibilidades de ocuparnos las calles, que es la forma de poder, de alguna u otra forma, cambiarle la cara al lugar, porque no basta de adentro, lo que pasa adentro lo es adentro. La sensación de inseguridad o de suciedad, incluso, es lo que está afuera, ¿cachai? ¿No? Luminaria, acciones, movimiento, eventos, ¿cachai? Eventos. Claro, ahora ya es un poquito más complicado por el tema de la temperatura, la lluvia y todo el asunto, pero si no me equivoco, recién este fin de semana pasado estuvieron París-Londres con eventos multitudinarios, y fantástico, o sea, funciona, o sea. El centro no es el peligro que se dice, es como en todas las capitales del mundo, y las capitales de Chile inclusive, ahí pasan cosas, pero no es como para no ir, todo lo contrario, o sea, hay que revivirlo, hay que estar ahí, estar en la lucha, y ahí nosotros, por eso tenemos como el de la noche, bueno, esta actividad, este sábado, el Popurrisa, y bueno, en general tenemos actividades desde el jueves en adelante, y ahora le sumamos el domingo. Estamos abriendo los domingos el almuerzo, llevamos dos domingos abiertos con cueca, y la verdad que ha sido bastante sorprendente la respuesta del público que hemos tenido, porque ahí uno se da cuenta de que la gente quiere salir, porque la gente quiere y necesita salir también, ¿cachai? ¿No? Es parte de la salud mental, es parte de la idiosincrasia.
0: Eso estoy de acuerdo, salir cada cierto tiempo está...
1: Si no, nos volvemos malitos.
0: Oye, hablemos un poco del popurrisa Las Lucas, porque la gente también quiere saber cuánto está la cosa, y qué vamos a poder tener este fin de semana con respecto a este sábado 11 de julio.
1: Mira, como te decía, la entrada está a 11.000 pesos por Passline. Eso te da derecho al espectáculo y a la fiesta y a esta barra de ostra con almeja fresca. Aparte de eso, vamos a tener promociones de Split, Aperol Split y Campari Split, 2x10 lucas, ¿cachai? Entonces, estamos diseñando, digamos, un evento. Porque en definitiva también entendemos que el bolsillo está muy apretado para que puedan disfrutar, se puedan sumar sus traquitos tranquilamente y no salirse del presupuesto, que es lo que pasa al día siguiente cuando veis la cartola y decís, chupaya,
0: me anduve pasando un poquito. Ya.
1: Así que eso, fundamental, las entradas por Passline también las pueden comprar en el mismo lugar, en el local. Y nada, pues lo esperamos, es un buen momento para reírse, para estar en contacto con el teatro, con la cultura alimenta el alma, como siempre digo, y nada, pues a pasarlo bien, a olvidarnos un poco de la subida de las bencinas, de los precios, de todas esas cosas.
0: Todavía no baja completamente, estamos ahí.
1: La matemática de nuestro ministro. La más extraña.
0: Faltan un par de numeritos menos. un montón, digamos. Ya, bien, haz la invitación también para que te sigan en las redes sociales, Jorge, sí. Porque sé que están ahí con harto contenido.
1: Síganos en nuestras redes sociales, fundamentalmente lo que leí es nuestro Instagram, La Chimenea Chile. También sigan a nuestra prima hermana, que es la Fundación Cena Solidaria, que mañana tenemos un evento muy importante. Nos estamos uniendo con los Huachaca para la temporada de calzoncillos largos y frazadas. Nosotros este año cumplimos 6 años ya de nuestra cena con un chef acá de la casa, Enrique. Hoy siempre se olvida el
0: Enrique Araya.
1: Enrique Araya. Siempre se me olvida el nombre. Será muy mezquino, mi compadre. Nosotros la vamos a tener el 24. 24 de este mes vamos a tener la cena de los calzoncillos largos, que ya es un clásico en La Chimenea. Juntamos calzoncillos para poder salir a repartir en la primera semana de agosto, cuando va a pasar agosto. Uh-huh. Calzoncillos largos y frazadas. Mañana el lanzamiento en un local ahí en la Posada del Corregidor, no, en la Posada del Presidente, en Morandé con compañía, por ahí está. Así que, nada, un bonito gesto, una bonita iniciativa. Surge, obviamente, nosotros le copiamos a los Huachaca, porque los Huachaca ahí andaban medio perdidos, y como estábamos con la fundación calentita, me acordé de esta idea y funcionó súper bien. Así que les recordamos, la gente en situación calle en esta fecha lo pasa más mal que todo el tiempo. Si lo pasan mal en esta fecha, es lo más malo.
0: Sí, pues es que la temperatura, lamentablemente, no las temperaturas no distinguen. Porque seas bueno o malo, te agarra el frío y es complicado. Y bueno, hay algunas campañas también, como la del Código Azul, que está ayudando también ahí, que creo que ha sido también una buena iniciativa, pero ustedes también que lo hacen de manera permanente.
1: Nosotros tenemos contacto con toda la gente, estamos viendo ahí el asunto, ojalá hubieran más albergues, ojalá hubieran más cosas, que siempre en esta fecha es como que se visibiliza y después ya pasa como todas las cosas.
0: Jorge, muchísimas gracias por haber estado con nosotros. Como siempre, un gustazo. Y bueno, estamos atentos ahí a los nuevos eventos que se te vengan.
1: Sí, bueno, saludo a DJ Zoom, que se me había olvidado decirle que trabaja el sábado, así que por favor, pida permiso ahí en la casa.
0: DJ Zoom es...
1: habitual, absoluto.
0: Habitual, pero ya a un nivel superfluo. Esa es la verdad. Gracias, Jorgito, por estar con nosotros. Gracias, que te... 1:25, vamos a la pausa, ya volvemos.

0: Vamos hasta la comuna de Estación Central. Ahí está Vicente Aguilar. Hay información del momento. Se está investigando un homicidio en plena vía pública. A ver, Vicente, estamos contigo.
1: Sí, Estación Central, Alameda con San Alberto Hurtados. Como tú decías, Mario, se investiga un homicidio en este sector. Se habría dado cerca de las 21 horas. La dinámica sería la siguiente. Nos explicaban que serían dos personas que comienzan una riña, el ataque. Termina propinando una puñalada a un hombre, se retira de este sector, después vuelve con un cuchillo y ahí es donde comienza a atacar a esta persona que finalmente recibe una puñalada mortal en su muslo derecho, lo que le provoca acá en el lugar.

0: esta persona. Preliminarmente se trataría de un ciudadano venezolano. El atacante también está siendo buscado. Es la Brigada de Homicidios Centro Norte quien trabaja para esclarecer esta situación. También la Fiscalía Centro Norte, quienes están con todas las diligencias, todos los trabajos para dar con el paradero a esta persona que termina provocándole la muerte a un hombre, nos decían, de al menos unos 30 años. Él tampoco estaría identificado, sería preliminarmente una persona venezolana, como yo les decía, y que estaría no estaría con sus papeles en regla en nuestro país, Mario.
1: Sí, estamos viendo las imágenes, una situación bien complicada, porque, claro, termina ocurriendo, bueno, partió en la noche del día de ayer, pero se hizo todo un trabajo para poder salvar a esta persona, ¿no? Seguramente la propia lesión le generó mucha pérdida de sangre y seguramente, claro, se necesitaba que rápidamente llegasen ahí los equipos de emergencia, que entiendo que llegaron y lamentablemente por las heridas termina falleciendo. ¿Se sabe si hay cámaras de seguridad en el sector, no?
0: Era trabajo que estaba desarrollando la Brigada de Homicidios, pero podemos a simple vista ver algunas cámaras en este sector. Es un lugar donde está ubicado un supermercado líder, también un McDonald's, ¿cierto? Un lugar bastante concurrido, entonces cuenta con cámaras de seguridad, pero por el momento no tendríamos acceso a ellas, pero como yo les digo, visualmente se ven algunas, así que eso también podría dar ahí una mayor referencia de cómo se habría dado este hecho acá en la vía pública. Totalmente pasaba gente, acá también hay un paradero, pasan micros a cada rato, entonces un lugar bastante complicado en el que se da esta riña que termina provocándole la muerte a este hombre, preliminarmente ciudadano venezolano de al menos 30 años.
1: Para describir un poco, Vicente, a ver si podemos ver atrás de tu espalda, si nos puedes relatar un poco lo que está pasando, porque vemos que están trabajando hasta ahora los efectivos policiales, ¿no? ¿Está Carabineros a cargo del procedimiento?
0: No, la Policía de Investigaciones, como te decía, Mario, la Brigada de Homicidio, los trabajos ya se realizaron en el lugar, por ahora sigue este perímetro cerrado, pero ya los peritajes, la evidencia también se levantó acá en el lugar, más bien sería que están resguardando este sector para que no pase alguna persona, todavía hay un poco de evidencia hematológica, ¿cierto? Algunos residuos que dejaron este ataque, pero ya no están los trabajos, las pericias acá en el lugar.
1: Ya, entonces habría sido básicamente una riña, ¿no? ¿Se descarta que haya sido un asalto?
0: Sí, eso en primera instancia nos dijeron que había que esclarecer si era un robo o era una riña, pero según las declaraciones que nos dan, que vamos a tener también en próxima instancia, la comisaria de la Policía de Investigaciones nos dice que sería una riña, que esta persona, que es el atacante, y está en este lugar, después va hasta otro sector y vuelve con un arma, y ahí donde comienzan esta riña y le propina esa herida mortal que se le da en el muslo. También tendría otra en la zona posterior del muslo, pero es la que está en la zona frontal, ¿cierto? La que termina costándole la vida, esta herida donde perdió mucha sangre.
1: Bien, ¿vocerías?
0: Sí, como te decía, las tenemos, pero las compartiremos en breves instantes.
1: Ya, bien, okay.
0: Como estábamos, como te decía, ya las tenemos y vamos a estar ampliando también esa información en algunos momentos.
1: Ya, ningún problema, Vicente. Volvemos contigo en cualquier momento. Gracias, buenos
0: días. Un abrazo, buen día.
1: Estaba con nosotros nuestra unidad móvil, Vicente Aguilar, trayéndonos también la información del momento sobre este homicidio que lamentablemente termina dándole la muerte a una, dando muerte, ¿no? Otra persona mata a otro en Estación Central. Un sector muy complicado, ¿ah? San Alberto Hurtado con la Alameda, hemos visto. Yo creo que la comuna de Estación Central es un punto neurálgico del delito. Y hay que decirlo con todas sus letras. Hemos visto en los copamientos que hizo el Ministerio de Seguridad. ¿Dónde fueron? Estación Central. Ahí en Toro Mazote con la Alameda. Es bien complicado lo que pasa allí, porque uno podría decir que el crimen se tomó el lugar. Y sacarlo es difícil, no es algo sencillo, no se requiere solo ir directamente a sacar a las personas, hay que investigar, hay que ir atacando ciertos puntos, eso es un trabajo a largo plazo, pero

0: sí se ve que hay muchos asaltos ahí, la verdad. En esa, cerca de esta estación de metro, incluso cerca de los terminales de buses. Estamos hablando del terminal de bus, el terminal sur, el terminal de la empresa Turbus también, que está muy cerca de allí. Es un sector que yo creo que las autoridades tienen que mirar con una lupa, pero total, o sea, ya no hay más que decir, o sea, es ir directamente para allá, porque incluso hay vecinos que siempre nos escriben acá a través del WhatsApp que Estación Central está muy complicado. En el límite ahí con la comuna de Santiago hay lugares que es mejor no pasar, dicen, de noche. Porque se suma una cosa es la delincuencia, los delincuentes que salen a robar, etcétera. Otra cosa son las incivilidades que se ve mucha gente consumiendo droga en la vía pública, personas que están en situación de calle también, que lamentablemente entran en el círculo de la delincuencia y que muchas veces por un plato de comida o por comer terminan cometiendo ilícitos. Un montón de ilícitos, no tan solo robar, sino que hay riñas, etcétera. Lo otro, y que es profundamente complicado, es el tema que se ve poco control en la calle en el sentido de un control de identidad, por ejemplo, o un control de tránsito en la noche, por ejemplo, en sectores donde se sabe que hay vehículos que... Bueno, en realidad yo creo que lo que estoy conversando ya se ha dicho muchas veces, pero ese sector en particular hay que revisarlo con lupa y ojalá que las nuevas autoridades puedan empezar a tener algún tipo de punto fijo que le pueda traer la tranquilidad a los vecinos que vienen a Estación Central, porque terminan pagando los platos rotos desde el delincuente y siguen acomodando en sectores que cada día son menos glamorosos, por así decirlo, ¿no? Uno es la cercanía al terminal de buses, y hay sectores, hay pasajes donde está lleno de basura, donde da la impresión que está como medio botado ese sector. ¿Para qué andamos con cosas? Y eso también se ve no tan solo en el tema de la delincuencia, se ve en el tema de las calles, muchas calles con hoyos, con eventos, como le llaman algunos. Se ve como que está ahí, como todo ahí a la buena de Dios, ¿no? En fin, es importante que ese punto lo tengan ahí en la primera parte de la de esta pirámide, ¿no? 1:38. Iremos a la pausa. Vamos a seguir avanzando. 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
0: Escucharemos a Alberto Plaza, esto se llama Yo te seguiré. La música nacional también llega al trasnoche de la radio. Quedan 19 minutos para las 2 de la mañana.

haciendo el trasnoche de la radio. Escuchábamos recién a Alberto Plaza con Yo te seguiré. Y yo los seguiré saludando, auditores, a quienes están hasta ahora conectados. Gracias. Hay varios que están contentos con la lluvia. Dicen, oye, llegó la lluvia. Nos escriben desde Quillón, en la región de Ñuble. Ahí está Magali, Marco de Conce. Un saludo grande también a Marcel Viveros. Gran amigo, le mandamos un abrazo enorme, apretado. A él y a toda su familia. A Marcel Viveros, que está también escuchándonos y viéndonos a través de la televisión digital. Estoy viendo la televisión, pero quiero seguir mi celular, nos dice Rosa Salinas. www.biobiochile.cl. Buenas noches, saludos, Rancagua, sin luz, toda la Alameda, varios sectores. Ya, en la comuna de Rancagua hay un corte de suministro eléctrico, creo que por acá lo tengo. Sí, acá lo tengo. En Rancagua debiese llegar a eso de las 6 de la mañana. Estábamos revisando recién la empresa CGE, aparece un corte de suministro eléctrico. Debiese volver a las... Bueno, ya se ha retomado gran parte ahí de esa zona. 6 de la mañana debiese volver el suministro eléctrico. Hola Mario, saludos a todos los BioBio adictos. Gracias por la compañía. Aldo desde Vallenar. Eugenia también nos dicen que en Pudahuel ya están cayendo algunas gotas. Saludos Eugenia. Carlos de Talca. También nos escribe nuestra auditora Sofía, ¿no? Desde Santiago Centro. Muy cerca acá. Ahí le estoy saludando también por el WhatsApp. Gracias. Hola Mario, espero que estén bien tomando cafecito con empanaditas con queso, dice Nicolás desde Coinco. Dice que el frío está mortal. Mortal. Él siempre dice eso en su WhatsApp. Hola Mario, desde Calbuco con Alan. Está conectado hasta ahora, lindo lugar Calbuco. ¿Qué más tenemos? Hola Mario, desde Rengo, lloviendo, próxima entrada a trabajar a Aguagro, en el Llano Rosario. Saludos a todos los compañeros, compañeras de trabajo. Danilo conectado con nosotros, gracias Danilo. Un saludo desde el archipiélago Juan Fernández. Quisiera saber si ustedes saben por qué sacaron de la pantalla de Sammy Robinson Crusoe. Agradecida si me da una respuesta. Ah, bueno, es que esas cámaras no nos pertenecen a nosotros. Las cámaras son gentileza de Zapping y seguramente en algún momento volverá la cámara de Juan Fernández. Pero eso no tiene que ver con nosotros. Un abrazo grande ahí, Sonia. En todo caso, te mandamos un abrazo apretado y a quienes nos escuchan desde el archipiélago Juan Fernández. Lindo lugar ese, ¿eh? En la cisterna también dicen que comenzó a precipitar. San Joaquín. Bueno, empezó a llover. Imagínense, bueno, nosotros hablando de la lluvia y en el sur la lluvia ha generado muchas cosas. Hay un balance, ¿eh? El Servicio Nacional de Prevención y Respuestas ante Desastres en APRED entregó un nuevo balance de la afectación por el sistema frontal que ha azotado el sur de nuestro país. Creo que es importante poner en perspectiva que si bien se tiene puesto, se tiene claro que va a precipitar acá en la región metropolitana, dista muchísimo, o sea, una distancia total de lo que está pasando en el centro del país. No debiese ser noticia, ¿no? Que precipite en Santiago, porque en el fondo se sabe, se conoce que cuando precipita, y ha precipitado en algunos sectores mucho, en otros no tanto. No es para bajarle el perfil, pero sí poner en perspectiva que la lluvia siempre aparece. Ustedes ven la mañana, la lluvia sorprendió a los santiaguinos en el generador de caracteres de la televisión. Santiaguinos no saben qué hacer con la lluvia. Y al final yo creo que ha llovido, los días que ha llovido muy poco, o ponen sopaipillas al alza, ideal para comerse una sopaipilla. Empiezan con algunos generadores de caracteres que son, me dice, bueno, pero vamos con el sur, vamos a revisar lo que está pasando allá. En sectores donde llueve muchísimo. Y cuando llueve generan problemas como lo que estamos viendo ahora. Este sistema frontal que ha azotado el sur de nuestro país, cifrando al menos 17 damnificados y más de 70 casas dañadas. Fue la directora nacional de SENAPRED, Alicia Cebrián, quien informó la nueva actualización de las cifras. 17 damnificados en la región de la Araucanía y Los Ríos. 5 personas albergadas, 72 personas con daño menor, 1 con daño mayor y 37 que se mantienen en evaluación. Se mantiene en la región de la Araucanía 20 establecimientos educacionales
sin clases, concentrados en las comunas de Pucón y Cunco, y la mayoría de estas suspensiones obedecen a problemas de accesibilidad de las rutas hacia los establecimientos educacionales. En la región de Los Ríos se determinó el retorno a clases de aquellos colegios que no están en vacaciones de invierno. Dice, porque tenemos algunos que por su modalidad de trimestres están de vacaciones de invierno aún, con excepción de aquellos jardines infantiles que han registrado algo de afectación, principalmente en la comuna de Corral. Nosotros hemos tratado de comunicarnos con la gente en Corral, ha sido muy complicado. Entendemos que hay problemas incluso de señal de teléfono. Así que apenas tengamos información desde Corral, vamos a intentar conversar con las autoridades en ese sitio. También nos comentan que, dice acá, ha hecho un llamado a la región metropolitana y a la región del Biobío, porque el sistema frontal ha seguido avanzando hacia el norte y se están agitando precipitaciones y rachas de viento, y les pedimos que por un lado se manejen con precaución en esos sectores, que se mantengan informados por la señal oficial y por los canales oficiales. Particularmente para la región de O'Higgins y la región metropolitana, insistió en que va a estar concentrado en la precordillera y cordillera, por lo tanto han hecho un llamado a evitar hacer trekking o alguna visita a lugares, a sectores más bien cordilleranos. Incluso se espera que en la región metropolitana caigan a cerca de 40 milímetros de agua, así que hay que estar atentos, hay que estar atentos. Bien, hay que estar atentos ahí a las precipitaciones. Hola, buenas noches, Ingrid, desde El Rosal, en la comuna de Pinto, estamos con corte electricidad, la empresa Copelec, ya me comuniqué y vienen a revisar a qué se debió el corte. Está lloviendo ya en esa zona. Hola, Mario, del sector componente de Rancagua. Menos mal que nos ha cortado la electricidad. Sigue llegando la lluvia un tanto intermitente. Buen programa, nos acompaña y nos informa. Acá me mandaron una foto. Santiaguinos pensaron que era terremoto. Santiaguinos sorprendidos por el frío. Sorprendidos por la lluvia, es un montón. Bueno, yo creo que si bien se esperan estos 40 milímetros de agua, que es bastante, es importante también poner en perspectiva lo que pasa en el sur de nuestro país, sobre todo en la región de la Araucanía, la región de Los Ríos. Vamos a seguir avanzando, quedan 7 minutos para las 2 de la mañana y escucharemos ahora a Rod Stewart. Esto se llama Baby Jane. 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

0: mañana con 58 minutos. Ya vamos a estar con Carlos Barría de Casa Sar, que llegó por ahí, ya está sentado. Ahí está saludando. A ver, parecemos, Carlos, y... Ahí está, de esa vuelta, ahí está. Ahí está. Buenas noches tras noche.
1: No, Carlos Barría ahora tiene su podcast. Lo pueden buscar ahí en YouTube, Casa Sar. Tiene su podcast, está entrevistando a estas personas. Está todo un showman. Y entiendo que estuvo ayer, ¿no? Estuvo ayer con Claudia Salas aquí. Claro, porque ahora estuvo en Hoy en la Radio, ahora tiene un contrato de exclusividad con los otros programas. Dice que está trayendo solamente el recocido al trasnoche. No, no, mentira, mentira. Se ríe nomás, Carlos. 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Vamos a la pausa. Vienen las noticias, viene el boletín informativo de las 2 de la mañana.
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2: Buenos días, bienvenidos al Informador. Tenemos información policial con Vicente Aguilar.
3: Si le contábamos sobre este hecho que se desarrolla en Estación Central, donde un hombre murió tras ser atacado con un arma cortante, esto se da en la Alameda con Avenida Alberto Hurtado. Sería una riña que se provocó en este lugar donde dos hombres discuten, uno de ellos se va de este lugar, vuelve con un arma y ahí le propina una puñalada, la que sería la herida más grave, en su muslo derecho, lo que termina costándole la vida a este hombre de al menos 30 años. Nos decían que no está identificado por el momento, pero se trataría de un ciudadano venezolano. Ahora está la PDI, la Policía de Investigaciones, la Brigada de Homicidios, trabajando, revisando cámaras, también estuvieron haciéndole algunas entrevistas a testigos para dar con el paradero de este hombre que da muerte a esta persona ahí en el centro de Santiago, en Estación Central. Bio Bio, la radio.
2: Al menos 29 viviendas, han resultado con daños en la Araucanía por intensas precipitaciones que superaron los 160 milímetros. 20 establecimientos suspendieron sus clases, principalmente en las comunas de Cunco y Loncoche. Los detalles los tiene Esteban Arauz desde Radio Bio Bio en Temuco.
4: 17 viviendas en Pucón, 11 en Tolten y una en Teodoro Schmidt han resultado con daño menor por anegamientos o voladura de techumbres, pero si se considera el temporal de viento de la semana pasada, la cifra asciende a 70. El director de SENAPRED Araucanía, Ian Gorayev, destacó el trabajo de las comunas para levantarse ante las adversidades.
5: Hay que recordar que cayeron sobre 160 milímetros en 24 horas en la costa, cuando el pronóstico esperaba cercano a los 80. Las comunas respondieron muy bien, pero insisto, llevan más de 72 horas, y en el caso de Pucón y Villarrica, más de una semana trabajando sin parar para poder restablecer, llegar a la normalidad.
4: Las comunas que más afectación reportan por este sistema frontal son Tolten, en que un deslizamiento de tierra mantiene interrumpida la conexión terrestre entre la caleta y la localidad de Queule, además de la caída de árboles en rutas principales y también secundarias. En Pucón, un socavón de 2 metros obligó a suspender el tránsito de vehículos al centro de esquí en el volcán Villarrica. Finalmente, 20 establecimientos anunciaron la suspensión de clases en la Araucanía para este jueves, 13 de Cunco, que retornarán el lunes a las actividades, 4 en Loncoche, además de 1 en Corbea, Pitrufquén y Pucón. En Temuco, Bio Bio, la radio.
2: El Partido por la Democracia, el PPD, logró un acuerdo por la invariabilidad tributaria con el gobierno a través de una fórmula que fija los años de servicio en relación a nivel de inversión. Cristóbal López nos cuenta.
6: Acuerdo cerrado entre el gobierno y el PPD. Los senadores del partido votarán a favor de la invariabilidad tributaria luego que la mayoría de sus propuestas fueran acogidas por el Ejecutivo. El pacto determina que el beneficio se otorgará de manera escalonada dependiendo del nivel de inversión que suponga. Entre 50 y 100 millones de dólares podrán acceder a un plazo de 10 años, entre 100 y 350, 15 años, y en inversiones por sobre los 350 millones de dólares podrán acceder a una invariabilidad por 20 años. El jefe de la bancada del PPD, el senador Ricardo Celis, tuvo un impasse con el ministro Quirós menos de 24 horas antes del anuncio, que terminó con su retirada de la Comisión de Medio Ambiente. Ahora, Celis recalcó que, como parte del acuerdo, los PPD no recurrirán al Tribunal Constitucional, al menos en lo que respecta a la invariabilidad tributaria.
7: Hemos tenido diferencias con el ministro, como ustedes saben, en otras materias. Los grupos y los presidentes de los partidos y todos quienes estimen que hay inconstitucionalidad en esto pueden ir al TC. Nosotros como bancada de senadores PPD no vamos a concurrir con él.
6: El acuerdo tomó por sorpresa a la oposición, que se enteró a través del punto de prensa que los esfuerzos de convencer al PPD había funcionado, levantando duras críticas y acusando que los senadores se vendieron a espaldas del sector.
2: La presidenta interina de Venezuela, Delcy Rodríguez, pidió este miércoles al rey Carlos III de Inglaterra que sea liberado el oro de las reservas internacionales de su país, que se encuentra retenido en el Banco de Inglaterra para atender a los afectados por el doble terremoto de hace 2 semanas. En el Banco de Inglaterra hay depositados lingotes de oro de Venezuela valorados en 1.900 millones de dólares, cuyo control la justicia británica rechazó ceder al entonces gobierno de Nicolás Maduro por considerarlo ilegítimo. He decidido enviar una carta al rey de Inglaterra para que liberen el oro que está retenido en el banco Ese oro es de nuestro pueblo, es para atender las consecuencias del sismo del 24 de junio, declaró Rodríguez a la prensa. Rodríguez asumió la presidenta interina, recordemos, de Venezuela, luego de que Maduro fuese capturado el 3 de enero en una operación militar estadounidense en Caracas y llevado a Estados Unidos acusado de narcotráfico. 2:06 a.m. hasta ahora en la ciudad de Valdivia. En el sur de nuestro país, 8 grados de temperatura, está nublado con una humedad del 91%. A esta hora en la capital hay algunas zonas con llovizna, precipitaciones, mínima, la temperatura es de 12 grados Celsius y una humedad del 56%.
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2: Llega la radio Congreso con El Cielito de mi pieza. A la vuelta estamos con Carlos Barría de Casasar con la historia de Edith Piaf.

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2: Dos de la mañana con 11 minutos, y estamos acá en el trasnoche de la radio, como siempre, como cada semana, con el señor Carlos Barría. Carlos Barría de Casa Sar, que está con nosotros. Carlos, bienvenido.
3: Hola, buenas noches, Mari. Buenas noches, trasnoche. Hola, auditores de todo Chile, auditores y televidentes. Tenemos los dos.
2: ¿Cómo estás, Carlos?
3: Bien, aquí estamos.
2: ¿Cómo estuvo tu semana?
3: Bien, sí, ahí full, trabajando, con menos frío hoy día. Hoy día no hace tanto frío en Santiago.
2: ¿Ah, no?
3: No, deben haber unos 4 grados, 5 grados, y eso, para la semana pasada, que estábamos al borde del cero, un poquito abajo, un poquito arriba, está, por lo menos, uno que es del sur, no siente tanto el... 4 grados no es tanto.
2: Te veo muy elegante el día de hoy, fíjate.
3: Siempre, pues.
2: Es que el día traes una historia muy elegante también.
3: Ah, sí, pues vamos a hablar de una francesa.
2: Edith Piaf,
3: Edith Giovanna.
2: Ah, ya, y, o sea, hoy día nos traen los datos de pronto poco conocidos de Edith Piaf.
3: Sí, de Edith Piaf, mira, que quizás la voz icónica francesa más destacada del siglo XX, que ha sido repetida, bueno, es inconfundible la voz de Edith Piaf con su acento francés, su voz desgarradora y el éxito que tuvo ella. A pesar de que no vivió mucho, fíjate, y tuvo una vida, llamémosla triste, porque ella tuvo una vida muy... infortunio, enfermedades, adicciones, y falleció a los 47 años, o sea, vivió todo en estos cortos años.
2: Mira, qué interesante, hoy día vamos a... Bueno, es parte de una especie de...
3: un ciclo que está,
2: ciclo de, claro, estamos, un ciclo de... La próxima semana...
3: vamos a ver a otro francés.
2: Ah, ya, pero lo vamos a dejar ahí. ¿De otro origen? Sí, porque
3: dejémoslo
2: ahí en stand-by.
3: Exactamente.
2: ¿Qué nos trajiste el día de hoy para regalarle a los auditores del trasnoche?
3: Mira, trajimos dos cosas. Para regiones, traje lo mío y lo que nos gusta resaltar acá en este programa, y ese es lo que tiene que ver con la historia. Y traigo un episodio, este es para regiones, de Guillermo Parvex, 1978, el año que vivimos en peligro. El año que, claro, este libro que nos retrata y nos cuesta vívidamente lo que vivimos el año 78, cuando estuvimos a punto de la guerra con Argentina. Este cuenta el punto de vista de cómo Chile vivió ese casi enfrentamiento. Estuvimos ahora a enfrentarnos con la República Argentina y todo el esfuerzo bélico que se hizo en Chile soterradamente, porque todo esto fue sin alarmar a la población. En Chile se movilizaron entre militares, la FASH, carabineros, civiles, casi 100.000 personas estaban movilizadas por este caso de guerra. Y aquí narra cómo se dieron estas circunstancias. Y todo este... aquí en Chile no se hizo gran aspaviento con toda la movilización, que fue enorme, que se hizo. No así en Argentina. En Argentina sí se hicieron apagones, ensayos de bombardeo y mucho, porque era Argentina la interesada por un problema más que nada político. Ella era lo más interesado en llamar la atención y buscar un enemigo, en este caso por la isla nueva Picton y Lennox. Finalmente, gracias a la mediación papal, Ángelo Soano, Juan Pablo II, esta guerra no se llevó a cabo, pero la Argentina ha perdido el tiempo y la agarraron con Inglaterra. Peor le fue.
2: La guerra en las Malvinas, el 82.
3: El 82.
2: Ya, ese es uno.
3: Ese va para las regiones, ya. A todos los lectores que nos, los interesados que nos sigan a través del Instagram, @casa.sar, o nos escriban al WhatsApp, que se los vamos a ver de inmediato. Y para Santiago, tenemos una muy buena y resumida historia de Chile en el siglo XX. Esta historia está escrita por probablemente un team muy bueno de historiadores que hicieron un acabado trabajo resumido, porque en un texto te queda muy claro todos los cambios que hubieron durante el siglo XX, que fueron muchos, encabezado por Mariana Elwin, Carlos Mascuñán, Sofía Correa, prólogo de Ricardo Krebs, Sol Serrano, Premio Nacional de Historia. Ellos escribieron este libro y es un excelente texto para informarse de los aconteceres chilenos en el siglo XX, sin entrar en muchos detalles, sin entrar. Es un texto cotidiano como para informarse sustantivamente de qué es lo que pasó en Chile y tener una plena conciencia de todos los cambios sucedidos. Este va para Santiago, lo tienen que retirar quien se lo adjudique en nuestra tienda, que queda ubicada en el barrio Italia, en Condel 1653, Condel, esquina Mujica, en el barrio Italia. Para participar solamente me tienen que seguir a través del Instagram, @casa.cer, y expresar a través de acá por qué quieren el libro, alguna justificación interesante de por qué quieren Chile en el siglo XX, o por qué quieren el libro de Guillermo Pardex de la 1978, el año que vivimos en peligro. Ambos textos son bastante interesantes y son textos livianos de entender, no son textos llenos de fe y sus académicos, sino son historias bastante interesantes.
2: Dígame el número WhatsApp.
3: Les voy a dar el WhatsApp inmediatamente, tomen lápiz y papel, le voy a dar el WhatsApp porque también por ahí es válido que me puedan escribir. El WhatsApp es el 977-489244. Y les vuelvo a reiterar, el Instagram, que aquí está el QR, lo pueden copiar con su celular, es @casa.sar. A la vez nos pueden seguir a través de TikTok. También @.sar a través de YouTube, donde estamos dejando todos estos programas que estamos haciendo con Mario acá, en Buenas Noches, Tras Noches, los estamos dejando todos grabados para que tengan acceso los que por horario o por alguna circunstancia no lo pueden ver o quieren verlo de nuevo, @casa.sar, tanto en YouTube, TikTok e Instagram, la misma, @casa.sar.
2: Ahí está. Para los que quieran participar por estos dos textos, el primero que se va a Regiones, que es de Guillermo Pardex, ahí está, ese se llama...
3: El año que marchamos a la guerra, 1978, el año que marchamos a la guerra. De hecho, Chile estaba preparado para la guerra este año, la escuadra nacional salió rumbo al sur. No sé si estuvimos ahora de este, ¿qué hubiera sido de nosotros? ¿Qué hubiera sido de Argentina, de los otros países con esta guerra? Uf.
2: Ahí está, el de Guillermo Pardex y Chile en el siglo XX para la región metropolitana.
3: Para la región metropolitana.
2: Ahí están los dos. Mira, te propongo algo.
3: Dime.
2: Antes que vayamos con la historia de Edith Piaf, ¿tenemos alguna canción de Edith Piaf para darle
3: el ambiente
2: correspondiente?
3: Edith Piaf.
2: La tiene hace rato, William. ¿Con qué nos vamos, William? ¿Qué nos vas a proponer? ¿Qué nos vas a regalar? Esto es Bajo el Cielo de París. Es Edith Piaf. Para iniciar esta conversación aquí con Carlos Barría de Casa Sar, la historia de esta gran artista.

0: 2:22. Atentos, auditores, porque nos llega una información. Antes de seguir avanzando, Carlos, nos llega una información desde la comuna de La Florida. Nos dicen que hasta ahora se está dando un incendio, una segunda alarma de incendio en la comuna de la comuna de La Florida. A ver, déjeme revisar acá. Ya, Las Higueras con San Marcos. La Higuera con San Marcos es una segunda alarma de incendio. Se está pidiendo que vaya la gran mayoría de las máquinas del Cuerpo de Bomberos de Ñuñoa. Sería una casa que está completamente en llamas. Nos dicen que está incluso esta vivienda. Bueno, en algún momento se hablaba de una bodega, pero ahora nos dicen que sería aparentemente una vivienda. Una casa habitación y que estaría con peligro de propagación. Reiteramos, por orden del cuarto comandante incluso de bomberos, sea una segunda alarma en la comuna de La Florida, sector Las Higueras con San Marcos, comuna de La Florida, información que está en pleno desarrollo. Ya, volvamos acá al estudio. A ver, Carlos, ¿cómo podemos definir a Edith Piaf? Estamos viendo ahí algunas imágenes a través de BioBio TV. ¿Quién es Edith Piaf?
1: Una gran cantante, probablemente la mejor expresión del canto francés del siglo XX, porque es conocida mundialmente. Tuvo una vida muy azarosa y muy, llamémosla, trágica, con muchos contrapuntos. Ella nació en 1915. Inmediatamente había partido mal porque nació en tiempos de guerra. 1915, la Primera Guerra Mundial, París estaba asediada por esta guerra. Sus padres, su madre era una italiano-marroquí que era artista callejera, cantante de calle, cantante ambulante. Y su padre era acróbata. Se ganaban ambos la vida en la calle, actuando en las esquinas de París. Trataban de ir al centro, tal cual como se hace aquí en Santiago. Iban al centro y trataban de captar clientes pasando el sombrero. Nunca tuvieron una vida artística destacada, ni su madre. Estando embarazada, cuando estaba embarazada de Edith Piaf, ella nació en la calle, literalmente en la calle, porque no alcanzó a llegar al hospital donde iba a parir a esta niña, y nació en la calle. Incluso se conmemora la dirección en donde nació Edith Piaf. Obviamente después fue llevada al hospital. Una vez nacida, el padre, que era muy adicto al alcohol, fue llamado a filas, a la guerra, y tuvo que dejar a Edith. Y la madre, que no la podía mantener, la entregó a su abuela, a su abuela materna. Los primeros 2 o 3 años estuvo a cargo su abuela materna, que no tenía mucha cultura, que también venían de familias que eran entre artistas e inmigrantes. Y
0: como se veía muchas veces en esa época en los suburbios de París.
1: De París, que eran, había unos suburbios que eran bastante pobres. Y ahí estaba Edith Piaf. Imagínate que le daban agua con vino licuado para hacerla dormir. La abuela materna, que también tenía otras cosas que hacer, la Edith Piaf la calmaban con eso. Porque era llorona y siempre tuvo problemas de salud. Un buen vivir, este acróbata, y se la entregó a su otra abuela. Y ahí tuvo una mejor vida, que si bien tenía para comer y tenía una situación más o menos económicamente estable, era dueña de un prostíbulo en París, en las afueras de París. Y ahí ella se crió entre los 6 y los 12 años, aproximadamente 5 o 6 años, se crió con prostitutas. Y ahí aprendió, le enseñaron lo que aprendió a cantar, y el ambiente artístico del bajo mundo parisino lo aprendió ahí. Y esto no es una mitología, sino es verdad. Y las prostitutas le dieron el cariño que no tuvo parte de sus padres, y en cierta manera la educaron.
0: O sea, se creció entre burdeles, digamos.
1: En un burdel, en especial. Ella aprendió ahí, en ese circuito, aprendió lo artístico que había en la rutina artística de los bajos mundos parisinos. Entonces, posteriormente ella tuvo un problema a los ojos. Una conjuntivitis que la estaba dejando ciega. Y ella quedó prácticamente ciega en algún momento y tratamiento, una infección ocular que, si bien tenía algún tratamiento médico, no estaban los recursos como para tratarla. Pero estas prostitutas juntaron dinero, más su abuela materna, la sometieron a una intervención, más, ella dice, Santa Teresa de Lisieux, se encomendaron a Santa Teresa, de Lisieux allá en Francia, fueron a una peregrinación. Siempre ella le estuvo agradecida a esta Santa Teresa, porque dice que ella recuperó la vista gracias a esto y gracias a que juntaron cierto dinero
0: para su tratamiento.
1: Claro, y ahí recuperó la vista, pero ella virtualmente estuvo ciega durante bastante tiempo. Saliendo de ahí, su padre empezó a actuar con su padre en las calles. Su padre, a la edad, ponle entre los 12 y los 16 años, ella era cantante de calle, mientras el padre realizaba acrobacias. Iban donde había gente y donde podían sacar moneda. El padre realizaba acrobacias y ella cantaba. Siempre se distinguió por una voz muy desgarradora, muy propia de ella, siendo que ella no tenía estudios de ningún tipo. Ni de voz, ni de canto, ni siquiera de estudios escolares. Ella lo que aprendió lo aprendió en el...
0: Claro, en el cotidiano.
1: Y en el prostíbulo. Fíjate que en el prostíbulo fue donde tuvo la vida más estable, 4 o 5 años, y ahí aprendió mucho. Y después siguió de calle, nunca fue escolarizada ni nada que se le parezca. Con el padre estaba actuando en las calles cuando apareció un señor que era dueño de un cabaret, de uno de los cabarets más importantes de los Campos Elíseos, Champs-Élysées, y la vio cantar. Y este señor la tomó, le llamó la atención la calidad de la voz que tenía y la llevó al cabaret, y como tenía una cierta situación, la presentó en cierta sociedad, y fue el primer boom que tuvo Edith Piaf en este cabaret. Ahí supo ganar los primeros pesos estables, porque ella vivía de las propinas, de lo que le daban en la calle, y acá este señor, al ver su y el éxito que tuvo, le dio cierta estabilidad. Ahora, ahí ella grabó en 1936, aproximadamente un poco antes, grabó sus primeros temas. Ella tenía 17, 18, 19 años en esta época.

0: envuelta en este problema, fue interrogada, fue sospechosa y todo el círculo que había, porque este señor estaba metido con malas juntas y de Piaf, que había alcanzado cierto renombre. Antes se llamaba Mon Piaf y este señor la bautizó como Edith Piaf.
1: Sí, pues la Mon Piaf, le decía.
0: La Mon Piaf, en el tiempo que de callejera y con su padre. Este señor la bautizó como Edith Piaf, que Piaf es gorrión. Por eso se le conoce como el gorrión francés.
1: Bueno, el gorrión de París, le han llamado el pequeño gorrión, tiene...
0: Exactamente, porque ella era muy menudita, ¿eh? Era endeble, enfermiza y muy menuda. Medía, sabes, que solo 1,47 m, imagínate. Era muy chiquita. Lo que lo distinguía de todos era su voz, la voz que tenía. Ahora, una vez que tuvo este problema del asesinato de, digamos, este empresario, ella, que había alcanzado cierta notoriedad, fue destruida por la prensa, que estaba involucrada en problemas mafiosos, ABC, y se le cortó la carrera. Posteriormente, tuvo la vio otra persona, que fue su marido, y vio en ella un potencial y empezó a actuar de manager. Y esta persona sí tenía, sabía de música, sabía, y la sometió durante 3 años le enseñó sobre actuación, le enseñó sobre teatro, le enseñó sobre voz, la hizo hacer unos cursos para sacarle el mayor potencial. Si bien la dominaba completamente, era bastante mayor que ella, la dominaba completamente, le sirvió porque profesionalizó la carrera de Edith Piaf, y ahí de nuevo empezó a deslumbrar, porque la voz de ella no dejaba indiferente a nadie. Habían muchos compositores que le mandaban sus canciones para tratar de que ella las interpretara. Ella no era compositora, pero sí, por la calidad de la voz que tenía y por la fama que había adquirido en París, eran muchos los interesados en que interpretara las canciones. Y este señor le dio el estatus como para hacerla más o menos conocida, y ella en 1935, 36, 1937 alcanzó bastante fama en Francia y empezó a grabar cotidianamente varios sellos y empezó a vender mucho. Entonces se hizo famosa y tenía un círculo de seguidores o de gente que dependía de ella. Estábamos en esto y Edith Piaf tuvo un accidente automovilístico más o menos grave que le quebró las costillas, la inmovilizó, aparte que ella era súper frágil. Entonces aquí empezó otro problema con Edith Piaf. Para calmar sus dolores, pues tenía dolores intensos, le dieron morfina. Y ella, a partir de este año, 1937, 1938, se volvió adicta a la morfina. Casi el resto de su vida estuvo en una o dos veces en tratamiento de desintoxicación en Estados Unidos, pero ya era se había formado parte de su hábito y no podía actuar sin morfina, y se la administraba médicamente en todo caso, no era pero la única forma de que ella pudiera mantener su condición de artista y salir a escena era inyectándola, y se programaba esto. Entonces hay mucha gente que dice que fue utilizada, porque le daban canciones, cantaetas, le hacían firmar contratos. Ella producía en un momento mucho dinero y tenía todo un entorno que se beneficiaba de esto.
1: Bueno, lamentablemente la historia de muchos artistas, ¿no?
0: Es la historia de muchos artistas
1: que se aprovechan de su talento, de su talento, para beneficiar a... Aparece ahí el mundo oscuro,
0: no,
1: de los,
0: o sea, managers. Había muchos que dependían de ella. A todo esto, su vida, te digo, fue de su primer marido, tuvo una hija.
1: Entiendo que fallece la hija.
0: Fallece su hija a los 2 años de meningitis. O sea, fue un gran dolor, fue un dolor muy intenso para ella. Después de eso, fue un primer cambio doloroso que tuvo en su vida. Empezó a componer, no a componer, sino a cantar, a hacer interpretaciones tristes. Siempre su voz desgarradora y su sentimiento tiene una raíz en la tristeza. Tú, el tema que tú escuchas de Edith Piaf
1: te genera una nostalgia. ¿Te parece si la escuchamos?
0: Sí, escuchémosla.
1: Escuchémosla. Escuchemos algo, William, de esta artista. La Fouglesse, esta es una canción muy conocida de ella, que revisamos acá. Edith Piaf, el gorrión de París.

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2: La música de Edith Piaf. Estamos con Carlos Barría de Casa Sar, una de los temas que estamos tocando el día de hoy. Carlos, parte final de la conversación sobre Edith Piaf, porque tenemos otro tema también.
3: De su vida tan azarosa. Mira, estaba viendo datos de Edith Piaf y su vida fue, como te comentaba, muy sufrida. O sea, fue abandonada por sus padres, vivió en una casa de prostitución, tuvo que ganarse la vida en la calle, fue acusada en clase de asesinato, perdió a su hija a los 2 años, cosa que nunca más en su vida repitió ni mencionó. Posteriormente ella se encontró un amor que era un boxeador argelino francés, y se enamoraron ambos, y él era casado, era su amante, y se juntaban furtivamente en Estados Unidos o en Francia con él, y llevan como 2 años cuando en determinada oportunidad decidieron juntarse en Estados Unidos, y él iba a viajar en barco porque él era campeón mundial de peso mediano. Y a viajar en barco a Nueva York, y Edith le pidió que viajara en avión para que se alcanzaran a ver un par de días. Cada uno tenía en su rutina, una musical y el otro deportista. Y este avión se estrelló en la isla Azores, camino allá, y murió su amor. Junto a 48 pasajeros, no fue un accidente menor. Y ahí quedó ella destrozada. Ella había perdido a su hija, había tenido problemas con su primer marido, y este que era su amante también se le murió. Entonces, es terrible su vida respecto en la parte sentimental, porque nunca, hasta el final, logró tener una pareja estable, pero entre medio de las enfermedades, imagínate que en 12 años fue operada 7 veces. Tuvo 3 accidentes automovilísticos graves, 3. Bueno, a raíz del primer accidente fue cuando se le empezó a administrar morfina y quedó adicta a la morfina. Era tanta la adicción que tenía, que para que pudiera actuar en los años finales de su vida, cuando ella tenía 44, 45, 46 años, que antes de actuar médicamente la inyectaban para que pudiera actuar. Aparte de eso, tenía artritis reumatoide con unos dolores atroces, que también la morfina, tenía problemas severos al hígado, tenía cirrosis hepática. Imagínate.
2: O sea, tenía una vida muy complicada.
3: No, muy complicada médicamente y sentimentalmente.
2: Ahora, para cerrar la historia de Edith Piaf, ella también tuvo un episodio bien controvertido, que fue durante la ocupación nazi de París, o de Francia, si se quiere, ¿no?
3: Durante la ocupación nazi de Francia, la mayor parte de los artistas franceses emigraron al sur de Francia, a la Francia no ocupada, o se fueron al extranjero. Pero ella, en 1940, se quedó en París. Y se quedó en París bajo la ocupación nazi. Y ella siguió cantando, siguió con su rutina, siguió grabando. Entonces, y actuó para oficiales nazi en Francia. Si bien también actuó para prisioneros franceses, tuvo permiso para actuar para prisioneros de los alemanes en Francia, actuó para oficiales en Francia, cosa que la marcó mucho, porque posteriormente, después de la liberación de París por parte de los aliados en 1944, fue acusada de colaboracionismo con los nazis y fue muy maltratada. Ahora, en secreto, se supone que trabajaba para la resistencia francesa y que gracias a ella se pudieron liberar muchos prisioneros de los franceses, que trabajó en secreto para la...
2: Claro, algunos hablan, mantén a tu enemigo más cerca. Para poder...
3: Pero eso es muy controversial. El hecho es que ella cantó para los nazis, en determinado momento viajó a Berlín a cantar durante el periodo de ocupación nazi, y eso no fue muy bien visto por los franceses una vez que lograron la liberación. Ahora, después hay pruebas, hay libros que escriben que ella en secreto siempre trabajó para la resistencia francesa, pero es un punto muy controversial que hasta el día de hoy divide a los franceses, si era o no era. El tema que en las cartas sobre la mesa hay bastante bibliografía al respecto, claro, pero no hay seguridad. Las biografías más eruditas dicen que sí, que en realidad trabajó para la resistencia francesa, dándole la cara, haciéndole, riéndole a los nazis.
2: Ella termina falleciendo, hablan del 10 de octubre, algunos hablan que algunas biografías del 11 de 1963, ¿no?
3: En 63, pero previo a eso tuvo un último eslabón que, bueno, su vida fue de muchos ribetes, de escándalo. Se casó por última vez con un inmigrante griego.
2: Teo Sarapo.
3: Teo Sarapo, 20 años menor. Ella tenía 46 y él tenía 26. Él era un cantante que estaba empezando con su carrera, alto, buen mozo, y ella ya era una señora frágil, decrépita y enferma. Hay muchas fotos, bueno, esto fue real. A él lo trataron, la prensa lo trató como un aprovechador, como un cazafortuna. El hecho es que él acompañó sí o sí los últimos 2 años de su vida, que fueron los últimos peores años de su vida, donde Piaf prácticamente estaba postrada y no se podía levantar de la cama. Y si se levantaba, la levantaban para que grabara o hicieran alguna actuación muy especial a punta de morfina. O sea, posteriormente se criticó el aprovechamiento que hizo la industria discográfica o la industria de los cabarets en Francia, en Estados Unidos también, de ella. Pues la inyectaban para que cantara y su cuerpo ya no daba más. Claro. Lo que sí siempre mantuvo intacto fue su voz.
2: Mira que
3: lo que la destacó.
2: Exactamente.
3: En la triste vida de esta insigne cantante francesa, el Gorrión de París.
2: Edith Piaf, que estuvo con nosotros acá, su muerte que fue anunciada el 11 de octubre del 63, y su amigo Jean Cocteau dijo cuando murió, cuando anunció, el barco se acaba de hundir. Este es mi último día en esta tierra, nunca conocí un más desprendido de su alma. Ella no la reservaba, ella la regalaba, la prodigaba tirando el oro por las ventanas.
3: Él también murió el mismo día.
2: Sí, de hecho, su cuerpo fue embalsamado, enterrado en el cementerio de Pierre Lachaise, en París, con el homenaje de una multitud de admiradores.
3: 100.000 personas.
2: Pero, pese a su fe cristiana, la Iglesia de Francia prohibió que se le hicieran exequias religiosas por ser una mujer divorciada.
3: Sí, y por sus adicciones, por los escándalos que había tenido. Pero después fue rehabilitada posteriormente. Sí,
2: sí, claro,
3: como sucede muchas veces.
2: Posteriormente,
3: la Iglesia se arrepintió de no haber asistido a su misa fúnebre y la rehabilitó. Pero bueno, es triste la vida de ella, es muy triste. Para el recuerdo y para las generaciones posteriores, sus canciones.
2: Y para las generaciones posteriores y sus canciones, estamos viendo imágenes a través de BioBio TV, un día como hoy en la historia de nuestro país.
3: Exactamente.
2: Se dan dos hechos importantes. Primero, el combate de la Concepción en 1882.
3: En la Sierra Peruana. Este es una, bueno, el juramento a la bandera. Y es el sacrificio, llamémoslo, de estos 77 soldados chilenos. Cuando Chile ya tenía ganada la guerra del Pacífico, estamos hablando de 1882, quedaba solamente resistencia en la Sierra Peruana, que es Cáceres y los seguidores de Cáceres, que es el Brujo Los Andes, que es el que mantuvo la resistencia peruana a la toma de Arica, al avance chileno.
2: Entiendo que esto es la zona, la localidad se llama Concepción,
3: ¿sí?,
2: en el departamento de Junín, en los Andes centrales peruanos.
3: Ahí exactamente, es donde unas colinas, un pueblo, llamémoslo, olvidado, entre medio de la sierra, donde habían guerras de guerrillas peruanas. Entonces mandaron un destacamento chileno a ver una sublevación que había en este pueblo, y en realidad fue una emboscada que le hicieron a los chilenos. Estos 77 soldados estaban ahí y fueron atacados por todos los flancos, por alrededor de 3.000, como 300 soldados peruanos, más los otros eran indios o gente que apoyaba a los peruanos, y fueron masacrados, mantuvieron la resistencia 2 días. Incluso habían 2 mujeres y un niño chileno que fallecieron acá en este combate de la Concepción, que los chilenos no se rindieron. Fueron en algunos casos quemados vivos, pues fue quemado este pueblo, porque ellos, el último refugio que tenían era la iglesia, y esta iglesia fue quemada por sus 4 costados, y no sobrevivió nadie, no sobrevivió ningún chileno, murieron todos. Ahí está Luis Cruz Martínez, está Carrera Pinto,
2: el capitán Ignacio Carrera Pinto,
3: el capitán Ignacio Carrera Pinto, que eran jóvenes oficiales, estamos hablando 20 y tantos años, y no se rindieron. Les dieron la oportunidad De rendirse antes de empezar el combate, y ellos dijeron que no se rendían y directamente iban al sacrificio por la proporcionalidad de fuerzas que habían, y en estos momentos no tenían ninguna posibilidad de ser de le llegaran refuerzos en el momento.
2: Mira, el coronel Juan Gastó era el que atacó esta compañía chilena que pertenecía al sexto de línea del capitán Ignacio Guerra Pinto. Durante este combate, en el que fueron cayendo progresivamente los chilenos, se negaron prácticamente en su totalidad a las ofertas de rendición, porque la columna peruana estaba reforzada por más de 1.500 indígenas montoneros.
3: Exactamente, es lo que te digo. Había oficiales de línea peruana, eran como 300. Estaba reforzada por muchos montoneros y están al fondo de el pueblo está rodeado por colinas. Y eran atacados por todos los francos, por todos los costados. Tuvieron la posibilidad de haberse rendido, porque Gastó le ofreció a Ignacio Guerrera Pinto, parlamentó con él y le ofreció la oportunidad de rendirse y no se rendía, sabiendo que tenía muy pocas posibilidades de sobrevivir ante esa avalancha. Y Chile no tenía refuerzos cercanos. Los refuerzos llegaron dos días después.
2: Este es el batallón Chacabuco.
3: El batallón Chacabuco, completo.
2: Bueno, impresionante.
3: Fueron al sacrificio.
2: Esta es una historia que obviamente da para largo. La tratamos el año pasado, ¿te acuerdas?
3: El año pasado, en la misma fecha hablamos
2: de... la misma fecha, hoy día que se está generando el juramento de la bandera en prácticamente todos los destacamentos militares del país.
3: Claro.
2: En la Armada, en todas partes, la verdad. Hoy día pasan los que están haciendo su servicio militar de reclutas a soldados.
3: Se jura la bandera. Bueno, es una de las acciones heroicas de los soldados chilenos.
2: ¿Te puedo contar algo?
3: Cuéntame.
2: ¿Usted hizo su servicio militar?
3: En Arica.
2: ¿En Arica?
3: Sí.
2: Yo también hice servicio militar.
3: ¿Dónde lo hiciste? ¿En Punta Arenas?
2: Sí.
3: ¿Y en qué rama?
2: En la Fuerza Aérea.
3: Ah, mira, en la FACH.
2: Sí. Obviamente viví esta situación. Fue en un hangar y fue una...
3: No, es muy emblemático para los que han
2: estado... Todos tienen diferentes historias respecto al servicio militar.
3: Bueno, ahora no tiene tanta relevancia, aparte, como la que se le tomaba antes, pero es importante para la gente que vivió, o para los que recuerdan la historia de Chile dentro de la Guerra del Pacífico. Esto es como la finalización heroica de la Guerra del Pacífico para Chile. Mm. Obviamente que en Perú lo ven desde otra perspectiva.
2: Claro.
3: Pero aquí simboliza el juramento de la bandera y el sacrificio por la bandera. No sé en aras de qué, no sé a quién le sirve todo esto, pero así es.
2: Bueno, por supuesto que la Guerra del Pacífico sin duda que fue un hecho, una historia que además la Batalla de la Concepción después también fue destacada por hay algunos oficiales peruanos que destacaron la valentía de...
3: Sí, porque fueron...
2: Hay de todo en realidad, como la guerra... Hay de todo.
3: Como pasó en el Morro de Arica.
2: Hay de todo. Hay versiones.
3: Con Boloñés y cada uno ensalza su cero. Cada país busca rescatar lo mejor, bueno, o idealizar tal vez.
2: Bueno, como el tema, como se dice mucho, la historia la escriben los vencedores, ¿no?
3: Exactamente.
2: O sea, yo creo que la Guerra del Pacífico es un tema que a mucha gente le llama la atención y a muchos auditores celebran cuando hablamos de estos temas porque... bueno, se enseña mucho en los colegios y todo, pero tiene todo esto de lo heroico, tiene esta gesta. Hay diferentes héroes, aparecen.
3: Cada país, desde su perspectiva, trata de idealizar o enaltecer sus propios héroes. Grau en el Perú, Boloñés en el Morro de Arica, Chile con Prat, que sé yo, se trata de hacer nacionalismo con él.
2: Bueno, algunos hablan de Hilarión Daza como si fuese.
3: Ahora, lo claro es que fue la guerra del Guano y el Salitre, le llaman.
2: Sí, claro.
3: La guerra, y donde Chile salió vencedor, aparte de ganar los territorios, ganó toda la riqueza minera, prácticamente vivimos.
2: Bueno, yo creo que la historia de la Guerra del Pacífico debe ser uno de los periodos históricos que más disfruta la gente, disfruta en el sentido de lo rico que es la historia, ¿no? Que tiene tanta, de partida tiene muchos personajes.
3: Y
2: se conocieron.
3: Y porque salimos vencedores. Porque si hubiéramos salido perdedores,
2: sí, claro,
3: hubiese sido
2: distinto. Pero a lo que digo que, como tiene esta particularidad del lugar, tiene diferentes campañas: la campaña marítima, la campaña terrestre, la ocupación de
3: Lima.
2: El desembarco de Pisagua como la primera.
3: La primera
2: operación anfibia de los ejércitos modernos.
3: Claro.
2: Por eso te digo que quizás. Ese tipo de cosas hace que sea un periodo histórico del cual tú tienes muchísimo en Casasar. O sea, creo que la Guerra del Pacífico debes tener muchísimo.
3: Y no es menor, pues fueron 4 años. Pues, el sacrificio de también muchos chilenos, imagínate, chilenos terminando en Lima por años, ocupando la capital peruana. Derivado de esto es en la Batalla de la Concepción, pues,
2: claro.
3: El combate de la Concepción.
2: Oye, otra cosa, el día de hoy, 9 de julio, también cruzando la cordillera, se está conmemorando el Congreso de Tucumán.
3: En Argentina.
2: La independencia argentina.
3: Sí, una vez, pues, generalmente el 25 de mayo.
2: El 25, está la Revolución de Mayo, que a donde se destituye al virrey español, que era este Baltasar Hidalgo, ¿no?
3: Sí.
2: Y se estableció ahí la primera Junta de Gobierno, que es parecido a lo que pasó acá. Pero hay algunos que hablan, cuando se declara la independencia argentina fue el 9 de julio del 1816.
3: Yo creo que los argentinos están más preocupados del fútbol que del Tucumán en este momento.
2: Claro, claro, están preocupados de Messi. Claro. Carlos, muchísimas gracias por estar con nosotros. Haz la invitación a que la gente vaya a Casa Sar, pues.
3: Ya, recuerden, este libro va para regiones, a quienes nos escriban. El año que vivimos en peligro, de 1978, la guerra con Argentina, la guerra que no fue. Y este, el libro Chile en el siglo XX, va para Santiago. Recuerden que acá es donde nos tienen que, ojalá, agregar y escribir por qué quieren el libro. @casa.sar, ese es nuestro Instagram. Nuestro WhatsApp es el 977-489244. También pueden ver este programa y los anteriores que hemos hecho acá en la Radio Vivo con Mario, lo pueden ver en YouTube, en @casa.sar. Búsquenos ahí y está la recopilación de casi todos los programas. Casi, porque hay unos que se nos perdieron.
2: Ya, hay que, está bien. Carlos, muchas gracias por estar con nosotros. Dicen por acá que desde ahora te llamarán El Máquina.
3: El Máquina.
2: Porque no, que el estilo que tiene, ¿te acuerdas? Hay un personaje, ¿no? Que se llama El Máquina.
3: Ah, ya. Yeah.
2: No, que ya te ves como muy. No, me gustó tu estilo el día de hoy.
3: ¿Ah, sí? ¿Ah?
2: Me tienes que dar el dato de la chaqueta, fíjate.
3: De ahí te lo voy a ver, pero tiene su costo.
2: Gracias, Carlos.
3: Ya, vale.
2: Nos vamos a la pausa, vienen las noticias, no te vayas.
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2: Buenos días, bienvenidos al Informador. La disputa al interior del Partido Socialista sumó un nuevo capítulo. La senadora Daniela Chicardini acusó a la presidenta de la colectividad, Paulina Odanovich, de mantener conversaciones con el ministro de Hacienda, Jorge Quiroz, sin informar previamente las bancadas. Los detalles los tiene Gabriela Piña.
5: La crisis al interior del Partido Socialista sumó un nuevo capítulo este miércoles, luego de que la senadora Daniela Chicardini acusara a la presidenta del partido, Paulina Bodanovich, y al senador Juan Luis Castro, de negociar con el ministro de Hacienda, Jorge Quiroz, la posibilidad de no recurrir al Tribunal Constitucional por la norma de invariabilidad tributaria de la mega reforma. La controversia se originó tras anuncios contradictorios sobre esa acción, lo que dejó en evidencia diferencias y problemas de coordinación dentro del PS.
6: A las bancadas del PS se nos dijo que no se estaba negociando nada. Era mentira. Nos tuvimos que enterar por Macaya y Paulina Núñez, por la prensa, de que se estaba negociando con Quiroz no ir al Tribunal Constitucional por la invariabilidad tributaria.
5: Durante la tarde, Paulina Bodanovich difundió una carta en la que negó cualquier acuerdo con el gobierno, calificando las acusaciones como falsas y desproporcionadas y defendiendo el diálogo institucional. Chicardini, en tanto, afirmó desde el Congreso que la relación con la timonel socialista está en proceso de recomposición tras una reunión de bancada.
2: El IPC de junio dio una señal de moderación al marcar 0%, pero la inflación anual igualmente subió a 4,3%. Vamos a revisar más detalles con Vanessa Gajardo.
7: El Instituto Nacional de Estadísticas destacó este miércoles que el IPC de junio tuvo una nula variación, pero la inflación a 12 meses aceleró hasta llegar a un 4,3%. El dato mensual se explicó principalmente por disminuciones en las divisiones de transporte, en contraste con el alza que mostró la división de alimentos y bebidas no alcohólicas de un 0,8%. 1%. Héctor Osorio, economista y socio de PKF Chile, dijo que si bien la proyección para 2026 es mayor al objetivo del Banco Central, la senda de convergencia está mostrándose positiva. De momento, eso sí, dicen está lejos de la meta del Instituto Emisor y no se apuesta por un recorte al menos, dijo Priscila Robledo, economista jefa de Fintual, en la reunión de política monetaria de julio.
8: Creo que tenemos que ser optimistas y sobre todo pensar en que las metas de inflación se están cumpliendo.
9: Sí podría ser que la entidad abra la puerta a adelantar su recorte que tenía previsto para 2027.
7: Recordemos que a partir de esta jornada cae el precio de los combustibles, lo que también se vería reflejado en un IPC de julio que debiese ser moderado.
2: Vamos con noticias de carácter internacional. Los servicios de inteligencia de Estados Unidos han identificado al nuevo líder del cartel Jalisco Nueva Generación, Juan Carlos Valencia, que sustituyó a Nemesio Ceguera Cervantes, alias El Mencho, abatido en febrero pasado, según informó el Centro Nacional de Contraterrorismo el miércoles. Valencia, alias El 03, nació en Estados Unidos y es heredero de un linaje conocido en el narcotráfico mexicano. Su padre, Armando Valencia, cofundó el cartel del Milenio en el estado de Michoacán, en el centro de, en este caso, México, que durante años fue el enlace de grupos de crimen organizado colombianos. El gobierno estadounidense está ofreciendo $5 millones por la captura de Valencia, de acuerdo a la guía del Centro Nacional de Contraterrorismo. Puesta el día de junio de este año, hay una guía que indica que el cartel Jalisco Nueva Generación cuenta en la actualidad con entre 15.000 y 20.000 miembros, distribuidos en el centro del país, entre ambas costas de México, con líderes regionales que controlan operaciones diarias para el líder máximo del grupo, el estadounidense Juan Carlos Valencia González. 3:06 a.m. Hasta ahora, en la ciudad de Puerto Montt, les contamos que hay 8 grados de temperatura. Está nublado con una humedad del 93%. En Santiago, en la capital, 12 grados de temperatura. Hay precipitaciones, llovizna en algunos sectores y una humedad del 56%.
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0: 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Hacemos de vuelta. Uy, me dio calor. Voy a sacar un poco la chaqueta porque me dio calor. Empezó el calor acá adentro. Ahora sí, ahora me veo un poco más deportivo. Necesitaba sacarme un poco la chaqueta, pero en serio que hacía calor acá y con el lamentable. El aire acondicionado me genera ahí algunos problemas, pero ya estamos de vuelta. Bien, hola Mario, saludos, excelente programa con el profesor, además le pone mucha pasión a sus historias, muy entretenido y emocionante. Dale mis saludos por favor a mi tocayo. Nos escribe Carlos desde Talca. Bien, auditores, conéctense con nosotros, cuéntenos desde dónde están escuchando. ¿Están trabajando? ¿Están terminando? ¿Están con el insomnio? Hay mucha gente que sufre insomnio, ¿eh? Muchísimos. Que les cuesta conciliar el sueño y que después en el día tienen que trabajar o de pronto estar en casa. Yo creo que esa debe ser una cosa más. Debe ser de lo más. No sé si la palabra es. Sí, digámosle probablemente como es. Es fome, ¿no? Tener problemas de insomnio, no poder conciliar el sueño. ¿A cuánto le debe pasar eso, no? Que están en esa situación. Nos cuentan ahí a través del WhatsApp o se acostumbraron a escuchar la radio en la madrugada, ¿no? Se acostumbraron a escuchar la radio, se acostumbraron a estar con nosotros, a ser parte del programa. En La Pega dice un café a la avena, saludos. Hola Mario, buenos días por acá. Francisco, iniciando turno rumbo a La Calera, buscar a pasajero para el aeropuerto, que tengas buen programa. Gracias Francisco. Tenemos audios que nos llegan, audios con información de la ruta 68, escuchemos.
1: Yo le informo que aquí en la ruta 68, altura de Curacaví, hay un caballo que está en plena carretera, dirección Santiago-Valparaíso, a la altura Curacaví. A ver si pueden avisar a las autoridades que vayan a ver eso, porque está muy peligroso. El caballo está justamente en una curva. Para ustedes, Sigfredo.
0: Gracias, Sigfredo, también que nos escribe a través del WhatsApp de la radio. Gracias por el dato. Atención ahí en la ruta 68. Acá nos escriben, hola, esperando el café de las 3:30, Oscar de Maipú. Hola Mario, te cuento de Penco, nos escribe María. Dice que bajó una niebla horrible acá en el tercer turno, están trabajando hasta ahora. Hola, Esteban Oróstica, de la Central de Cámara en la Municipalidad de Putaendo. Vivo, vivo, siempre la mejor radio. Oye, qué buena época. Algún momento fui a Putaendo. Qué manera de recorrer la región de Valparaíso. Es. No, me caí en la plaza de Putaendo. Me caí en la plaza de Rancagua. Acá pegado al calefactor en mi último turno de pauta de seguridad en Talagante. Saludos, quiero mi casita. Nos escribe Esteban Herrera. Vamos, Esteban, queda menos. Gracias al insomnio, aprovecho de trabajar. Saludos desde Traiguén, en la región de la Araucanía. Mira, ahí nos escribe también Sebastián. Acá repartiendo por Recoleta, también otro auditor. Saludos, Mario. Nos escribe ahí Marco. Gracias, Marco. Hoy se celebra el Día de la Independencia de mi hermosa Argentina, dice Francisco Pisculichi. Feliz Día de Independencia para todos los compatriotas argentinos fuera de Argentina, dice acá nuestro auditor. Buenos días, nada de sueño, gracias a la mejor emisora. Trabajo desde Lo Espejo, Darkman. Darkman, es como un personaje de una historieta. Darkman, está bueno. ¿Qué más tenemos? Saludos también a todos los que nos escriben y que están de vacaciones. Hay algunos que están aprovechando a tomar. Hay unos que son muy inteligentes, personas que son muy inteligentes, que guardan las vacaciones para el momento en que hay invierno. ¿Para qué? Para descansar en casa, para hacer alguna ampliación, algún trabajo en casa. Hay muchos que están ahí de vacaciones y que aprovechan a tener sus vacaciones de invierno con los más pequeños. Hola, buenos días, Juan Morales. Me quedé dormido el pan, dice acá. ¿Cómo me quedé dormido el pan? ¿O se quedó dormido mientras estaba haciendo el pan? Eso es otra cosa. Ojalá que no se haya quemado, porque si se quema, no hay nada como el pancito medio quemado, ¿no? A mí me gusta. Ese es mi... el otro día, ¿se acuerda? William, ¿sabe? Tengo ganas de hacer una pregunta. Una pregunta rara a los auditores el día de hoy. Lo hicimos hace una semana atrás y la pregunta es la siguiente. ¿Cuáles son esas comidas raras que a usted le han gustado, por ejemplo? ¿Se acuerda que yo le conté que en algún momento cuando yo era pequeño había comido pan con puré? ¿Se acuerda, William, no? Pan con puré. Puré de papas con pan, no sé, una estupidez. Y con un poco de pimienta arriba, me encantaba. No sé por qué, una cosa rara. Bueno, hay varios auditores que ese día dieron varias opiniones muy simpáticas. Algunos que comían sandía con mayonesa, una cosa... O sea, son mezclas raras, esa es la pregunta, el tópico, si se quiere. ¿Cuál es esa cosa rara que a usted le gusta o ese sabor extraño que... Esos chancheos, en realidad, que a usted le gusta disfrutar? Porque hay algunos que son bien extraños y otros que pueden ser probables, digamos. Se pueden probar, ¿no? Hola, nos escribe Nelson Altamirano, escuchando la radio desde San Fernando. Primer turno de la noche de guardia de estación de los trenes. Me faltan 3 turnos. Saludos, Nelson. Queda poquito. Nuestro auditor dice que se quedó dormido y se le quemó el pan. Dice Juan. Chuta. ¿Y dónde está Juan para ir a buscar el pancito? debe ser complicado si se te quema el pan completo. No, el de Valparaíso, nuestro auditor de Ricardo, el panificador. Pero Juan, ¿dónde está Juan tú a esta hora? Cuéntanos. Hola, Oscar Madrid, aquí con Sergio, junto al Trasnoche de la Radio. Gracias. Oye, va a quedar ahí presente. Presente. A ver, pan batido con pasto. ¿Cómo? No, esto ya. Me imagino que es una broma, ¿no? Como con pasto. Hola, saludos. Desde Pablo Hurtado, desvelado, escuchando la lluvia, acompañándonos con ustedes, nos escribe Cari hasta ahora. Bueno, escríbanos a través del WhatsApp. ¿Cuál es esa combinación de sabores que a usted le llama la atención y que le gusta? Esa cosa que solo usted disfruta. Crema de maní con mortadela, no sé. Un vino tinto con leche condensada, dice acá un auditor. Ese no lo había escuchado nunca. Ya, nos escriben, ¿les parece? Escríbanos a través del WhatsApp, yo los leo de inmediato. Escucharemos ahora a los Blobs. Esto se llama Los Momentos, un éxito, una canción. 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Te acompañamos, como siempre, aquí en El Trasnoche.

0: A ver, tenemos a nuestro auditor que nos había contado el pan con pasto. ¿Cómo eso? A ver, ¿qué dice el auditor?
1: Aunque usted no lo crea, yo cuando era más joven, vivía en Villa Alemana y cuidaba animales, cuidaba vacas. Entonces, tenía hambre y no hay mejor cosa que pescar un batido, abrirlo, le puse pasto y me lo comí. Y lo encontré bueno, nunca me he olvidado de eso. Un abrazo.
0: Oye, ¿se pasó? Bueno, la... Bueno, en la, hay de todo, digamos, en la vida del señor, decía, pero está... Mira, o sea, los animales cuando están... Bueno, por algo los animales pastan ahora. ¿Qué sabor tendrá el pasto ahí? Sí que yo no... Bueno, algunos dirán, bueno, la lechuga también... Bueno, son hortalizas, pero... Bueno, sacó pasto y comió. Bueno, está bien. Está... Bueno, con hambre uno es capaz de... Sí, yo he comido cosas... Una vez tenía tanta hambre que me comí no sé cuántas latas de atún en la casa. El atún es rico igual, pero resulta que después me di cuenta que el atún... Ya, claro, estaba medio pasado. Tenía mucha hambre y después no me di cuenta que no revisé las etiquetas. Ustedes se imaginarán lo que ocurrió. Ya, terminé la urgencia del hospital a la media hora. Directamente al hospital, casi intoxicado. ¿Qué quieres que te diga? Jamás me voy a olvidar. Después le cogí un terror al atún. ¿Le ha pasado eso a usted, auditor, no? ¿Alguno le ha pasado con alguna resaca o alguna noche de juerga que dejaron después de consumir un... Sí, pues esa típica, no tomo más, ¿no? Y después, bueno... Después las palabras se las lleva el viento. Hola, nueces con pan francés añejo, mi debilidad, nos escribe Chávez esta hora. Hola, acá un auditor dice la combinación de malta con plátano y whisky, o fernet con manzanilla y limón. El otro día te encargo la caña, dice nuestro auditor. Está bien. Juan de Salamanca, cuando quedaba postre de arroz con leche, mi abuela hacía empanadas fritas en invierno. Mira. Hola, Mario. Cuando me pongo a tejer o jugar con el teléfono mientras lo escucho, me encuentro súper entretenido el programa, dice, y además me entero de todo lo que pasa en las carreteras y calles de nuestro país. Gracias por mantenernos informados, nos escribe Karina. Qué bueno, esa es la idea de estar con ustedes en este programa. Hola, Mario. El pan francés con uva manjar, la nieve con leche condensada. Luis desde Rancagua. Hola, acá un auditor dice un corte de dulce membrillo con queso envuelto. Eso se hace el dulce de goyaba. Muy parecido al dulce de membrillo, muy buen postre. Pan con puré. Sí, pues el pan con puré es un clásico. Para mí, el pan con puré es un clásico, al menos para mí. Un clásico. O el pan de repente con la salsa, esa que uno le saca, se come un pancito después de comerse unos tallarines con boloñesa. ¡Qué rico! ¡Qué maravilla! Ahora, no sé si usted vio, William, auditores, que hay algunos emprendimientos que están haciendo pastas en una especie como de plato que en realidad es como una... Uy, me dio una... Uy, te prometo, William, que me dio... me saboreé. Qué ganas de comer un plato de fideos, qué rico, con salsa boloñesa. Qué maravilla. No hay nada que supere eso, ¿ah? En la noche, los que fueron estudiantes universitarios o más jóvenes se van a dar cuenta que cuando en la noche uno tiene que pasar harta hora estudiando, lo que sea, o en los momentos en los que llega el bajón, estas ganas de comer empernidas que vienen en la madrugada, unos fideos con salsa son lo máximo. Bueno, algunos le ponen salsa nomás, la pomarola directamente. Pero qué te iba a decir yo, claro que ahora hay mucho emprendimiento, para terminar esa idea, de pastas que las están haciendo con un plato que es comestible, que es como una masa, como un pan. Entonces está este pan, está como esta cubierta de pan, y le ponen la lasaña o lo que sea por dentro, las pastas, está muy bueno. Dice que, mira, que hay un auditor que dice que el tequila nunca más lo probó, que no, parece que tuvo malos recuerdos, Marco Villarroel, que es muy fuerte igual. Hola, fideos con mantequilla, los fideos con atún y crema, un manjar. Bueno, pero es que esas no son ricos, una cosita rica, pero estamos hablando de estas mezclas raras, mezclas que... A ver, mira, no sé si es raro, pero a mi pololo le gusta el pan con margarina y mermelada y el pan con mayo y orégano. No, está bueno, el pan con mayo y orégano, bien. Esteban nos escribe ahí. Aquí hay un auditor que tuvo mala costumbre con el ron. Dice, una vez tomé tanto, pero hasta el día de hoy el olor a caramelo no pasa nada. Nos escribe con frío Los Ángeles Vicente. Hola Mario, acá en Rancagua mucho viento y algo de agua. Gracias por el programa. Marraqueta con Chester, dice Pablo. Marraqueta pero con pedazos de Chester. Está bueno. Ya, acá está el auditor que me dijo algo del que me acordaba. Pan con sandía. Pan con sandía. Claro, dulcecito. Mira. Un campesino a ti te enseñó, una persona de campo, pan con sandía, te dijo. Come pan con sandía. Un trozo de sandía, ¿ya? Y luego, pero espérate, es separado. Ah, ya, a ti te enseñó esa. Ya, acá estamos hablando de que a un pan le pongamos trozos de sandía y te lo comas como un sándwich. Ya, no es lo mismo, ya. O sea, uno y uno. Ya. Ahí está. Hola, Mario. Nos escribe una cosa que he visto mucho en redes sociales y que hice muy rico, combinar el helado de vainilla con chorrito de aceite de oliva. Yo lo he probado, dicen que es muy rico. Lo que yo sí probé, me encanta el pan con salsa boloñesa con carne. Es que se ve una maravilla. Muy bueno. Acá un auditor dice, cuando era chico comía pan con yogur. Agarraba una lluvia cuando mi mamá llegaba al súper, un pote con yogur y frutilla y para adentro. Daniel de Rancagua. Mira, pan con yogur. Mira, está bueno. Hola Mario, machalí, viento fuerte y lluvia. A mi papá le gustaba el pan tostado con ajo y pimienta negra y a mí pan francés con uva. Saludos, nos escribe Silvia. Pan francés con uva ese también. Ese es raro, pero está bueno. Hay esta gente que lo menciona. Hola, su buen bajón, su pan con margarina, paté y ají en salsa. Qué bueno, qué maravilla. Hola Alejandra, desde La Marema, dice, a mí me gusta la mortadela con mermelada. Un verano en la feria del kiosco ganó una botella de menta. Durante la subida a casa la tomamos toda. Me vino una resaca y estuve como un mes lavándome los dientes con pasta. Con pasta a la fruta, dice acá. Saludos a Alejandra que nos escribe desde Italia. Hola Carlos, dice, sándwich de pan francés con uva negra. Cuando éramos chicos comíamos, era muy rico. El pan con uva solo sopipilla con manjar. Claro, la sopipilla con manjar es algo más, se entiende que se puede comer con manjar. Nos escribe Isabel. El pan con uva está bueno, me gustó. Hola, ¿qué más tenemos?

Me imagino los dientes ahí después. Pan con azúcar, qué maravilla. Qué bueno. Hola Mario, me pasó un día que no había luz y llegué con mucha hambre, me hice una marraqueta con manjar, el otro día con la luz de pan me comí. No, pero lo que me contó. No, no me lo imaginé. No, esto no lo puedo decir. Alejandro Elimache, no, esto está. No, lo puedo contar, ¿eh? Lo puedo contar porque no es nada extraño ni raro. Pero, ¿cómo no se dio cuenta? Dice, hola Mario, cuando llegué había luz. No había luz. Y llegué con mucha hambre y me hice una marraqueta con pan y manjar. Y al otro día vi que el pan no estaba en buen estado. Estaba un poco verdoso. Y con algunos hongos aparentemente. Te encargo el olor de guata después. El pan estaba malo. O sea, ese pan. Pero amigo mío, ¿cómo no le sintió el olor al pan? No sé, no. No. Me lo imaginé porque además él hizo una descripción muy buena del pan. No la puedo decir ahora porque más de alguno puede estar comiendo algo y le va a traer mal, de mal gusto, pero Alejandro hizo una muy buena descripción. Podría escribir un libro, de hecho. Estaba de color verdoso, dice el pan. Ay, Dios. Ya, lo voy a seguir leyendo en breve, ¿eh? Hay muchos mensajes ahí interesantes, han llegado un montón. Los voy a seguir leyendo a la vuelta, ¿les parece? 3:33. ¿Qué escucharemos ahora, William? Escucharemos a Lady Gaga con Bruno Mars. Esto se llama Die With a Smile. Quedan 27 minutos para las 4 de la mañana.

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0: 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Revisamos lo que está pasando en el trasnoche con Mario Álvarez. En el trasnoche, revisamos lo que será noticia en las voces de sus protagonistas.
7: Remesón en la oposición, el PPD llegó a un acuerdo con La Moneda respecto a la invariabilidad tributaria en la ley de reconstrucción, descartando ir al Tribunal Constitucional por esa materia.
8: Para crecer al 4% se necesita más inversión y creemos que esta es una herramienta para la mayor inversión. El resto del articulado nos reservamos nuestro derecho a votar de modo distinto.
7: El anuncio indignó al Frente Amplio, al Partido Comunista y a la Democracia Cristiana. El senador Iván Flores dijo que le gustaría conocer el precio de la colectividad liderada por el diputado Raúl Soto.
9: Y entonces, en este contexto, yo no entiendo al PPD, que espalda de todo el resto de la oposición, negoció.
10: Cierro señalando que es una pésima alternativa e incluso la invariabilidad del dictador Pinochet tenía mejores condiciones.
7: Se profundizan las diferencias en el Partido Socialista. Un tenso cara a cara protagonizaron Paulina Odanovich y Daniela Chicardini, luego que esta última la acusara de negociar secretamente con el ministro Jorge Quirós.
11: Ahora dicen que eran conversaciones hipotéticas, por favor.
12: En lo personal no ha sido grato, hablé con Daniela Chicardini y ya hemos dado por terminada esta discusión.
7: Tal como se había anunciado, el precio de las gasolinas caerán 100 pesos por litro a partir de esta jornada, mientras que el diésel retrocederá a 155 pesos por litro.
13: En las 3 semanas que vienen, los precios van a estar fijos. Por las siguientes 3 semanas, pueden estar tranquilos que en estas bajas se mantienen las siguientes 3 semanas. Ya iremos viendo. Ustedes saben que a nivel internacional un día hay una noticia, otro día hay otra.
7: Economistas creen que el Banco Central mantendrá la tasa en su nivel actual este mes tras conocerse el IPC de junio, que no tuvo variación.
14: La inflación del mes de julio va a jugar un rol especialmente importante.
15: Yo creo que tenemos que ser optimistas y sobre todo pensar en que las metas de inflación se están cumpliendo.
7: Con el voto de diputados independientes PPD se aprobó el sistema de pago de deudas de las tarifas eléctricas.
16: Se trató de instalar que aquí las personas le van a pagar a las empresas. No es así.
17: Muchas familias podrían terminar financiando parte de las deudas de grandes consumidores.
7: La exministra Camila Vallejo reapareció para arremeter duramente contra el Ejecutivo. Dijo que su diseño político corresponde, o más bien responde, a la ultraderecha y que la auditoría al Estado es marketing.
18: Parecer todas sus estrategias se han basado en responsabilizar de todo al gobierno anterior con instrumentos que han sido poco serios, no solamente la acusación constitucional que empujó un sector y ahora estas estrategias que son más de marketing sobre la auditoría.
7: El Partido Republicano realizará este sábado un Consejo General ampliado con la presencia del presidente José Antonio Kast y autoridades de gobierno.
19: Bueno, más allá de que haya congelado su militancia, el presidente de la República, José Antonio Kast, es el fundador del Partido Republicano, un líder natural.
7: La Fiscalía Oriente reformalizó al exdiputado Joaquín Lavín León por el presunto delito de fraude al fisco y delitos electorales.
20: Incorporaron en la plataforma Social Task, que tenía conocidos fines comerciales y electorales, el padrón completo de varios años consecutivos.
7: El ministro de Seguridad, Martín Arrau, pidió máximo rigor en la investigación después de las denuncias de un funcionario de la Policía de Investigaciones que se parapetó en Las Condes.
21: La corrupción, la potencial corrupción, los actos que puedan denunciarse dentro de las instituciones, no hay que dejarlos pasar, hay que estudiarlos, hay que analizarlos, y por eso el compromiso de la institución, lo que ha hablado con el director nacional, es seguir todos los protocolos que corresponden.
7: El paso del sistema frontal en la zona sur del país ha dejado a Corral en la región de Los Ríos como la zona más afectada.
22: Quisiera confirmar que en el sector de Corral el momento más intenso de la emergencia y de las lluvias ha pasado.
7: El presidente de los Estados Unidos, Donald Trump, afirmó que Irán se comunicó recientemente con su gobierno para buscar un acuerdo luego de que él declarara terminada la tregua entre ambas partes. El presidente de Corea del Sur, Lee Jae-myung, y su homólogo de Ucrania, Volodymyr Zelensky, acordaron respetar la libre voluntad de los dos soldados norcoreanos capturados por Kiev en la guerra con Rusia. En el deporte, Francia y Marruecos definirán desde las 4 de esta tarde al primer semifinalista del Mundial de Fútbol.
23: El partido va a ser, sí, muy duro, porque hay dos equipos de calidad y hay solo un sitio para un equipo.
7: Unión Unido derrotó por la cuenta mínima a Unión La Calera en la primera semifinal de la Copa de la Liga, mientras que esta tarde jugarán Ñublense ante O'Higgins en Chillán.
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0: 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Ya, antes de ir a la pausa, porque ya viene nuestro boletín informativo y de inmediato vamos a tener nuestro especial. El día de hoy tenemos nuestro especial con Facundo Cabral, este cantautor argentino que falleció un día como hoy, el 9 de julio del 2011. Voy a leer los últimos mensajes. Hola, buenas noches. Les escribo para informar que acá en el sector Los Lirios, región de O'Higgins, hasta ahora se registran fuertes ráfagas de viento, mucha lluvia. Nos escribe Marcelo Carrasco. Ahí está. Gracias, Marcelo. Nos dicen también en la zona de Machalí, sector Nogales, la precordillera, bastante ruido. Nos escribe Manuel también hasta ahora a través del WhatsApp. Varios auditores que están a propósito harto vientito, dice, mira las ventanas de la cordillera, de la conserjería, nuestra auditora que está en la Florida. En fin, se nota que podrían haber, que al menos el tiempo está cambiando, ¿no? A propósito de las precipitaciones. Buenas noches, nos escriben también, bueno, varios auditores estábamos hablando acerca de las diferentes preparaciones. Hola Mario, aquí en Suecia comemos albóndigas con arroz puré con salsa carne y mermelada, la venden en IKEA en Chile, saludos. Hola, soy Rodrigo de Talca. Ahí nos mandó, nos dijo que alguna vez tomó ron con energética y que después la cosa ya tomó tantas veces y le pasó la cuenta que el olor a energética a veces le dan ganas de, bueno, de no seguir en ese sitio para hacerlo más más tranquilo, más para hacerlo más elegante. Hola, tenemos por acá, hola Mario, acá en Ginebra, no sé si en toda Suiza hay un plato típico en verano que es jamón con melón, es una delicia, creo que es típico de Italia, nos escribe Teresa, que nos escribe también desde Suiza. Jamón con melón, mira, está bueno eso. Marraqueta con aceite, sale el sándwich de los 80, el pan con cebolla en escabeche también, desde niño hasta el día de hoy, leche purita con un poco de agua que da una textura como el ulpo. Hola Mario, el pan con chicharrones, bueno, ahí ya estamos hablando de cosas que no son tan raras, que son ricas. Hola Mario, el pan con plátano, muy bueno el pan con plátano. Desde Viña, tallarines con palta, mire, ese no lo había visto, el pancito con estofado. El pan con estofado, qué cosa más buena, qué maravilla. Iremos a la pausa, vienen las noticias, ya volvemos.
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0: 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En Bio Bio, una nueva hora. 4 de la mañana.
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2: Buenos días, bienvenidos al Informador. Con el voto dirimente de la bancada de diputados independientes PPD, la sala de la Cámara de Diputados despachó al Senado el proyecto que establece el sistema de pago de la deuda a las distribuidoras de energía eléctrica. Gonzalo Guín nos cuenta.
3: Con el voto bisagra de los diputados de la bancada independientes PPD, la Cámara Baja aprobó el proyecto de ley que posterga el pago de la deuda acumulada de las tarifas eléctricas a las empresas distribuidoras. En la práctica busca evitar el alza en las cuentas de la luz que podrían llegar hasta un 20% en algunas regiones según el Ejecutivo, extendiendo el subsidio eléctrico hasta el próximo año, pero solo para el 40% más vulnerable de las familias. El tema más complejo de la fórmula escogida por el Ejecutivo es el sistema de pago de la deuda, que según sus detractores mutualiza la deuda incorporando el pago de las familias en un mismo paquete con clientes de mayor consumo. La ministra de Energía, Jimena Rincón, ha insistido en la necesidad de pagar la deuda acumulada tras el congelamiento de tarifas en materia de distribución eléctrica, monto que superaría los 800 millones de dólares.
4: Se trató de instalar que aquí las personas le van a pagar a las empresas. No es así. Estos 5 pesos van a devolver la deuda según el consumo que tiene cada cliente en su cuenta. A mayor deuda, mayor pago.
3: La iniciativa pasará al Senado con el cuestionamiento de que el promedio de deuda de las familias en 8 años y 96 cuotas aumentará su margen desde los 69.000 hasta los 102.000 pesos promedio.
2: La ex ministra Camila Vallejo reapareció con fuertes cuestionamientos al gobierno del presidente José Antonio Kast. Acusó que Chile está siendo gobernado por la ultraderecha y sostuvo que la auditoría al legado del expresidente Gabriel Boric responde a una estrategia de marketing. Los detalles los tiene Bárbara Payán.
5: Después de varios meses fuera de la primera línea política, la ex vocera de gobierno de Gabriel Boric, Camila Vallejo, reapareció con una de las críticas más duras hacia la administración del presidente José Antonio Kast. En el lanzamiento del Observatorio de Violencia Digital contra las Mujeres en Política, la ex ministra acusó que Chile está siendo gobernado por la ultraderecha y cuestionó el diseño político del Ejecutivo. Además, calificó como una estrategia de marketing la auditoría legado del expresidente Boric, impulsada por La Moneda. Las declaraciones generaron una rápida respuesta del oficialismo. El presidente de la UDI, Guillermo Ramírez, dijo que esperaba que Vallejo aprovechara su reaparición para explicar las presuntas irregularidades detectadas tras el cambio de administración.
6: El gobierno tiene que saber que su tarea es gobernar más que basar todo en echarle la culpa al gobierno anterior.
7: Ella tiene todo el derecho a criticar, pero primero creo que tiene que dar un montón de explicaciones.
5: El pronunciamiento de la ex ministra ocurre además en la antesala del reencuentro entre Boric y Kast, quienes este jueves compartirán un almuerzo en La Moneda en el marco de la conmemoración de los 200 años de la presidencia de la República.
2: Bueno, les vamos a contar también lo que ha ocurrido en Oriente Medio, en este caso Estados Unidos, que lanzó el miércoles nuevos ataques contra Irán luego de la promesa del presidente Donald Trump de golpear duro a la República Islámica. Funcionarios militares estadounidenses dijeron que aproximadamente 90 objetivos militares iraníes fueron alcanzados en estos últimos ataques dirigidos contra sistemas de defensa aérea, depósitos de misiles y drones y otros activos. Estados Unidos completó una ronda adicional de ataques contra Irán el 8 de julio para degradar aún más la capacidad de este de atacar barcos comerciales y marinos civiles inocentes en el estrecho de Hormuz, señala este comunicado publicado en X por el mando central de Estados Unidos, el CENTCOM. Aunque Trump ordenó la retaliación contra Teherán por los ataques a barcos en el estrecho de Hormuz, también dijo que espera que la nueva andanada de bombarderos se acabe pronto y dejar la puerta abierta a nuevas conversaciones. 4:04 a.m. hasta ahora la ciudad de Valdivia, 7 grados de temperatura, está nublado, humedad del 93%. En Santiago, 13 grados de temperatura, está nublado, humedad del 55%.
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2: Escucharemos a Bob Marley con Get Up, Stand Up. 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
1: Bueno, vamos a revisar la conversación que sostuvo Julio César Rodríguez con la ministra de Energía, Jimena Rincón. Todo esto a propósito del subsidio eléctrico, las bencinas, el proyecto Ordenemos la Cuenta, parte de la conversación que se sostuvo en las últimas horas aquí en Bio Bio y que repasamos.
2: Estamos con la ministra de Energía aquí en el estudio de la radio Bio Bio, Jimena Rincón, quien nos acompaña, gentilmente ha venido a la radio además. ¿Cómo está, ministra?
3: Muy bien.
2: ¿Todo bien?
3: Todo bien.
2: ¿Cómo está la energía?
3: Con harta energía. No, la verdad es que es un ministerio energético. Muchos temas, distintos frentes, si no una cosa es otra, pero muy, muy entretenido.
2: Mucho tiempo atrás conversé con varios ministros de energía, conversaba, pero con uno conversé largamente, así como dos gobiernos atrás. Y en ese momento a él le llamaba la atención que el ministerio era más legal que técnico, me decía. En aquella época, estoy hablando 10 años. ¿Cómo está ahora? ¿Hoy día es más técnico que legal?
3: Creo que es una buena combinación de lo técnico y lo jurídico, porque este es un sector que es bien regulado, que tiene mucha normativa, que tiene normativa antigua, de hace varias décadas atrás, que a eso le tienes que poner el componente de actualización de cómo se produce energía en nuestro país, donde ha avanzado mucho la energía renovable. Y obviamente el tener un buen equilibrio entre las dos cosas es muy importante, y hay gente de verdad increíble en el ministerio, gente que hemos sumado ahora, gente que venía de antes, de mucho tiempo, y nada, estamos tratando de ponernos al día, de ordenar las cuentas, de resolver problemas heredados del gobierno anterior y de otros gobiernos, porque uno no puede circunscribirlo solo al anterior. Y una vez que resolvamos eso, poder pasar a temas ya más estructurales que se vienen estudiando hace mucho tiempo. De hecho, no sé si te acuerdas, pero tanto el ministro García, mi antecesor, como la Universidad de Chile, la Universidad Adolfo Ibáñez, ICARE, se formaron tres comisiones distintas, algunos expertos estaban en todas ellas y tienen más o menos una misma mirada compartida, y queremos entrar a abordar ese tema, que es un tema que se viene arrastrando desde hace tiempo y que obviamente incide en servicio, costo, competitividad, en fin, y que es importante que abordemos.
2: ¿Cómo valoran ustedes el servicio que entregan las empresas de distribución? Porque si yo puedo ir a hacerle un resumen, yo dije, va a venir la ministra cuando partió el programa, ¿qué preguntas tienen? Si yo pudiera resumirle a usted, ¿no es cierto?, ¿cuál es el gran dolor de los ciudadanos que escuchan la radio y oyen este programa? Es la calidad del servicio. Parece que la gente siente que el servicio no está, o no lo sienten, ¿no es cierto?, que es consistente con la obligación que tienen con una empresa donde no obtienen opción, donde no hay elección.
3: No puedes cambiarte de enchufe.
2: Donde puedes cambiarte de enchufe, donde no puedes incluso a veces reclamar. Pero mi pregunta va un poco por el lado de cómo lo evalúan usted. Viene llegando, tiene pocos meses. ¿Cómo evalúa usted esa calidad de servicio?
3: Yo creo que hay de todo, Julio César, que hay empresas más, menos buenas, más, menos eficientes, y que uno tiene que tender a que el estándar siempre mejore. Y lo digo porque voy a poner un ejemplo. Hace unos días atrás, fin de semana pasado, jueves de la semana pasada, tremendo temporal en el sur de nuestro país, región de la Araucanía, árboles arrancados de cuajo por el viento, y ahí vimos que un acuerdo que habían tomado todas las empresas de distribución, que lo firmamos en el Parque O'Higgins hace unas semanas atrás, de colaboración para enfrentar situaciones de emergencia, se pone en operación más de 400 cuadrillas en terreno de distintas empresas que no tienen nada que ver algunas con ese territorio y esa zona, se movilizan y en 4 o 5 días se logra resolver un problema. Entonces, claro, uno en general tiene la crítica, ¿no? Y escuchaba a un auditor que de allá, una persona, un cliente de allá de la región, que decía, la verdad es que nunca habíamos visto esto, nunca habíamos visto a gente trabajando hasta las 12, 1 de la mañana, de empresas que no son de acá. ¿Y por qué? Porque se hizo un trabajo colaborativo que está dando resultados. Pero es una muestra, y lo que tenemos que hacer es que esto sea una constante. Tenemos que lograr que el precio de la energía vaya bajando. Chile ha logrado, por una política pública que se ha mantenido en el tiempo, la han mantenido los distintos gobiernos, ir impulsando la energía renovable. Hoy día, si tú miras cómo se comporta la generación en nuestro país, tenemos una alta presencia de energía renovable, pero todavía no está en la matriz energética, vale decir, tenemos todavía un componente muy alto energía que no es renovable y que eso obviamente impacta en los precios, y tenemos que caminar hacia allá. Tenemos que desarrollar infraestructura que nos permita transmitir la energía del norte al centro y al sur del país. Tenemos que lograr desarrollar infraestructura en el sur que está trabada, y eso es parte de lo que nos ha pedido el presidente José Antonio Kast en el Consejo de Ministros. En fin, yo creo que tenemos todavía demasiados desafíos por delante, y lo que nos hemos impuesto en el ministerio es ordenar las cuentas, transparentar la información, hacer que las empresas se involucren en estos procesos con nosotros y además con los parlamentarios con los que hemos trabajado el proyecto de ley que ayer se despachó de la comisión de la Cámara de Diputados, en la Comisión de Minería y Energía, y mañana lo vemos en la sala.
2: A ver, mucha gente le subió harto esta última. Estaban aquí hablando de cuánto le subió la cuenta de la energía eléctrica este último mes. ¿Cómo se organizó esta alza? ¿Cómo, si usted nos pudiera explicar en fácil?
3: A ver, tenemos dos cosas. Una, la que estamos discutiendo en el proyecto de ley, que es pagar la deuda producto del congelamiento de tarifas y de no actualización del VAT, valor agregado de distribución. Y otra, la actualización de precios por PNP, precio nuevo promedio de la generación y transmisión, que es lo que tú estás comentando y que está regulado por ley, que se aplica con parámetros determinados por la legislación y los reglamentos, y que obedece, entre otras cosas, ¿no es cierto?, a tipos de contrato que tenemos, inversiones, en fin. El resultado de esa variación, el precio promedio nacional fue de 4,89% del alza. Pero cuando uno lo lleva a el territorio, hay regiones y comunas donde disminuye el valor de la energía y hay otras donde aumenta. Una de las regiones donde aumenta y aumenta fuerte es la región de los ríos y los lagos, que lo tienes que haber visto tú y salta fuerte. Bueno, en el proyecto de ley tenemos una norma para poder bajar a máximo 10% y que no llegue a 20, 23, 22%. Pero obviamente eso es transitorio, tenemos que meterle medidas estructurales, donde la inversión, la transmisión, la revisión de lo que está ocurriendo en el mundo de generación sea parte de la conversación que tenemos que hacer. Y la explicación a la ciudadanía es esa. Por un lado, ¿no es cierto?, inversiones que no se han hecho porque ha habido oposición a proyectos determinados, proyectos que se han entrabado en materia de transmisión. Kimaldo Aguirre, te tiene que sonar, que recién la semana pasada resolvimos la última reclamación que había en ese proyecto y que nos van a permitir que la energía más barata del norte llegue también a nuestro territorio. Entonces, este es un proceso en el que tenemos mandato del presidente y es que estamos trabajando porque queremos lograr que la energía sea segura, para que no se corte la luz. Hoy día el SAIDI, que es la herramienta con la que se mide, ¿no es cierto?, el tiempo de corte en Chile, es muy alta en comparación con otros países, que sea competitiva para que las empresas sepan que si se instalan acá van a tener un precio de energía que no les haga que el proyecto se les desborde, y que sea segura para las familias. Y ese objetivo estamos trabajando desde el día uno, llevamos un poquito más de 100 días queremos que esto se materialice para todas y todos en nuestro país.
2: Tuvimos aquí a un especialista, ¿no es cierto?, a Piedrafierro, Javier Piedrafierro, que nos decía que había en este proyecto, ¿no es cierto?, que su fundación encontraba un error hacer como una especie de vaquita con respecto a esta deuda que se tiene. Y no separarla, al menos por regiones o por distribuidor. Hacer una especie de herramienta, ¿no es cierto?, donde estuvieran los pares, los que pagan lo mismo y no los que pagan distinto. Porque finalmente unos ciudadanos iban a tener que estar financiando a otros. Porque los cobros, como usted bien dice y como bien sabe, son distintos. En algún lado la energía no cuesta lo mismo en todos lados. Y que eso está en el proyecto de ley. ¿Es tan así eso? ¿Usted lo descarta? ¿Es una equivocación? ¿Es así? ¿Tiene una justificación?
3: A ver, lo que propone el señor Piedra Fierro, a quien conozco y me tocó muchas veces estar con él en el Senado cuando yo era senadora, lo apoyamos en distintas iniciativas, es algo que no respeta un principio que ordena este proyecto de ley, pero que ordena también nuestra legislación en materia eléctrica, que es el poder impactar con equidad territorial. ¿Por qué? Porque en el norte hoy día la energía es más barata, producto, ¿no es cierto?, de la capacidad de generación solar versus el centro o el sur, donde es más cara. Si nosotros hiciéramos lo que él dice, clientes que son de zonas rurales, Julio César, tendrían que pagar deudas millonarias. Y cuando digo millonaria, o sea, cuentas de 100, 200, 300 mil pesos mensuales, que es imposible de abordar. Y lo que este proyecto hace es, amparado en el principio de equidad territorial, poder hacer que
2: Más allá de lo que paguen, ¿es lo que deberían pagar?
3: Si yo no hiciera nada, ya, te llegaría a ti tu cuenta y tú tendrías que pagar lo que adeudas porque no pagaste, acuérdate, cuando se congeló la tarifa.
2: Pero no es una cifra inflada, es lo que debería pagar esa persona.
3: No sé, no necesariamente, porque la además mezcla y hace unas ecuaciones que todavía no logramos que nos dé cuál es su fórmula para sacar, donde mezcla y dice que aquí los residenciales le van a pagar a los comerciales, y que eso no es justo. La verdad es que los datos que él da difieren de los que nosotros tenemos, por lo tanto, algunas cosas son efectivas y otras, la verdad es que no lo son. Y nosotros, amparados en el principio legislado de equidad territorial, lo que estamos haciendo es aplicar un principio que permite que entre todos asumamos esta deuda, dejando fuera a los que no tienen deuda. Ellos no van a ser afectados, se les va a devolver si es que hay un saldo a favor de ellos. Por lo tanto, la afirmación que él hace es semicierta, para no decir que es completamente falsa.
2: Pero
3: Te lo voy a decir con números.
2: Pero
3: él sostiene que la mitad de los clientes son comerciales y la otra mitad son residenciales. La verdad es que en deuda, 512.947 millones deben los residenciales y 348.000 deben los comerciales. Y los comerciales consumen más que los residenciales, por lo tanto, la verdad es que van a pagar más, siendo menos desde el punto de vista del número. Creo que esto es importante, porque él dijo no está neteado 50-50, no es verdad, en los datos además que nos da la Superintendencia de Electricidad y Combustible, que es lo que es la que tiene esta información.
2: Pero lo que importa es la moral del proyecto, no la cifra.
3: No, y la moral es solidaridad.
2: Yo y usted y los auditores, ¿le vamos a poner plata a los...?
3: Eso
2: es lo que importa.
3: No, cada uno va a pagar de acuerdo a su consumo.
2: Ya. Uno paga de acuerdo a su consumo.
3: Tenemos una estimación en el proyecto que está fijada más de 5 pesos kilowatt hora máximo, que se promedia con lo que tú consumes, con lo que yo consumo, y eso se traduce en la cuenta, ¿no es cierto?, que va a estar prorrateada a partir del año 2028. ¿Por qué del 2028? Porque ese año bajan los 22 pesos que estamos pagando por las generadoras a 9. Y le vamos a agregar estos 5 para pagar las casi 800 millones de dólares de las distribuidoras que quedaron pendientes.
2: Perfecto. O sea, ese es un error. Un error en la data, digamos.
3: Más que un error en la data, una estimación que no se condice con los datos oficiales que tenemos.
2: No, porque yo creo que esa es la...
3: Y lo que él propone...
2: La disyuntiva, sí, de la situación, porque...
3: Obvio. Y lo que...
2: Porque uno entiende que un almacén, una carnicería, una cafetería, está lucrando con la electricidad, en cambio un...
3: Y va a pagar de acuerdo a su consumo.
2: No tiene cómo.
3: Sí.
2: Entonces, era extraño que, de cierta forma, los ciudadanos comunes y corrientes aportáramos en la deuda de aquella... de aquellos comerciales.
3: Voy a ponerlo de otra manera. Si hiciéramos lo que él dice, él lo que dice es que cada uno pague lo que debe de acuerdo a su empresa y su territorio. Y eso haría que los sectores rurales paguen mucho más que los sectores urbanos. Y lo que estamos haciendo con este proyecto es compartir la deuda, acotándola en los 5 pesos por kilowatt hora y multiplicándola por el consumo que tú tienes.
2: Vamos a ir a una pausa, pero vamos a volver con la ministra de inmediato. Unos minutos, vamos y volvemos. Seguimos adelante, estamos con la ministra de Energía, Jimena Rincón, quien está acá en la radio Bío Bío, no podría ser peor, conversando, hablando de precisamente las cuentas de la energía, por qué estamos pagando más, a qué deuda se refiere, y el proyecto más o menos, ¿no es cierto?, en fácil, ¿cómo se traduce, no? ¿Cómo se traduce? ¿Cuántos son los residenciales? ¿Cuántos son los comerciales? Y con algunas críticas que habían con este proyecto, tratar de informar mejor, dice la ministra, sobre la cantidad de gente que hay en el ámbito comercial y en el ámbito residencial y también los residenciales rurales. Que ahí es donde está, veo, o sea, el...
3: Tienes un, lamentablemente, mucha nomenclatura en la tipología de clientes. Si uno se queda, para los que son técnicos, en la nomenclatura técnica y dicen, no, los residenciales son solo los DT1, chuta, vas a dejar fuera a los TRAT1, que son los rurales, que van a tener una tarifa más cara. Pero que, claro, tienen una situación distinta porque las líneas son más largas, porque llegar a esos lugares es más caro, porque nadie quiere hacer mega inversiones para dar la energía a esos sectores que están apartados, que son importantes para el desarrollo de nuestro país, por distintas razones, ¿ya? Entonces, no puedes hacer un diagnóstico simple o facilista de esto y decir, no, ¿sabes qué? Estás subsidiando a los comerciales. Depende, qué es lo que entendemos por comerciales, cuáles son los residenciales. Si tú haces un análisis simple del tema, la verdad es que la diferencia es mínima, pero tiene una base de error en el cálculo. Y lo que queremos es respetar equidad tarifaria, lograr que todos sientan que tienen acceso a energía que cada vez es más segura, más estable, más barata, y que es lo que tenemos que tender en nuestro país. Y este proyecto se hace cargo de algunas de esas cosas, Julio César, entendiendo que es un proyecto acotado y que tenemos que entrar en esa otra reforma que nadie ha querido abordar, pero que tiene ya varios diagnósticos y que esperamos prontamente dar a conocer el equipo de trabajo, en donde vamos a invitar a todos los sectores, porque entendemos que estos son temas país y que no deberían tener color político.
2: Hay un tema con la calidad del servicio que hablábamos, ¿no es cierto? Y hay un tema que la gente y los entendidos también sugieren a menudo en este tipo de conversaciones, que es la inversión.
3: Sí.
2: La inversión que de verdad hacen las compañías, ¿no es cierto? Acá me escribe una persona que trabajó en una de estas empresas eléctricas hasta hace poco y dicen que sacan permanentemente gente de mantención, sacan permanentemente gente que está viendo regular. O sea, en el fondo, que no voy a leer todo el mail, pero que están permanentemente
3: reduciendo costo.
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1: Bueno, estábamos escuchando parte de lo que fue esta entrevista en vivo y la radio, en el estudio, con Julio César Rodríguez, con la ministra Jimena Rincón. Obviamente acá, bueno, es una conversación de larga duración. Solo les mostramos un compacto. La conversación completa está en nuestro sitio web biobiochile.cl, en nuestro canal de YouTube, que les menciono que es importante que la puedan revisar, que es www.youtube.com/biobio. 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Es decir, va a tener el panorama completo de lo que está aquí, los temas relevantes, el causa y efecto, en fin, todo está allí en nuestro canal de YouTube, nuestra plataforma digital. 4:29, iremos a la pausa. A la vuelta viene nuestro especial con Facundo Cabral. Está de miedo, está muy bueno hoy con este gran artista argentino que falleció hace ya unos par de años, hace 16 años ya, de hecho, hace 15 años, digo, falleció Facundo Cabral, un gran artista que vamos a tener en un ratito con imagen, por cierto, con ustedes, siempre siendo este trasnoche de la radio. Escríbanos a través del WhatsApp, +569 9207888.
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Vamos a comenzar nuestro especial del trasnoche hoy disfrutando de la música del gran Facundo Cabral, este cantautor argentino que falleció un 9 de julio del 2011. Cantautor argentino que nos tiene acostumbrado a grandes éxitos que vamos a disfrutar ahora. Vamos a verlo también por BioBio TV. Esto es una recopilación de algunas de sus imágenes a la Semana de la Comunidad Andina del 2004 en Quito, en Ecuador, donde participó entonces Facundo Cabral. Hablemos un poco de Facundo Cabral. Facundo Cabral, o Rodolfo Enrique Cabral Camiña, conocido por su nombre artístico como Facundo, en sus inicios como Indio Gasparino, fue un cantante, compositor, cantautor, poeta y escritor argentino. Algunas de sus canciones trascendieron a nivel hispanoamericano, como el No soy de aquí ni soy de allá. Nació en La Plata el 22 de mayo de 1937, falleció en la ciudad de Guatemala el 9 de julio del 2011. Es un artista que mezclaba la crítica social, el misticismo, las religiones, incluso con la libertad. Citaba constantemente a Atahualpa Yupanqui, Krishnamurti, Borges, Whitman y Teresa de Calcuta, entre otros. Un artista que al momento de definir su trabajo aseguraba que en vez de un trovador era un contador, representaba lo que en la Edad Media se conocía como un juglar. En recitales que realizó, el compositor revelaba algunos aspectos personales de su vida, como que no tenía hogar y que recorría el mundo vagando hotel a hotel. Por eso se autodefinió como un vagabundo de primera clase. Recordemos que Facundo Cabral fue asesinado en Ciudad de Guatemala el 9 de julio del 2011 por sicarios que lo confundieron con un empresario vinculado al narcotráfico. La UNESCO ya lo había declarado en 1996 como Premio Mundial de la Paz y también había sido nominado al Premio Nobel de la Paz en 2008. Vamos a disfrutar de su música, auditores. Iremos con No soy de aquí ni soy de allá y luego Me gusta la gente simple. Es Facundo Cabral aquí en el Trasnoche de la Radio.

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0: Estamos de vuelta, auditores, 4:43. Estamos haciendo el Trasnoche de la Radio con la música de Facundo Cabral, este artista nacido en 1937 en la ciudad de La Plata, el 22 de mayo de 1937, fallecido el 9 de julio de 2011. Este artista que en algún momento partió como Indio Gasparino, este cantautor, poeta y escritor argentino, a quien estamos viendo también a través de Bio Bio TV. Ya, en breve nos vamos a estar conectando con nuestra unidad móvil, con Vicente Aguilar, que ha estado durante toda esta madrugada, por supuesto, siguiendo diferentes casos, hablando de varias cosas, ha estado hablando de lo que ocurrió en Estación Central. Estamos contigo, Vicente, ya te vemos, estás ahí. Cuéntanos, ¿qué información hay? Buenos días.
1: Buenas noches, Mario. Una información, bueno, totalmente en desarrollo. Estamos en el Hospital de Carabineros, esto, ya que llegó información, ¿cierto?, de que esta persona, el subcomisario Rodrigo Silva, quien ayer se parapetó en un edificio de la comuna de Las Condes, habría ingresado en estado reservado hasta este centro asistencial, hasta el Hospital de Carabineros, por una herida que se infringió en su cuello. Entonces, estamos a la espera de tener mayor confirmación de esto. Estuvimos en el sector de su casa, estuvimos también tomando el pulso de este sector, como si había movimiento de ambulancias, después de esta notificación que llegó de este movimiento, ¿cierto?, de patrullas, de ambulancias ahí en ese sector, y ocurrió un hecho bastante complicado, bastante grave, ya que había una patrulla de carabineros como punto fijo en este lugar, y al momento que prensa se baja de sus vehículos, llega una patrulla bastante rápido, de la cual se bajan algunos personales de carabineros, y nos dicen que no podemos grabar, no podemos estar ahí en ese lugar, en la vía pública. Nos hicieron control de identidad a los periodistas, a los camarógrafos también, a los conductores de los vehículos, y nos hicieron irnos rápidamente de este lugar. Bueno, no nos confirmaron más allá por qué se habría dado esto. Lo que sí, no fue una orden judicial. Nos dijeron que era una orden que se había dado desde superiores, que no podíamos estar ahí, no podía estar la prensa tomándole, ¿cierto?, el pulso a este hecho, revisando ese lugar ahí en la comuna de Las Condes. Por lo tanto, nos movemos hasta el Hospital de Carabineros, donde en este momento permanece el subcomisario de la Policía de Investigaciones, Rodrigo Silva, quien se habría herido en el cuello, él mismo en su casa. Esto cerca de las 2:50, 10 para las 3 de la mañana, se traslada a esta persona, al subcomisario, hasta el Hospital de Carabineros por este hecho bastante complicado, luego de haber sido llevado hasta su casa. No fue detenido. Recordar entonces que él se parapetó ayer en la tarde de noche en este edificio en Las Condes, Las Tranqueras, con Pedro de Gamboa, y ahí es donde es retirado por personal de la Policía de Investigaciones, porque Carabineros también, el OS-9, quedó a cargo de esta investigación, y es llevado hasta su casa. Ahí podemos ver imágenes de Bio Bio TV cuando llega esta patrulla, de donde baja personal de Carabineros y nos hacen irnos de este lugar. Nos dicen que no podemos estar en la vía pública. Siguiendo con esto, ¿cierto?, esta persona es llevada hasta el Hospital de Carabineros la noche de ayer, después trasladada hasta su casa con un punto fijo de Carabineros, y ahí es donde él durante la noche se hiere en el cuello con un elemento cortopunzante. Nos decían que 10 para las 3 de la mañana, alrededor de esa hora, es que él ya es trasladado hasta el Hospital de Carabineros, donde se mantiene en estado reservado hasta este momento, pero iría bastante complicado por esta herida que se infringe, Mario.
0: Claro, tú estás comentando, Vicente, los hechos, las cosas que han ocurrido, los hechos que se ven en una causa que obviamente la fiscalía tiene como una causa reservada. No se sabe mucho de la causa propiamente tal, de la denuncia, de todo lo que aparece en los videos que pudimos escuchar el día de ayer, que tú también estuviste reporteando. En el fondo, lo que tú nos cuentas es lo que has tenido que vivir, digamos. Llega esta situación, se pide que entonces que no estén los medios, y después llega el trascendido de esta información que termina entonces con una herida. Desconocemos el tipo de herida, hay que ser bien puntilloso en ese sentido, de que se sabe que hay una herida, pero no la gravedad, porque todo ha sido manejado de manera muy hermética, y se mantiene entonces hasta ahora hospitalizado en carácter de reservado en el Hospital de Carabineros. Hemos visto que tú has seguido este caso. ¿Cómo has visto el lugar? ¿Ha estado muy tranquilo? ¿Han llegado autoridades? Cuéntanos lo que has podido ver en estas horas que has estado reporteando este caso.
1: Sí, bueno, en el lugar no hay movimiento, no hay movimiento de vehículos, tampoco de patrullas, de carabineros, de policía de investigaciones, todo con total normalidad por acá. Lo que llama la atención es este hecho que yo les relataba de haber sido, bueno, nos dijeron francamente que teníamos que irnos por una orden, ¿cierto?, desde los superiores, que teníamos que salir de ese lugar, no podíamos estar ahí en la vía pública. Entonces eso llama la atención también, que no nos hayan dejado tomar algunos videos, también haber tomado algunas declaraciones de vecinos o testigos, pero bueno, es entendible también teniendo en cuenta la gravedad de este caso, en cuenta que es un hecho que está con una investigación reservada, llama profundamente la atención. Lo que ahora resta es poder tener más claridad del estado de salud de este subcomisario de la Policía de Investigaciones, quien ayer se parapetó en este edificio, claro, y que el día de hoy entra con una herida bastante complicada hasta el Hospital de Carabineros.
0: Sí, por supuesto que valoramos también lo que tú nos cuentas, Vicente, que es parte también del ejercicio periodístico, ¿no? Intentar conocer los detalles de este tipo de situaciones, sobre todo cuando hablamos de un caso que además llamó profundamente la atención de los vecinos de esa comuna. Además no hemos dado detalles de cuál es la dirección propiamente tal, sino también siguiendo un poco, palpando el estado de salud de esta persona que se encontraba no en calidad de detenido, sino que también se mantiene en calidad de, básicamente está en su casa, digamos, ¿no? En su casa, siendo resguardado por el OES, entiendo, por personal de Carabineros. Por lo tanto, por eso, sí, que, están, por eso que es tan relevante saber específicamente cómo avanza eso, sin perjuicio de que la Fiscalía, en este caso, haya decretado que la investigación, que tiene que ver más bien con las denuncias que él estaría ejecutando, con las denuncias que él estaría denunciando, eso es lo reservado, digamos. Pero el estado de salud, por supuesto, que es una preocupación, y bueno, vamos a estar atentos hacia ver algún tipo de parte, ahora me imagino que por parte de Carabineros, ¿no?
1: Sí, claro, eso es lo que tenemos que esperar, ya que Carabineros, el OS9, están a cargo de la investigación, Policía de Investigaciones está totalmente aparte. Lo que hay que señalar también, y que, bueno, se tuvo ya más claridad durante la tarde, era que también lo habíamos preguntado, Mario, ¿no? Teníamos ahí algunas hipótesis de por qué él habría ingresado hasta ese quinto piso de ese edificio, en oficina, ¿cierto? Y sería que él fue donde un abogado, por lo tanto, por eso no queda detenido, porque él no entró de una forma, por decirlo así, violenta,
0: abrupta, hasta este, claro, edificio, abrupta,
1: hasta esa oficina. Por lo tanto, por eso él no fue detenido, ya que le dieron el ingreso, él estaba ahí haciendo la denuncia, y ahí es cuando ya se dan estos hechos, que él rompe el ventanal y desde ese mismo orificio que queda en el ventanal empieza a relatar estos hechos que él quiere denunciar, y luego ya es sacado por oficiales de Carabineros de este mismo edificio y luego trasladado hasta este mismo hospital que tengo acá a mi espalda, el Hospital de Carabineros, donde permanece a esta hora el subcomisario Rodrigo Silva de la Policía de Investigaciones.
0: Y además hay un tema, entiendo que un equipo, que esto ocurrió cerca de las 10 de la noche, el día antes de ayer, digamos, ¿no, Vicente? Cuando sí, un equipo, entiendo que hay un periodista que nosotros lo conocemos, que Carlos Godoy, que hoy día trabaja en otro canal, está en equipo de T13, conversa, digamos, derechamente con la esposa del suboficial, o sea, perdón, del subcomisario, ¿no? Y ahí es donde se logra entregar más detalles.
1: Claro, ella entrega detalles, por ejemplo, de que él había notificado a través de WhatsApp durante el día, que había sido notificado él por dos sumarios administrativos. Por lo mismo, él pide permiso durante la mañana en su turno, él estaba completamente activo, eso hay que tenerlo clarísimo, no tenía licencia médica ni ningún otro tipo de diagnóstico, quizás que también se había hablado durante el día. Ella dice eso, que lleva 11 años en la institución, que llevan muchos años casados también, tienen una familia, por lo tanto ella relata que serían hechos los que llevan a este hecho, ¿cierto?, de parapetarse, sería esto del sumario, más las denuncias que quiere hacer y que no quiere ser detenido y que tampoco lo lleven sus compañeros, sino que venga un fiscal, lo lleve, le tome la declaración, y por lo mismo él no es detenido por haberse parapetado en ese lugar.
0: Mira, estamos viendo imágenes, Vicente, quiero compartir contigo también y con los auditores una nota de el diario el Mercurio, donde aparece, dice: Carabineros en su domicilio y orden de alejamiento para PDI, entre medidas que detective que denunció que lo matarían. ¿Qué es lo que pasa? Aparece un extenso operativo policial que generó alerta, que encendió un funcionario de la PDI que se parapetó la tarde del martes en una oficina de Las Condes, donde denunció que podía ser víctima de un crimen debido a supuestos hechos de corrupción al interior de la institución. Esto es lo que reza esta noticia, esta nota del diario El Mercurio. También aparece que la Fiscalía Metropolitana Oriente inició una investigación que fue decretada reservada en este caso, en el que el involucrado dice ser víctima de una supuesta red de corrupción y que habría sido obligado a cometer delitos. Además, obviamente, hay un dato ahí que también aparece, un sin sumario conocido, que uno de los focos de la Fiscalía es la verificación de los antecedentes surgidos en este caso, y que ayer, en medio de la intervención policial, se reportó que dicho funcionario habría realizado durante la tarde denuncias con un abogado, que es precisamente lo que tú mencionabas. Entonces, hay un punto fijo en su casa y un buen historial entre compañeros, es lo que también aparece en esta nota, que está en el diario El Mercurio y que también nos entrega más detalles del trabajo que ha hecho la prensa respecto a este caso. Obviamente acá habrá que ver ahora qué ocurre, porque acá la cosa cambia completamente de panorama, ya que este funcionario se encuentra precisamente en un estado reservado y no se sabe específicamente qué es lo que pasó con él, y por eso que está en el hospital ahora internado, ¿no, Vicente?
1: Sí, claro. Ahora ya la actualización va en saber cuál es el estado de salud de este funcionario, el subcomisario Rodrigo Silva, cómo se habría dado este hecho, ¿cierto?, en su casa. Lo que está claro es que él fue trasladado desde su casa hasta el hospital de Carabineros a eso poco antes de las 3 de la mañana, 2:50, y ahí lo que nos señalan fuentes dentro de Carabineros también es que él se habría realizado una herida a la altura de su cuello. Y por lo mismo también estamos atentos, esperando más información, más detalles sobre el estado de salud del subcomisario, que es bastante complejo lo que ha tenido que pasar en estos 2 días junto a su familia también.
0: Sí, vamos a estar atentos, Vicente, un caso que también fue comentado incluso por el propio ministro de Seguridad, Martín Arrau, que entregó detalles y dijo, bueno, habrá que investigar y que vamos a tomar la seriedad del caso como corresponde, ¿no? Dejando quizá un poco de dudas sobre si se estaba tomando en consideración, porque, a ver, todo este caso genera también, y te acuerdas que en algún momento lo conversamos tras micrófono, sobre cuál es la situación también personal del detective, porque uno podría intuir de que podría haber sufrido algún tipo de problema de salud mental, o podría haber generado algún tipo de problema de su salud que lo habría llevado a ese extremo, ¿no? Estrés, alguna depresión, etcétera. Pero consultado, y a medida que fueron pasando los datos, el rato, la noticia fue tomando otra relevancia y fueron tomando otras aristas. En este caso, la propia declaración de la esposa, y la propia declaración también del ministro de Seguridad, que hay que decir todo esto, se conoció muy tarde todo, ¿eh? Nosotros lo comentamos desde el inicio, desde la madrugada, sí. y costó que lo se... hay que decir, Vicente, que costó en algún momento que exista alguna vocería, que por ahora no existe desde la propia Policía de Investigaciones, sino más bien desde la Fiscalía se conoce que hay una investigación en curso. Pero acá, obviamente, termina conversando, hablando más bien el ministro, y entiendo que también una persona de la Policía de Investigaciones, pero fue durante la mañana, incluso tarde del día de ayer.
1: Sí, bueno, esa declaración de la Policía de Investigaciones señala también la información que nosotros ya teníamos en la nota, ¿cierto? Que este funcionario fue trasladado. Lo que había pasado luego de todos los hechos que vimos a través de los videos, de lo que relatamos también en Radiograma ayer, lo que fuimos llevando durante el trasnoche, y relata, ¿cierto?, de que fue trasladado hasta el hospital de Carabineros y que contaba con resguardo policial, que no había sido detenido. Esa fue la actualización que tuvimos durante el día, pero los datos que marcan también un poco... algo muy importante es lo que dice su esposa, ¿cierto? Una fuente totalmente principal que dice que él no tenía problemas psicológicos, que era un funcionario activo. Incluso él pide permiso a las 11 de la mañana para ir a hacer la denuncia. Él estaba trabajando en este día con la información que entrega ella. Entonces, totalmente activo, había sido premiado hace poco, tenía investigaciones bastante... Bueno, premiada, ¿cierto? Tuvo un viaje al extranjero, señalaba ella, 11 años en la institución. Entonces, también una fuente desde el interior de Policía de Investigaciones nos contaba que él, y bueno, después se confirmó que él tenía una hoja de vida intachable también, entonces no hay algo que pudiera manchar su carrera.
0: Un indicio.
1: O pensar que él haya tenido algún móvil para esto.
0: Bueno, sin duda una situación muy compleja que has podido llevar. Te agradecemos, Vicente, por el completo informe, que has estado siguiendo este caso y que, por supuesto, a medida que vayan apareciendo nuevas aristas, los iremos informando, por cierto, con la confirmación de lo que corresponde, pero también trayéndoles a ustedes los detalles de este caso que ha sorprendido a la opinión pública y también que ha sorprendido a los propios, al propio Ejecutivo, que en este caso ha tenido que también salir a hablar acerca de este, de esta investigación. Vamos a estar atentos contigo, Vicente. Buenos días, gracias por la completa información.
1: Un abrazo, buen día.
0: Ahí está Vicente Aguilar, nuestra unidad móvil, que nos comparte toda esta información desde el Hospital de Carabineros. Vamos a seguir avanzando, son las 4:59. Viene ya nuestro boletín informativo. Hicimos un cambio abrupto del especial de Tres Noches con Facundo Cabral. Por cierto que la información manda en BioBio. Vamos a estar atentos también a sus mensajes. Sabemos que hay precipitaciones en varias partes de la región metropolitana, incluso aquí en Santiago. ¿Hace cuánto tiempo? 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Iremos a la pausa. Son las 4:59, casi las 5. Vienen las noticias y ya regresamos.
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4: 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En BioBio, una nueva hora. 5:00 a.m.
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0: Buenos días, bienvenidos al Informador. El Partido Republicano convocó para este sábado a un Consejo General ampliado, instancia que contará con la participación del presidente José Antonio Kast. Los detalles los tiene Francisca Cárez.
5: Consolidar su rol como principal sustento político del gobierno y reforzar la coordinación interna. Esos serán algunos de los objetivos del Consejo General ampliado que realizará este sábado el Partido Republicano en medio de las tensiones que han marcado al oficialismo. La cita contará con la presencia del presidente José Antonio Kast, quien se dirigirá por primera vez como mandatario a las bases de la colectividad que fundó en 2019. Y pese a que el jefe de Estado congeló su militancia al asumir, desde republicanos siguen reconociendo su liderazgo al interior del partido, como señaló el timonel de la colectividad, el senador Arturo Esquella.
6: Bueno, más allá de que haya congelado su militancia, el presidente de la República, José Antonio Kast, es el fundador del Partido Republicano, un líder natural para todos nosotros, es motivo de honor, de orgullo.
5: Todo esto mientras en republicanos esperan que la cita también permita aplacar el malestar en torno a una de las grandes promesas pendientes del Ejecutivo, los indultos a uniformados condenados por hechos ocurridos durante el estallido social, un compromiso que Kast refrendó ante sus parlamentarios en Cerro Castillo este martes, aunque todavía sigue sin entregar una fecha.
0: El gobierno descartó que las ofensivas de la oposición ante el Tribunal Constitucional sean una preocupación para la moneda y apeló al criterio jurídico del organismo. María José de la Barra nos informa.
7: La ofensiva de la oposición para recurrir al Tribunal Constitucional en diferentes proyectos del Ejecutivo es un panorama que la moneda evalúa con cautela. Esto se debe a que el requerimiento ingresado por la Ley de Escuelas Protegidas se declaró inconstitucionales 3 de los 4 artículos impugnados y abrió una puerta compleja. Lo que preocupa es que, tal como sucedió en este caso, se impugnen artículos de diferentes proyectos que incluyen restricciones a beneficios sociales, algo que podría suceder con el Registro Único de Vándalos o con la iniciativa que modifica el sistema de admisión escolar. El biministro Claudio Alvarado desdramatizó el tema y pidió que el TC presente los argumentos que existan con la objetividad suficiente para resolver en consecuencia. El diputado Carlos Bianchi dijo que la falta de diálogo del gobierno los llevó a este escenario y su par libertario Pierre Carlesi criticó que un organismo jurídico haga política.
8: Lo relevante es hacer que el Tribunal Constitucional cumpla su rol. El TC está siendo un brazo armado del Frente Amplio. La presidenta está pagando favores políticos al presidente Boric por dejarla en ese puesto.
7: La derecha ya anunció dos proyectos para reformar al TC. Uno para modificar el mecanismo de composición del tribunal y el otro para eliminar la figura del voto dirimente.
0: Vamos con noticias de carácter internacional. La justicia de Argentina condenó a 3 años de prisión en suspenso al comandante naval Claudio Villamide por el hundimiento del submarino Ara San Juan. Esto ocurrió en 2017, en el que perecieron sus 44 tripulantes, según el fallo leído por el tribunal en las últimas horas. El Tribunal Federal de la provincia de Santa Cruz lo halló culpable de negligencia e incumplimiento de los deberes de un funcionario público, en tanto otros 3 jefes navales resultaron absueltos. En ese sentido, se condenó unánimemente a Villamide, ex jefe del Comando de Submarinos de la Armada, a 3 años de prisión condicional, es decir, no ir a la cárcel, y a 6 de inhabilitación para ejercer cargos públicos. En cambio, resultaron absueltos los ex capitanes Luis Enrique López Maceo, Héctor Aníbal Alonso y Hugo Correa, los únicos junto con Villamide que fueron llevados a juicio en un proceso que convocó a 100 de testigos. 5:04 a.m. hasta ahora en la ciudad de Valparaíso, 13 grados de temperatura, se mantiene mayormente nublado con una humedad del 77%. En Santiago, 13 grados de temperatura, está mayormente nublado con una humedad del 55%.
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1: Cinco de la mañana, 13 minutos.
2: Hay nuevo remesón en la oposición. El PPD llegó a un acuerdo con La Moneda respecto a la invariabilidad tributaria en la ley de reconstrucción, descartando ir al Tribunal Constitucional por esa materia.
3: Para crecer al 4% se necesita más inversión y creemos que esta es una herramienta para la mayor inversión. El resto del articulado nos reservamos nuestro derecho a votar de modo distinto.
2: El anuncio indignó al Frente Amplio, al Partido Comunista y a la Democracia Cristiana. El senador Iván Flores dijo que le gustaría conocer el precio de la colectividad liderada por el diputado Raúl Soto.
4: Y entonces, en este contexto, yo no entiendo al PPD, que espalda de todo el resto de la oposición, negoció.
5: Cierro señalando que es una pésima alternativa e incluso la invariabilidad del dictador Pinochet tenía mejores condiciones.
2: Profundizan las diferencias en el Partido Socialista. Un tenso cara a cara protagonizaron Paulina Bodanovich y Daniela Chicardini, luego que esta última la acusara de negociar secretamente con el ministro Jorge Quirós.
6: Ahora dicen que eran conversaciones hipotéticas, por favor.
7: En lo personal no ha sido grato, hablé con Daniela Chicardini y ya hemos dado por terminada esta discusión.
2: Tal como se había anunciado, el precio de las gasolinas caerán 100 pesos por litro a partir de esta jornada, mientras que el diésel retrocederá 155 pesos por litro.
8: Las tres semanas que vienen, los precios van a estar fijos. Por las siguientes tres semanas, pueden estar tranquilos que en estas bajas se mantienen las siguientes tres semanas. Ya iremos viendo. Ustedes saben que a nivel internacional un día hay una noticia, otro día hay otra.
2: Economistas creen que el Banco Central mantendrá la tasa en su nivel actual este mes, tras conocerse el IPC de julio, que no tuvo variación.
9: La inflación del mes de julio va a jugar un rol especialmente importante.
10: Yo creo que tenemos que ser optimistas y sobre todo pensar en que las metas de inflación se están cumpliendo.
2: Con el voto de diputados independientes PPD se aprobó el sistema de pago de deuda de las tarifas eléctricas.
11: Se trató de instalar que aquí las personas le van a pagar a las empresas. No es así.
12: Muchas familias podrían terminar financiando parte de las deudas de grandes consumidores.
2: La exministra Camila Vallejo reapareció para arremeter duramente contra el Ejecutivo. Dijo que su diseño político responde a la ultraderecha y que la auditoría al Estado es marketing.
13: Parecer todas sus estrategias se han basado en responsabilizar de todo al gobierno anterior con instrumentos que han sido poco serios, no solamente la acusación constitucional que empujó un sector y ahora estas estrategias que son más de marketing sobre la auditoría.
2: El Partido Republicano realizará este sábado un Consejo General ampliado con la presencia del presidente José Antonio Kast y autoridades de gobierno.
14: Bueno, más allá de que haya congelado su militancia, el presidente de la República, José Antonio Kast, es el fundador del Partido Republicano, un líder natural.
2: La Fiscalía de Oriente reformalizó al exdiputado Joaquín Lavín León por el presunto delito de fraude al fisco y delitos electorales.
15: Incorporaron en la plataforma Social Task, que tenía conocidos fines comerciales y electorales, el padrón completo de varios años consecutivos.
2: El ministro de Seguridad, Martín Arrau, pidió máximo rigor en la investigación después de las denuncias de un funcionario de la Policía de Investigaciones que se parapetó en Las Condes.
16: La corrupción, la potencial corrupción, los actos que puedan denunciarse dentro de las instituciones, no hay que dejarlos pasar, hay que estudiarlos, hay que analizarlos y por eso el compromiso de la institución, lo que ha hablado el director nacional, es seguir todos los protocolos que corresponden.
2: El paso del sistema frontal en la zona sur del país ha dejado a la comuna de Corral, en la región de Los Ríos, como la zona más afectada.
17: Quisiera confirmar que en el sector de Corral, el momento más intenso de la emergencia y de las lluvias ha pasado.
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1: 5 de la mañana, 17 minutos.

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1: De la mañana, 22 minutos.
2: Y tenemos información de último minuto confirmado por los medios internacionales. La cantante Bonnie Tyler, intérprete de Total Eclipse of the Heart, falleció a los 75 años de edad. Esta noticia ha sido ya confirmada por varios portales internacionales, entre ellos BBC, donde aparece lo siguiente: la cantante Bonnie Tyler, conocida por éxitos como Total Eclipse of the Heart, Holding Out for a Hero, It's a Heritage, ha fallecido a los 75 años de edad. Un mensaje publicado en su página web de la popularísima diva galesa de las baladas decía: la familia y el equipo de Bonnie lamentan profundamente anunciar que Bonnie falleció inesperadamente anoche en un hospital de Portugal como consecuencia de la enfermedad por la que estaba siendo tratada. Recordemos que en mayo, la artista originaria de Skewen, en el sur de Gales, fue inducida a un coma tras someterse a una cirugía intestinal de urgencia en Portugal. El mes pasado, su portavoz dijo que había salido del coma, pero que seguía muy grave y en cuidados intensivos. El comunicado oficial, que fue publicado este jueves por la mañana, continuaba: en breve emitiremos un nuevo comunicado, pero por ahora pedimos privacidad para enfrentar esta tragedia. Tyler, cuyo nombre de nacimiento era Gaynor Hopkins, creció en una vivienda social en Neath. Fue descubierta por el cazatalentos Roger Bell en un club de Swansea y lanzó su primer sencillo, Lost in France, en 1976. Su mayor éxito, la que estamos escuchando de fondo, la canción más rockera, Total Eclipse of the Heart, llegó 6 años después, en 1983, y esta vez alcanzó el número uno en las listas de éxitos de ambos lados del Atlántico. El tema dramático, que fue escrito originalmente por Gene Steinman, la letrista de Meat Loaf, se titulaba originalmente Vampires in Love, ya que había sido compuesto por una versión musical de Nosferatu. Nunca me cansó de cantarla, dijo alguna vez a BBC News. Me encanta porque todo el mundo está deseando cantarla. Hay que decir que también ella recibió una nominación al Grammy por el éxito y 2 nominaciones más por el álbum Faster Than the Speed of Night y el sencillo Here She Comes. Steinman también escribió otro de su gran himno pop rock de los años 80, la sensual y grandilocuente Holding Out for a Hero, que fue grabada para la banda sonora de la película Footloose y que posteriormente apareció en la aclamada película Shrek 2. Tyler representó además al Reino Unido en el Festival de Eurovisión de 2013, quedando en el puesto 19 de 26 participantes. Fue nombrada además miembro de la Orden del Imperio Británico por sus servicios a la música en 2023. El año pasado lanzó también una versión electrónica para clubes del Total Eclipse of the Heart, producida por el DJ francés David Guetta, titulada Together. Y este año, 43 años después de su lanzamiento, la canción, y este es un dato que me dieron, superó los 1.000 millones de reproducciones en Spotify. La cantante ya había interpretado su tema, cuyo título es muy apropiado, al borde de un crucero en el Caribe, mientras el fenómeno solar azotaba los Estados Unidos en 2017. Le sobrevive su esposo Robert Sullivan, con quien estuvo casada por más de 50 años. Esta es información del momento, información del mundo del espectáculo. La cantante Bonnie Tyler, intérprete de Total Eclipse of the Heart, que escucharemos ahora, falleció a los 75 años de edad.

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1: Bueno, estamos disfrutando de la música de Bonnie Tyler. Les comentábamos, para quienes recién se están uniendo a la sintonía de Bio Bio la radio, Bonnie Tyler, esta cantante, falleció a los 75 años de edad. Esta es una información que ha sido, digamos, entregada por diferentes medios internacionales. Por cierto que esto ha llamado profundamente la atención, sobre todo para los fanáticos de esta gran artista. Hemos escuchado también canciones que nos van a acompañar incluso también ahora en este espacio para conocer el pronóstico del tiempo. Artista que, por supuesto, tenía incluso, entiendo que tenía algunas presentaciones agendadas. Estaba muy mal desde el mes de mayo. Había tenido un problema de salud, había estado intervenida y haber pasado por un coma. Y por supuesto que esto ahora ya terminó con este desenlace fatal y termina falleciendo en un hospital de Portugal a los 75 años. Hay por supuesto una comunicación oficial en la página web de Bonnie Tyler, pero no se puede ingresar porque de verdad que la cantidad de personas que han intentado ingresar a este portal es impresionante. De hecho, estábamos intentando ingresar a la página web de Bonnie Tyler y la verdad es que no se puede ingresar. Está muy complicado. De hecho, uno ingresa con mucha dificultad. Pero bueno, ya lo han confirmado prácticamente todos los medios del espectáculo, los medios internacionales, el deceso entonces de Bonnie Tyler a los 75 años. Y escuchándola, vamos a revisar el pronóstico del tiempo de nuestro país. Por supuesto, mientras vemos también sus imágenes ahí a través de Bio Bio TV, con esta canción que tenemos de fondo, Total Eclipse of the Hearts. Un exitazo, ¿eh? Exitazo. I need a hero. Necesito un héroe, decía Bonnie Tyler. Una de sus canciones más famosas. Bien, revisemos también la calidad del aire para nuestro país. Revisemos parte de eso para saber efectivamente cómo va a estar. Se mantiene la alerta en la región metropolitana, también en Talca y Maule, en Linares, en Osorno y Puerto Montt y Puerto Varas. Se mantiene la alerta para esos sectores. También se mantiene regular tanto el Valle Central de O'Higgins como el Valle Central de la provincia de Curicó, Chillán y Chillán Viejo.

0: las últimas horas. Bien, vamos a revisar entonces el pronóstico del tiempo, auditores y auditoras, pongan mucha atención, partiremos en el extremo sur, vamos a ir hasta Magallanes, Antártica chilena, hasta Punta Arenas, se espera una mínima de 0 grados y una máxima de 5, nubosidad parcial ocasionalmente nublado con escarcha, con viento entre 25 y 40 kilómetros por hora por la mañana. Por la tarde, nubosidad parcial ocasionalmente nublado por la tarde. Esto en la comuna de Punta Arenas. Vamos a la comina, a la cocina. Qué ganas, ¿no? Qué ganas de tomar desayuno ahora temprano. Luego lo haremos. Vamos a Coyhaique, que mínima de menos 8, máxima de 3, nublado con niebla y nevada por la mañana, por la tarde, nubosidad parcial. En Puerto Montt tendremos una mínima de 7, máxima de 11 grados, como sea parcial tanto en la mañana como por la tarde en esa zona del país. Pero antes tenemos que contarles también cómo estará la isla grande de Chiloé, tanto Ancud, Castro como Quillón, mínima de 2, máxima de 10 grados, tendremos un día completamente nublado en esa zona. En Osorno, mínima de 6, máxima de 10 grados, estará completamente nublado en esa zona. Vamos a Valdivia, mínima de 7, máxima de 12 grados, está nublado por la mañana, por la tarde estará con nubosidad parcial, mínima de 7, máxima de 12. En Temuco, mínima de 6, máxima de 12 grados, cubierto con niebla por la mañana, por la tarde estará con nubosidad parcial. Reiteramos, mínima de 6, máxima de 12 grados. En Concepción, mínima de 8, máxima de 13 grados, estará cubierto por la mañana, por la tarde cubierto con chubascos aislados. En Chillán, mínima de 8, máxima de 10, cubierto por la mañana, por la tarde, cubierto con chubascos aislados. Eso en Chillán. En Talca, mínima de 6, máxima de 13 grados, cubierto por la mañana, por la tarde, cubierto con chubascos aislados. Eso en Talca. Vamos a Rancagua, mínima de 9, máxima de 15 grados, estará nublado por la mañana, por la tarde estará cubierto en esa zona del país. En Rancagua, mínima de 8, máxima de 19 grados, nublado por la mañana, por la tarde estará completamente cubierto en Santiago. En Valparaíso, la zona de San Felipe, Los Andes, mínima de 7, máxima de 20, nublado por la mañana, por la tarde cubierto en esa zona. En Valparaíso, mínima de 11, máxima de 18, y estará nublado durante toda esta jornada. La Serena, Coquimbo, nubosidad parcial todo este día jueves, mínima de 9, máxima de 19 grados. Tenemos que seguir avanzando también hasta Copiapó, mínima de 7 y máxima de 31 grados el día de hoy en Copiapó. Nubosidad parcial por la mañana, por la tarde estará completamente despejado. En Antofagasta, mínima de 14, máxima de 18 grados. Estará cubierto por la mañana, por la tarde, despejado. Iquique, mínima de 19, máxima, perdón, mínima de 16, la máxima 19. Estará cubierto por la mañana. Por la tarde estará despejado, variando a nublado, con viento entre 25 y 40 kilómetros por hora. En Arica, mínima de 17, máxima de 20 grados, cubierto por la mañana, por la tarde nublado, variando a despejado. Eso en Arica. En Isla de Pascua y en Rapa Nui, mínima de 15, máxima de 21 grados, nublado ocasionalmente, nubosidad parcial y chubascos aislados en la mañana como por la tarde. En la zona del archipiélago Juan Fernández se espera una mínima de 13, máxima de 16 grados, chubascos con nublado cubierto, perdón, con chubascos aislados, con viento entre 25 y 40 kilómetros por hora en esa zona del país. En la península Antártica, mínima de menos 3, máxima de menos 1, cubierto con ventisca, con viento entre 80 y 100 kilómetros por hora. El pronóstico del tiempo para este día jueves.
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2: 5 de la mañana, 36 minutos.

0: 5 de la mañana, 41 minutos.
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3: Lo usó quizás hace solo un rato, el horno microondas, que lo inventó un ingeniero estadounidense llamado Percy Spencer, que nació el 9 de julio de 1894. ¿Quién fue este señor Spencer? Se crió en Owland, en Maine, en una comunidad maderera. Su papá murió cuando él tenía apenas 2 años en un accidente en el aserradero y por lo tanto creció huérfano y solo estudió hasta 6º grado. Después tuvo que dejar la escuela y entró como aprendiz en una tienda local de maquinaria. Por lo tanto tuvo una educación formal muy, muy breve. Después tuvo que entrar a trabajar por las estrecheces económicas familiares porque él era huérfano. Pero cuando tenía 18 años, tomó una decisión y se unió a la Marina de Estados Unidos y comenzó a interesarse en las comunicaciones inalámbricas al enterarse del hundimiento del buque Titanic, del famoso Titanic. Al poco tiempo ya era un experto en tecnología de radio. Fue un autodidacta, por lo que después aprendió trigonometría, cálculo, química, física y metalurgia. En el año 1931, Percy Spencer ya era un experto en el diseño de tubos de radar. Trabajaba para la Raytheon, una empresa contratista del Departamento de Defensa de Estados Unidos, y gracias justamente a su reputación y a su experiencia, Spencer contribuyó a que esa empresa, la Raytheon, ganara un contrato para desarrollar y producir equipos de radar que, durante la Segunda Guerra Mundial, ayudaron a los aliados a detectar y explotar submarinos enemigos. Por ese trabajo ganó la más alta condecoración que la Marina otorga a los civiles. Es el premio al servicio público distinguido. Un día laboral, Spencer estaba en el laboratorio de Raytheon delante de un magnetrón, que es un aparato que transforma la energía eléctrica en electromagnética en forma de microondas. Y fue entonces cuando notó algo extraño. ¿Qué era esto? La barra de chocolate que llevaba en el bolsillo se había derretido. Como no podía haber sido por el calor corporal, supo de inmediato entonces que el derretimiento se debía al magnetrón. Hizo Spencer un experimento para comprobar el hallazgo. Colocó un poco de maíz frente al magnetrón y descubrió que estaba en lo cierto. Las microondas agitan las moléculas de agua del interior del maíz. Las moléculas se golpean entre sí, creando fricción y calor, que convierte el agua en vapor y que hace que el núcleo explote. Ese experimento revela algo más. Las microondas calientan los alimentos, pero no los recipientes, porque los recipientes no están formados por moléculas de agua, así que no hay nada que licuar. Fue un gran descubrimiento. Y después de este, Spencer instaló un magnetrón dentro de una caja de metal. Como las ondas microondas no pueden escapar, se concentran. Y la comida se cocina 8 veces más rápido que en un horno convencional. ¿Qué había hecho Spencer? Había inventado y fabricado el primer horno microondas del mundo. Ese primer horno de microondas pesaba, claro, más de 300 kilos. Y era tan grande como un refrigerador, por lo que al principio únicamente se usaba en restaurantes, en vagones de ferrocarril y en los barcos, donde había una gran cantidad de alimentos que cocinar. Solo 20 años después, y tras varias modificaciones, salió entonces al mercado el primer modelo doméstico. Antes de morir, murió en septiembre del año 1970, Percy Spencer tenía 150 patentes a su nombre, pero siempre se le va a recordar por una, por su invento más destacado, el horno microondas, inventado por este ingeniero estadounidense, Percy Spencer, que nació el 9 de julio de 1894.
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0: Faltan 10 minutos para las 6 de la mañana.

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1: Faltan 4 minutos para las 6 de la mañana.
2: Vamos a la ruta 5 Sur entre Buin y Río Claro. Se mantiene con lluvias débiles. Esta es la ruta 5 Sur, lluvias débiles entre Paine y Pulmudón. Se mantienen trabajos con intervención de pistas en el kilómetro 98 en dirección hacia el sur. Y en el acceso sur a Santiago, en el tramo enlace de Espuso, el paso superior Angostura, se mantiene nublado, pero mantienen trabajos con intervención de pistas. La pista 2, en este caso, en el kilómetro 18 en dirección hacia el sur.
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2: Nos vamos, que tengan una excelente jornada. Gracias por todo, William, que le vaya muy bien. Nos reencontramos mañana en la próxima entrega de este Trasnoche de la Radio. Sigan compañía de la radio, que le vaya bien. Que tenga lindo día. Chau.

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3: Nuevo remesón en la oposición. El PPD llegó a acuerdo con La Moneda respecto a la invariabilidad tributaria a la ley de reconstrucción, descartando ir al Tribunal Constitucional por esta materia.
4: Para crecer al 4% se necesita más inversión y creemos que esta es una herramienta para la mayor inversión. El resto del articulado nos reservamos nuestro derecho a votar de modo distinto.
5: Este anuncio indignó al Frente Amplio, al Partido Comunista y a la Democracia Cristiana. El senador Iván Flores dijo que le gustaría conocer el precio de la colectividad liderada por el diputado Raúl Soto.
6: Entonces, en este contexto, yo no entiendo al PPD que espalda de todo el resto de la oposición.
7: Cierro señalando que es una pésima alternativa e incluso la invariabilidad del dictador Pinochet tenía mejores condiciones.
3: Se profundizan las diferencias en el Partido Socialista. Un tenso cara a cara protagonizaron Paulina Bodanovich y Daniela Chicardini, luego que esta última la acusara de negociar secretamente con el ministro Jorge Quirós.
8: Ahora dicen que eran conversaciones hipotéticas, por favor.
9: En lo personal no ha sido grato, hablé con Daniela Chicardini y ya hemos dado por terminada esta discusión.
5: Tal como se había anunciado, el precio de las gasolinas caerá 100 pesos por litro a partir de esta jornada de jueves, mientras que el diésel retrocederá 155 pesos por litro.
10: Las tres semanas que vienen, los precios van a estar fijos por las siguientes tres semanas. Pueden estar tranquilos que en estas bajas se mantienen las siguientes tres semanas. Ya iremos viendo. Ustedes saben que a nivel internacional un día hay una noticia, otro día hay otra.
3: Economistas creen que el Banco Central mantendrá la tasa en su nivel actual este mes, tras conocerse el IPC de junio, que no tuvo variación.
11: La inflación del mes de julio va a jugar un rol especialmente importante.
12: Yo creo que tenemos que ser optimistas y sobre todo pensar en que las metas de inflación se están cumpliendo.
5: Con el voto de diputados independientes del PPD se aprobó el sistema de pago de deuda de las tarifas eléctricas.
13: Se trató de instalar que aquí las personas le van a pagar a las empresas. No es así.
14: Muchas familias podrían terminar financiando parte de las deudas de grandes consumidores.
3: La exministra Camila Vallejo reapareció para arremeter duramente contra el Ejecutivo. Dijo que su diseño político responde a la ultraderecha y que la auditoría del Estado es marketing.
15: Al parecer todas sus estrategias se han basado en responsabilizar de todo al gobierno anterior con instrumentos que han sido poco serios, no solamente la acusación constitucional que empujó un sector y ahora estas estrategias que son más de marketing sobre la auditoría.
5: El Partido Republicano va a realizar este sábado un Consejo General ampliado con la presencia del presidente José Antonio Kast y otras autoridades de gobierno.
16: Bueno, más allá de que haya congelado su militancia, el presidente de la República, José Antonio Kast, es el fundador del Partido Republicano, un líder natural.
3: La Fiscalía Oriente reformalizó al exdiputado Joaquín Lavín León por el presunto delito de fraude al fisco y delitos electorales.
17: Incorporaron en la plataforma SocialTax, que tenía conocidos fines comerciales y electorales, el padrón completo de varios años consecutivos.
5: El Consejo de Defensa del Estado presentó una demanda civil para recuperar cerca de 105 millones de pesos que habrían sido defraudados mediante asesorías falsas vinculadas al senador Miguel Ángel Calisto.
3: El ministro de Seguridad, Martín Arrau, pidió máximo rigor en la investigación después de las denuncias de un funcionario de la Policía de Investigaciones que se parapetó en Las Condes.
18: La corrupción, la potencial corrupción, los actos que puedan denunciarse dentro de las instituciones, no hay que dejarlos pasar, hay que estudiarlos, hay que analizarlos y por eso el compromiso de la institución, lo que ha hablado el director nacional, es seguir todos los protocolos que corresponden.
5: El paso de un sistema frontal en la zona sur del país ha dejado a Corral, esto es en la región de Los Ríos, como la zona más afectada.
19: Quisiera confirmar que en el sector de Corral, el momento más intenso de la emergencia y de las lluvias ha pasado.
3: A los 75 años falleció la cantante británica Bonnie Tyler.
5: En la ámbito internacional, al menos 14 personas muertas y otras 78 heridas dejan los ataques de Estados Unidos en los últimos dos días contra Irán.
3: El presidente Donald Trump afirmó que Teherán se comunicó recientemente con su gobierno para buscar un acuerdo, luego de que él declarara terminada la tregua entre ambas partes.
5: Irán se prepara para sepultar a su ex líder supremo, Ali Jamenei, mientras ataca a los aliados de Estados Unidos en el Golfo.
3: Ordenó a Donald Trump pagar más de 5 millones de dólares a la escritora Jen Carroll tras ser condenado por abuso sexual y difamación.
5: La presidenta encargada de Venezuela, Delcy Rodríguez, pidió la liberación del oro venezolano retenido en Inglaterra para ir en ayuda de las víctimas del doble terremoto.
3: En el deporte, Francia y Marruecos definirán desde las 4 de esta tarde al primer semifinalista del Mundial de Fútbol.
20: El partido va a ser, sí, muy duro porque hay dos equipos de calidad y hay solo un sitio para un equipo.
5: Coquimbo Unido derrotó por la cuenta mínima a Unión La Calera en la primera semifinal de la Copa de la Liga, mientras que esta tarde jugarán Ñublense ante O'Higgins en Chillán.
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1: 6:07 a.m.
3: Buenos días, bienvenidos a Radiograma. Junto a Catherine Cubillo estamos comienzo a esta edición. Vamos a comenzar a revisar noticias importantes, relevantes, ocurridas tanto en Chile como en el mundo en las últimas horas. Estaremos hasta las 10 de esta mañana. Y nuestro compromiso es que usted quede totalmente informado. Le ofrecemos desde ahora información independiente. Catherine, buenos días.
5: ¿Cómo estás, Tomás? Buenos días. Buenos días también a nuestros auditores, a todos quienes ya están con nosotros y van a estar acompañándonos en esta revisión de las noticias. Saludamos siempre a esta hora a todos ahí en las 43 estaciones de Bío Bío la radio en todo el país que están conectadas para informarse. También, por supuesto, a quienes están en la plataforma digital, es biobiochile.cl, y por supuesto quienes nos escuchan y nos ven a través de Bío Bío TV.
3: Santiago en estos instantes está con cielo nublado. La temperatura alcanza los 11,5 grados. La humedad es del 41%. Para Santiago se espera un día que va a estar nublado durante la mañana, cubierto en la tarde, y una temperatura máxima de 19 grados. En Viña del Mar y Valparaíso, en estos instantes, cielo cubierto, la temperatura es de 13 grados, la humedad es del 51%. En Viña del Mar y Valparaíso se espera un día nublado, variando a cubierto en la tarde, y una temperatura máxima de 18 grados. En Concepción, la capital de la región del Biobío, se espera un día que va a estar cubierto con chubascos aislados en la tarde. Se espera una cubierto y en la tarde va a haber chubascos aislados. Se espera una temperatura máxima de 13 grados. La temperatura en estos instantes en Concepción, 3 grados. La humedad es del 93%.
5: Revisamos la calidad del aire en toda la zona centro y sur del país, la que cuenta con estaciones de monitoreo para estos fines. No mejora acá en la capital, nuevamente alerta ambiental en la región metropolitana, en Talca y Maule, Linares, en Osorno, en Puerto Montt y en Puerto Varas. Están todos con, o estamos todos con, alerta ambiental. Aire irregular en el Valle Central de O'Higgins, en el Valle Central de la provincia de Curicó, en Chillán y Chillán Viejo, en Concepción Metropolitano y en Los Ángeles. El aire está bueno solo en Temuco y Padre Las Casas y en Valdivia. Nuevamente hay emergencia ambiental en Coyhaique, allá en la capital de la región de Aysén. Acá en la región metropolitana está alerta ambiental, prohíbe los calefactores de uso residencial a leña y otros derivados de la madera, excepto calefactores a pellets, en toda la región metropolitana. El Ministerio de Educación sugiere no suspender las clases de educación física, pero sí bajar en algo la intensidad e idealmente realizarlas bajo techo. Se intensifica la fiscalización y el programa de lavado y aspirado de calles y se mantiene la restricción vehicular permanente para toda la provincia de Santiago, más San Bernardo y Puente Alto. Hoy jueves, los dígitos afectos a esta restricción son 4 y 5. Recuerde que es para autos y motos con sello verde, pero inscritos antes del 1 de septiembre del año 2011.
3: Para vehículos sin sello verde y en el exterior del anillo Américo Vespucio, los dígitos son 8901, 8901.
5: Comencemos de inmediato con las noticias, con un resumen policial de las últimas horas. El subcomisario de la Policía de Investigaciones, que protagonizó un extenso procedimiento ayer en la comuna de Las Condes, fue trasladado durante esta madrugada hasta el Hospital de Carabineros. Actualmente él permanece grave.
3: En tanto, en Estación Central, un hombre murió tras ser atacado con un arma cortante luego de una discusión. La Policía de Investigaciones busca al responsable. Vicente Aguilar, muy buenos días.
2: Hola, Vicente. ¿Cómo están? Muy buen día. Sí, información totalmente en desarrollo. Este subcomisario de la Policía de Investigaciones, Rodrigo Silva, quien el martes permaneció durante más de 3 horas parapetado en una oficina en la comuna de Las Condes, volvió a ser trasladado durante esta madrugada hasta el Hospital de Carabineros, pero esta vez, como decían, de manera en urgencia, ahí permanece. Según información de fuentes de la radio, el funcionario se encontraba en su domicilio bajo resguardo de carabineros cuando cerca de las 3 de la madrugada se habría autoinfligido una herida en la zona del cuello. Por esta lesión fue trasladado de urgencia hasta el recinto asistencial, donde permanece hospitalizado. Hasta la entrega de este informe no existe información sobre su estado de salud, una información oficial de parte de carabineros o la Policía de Investigaciones. Hay que recordar que se trata del subcomisario que el martes rompió parte de un ventanal en un edificio de Las Tranqueras con Pedro Gamboa y comenzó a pedir ayuda a vecinos que circulaban por una plaza cercana. Desde la oficina, él aseguró que estaba desarmado, que temía por su vida y que quería denunciar presuntos hechos de corrupción e irregularidades al interior de distintas instituciones, de las que incluso él habría sido parte. Pasemos a escuchar este audio ambiente de aquel momento.
21: Para simular un enfrentamiento, boté todas mis municiones, mis cargadores, mi arma está desarmada. Por favor, llamen a Carabinero. Subcomisario Silva, inocente. Me obligaron a cometer delitos porque estaba en lo correcto.
2: Tras el operativo del martes, el funcionario fue llevado hasta el Hospital de Carabineros para constatar lesiones y posteriormente trasladado hasta su domicilio, donde permanecía con resguardo policial hasta esta noche. El ministro de Seguridad, Martín Arrau, también se refirió a este procedimiento y a la investigación, que por el momento permanece en carácter reservado.
18: La corrupción, la potencial corrupción, los actos que puedan denunciarse dentro de las instituciones, no hay que dejarlos pasar, hay que estudiarlos, hay que analizarlos, y por eso el compromiso de la institución, lo que ha hablado el director nacional, es seguir todos los protocolos que corresponden y, por supuesto, lo que corresponda a una investigación de tipo penal.
2: Esta información es bastante importante porque durante esta madrugada equipos de prensa llegamos hasta las cercanías de la vivienda para recabar información sobre el traslado de urgencia del subcomisario hasta el Hospital de Carabineros. En ese momento llegan dos patrullas de carabineros quienes solicitaron a periodistas y camarógrafos retirarse de este sector en la vía pública, indicando que existía una orden para impedir registros en este lugar. Además realizaron controles de identidad a periodistas, camarógrafos y equipos de prensa. Es importante recordar que la investigación está a cargo del OS9 de Carabineros y que el Ministerio Público mantiene esta investigación bajo reserva. Se espera que durante esta mañana se entreguen antecedentes sobre este nuevo hecho del que fue protagonista este subcomisario de la PDI. En otro hecho, un hombre murió tras ser atacado con un arma cortante, esto durante una riña registrada en Estación Central en la Alameda con Avenida Padre Hurtado. Según información de la PDI, uno de los involucrados se retiró del lugar, regresó con un arma cortopunzante, persiguió a la víctima y la hirió en varias oportunidades en una de sus piernas. Escuchemos a la comisaria Margarita Parra de la Brigada de Homicidios Centro Norte, quien entregó más detalles.
22: En donde se habría producido una riña entre dos personas de sexo masculino, resultando lesionada de gravedad por un arma cortante en el muslo derecho.
2: La víctima, quien sería un ciudadano venezolano, murió en un centro asistencial tras ser llevado por personal del SAMU, esto por la gravedad de las heridas, una que recibió en su muslo derecho. Por ahora no hay detenidos en este procedimiento que desarrolló la Brigada de Homicidios, Carabineros y Fiscalía Centro Norte.
23: Volviendo al caso anterior, ¿Carabineros señaló que no se podía estar en la calle?
2: Sí, señalaron que no podíamos estar ahí por orden. Preguntamos si era una orden judicial, nos dijeron que era una orden superior. Esa fue...
23: Tienen que mostrar la orden.
2: Ese fue el detalle que nos dijeron.
23: Esto es inaceptable.
2: Nos sacaron rápidamente de ese lugar. Quisimos como equipos de prensa también ver qué podíamos hacer en este hecho. Nos corrimos un poco más allá hasta la esquina. También nos dijeron que teníamos que salir de este lugar. Así que bastante...
23: ¿Esquina?
2: Sí, de la esquina.
23: Esto es inaceptable.
2: De la esquina, estaban bastante complicado.
5: En la vía pública, haciendo su trabajo, y fueron controlados de identidad.
2: Sí, bueno, llegan, ¿cierto? Primero, esa patrulla que se ve justo en imágenes, uh-huh. Estaba esta otra patrulla ahí justo afuera de este sector, no vamos a decir si era la casa, pero llega esta patrulla, se bajan ahí algunos funcionarios y nos dicen que tenemos que salir de este lugar, que no se podía, y que en ese momento nos hacen un control de identidad a todos los equipos, saben, periodistas, camarógrafos también, conductores de los móviles.
23: Ya, pero ustedes
5: además
23: se fueron.
5: Además decirle, perdón, que no podían estar ahí, que no podían grabar.
2: Sí.
5: Que no podían contar lo que estaba pasando, y era la calle, la vía pública.
2: Claro, estamos en la vía pública. Solo estaba esa patrulla con el resguardo policial, ¿cierto?, que quedó este funcionario, pero lo que nos dijeron, lo que nos dijo el funcionario de Carabineros fue eso, que era, no era una orden judicial, era una orden superior. Esas fueron las palabras.
23: ¿Y después se fueron a la esquina?
2: Sí, nos fuimos a la esquina los periodistas.
23: También dijeron que
2: sí, ahí nos dijeron que teníamos que movernos, salir de ese lugar, de la calle. Sí, no, fue bastante complicado, por lo mismo después ya, como Biobío, nos trasladamos hasta el hospital de Carabineros también para recabar más información, y ahí nos mantuvimos, como equipo de prensa también tratamos de conversar este hecho, que es muy lamentable porque en la vía pública no tendrían por qué habernos denegado, ¿cierto?, de haber tomado videos, como lo hicimos, ¿cierto?, pero después nos dijeron que no podíamos tomar más videos ni registros del lugar.
23: ¿Quién va a hacer la investigación con respecto a este caso?
2: OS9 y Fiscalía Oriente están trabajando en este caso.
23: Muchas gracias.
2: Que estén muy bien.
5: Chao, Vicente, hasta pronto. A ver, un dato de nuestros auditores antes de seguir con las noticias. Nos estaban contando acerca de una situación que se está viviendo hasta ahora en la rotonda de Vespucio, que está justo donde está el Mall Plaza Oeste. Y estamos con un video que nos compartió un auditor. Resulta que un camión quedó detenido con su carga, y su carga son vehículos, es un camión cigüeña. Lleva particularmente el tipo de vehículos, son vans, de estas de transporte de pasajeros, y quedó, no sabemos qué le pasó, pero quedó ahí en la rotonda. En el video que nos muestra el auditor y que ustedes ven en BioBio TV, pero relato a quienes están con nosotros en la radio, se puede ver que el vehículo quedó ahí detenido, accidentado, además pareciera, por lo que alcanzo a distinguir de las imágenes, y con su carga que quedó ahí en medio de la rotonda. Hay algunas fotos, ahí estamos viendo también, en donde se puede apreciar mejor lo que les cuento, ¿no? Que pareciera que además está accidentado, y con por lo menos tres de estos vehículos de tipo van, de los que son de transporte de pasajeros, que llevaba ese camión cigüeña y que quedó ahí. Ahí está mucho más claro lo que le pasó en esa fotografía que estamos viendo con las tres van, y cómo quedó ahí detenido en esta rotonda, en donde está el Mall Plaza Oeste, en la comuna de Cerrillos. Ese camión quedó ahí con esa carga en Lonquén con Vespucio. Si usted tiene más datos, estamos siempre revisando sus mensajes para poder saber qué fue lo que sucedió. Se ve también ahí el Duoc UC, que está en las cercanías de ese lugar de la comuna. Tenga mucha precaución, y si tiene más datos, los estamos esperando para revisarlos y contarlos a nuestros auditores.
3: Carabineros capturó en Santiago dos personas sorprendidas transportando álbumes y láminas del Mundial de Fútbol falsificadas.
5: El avalúo de lo que se incautó supera los 90 millones de pesos. Estamos en una de nuestras unidades móviles en la capital, Rodrigo Pino. Buenos días.
4: Sí, buenos días. Y todo comenzó con un trabajo de fiscalización de personal de Carabineros de la Segunda Comisaría en este sector céntrico de la capital, a un vehículo de alta gama, un BMW color burdeo, pero que tenía sus vidrios polarizados con cero visión hacia el interior. Esto generó que rápidamente Carabineros decidiera fiscalizar este automóvil. El conductor no contaba con su documentación y tampoco contaba con los papeles de este vehículo, por lo tanto inmediatamente se inició el trabajo de fiscalización y retiro de este automóvil por no contar con esta documentación. Sin embargo, al revisar este vehículo en su porta maletas, se encontraron diversas cajas en cuyo interior se logró comprobar que había láminas y también álbumes de este Mundial de Fútbol, que ha sido bastante apetecido las últimas semanas por parte de personas que están realizando la colección de estas figuras de este Mundial de Fútbol 2026. Sin embargo, al interior de este vehículo también se encontró un armamento que está siendo periciado para ver si efectivamente sería de carácter real o en definitiva de fantasía adaptado. Escuchemos las palabras del mayor Gonzalo Vera, de la Segunda Comisaría de Santiago, que le entregó detalles en torno a este procedimiento con la captura de las dos personas que están al interior de este automóvil.
6: Se logró fiscalizar un vehículo que circulaba con sus vidrios completamente polarizados. Durante el procedimiento se encontró un arma del tipo pistola de fantasía y se incautaron aproximadamente 500.000 láminas y 300 álbumes del Mundial, todos falsificados con un perjuicio económico preliminar estimado en 93 millones de pesos. Dos personas fueron detenidas con antecedentes policiales.
4: Sí, son antecedentes policiales, pero que no tienen ninguna orden de aprehensión vigente. De todas formas, estas dos personas van a quedar a disposición del Ministerio Público, mientras que estos álbumes y también estas láminas van a quedar a disposición también de quien está a cargo de la venta en nuestro país, para ver efectivamente si son reales, son falsificados y cuál va a ser el destino de ellos, si van a ser destruidos o en definitiva van a quedar en manos de esta distribuidora en nuestro país. Son elementos que están siendo investigados por parte del Ministerio Público, también por parte de Carabineros. 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
1: 6 de la mañana, 21 minutos.
3: Carabinero detuvo al presunto responsable de provocar daños a una veintena de vehículos estacionados en una calle de la comuna de Providencia.
5: El imputado fue identificado gracias a las cámaras, a las imágenes de las cámaras de seguridad del sector.
3: En otro hecho, un incendio afectó la madrugada a un conjunto de bodegas. Esto ocurrió en la comuna de La Florida. Nos trasladamos hasta otra de nuestras unidades móviles en la región metropolitana.
5: Ampliamos de inmediato la información. Cristian Borkowski, buenos días.
7: Hola, muy buenos días, gusto de saludarlos. Sí, la primera situación que ustedes están destacando tiene que ver con un extraño caso destrucción de vehículos que estaban estacionados en la calle El Aguilucho, en la comuna de Providencia. Decimos extraño porque un individuo que iba pasando en bicicleta es el principal imputado de este hecho. Fue grabado por las cámaras de televigilancia de la comuna de Providencia, luego que comenzaran a llegar a la 19ª comisaría de esa comuna una serie de denuncias que eran idénticas, gemelas prácticamente. Es decir, todos los propietarios de los vehículos señalaban lo mismo, que desconocidos le habían destruido los ventanales, parabrisas y aparentemente con objetos contundentes. Todas estas circunstancias señalaron que se realizara una investigación de parte de la sección de investigaciones policiales de esta unidad policial, de la 19ª Comisaría de Providencia, y también de la Prefectura Metropolitana correspondiente, para ver si se podía dar con el paradero de él o los responsables. El video revelador, ustedes lo están viendo ahí cuando esta persona pasa en bicicleta y justamente al lado de los vehículos que se vieron dañados, comienza a destruirlos, a golpearlos con objetos contundentes y dañarles sin ninguna causa o motivación los vidrios y los ventanales. Una veintena de estos vehículos resultaron destruidos con estas partes precisamente, los ventanales y los parabrisas. Y finalmente, tras una orden de captura emanada por la justicia, Carabineros desarrolló todo un procedimiento policial que terminó esta madrugada, cuando llegaron hasta una vivienda en la población Rosita Hernán, en la comuna de Ñuñoa, y lograron detener a este individuo. Se encontraron evidencias como la ropa que fue vista cuando ocupaba al momento de la destrucción de estos ventanales de los vehículos en la calle El Aguilucho. Y de toda esta situación tuvimos oportunidad de hablar con Carabineros. Ustedes van a escuchar al teniente Francisco Cabezas, que es el subcomisario de la comisaría Providencia Sur.
8: Sí, de la 19 comisaría, conforme a instrucción del Ministerio Público, realizó el levantamiento de cámaras del sector, logrando identificar al autor del delito y el domicilio donde éste se escondía. Carabineros del COPE realizó el ingreso al domicilio, lograron incautar diversas especies que se encontraban al interior de este, y Carabineros de la Prefectura Radio Patrullas logró la detención del individuo.
7: Y por supuesto también los elementos que habría ocupado para destruir estos ventanales. La causa, la razón, todavía no se sabe, ni siquiera se entiende, pero lo que sí, esta persona ya está detenida, es el principal imputado, el principal culpado de este hecho. Claramente las pruebas ahí las tiene la policía por estas cámaras de televigilancia, y por supuesto, ahí ustedes también veían las imágenes del golpe de Carabineros que llegó a realizar el allanamiento de este domicilio donde finalmente este individuo fue detenido. Vamos a cambiar de tema y nos vamos a ir de la comuna de Providencia a otro hecho que ocurrió en la comuna de La Florida, un incendio que al menos destruyó dos bodegas con material altamente combustible. Afortunadamente no eran elementos químicos, así que no se dio una emergencia química propiamente tal, sino que se dio la segunda alarma de incendio estructural. Este hecho ocurrió en el sector de Las Higueras con San Marcos, casi los límites de La Florida con Peñalolén, y ahí estas bodegas ardieron durante esta madrugada. Debieron llegar al menos una decena de compañías del Cuerpo de Bomberos de Ñuñoa para poder apagar el incendio y poder controlarlo, para evitar su propagación. A esta hora, como lo hemos dicho en otras oportunidades, trabaja bomberos también para recabar más antecedentes. La remoción de escombros es clave, porque quedaron muchos escombros incandescentes ahí en el lugar, así que ya esto está completamente controlado, pero de todas maneras, para evitar focos nuevamente. Y ahora el Departamento de Estudios Técnicos trabaja para evaluar las circunstancias y determinar qué originó este incendio. 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
9: Buenos días, Radio Bio Bio. Para informar, carretera Vespucio Norte,
10: Hay dos bencineras antes de llegar a Quilicura, una Shell y una Copec. La Shell ya hizo la rebaja del combustible, no así la bencinera Copec. 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
11: Buenos días, Bio Bio. Para informar que en Autopista Central, General Velázquez, entre Américo Vespucio y Departamental, hay un auto, un taxi que está con el capó arriba y la maleta abierta también. Y está totalmente abandonado con las puertas abiertas. Esto es de norte a sur, de norte a sur, en General Velázquez, casi frente a un servicentro que hay. Gracias.
12: Buenos días, Sofía Saavedra, por acá, desde Machalí, para contarles que desde las 2 de la mañana estamos con fuertes rachas de viento. Que tengan un lindo día.
13: Buenos días, amigos de Radio Bio Bio, desde Puente Alto, informando acá sector Pasos de Mena, que el semáforo que hay en la caletera Acceso Sur, en la combinación con la avenida Sargento Menadier, está apagado, ya, sin semáforo. Por ahora no es problema, porque están circulando pocos vehículos, pero a medida que nos vayamos acercando a la hora pico, y que ese cruce recurrente, se va a poner complicado el cruce ahí con el semáforo apagado, para que tengan consideración, y los que puedan usar otra ruta, lo consideren. Eso, buenos días.
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30: Un adulto mayor de 71 años fue víctima de una estafa realizada por al menos 3 personas en Antofagasta. Vamos a conocer más antecedentes, precisamente desde Radio Bio Bio de Antofagasta, con Daniel Liberona.
31: Dos hombres y una mujer fueron formalizados por el delito de estafa, quienes se le acusa de haberse apropiado de una importante suma de dinero perteneciente a un adulto mayor de 71 años en Antofagasta. Tal como se indicó en la audiencia, los 3 imputados habrían contactado a la víctima indicando que le llamaban desde el Hospital Regional de Antofagasta para informar que su hijo había protagonizado un accidente de tránsito en el que supuestamente resultó lesionada una mujer embarazada. Según revelaron en esta audiencia, la supuesta pareja solicitaba 3.600.000 pesos, a lo que la víctima aceptó. Posteriormente se vuelve a contactar a este adulto mayor solicitando más dinero, situación que finalmente la víctima toma contacto con su hijo, quien relata que la historia sería completamente falsa. Delitos de este tipo que no son nuevos en la región de Antofagasta, por lo que desde el Ministerio Público se invita a estar alerta a este tipo de llamados. Esto es la voz de la abogada Tamara Barren, vocera de la Fiscalía.
0: Como Fiscalía queremos indicar que este tipo de casos no son nuevos y frente a ellos lo más importante es realizar las verificaciones necesarias y ante cualquier atisbo de un procedimiento irregular, efectuar la denuncia respectiva.
31: Finalmente, y gracias a la colaboración de la víctima y la acción de carabineros, los imputados fueron rápidamente detenidos, quienes pasaron a control de detención, quedando con la medida de arraigo nacional, prohibición de acercarse a la víctima y un plazo de investigación de 100 días. Desde Antofagasta, Bio Bio, la radio.
2: Seis de la mañana, 30 minutos.
14: Urgencias para clarificar la muerte de una joven de 19 años en medio de un presunto caso de femicidio registrado en la comuna de Puente Alto.
15: Hecho que quedó al descubierto durante la tarde de ayer en calle Carren Leufú, cuando un tío de la víctima encontró fallecida a la joven con lesiones en diferentes partes del cuerpo.
14: Iniciado el procedimiento, se determinó que las heridas no eran atribuibles a un arma cortante o de fuego, sino más bien una presunta asfixia por ahorcamiento.
15: Al respecto, el comisario Carlos Lobos, de la Brigada de Homicidios desde la PDI, Brigada Sur, señaló que actualmente hay dos líneas investigativas, es decir, el delito de femicidio, pero tampoco se descarta que la mujer atentó contra su vida tras la brutal agresión de la que fue víctima.
16: Las lesiones observables, digamos, no pueden ser atribuidas necesariamente a la intervención de terceras personas y tampoco es posible descartar que sean del tipo autoinferido. Serían lesiones equimóticas.
14: Como antecedente relevante, se indicó que la mujer, y en horas de la madrugada de ayer, denunció a carabineros un episodio de violencia intrafamiliar en contra de su pareja de 33 años.
15: Frente a esto, el fiscal adjunto de la Fiscalía Metropolitana Sur, César Flores, señaló que la víctima no quiso denunciar al agresor.
17: Carabineros se presentó en este domicilio, pero a pesar de aquello, esta víctima no perseveró en la denuncia y no quiso hacer la denuncia en términos formales, sino que de oficio tuvo que la Fiscalía actuar.
14: El principal sospechoso de este hecho hasta el momento se encuentra identificado, por lo cual se trabaja en dar con su paradero y detención para conocer su grado de participación en la muerte de esta joven.
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2: 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Seis de la mañana, 32 minutos.
15: El registro de actos vandálicos e incivilidades continúa su tramitación en la Comisión de Seguridad de la Cámara de Diputados, recibiendo audiencias de expertos en torno al articulado. En la última sesión se manifestó cómo sería la operatividad del registro y cómo...

0: audiencias de instituciones públicas y expertos para poder analizar el alcance de la iniciativa. El proyecto ha estado acechado por la sombra del Tribunal Constitucional, en especial luego del fallo en contra de escuelas protegidas. Sin embargo, desde el Ejecutivo mantienen que es una instancia válida dentro de las facultades que tienen los parlamentarios, pero que no cuentan con dudas sobre la constitucionalidad del proyecto. Uno de los expositores de la última sesión fue el director del Registro Civil e Identificación, Omar Morales, quien explicó cómo funcionaría el acceso a la lista del proyecto a través de la plataforma del servicio.
1: Este registro, y que está considerado como público, pero debe tener ciertas restricciones, tal como hoy día lo hacemos con el Registro Nacional de Deudores de Pensiones de Alimentos, está acotado primero a cada persona que puede consultarlo y a las entidades que requieran acceder a esta información, que tienen convenios de conectividad.
0: En tanto, otro de los cuestionamientos que se ha levantado es la suspensión de los beneficios sociales a aquellas personas, particularmente menores de edad, que se vean ingresados en el registro de vándalos. Pamela Meléndez, directora de la Unidad de Estudios de la Defensoría de la Niñez, afirmó que esta medida puede tener un impacto adverso y generar el efecto contrario en la disuasión de las conductas delictivas.
2: Sacar ciertos beneficios sociales es ir en contra del interés superior y finalmente, en vez de generar más presencia del Estado, se saca esa presencia del Estado y estas medidas administrativas finalmente van a empujar a los márgenes de la sociedad.
0: Yerko Ljubetich, director del Instituto de Derechos Humanos, afirmó que el proyecto podría vulnerar el principio del derecho que una persona no puede ser sancionada dos veces por la misma falta.
3: Una persona no puede ser objeto de más de una sanción por un mismo hecho. Esto que es no solo un principio del derecho penal, sino también del derecho constitucional, ha sido recogido por nuestro propio Tribunal Constitucional en fallos que han sido consistentes.
0: Además, durante la sesión de sala de este miércoles, se aprobó la admisibilidad del proyecto ingresado por la oposición para poder crear el registro de vándalos de cuello y corbata en una de las arremetidas por poder considerar los delitos económicos dentro del articulado.
4: 6:35. La Fiscalía Centro Norte investiga la destrucción de evidencia tras los ataques incendiarios registrados este lunes en el Instituto Nacional. Los encapuchados habrían quemado overoles para ocultar las pruebas. Tiene todos los detalles María Gramont.
5: Investigación por los ataques incendiarios registrados en el Instituto Nacional sumó un nuevo antecedente. La Fiscalía Centro Norte y Carabineros indaga la quema de overoles blancos utilizados durante los incidentes ocurridos en el establecimiento educacional el pasado lunes. Según la investigación, los involucrados salieron al exterior, lanzaron bombas Molotov contra carabineros y posteriormente reingresaron al recinto. Allí se reunieron en el patio y realizaron una fogata para quemar los overoles, dejando daños que superan el millón y medio de pesos. El subsecretario de Prevención del delito, Gonzalo Guerrero, dijo que esta investigación es relevante, pues la quema de evidencias constituye un delito de obstrucción a la investigación.
6: Porque también la quema de evidencia constituye un delito, que es, en este caso, obstrucción a la investigación y obstrucción, en este caso, al funcionamiento de la justicia. Estamos esperando que el Ministerio Público incluya esta diligencia investigativa para poder canalizar esa investigación.
5: Carabineros levantó diversas evidencias en el lugar y ahora trabaja con registros de cámaras corporales para reconstruir la secuencia de los hechos e identificar a los responsables. De momento, no hay ningún detenido. El fiscal de flagrancia Centro Norte, Felipe Olivarí, explicó que no es la primera vez que se elimina evidencia tras hechos de violencia ocurridos al interior o exterior de liceos emblemáticos.
7: No es un hecho nuevo o raro y por lo mismo van perfeccionando las formas de deshacerse o tratar de ocultar esa evidencia, y este tipo de hechos siempre se agrupan y se investigan de una manera conjunta y a lo largo del tiempo.
5: Para el ex defensor penal público Luis Calves, la investigación puede configurar sanciones de orden administrativo o penal al interior del instituto.
8: La investigación que puede ser el Ministerio Público puede generar obviamente sanciones de otro tipo, ya de orden administrativo al interior del Instituto Nacional, se podría configurar en su caso algún otro tipo penal.
5: En paralelo, el gobierno presentó una querella por los delitos de lanzamiento de artefactos incendiarios, desórdenes e incendio, además de una querella de SLEP Santiago Centro, que denunció la eventual participación tanto de estudiantes como de personas externas al establecimiento. Estos hechos se producen en medio de una nueva escalada de violencia en liceos emblemáticos de Santiago. El día de ayer, un grupo de encapuchados salió desde el Liceo Barros Borgoño e incendió una de las puertas de acceso al establecimiento, obligando al despacho anticipado de los estudiantes.
9: 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Cerca de 500.000 teléfonos celulares son robados cada año en nuestro país. Unos 1.300 equipos al día. Este es uno de los delitos más frecuentes en Chile, ya que los celulares representan el 62,6% de los objetos sustraídos en espacios públicos. Pese a la...

0: La magnitud del problema, solo la mitad de las víctimas solicita el bloqueo del dispositivo, dejando expuesta su información personal y facilitando posibles fraudes o delitos asociados al uso del teléfono.
1: Frente a este escenario, el gobierno lanzó la campaña Teléfono Robado, Teléfono Bloqueado, con el propósito de reforzar un mensaje claro. Cuando un celular es robado o hurtado, no basta con hacer la denuncia. También es fundamental bloquear de inmediato el equipo y la tarjeta SIM, considerando que hoy los teléfonos almacenan datos personales, bancarios y de acceso a un montón de servicios.
0: Al respecto, la subsecretaria de Telecomunicaciones, Romina Garrido, destacó que el bloqueo puede solicitarse de forma inmediata, sin necesidad de presentar previamente una denuncia, ya que las compañías de telefonía están obligadas a disponer de canales gratuitos y facilitar este trámite.
2: Justamente en esta campaña nosotros tenemos el compromiso de las compañías de telecomunicaciones de hacer este procedimiento mucho más expedito, menos burocrático, bloquear los teléfonos. Por cierto, van a haber algunas verificaciones de identidad, pero los teléfonos quedan bloqueados.
1: La campaña también recuerda cuatro pasos clave para actuar rápidamente: conocer el código email del equipo que se obtiene marcando asterisco gato 06, gato, contactar a la compañía telefónica, solicitar el bloqueo tanto del email como de la tarjeta SIM y posteriormente presentar la denuncia ante Carabineros o la PDI.
0: Además de estas medidas, el presidente ejecutivo de Chile Telco, Alfio Ulloa, hizo un llamado a que las personas también adopten medidas de autocuidado y protección de sus datos, ya que la prevención sigue siendo una herramienta fundamental frente a este tipo de delitos.
3: Lo importante aquí es que el usuario asuma su responsabilidad lo máximo posible. O sea, clave es con doble autenticación, su información financiera resguardada, su información personal resguardada. O sea, hay que hacerle la vida difícil a los delincuentes.
1: Aunque cada año se registran cerca de 500.000 denuncias por robo de celulares, la mayoría de los casos no son investigados.
0: El exfiscal Claudio Uribe explicó que debido a la escasez de antecedentes para identificar a los responsables y a que este tipo de delitos suele tener una menor penalidad, la fiscalía no investiga al respecto.
4: La escasa cantidad de antecedentes que suele haber respecto de estos hechos, en general la penalidad, especialmente cuando estamos frente a hurtos de este tipo, es menor. Como consideramos estos hechos como delitos individuales, la fiscalía no despliega mayores actividades investigativas.
1: En un escenario donde los teléfonos concentran información bancaria, como estábamos diciendo, los documentos, el acceso a múltiples cuentas personales también, reaccionar durante los primeros minutos tras un robo puede marcar la diferencia.
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10: 6 de la mañana, 43 minutos.
0: Venezuela suma hasta este miércoles 3.811 muertes por los devastadores terremotos de hace dos semanas y ha empezado a esbozar un plan de vivienda para los más de 17.900 personas que perdieron sus casas. Según el balance oficial, la cifra de heridos se mantuvo en 16.740.
1: Rodríguez recibió al subsecretario de Agricultura de Estados Unidos, Luke Lindbergh, con el fin de coordinar esfuerzos para atención de los afectados, revisar también los avances de la asistencia humanitaria de acuerdo a lo que se informa desde Caracas.
0: El Departamento de Estado informó que su país ha destinado hasta la fecha más de 386 millones de dólares en ayuda humanitaria para atender a los afectados, lo que incluye atención médica de emergencia, alimentos, agua potable, saneamiento, refugios temporales, protección y apoyo logístico para los damnificados.
1: El Consejo Nacional del Comercio y los Servicios advierte que no hay un censo real de los comercios afectados por los terremotos, pero estima que más de 250 pequeños y medianos comercios en La Guaira se vieron afectados, bien sea por pérdida total o parcial.
0: Además, Rodríguez condecoró a rescatistas de la Unión Europea y del Ejército, de la Fuerza Aérea y la Guardia Nacional de México que participaron en estas labores de salvamento.
1: Estamos hablando naturalmente de la presidenta encargada, Delcy Rodríguez, acompañada por el ministro del Interior y Justicia, Diosdado Cabello, y por el canciller venezolano Iván Gil, quien entregó la medalla Héroes de Venezuela a los rescatistas.
0: Y la presidenta encargada de Venezuela, Delcy Rodríguez, dijo que envió una carta al rey británico Carlos III solicitando la liberación del oro retenido en el Banco de Inglaterra con el fin de usar estos recursos en la respuesta a la tragedia.
1: Ese oro es de nuestro pueblo y ese oro debe estar para atender las consecuencias terribles y trágicas de este doble terremoto, dijo en una transmisión del canal estatal venezolana de televisión.
0: La mandataria exigió nuevamente el cese de las sanciones contra Venezuela y del bloqueo de los recursos que, dijo, su país se necesita para el proceso de reconstrucción y de recuperación integral en el empleo, en el trabajo y en la educación.
1: Pese al reciente alivio de sanciones por parte de Estados Unidos, persisten restricciones estructurales y continúan congelados o bajo control fondos y bienes del Estado venezolano en el exterior, como las reservas de oro por un valor de unos 2.000 millones de dólares depositadas en el Banco de Inglaterra.
0: El jefe humanitario de la ONU, Tom Fletcher, dijo a EFE que las sanciones a Venezuela se deben flexibilizar para que no afecten la llegada de ayuda y los planes de recuperación tras el doble terremoto. Tiene todos los detalles Paola Ariza de Radio Francia Internacional.
10: Que liberen el oro, pide la vicepresidenta interina de Venezuela, Delcy Rodríguez, especialmente a Inglaterra, en cuyo banco central hay 1.900 millones de dólares que la justicia británica rechazó de ceder al entonces gobierno de Nicolás Maduro por considerarlo ilegítimo. Este miércoles, durante una locución, Rodríguez aseguró que Venezuela tenía recursos para paliar la crisis, pero que estos se encontraban bloqueados.
11: Y he decidido enviar una carta, entre otros, al rey de Inglaterra para que liberen el oro que está retenido en el Banco de Inglaterra. Ese oro es de nuestro pueblo y ese oro debe estar para atender, bueno, las consecuencias terribles, trágicas de este doble terremoto.
10: Rodríguez también indicó que sostuvo conversaciones con la directora gerente del Fondo Monetario Internacional, Cristalina Georgieva, para insistir en obtener recursos de ese ente, pues allí Caracas tiene un equivalente de 5.100 millones de dólares bloqueados por el no reconocimiento del FMI a Maduro como presidente tras las elecciones de 2024, que fueron señaladas por la oposición y algunos gobiernos internacionales como fraudulentas.
12: Faltan 13 minutos para las 7 de la mañana.
1: Delcy Rodríguez dijo que convocó a empresas nacionales y extranjeras para una construcción agresiva y rápida de viviendas.
0: La mandataria aseguró que ya están ubicando con un grupo de expertos en suelo y subsuelo los espacios donde tienen previsto construir nuevas viviendas y ciudades antisísmicas.
1: Rodríguez aseguró que próximamente le mostrará al país el cronograma del plan de ejecución de las construcciones.
0: El plan de gobierno venezolano apoyado por la ONU es traer al país viviendas prefabricadas para poder solucionar el problema habitacional causado por el doble terremoto, afirmó el subsecretario general de la ONU para Asuntos Humanitarios, Tom Fletcher, en una entrevista con EFE.
1: En Playa Grande, una de las zonas más devastadas por los terremotos del pasado 24 de junio, el subsecretario aseguró que el sistema de la ONU ya está recaudando plata, dinero, para su puesta en marcha.
0: El Programa de las Naciones Unidas para el Desarrollo estimó de manera preliminar en 6.700 millones de dólares los daños físicos directos.
1: El gobierno venezolano cifra en 190 los edificios colapsados, principalmente en la devastada región de La Guaira, aledaña a Caracas.
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13: Faltan 12 minutos para las 7 de la mañana.
0: Volvemos al plano nacional para contarles que el gobierno busca endurecer la ley de responsabilidad penal adolescente y presentará 6 indicaciones en los próximos días. Entre las modificaciones que impulsará el ministro de Justicia, Fernando Rabat, se incluyen penas más altas para reincidentes y un mayor uso del régimen cerrado. Bárbara Payal tiene todos los detalles.
14: El gobierno resolvió acelerar una de sus principales apuestas en materia de seguridad. El ministro de Justicia, Fernando Rabat, anunció que el Ejecutivo presentará 6 indicaciones al proyecto del senador de Renovación Nacional, Andrés Lonton, que reforma la ley de responsabilidad penal adolescente. Las modificaciones apuntan a endurecer el sistema sancionatorio para menores de edad. Si bien se descarta rebajar la edad de imputabilidad penal, se propone ampliar los casos en que adolescentes de entre 14 y 16 años puedan cumplir régimen cerrado, aumentar las penas para reincidentes, impedir que puedan acceder al beneficio de la irreprochable conducta anterior y en determinados casos permitir que las sanciones se cumplan en módulos especiales de cárceles para adultos. El debate, sin embargo, ha generado reparos entre especialistas, quienes advierten que un endurecimiento excesivo del sistema podría consolidar las trayectorias delictuales en lugar de favorecer la reinserción. La académica del Departamento de Derecho Penal de la Universidad Diego Portales, Alejandra Castillo, sostuvo que la discusión debe centrarse en fortalecer las medidas de adaptación social.
15: Es decir, aquí no tiene que haber un pensamiento netamente punitivo en términos de castigo, eso también sin duda, pero sobre todo siendo personas tan jóvenes las que están cometiendo ilícitos, también la resocialización.
14: En el Frente Amplio, la diputada Lorena Fríes advirtió que trasladar adolescentes a módulos en cárceles para adultos podría facilitar el contacto con organizaciones criminales y criticó así el énfasis punitivo de la propuesta.
16: El problema de todo esto es que lo que estamos viendo es encierro, condena y nada para sacar a los niños de las trayectorias delictuales.
14: El diputado de Renovación Nacional, Diego Chalper, respaldó el endurecimiento de las sanciones, aunque enfatizó que estas deben ir acompañadas de mecanismos efectivos de reinserción.
17: Que es que hayan sanciones ejemplificadoras para aquellos menores de edad que cometen delitos graves, que al mismo tiempo tengamos a la vista que, especialmente respecto a menores de edad, el tema de la reinserción tiene que ser parte de la ecuación.
14: La iniciativa continuará ahora su tramitación en la Comisión de Constitución del Senado. El viernes 17 de julio vence el plazo para presentar indicaciones, tras lo cual comenzará su discusión en particular.
13: Faltan 9 minutos para las 7 de la mañana.
1: El ministro de Seguridad, Martín Arrau, pidió al máximo rigor al Ministerio Público en la investigación por las denuncias que realizó un funcionario de la Policía de Investigaciones que se parapetó en Las Condes. El titular de Seguridad afirmó que, si bien por ahora se trata de acusaciones que todavía no han sido acreditadas, cualquier eventual acto de corrupción o amenaza debe ser indagado a fondo. Sebastián Catalán con la información.
18: El ministro de Seguridad Pública, Martín Arrau, aseguró que el gobierno tomó con la máxima seriedad las denuncias realizadas por el subcomisario de la PBI que se parapetó en un edificio de Las Condes. El funcionario fue identificado como Rodrigo Silva, de la Viro Vitacura, con cerca de 11 años de servicio en la institución. Según antecedentes preliminares, permaneció por al menos 3 horas al interior de una oficina, donde rompió parte de un ventanal y comenzó a gritar hacia una plaza cercana. Silva mencionó supuestos vínculos con organizaciones criminales, manipulación de procedimientos, instalación de armas para incriminar a personas y protección de funcionarios de alto rango. Luego de revelar eso, afirmó que temía por su vida. Arrau indicó que ya conversó con el director general de la PDI y recalcó que tanto la Policía Civil como el Ministerio Público deberán investigar los hechos con todo el rigor. Subrayó que, si bien por ahora se trata de denuncias que aún no han sido acreditadas, cualquier eventual acto de corrupción o amenaza debe ser indagado a fondo.
19: la corrupción, la potencial corrupción, los actos que puedan denunciarse dentro de las instituciones, no hay que dejarlos pasar, hay que estudiarlos, hay que analizarlos, y por eso el compromiso de la institución, lo que ha hablado el director nacional, es seguir todos los protocolos que corresponden y, por supuesto, lo que corresponda a una investigación de tipo penal.
18: Consultado por el caso, el prefecto inspector Jorge Abate, jefe nacional de delitos contra las personas, señaló que la principal preocupación de la institución es el estado de salud del funcionario, quien fue atendido en el hospital de Carabineros.
20: Corresponde a un oficial investigador de una unidad operativa de Santiago. El estado de salud es lo más importante en este momento para ver la situación en la cual se encuentra, como también lo que debe hacer el Ministerio Público pensando en alguna denuncia al respecto.
18: Desde la Fiscalía Oriente informaron que existe una investigación vigente y de carácter reservado, la que fue asignada al fiscal jefe de Alta Complejidad Oriente, Felipe Sepúlveda, y que será ejecutada por el OS9 de Carabineros.
21: 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Faltan 7 minutos para las 7 de la mañana.
0: Ayer fue formalizada una exfuncionaria pública de la Municipalidad de Copiapó, acusada por el delito de fraude al fisco, falsificación de documentos e ilícitos informáticos.
1: La investigación a cargo de la Unidad Anticorrupción e Investigación Especializada de la Fiscalía de Atacama determinó que la imputada manipuló una plataforma informática para recalcular y hacer una rebaja del pago del permiso de circulación junto con borrar multas impagas.
0: Esta acción permitió a más de 30 personas obtener de manera ilegal la documentación al día por un pago de dinero. Por ejemplo, una de las personas se comunicó con la mujer y tras pagar un poco más de 2 millones de pesos, logró reducir el valor de las deudas con un municipio para así regularizar el estado de un vehículo. Así lo señaló el fiscal Luis Miranda.
22: Participó en la emisión fraudulenta de determinadas franquicias tributarias, señalando que tenía algún tipo de discapacidad. Se traducía en que el permiso de circulación o se reducía en un 25% o se reducía en un 50%.
1: Con todos estos antecedentes, la Policía Civil logró identificar la participación de la exfuncionaria que cumplió labores entre los años 2020 y 2026 en el municipio. Tras una orden de entrada y registro, se logró su detención junto a otras dos personas presuntamente vinculadas a la investigación.
0: Así lo señaló el comisario Miguel Huerta de la Brigada Investigadora de Delitos Económicos Copiapó de la PDI.
23: De esta forma, se gestionaron órdenes judiciales de detención, las cuales fueron materializadas por los oficiales policiales de la BRIDE, logrando la captura de los 3 imputados, una mujer y 2 hombres, todos mayores de edad y de nacionalidad chilena.
1: Tras la audiencia de control de detención y formalización de cargos, se decretó la prisión preventiva en contra de la mujer, mientras los otros 2 imputados por cohecho quedaron con cautelares de arresto domiciliario nocturno y nacional por un plazo de 6 meses.
21: Faltan 5 minutos para las 7 de la mañana.
0: Y vamos a ir a otros temas. A una semana de las fogatas en las cumbres de los cerros El Carbón y Manquehue, el gobierno regional de Santiago presentó una querella criminal por los delitos de daños e incendio contra quienes resulten responsables.
1: Lo anterior se conoció a través de redes sociales el miércoles pasado. En las imágenes se pudo ver cómo un grupo de sujetos prendía fuego en la cima de los cerros, cortando y arrancando flora nativa.
0: El gobernador Claudio Orrego dijo que entregaron al Ministerio Público antecedentes aportados por testigos y confirmó que tanto él como funcionarios del GORE declararán ante la Fiscalía para contribuir a la investigación.
1: Desde la CONAF advirtieron que este tipo de conducta representa un riesgo durante todo el año.
0: El jefe del Departamento de Protección contra Incendios Forestales de CONAF Metropolitana, Andrés Benedetto, señaló que han aumentado los incendios en Cerros Isla y explicó que aunque las condiciones son más críticas en verano, un foco de fuego en invierno también puede provocar daños importantes.
1: Junto a lo anterior, agregó que al iniciarse las cumbres, las llamas pueden propagarse hacia las laderas, afectar la vegetación y poner en riesgo a quienes recorren los sectores.
0: El gobernador Orrego reiteró el llamado a disfrutar los cerros de Santiago con responsabilidad, evitar cualquier fuente de fuego y denunciar conductas que puedan provocar incendios o dañar el patrimonio natural, mientras la investigación busca determinar las responsabilidades por estos hechos.
21: 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Faltan 3 minutos para las 7 de la mañana.
1: El Ministerio Público investiga las circunstancias en las cuales una funcionaria de la Policía de Investigaciones se quitó la vida al interior de una unidad de la institución en Villarrica. Tenemos detalles desde Radio Bio Bio de Temuco con Amparo Montoya.
2: Una serie de peritajes realizó la Brigada de Homicidios y el Laboratorio de Criminalística de la Policía de Investigaciones, la PDI, para ayudar a esclarecer las circunstancias de la muerte de una detective durante la tarde del miércoles en Villarrica. Un hecho que se registró al interior del cuartel de la Brigada de Investigación Criminal, la BICRIM, de la Comuna Lacustre, hasta donde llegaron los equipos para efectuar las diligencias que ordenó la Fiscalía. Consultado por esta situación, el ministro de Seguridad, Martín Arrau, confirmó el fallecimiento de la funcionaria y también el inicio de la investigación.
19: Efectivamente, hay una funcionaria que fallece en un cuartel, que está en investigación.
2: La funcionaria se habría quitado la vida con un disparo y se trataría de una subcomisario que, tras lo ocurrido al interior de la unidad policial, fue trasladada hasta el hospital de Villarrica, donde se habría constatado su muerte. La fiscalía explicó que los primeros antecedentes, tras revisar las cámaras de seguridad, concuerdan con la hipótesis de un suicidio. Sin embargo, las circunstancias del caso serán establecidas mediante la investigación del Ministerio Público. 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
1: Nuevo remesón en la oposición. El PPD llegó a acuerdo con La Moneda respecto de la invariabilidad tributaria en la ley de reconstrucción, descartando ir al Tribunal Constitucional por esta materia.
3: Para crecer al 4% se necesita más inversión y creemos que esta es una herramienta para la mayor inversión. El resto del articulado nos reservamos nuestro derecho a votar de modo distinto.
4: El anuncio indignó al Frente Amplio, al Partido Comunista y a la Democracia Cristiana. El senador Iván Flores dijo que le gustaría conocer el precio de la colectividad liderada por el diputado Raúl Soto.
6: Entonces, en este contexto, yo no entiendo al PPD, que espalda de todo el resto de la oposición, negoció.
24: Cierro señalando que es una pésima alternativa e incluso la invariabilidad del dictador Pinochet tenía mejores condiciones.
1: Se profundiza la diferencia de Partido Socialista. Un tenso cara a cara protagonizaron Paulina Bodanovich y Daniela Chicardini luego de que esta última la acusara de negociar secretamente con el ministro Jorge Quirós.
25: Ahora dicen que eran conversaciones hipotéticas. Por favor.
26: En lo personal no ha sido grato. Hablé con Daniela Chicardini y ya hemos dado por terminada esta discusión.
4: Tal como se había anunciado, el precio de las gasolinas caerán 100 pesos por litro a partir de esta jornada, mientras que el diésel retrocederá 155 pesos por litro.
27: Las 3 semanas que vienen, los precios van a estar fijos por las siguientes 3 semanas. Pueden estar tranquilos que en estas bajas se mantienen las siguientes 3 semanas. Ya iremos viendo. Ustedes saben que a nivel internacional un día hay una noticia, otro día hay otra.
1: Economistas creen que el Banco Central mantendrá la tasa en su nivel actual este mes, tras conocerse el IPC de junio, que no tuvo variación.
28: La inflación del mes de julio va a jugar un rol especialmente importante.
29: Yo creo que tenemos que ser optimistas y sobre todo pensar en que las metas de inflación se están cumpliendo.
4: Con el voto de diputados independientes PPD, se aprobó el sistema de pago de deuda de las tarifas eléctricas.
30: Se trató de instalar que aquí las personas le van a pagar a las empresas. No es así.
31: Muchas familias podrían terminar financiando parte de las deudas de grandes consumidores.
1: La exministra Camila Vallejo reapareció para arremeter duramente contra el Ejecutivo. Dijo que su diseño político responde a la ultraderecha y que la auditoría al Estado es marketing.
32: Al parecer todas sus estrategias se han basado en responsabilizar de todo al gobierno anterior con instrumentos que han sido poco serios, no solamente la acusación constitucional que empujó un sector y ahora estas estrategias que son más de marketing sobre la auditoría.
4: El Partido Republicano realizará este sábado un Consejo General ampliado con la presencia del presidente José Antonio Kast y autoridades de gobierno.
33: Bueno, más allá de que haya congelado su militancia, el presidente de la República, José Antonio Kast, es el fundador del Partido Republicano, un líder natural.
1: La Fiscalía Oriente reformalizó al ex diputado Joaquín Lavín León por el presunto delito de fraude al fisco y delitos electorales.
7: Incorporaron en la plataforma Social Task, que tenía conocidos fines comerciales y electorales, el padrón completo de varios años consecutivos.
4: El Consejo de Defensa del Estado presentó una demanda civil para recuperar cerca de 105 millones de pesos que habrían sido defraudados mediante asesorías falsas vinculadas al senador Miguel Ángel Calisto.
1: El ministro de Seguridad, Martín Arrau, pidió máximo rigor en la investigación después de las denuncias de un funcionario de la Policía de Investigaciones que se parapetó en Las Condes.
19: La corrupción, la potencial corrupción, los actos que puedan denunciarse dentro de las instituciones, no hay que dejarlos pasar, hay que estudiarlos, hay que analizarlos, y por eso el compromiso de la institución, lo que ha hablado en el director nacional, es seguir todos los protocolos que corresponden.
4: El paso del sistema frontal en la zona sur del país ha dejado a Corral, en la región de Los Ríos, como la zona más afectada.
8: Quisiera confirmar que en el sector de Corral, el momento más intenso de la emergencia y de las lluvias ha pasado.
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20: De la mañana, 7 minutos.
1: Un grupo de encapuchados armados atacó un fundo en la Araucanía y le disparó a un trabajador agrícola. La Fiscalía y la PDI están investigando si se trató de delincuencia común o de una acción de grupos que reivindican la causa mapuche. Rodrigo Aguilera tiene más detalles.
0: El ataque ocurrió en el fundo Quintrilpe, en el sector Pilla Lelbún, zona rural de la comuna de Lautaro. Un predio donde el año 2023, un grupo armado que reivindicó la causa mapuche quemó la casa patronal, maquinaria agrícola y vehículos. En esta oportunidad, tres encapuchados, uno de los cuales portaba un revólver, retuvieron al cuidador del campo junto a su esposa. A él le dispararon en una pierna. También amenazaron y retuvieron a otro trabajador agrícola. Los atacantes robaron varias especies. El delegado presidencial, Francisco Liubetic, señaló que la investigación develará si se trató de delincuencia común o de un grupo vinculado al conflicto mapuche.
2: Y lo que estamos esperando son los antecedentes para los efectos de poder calificar si este es un hecho común o de otra naturaleza. Suceso previo, años anteriores, y había una medida de protección. Es una información que existe y que, bueno, hay que evaluarla precisamente en su mérito.
0: Este campo mantenía activa medidas de protección con rondas de vigilancia por parte de carabineros durante el día y la noche. El presidente de la Asociación de Víctimas de Violencia Rural, Alejo Aprais, dijo que, independiente de si se trató de un delito común o de un ataque por parte de algún grupo armado mapuche, la situación era grave.
3: Por los antecedentes que hemos recabado hasta el momento, se entiende o se podría entender que no existe reivindicación, sino que es delincuencia común. Este es el problema que nos vamos a ver enfrentados aquí en adelante si las autoridades de una vez por todas no toman las riendas y definitivamente erradicar lo que es la violencia en la Araucanía, el terrorismo, para posteriormente poder combatir la delincuencia común, que es la que afecta a todo Chile.
0: La investigación del caso quedó a cargo de un equipo especial de la PDI. La Fiscalía confirmó que se adoptaron medidas de protección adicionales para la familia que vive en el fundo Quintrilpe. 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
9: 7:09 a.m.
4: Autoridades del gobierno y dirigentes de la megatoma del Cerro Centinela de San Antonio buscan fijar medidas de solución habitacional para los ocupantes tras el inicio de la segunda etapa de desalojos. En los próximos días, representantes del MIMBU y de otras carteras buscarán establecer medidas para las personas ante el desalojo que se retomará el próximo 20 de julio. Tiene todos los detalles Lucas Suárez desde Radio Bio Bio en Valparaíso.
6: Las labores en la megatoma del Cerro Centinela en la comuna de San Antonio cumplieron su segunda etapa de desalojo. En este periodo se desalojaron alrededor de 300 viviendas en el polígono A1-2D, donde se restituyeron cerca de 5,2 hectáreas, lo que se vio agilizado por el abandono de las viviendas por parte de los propios pobladores previo a la intervención de las autoridades. En paralelo, se han gestionado diversas reuniones entre representantes de los vecinos y la Delegación Presidencial Regional de Valparaíso, además del Seremi de Vivienda y Urbanismo y otras autoridades, para abordar fórmulas de soluciones habitacionales. Así lo explicó el delegado presidencial regional Manuel Millones.
20: Para abordar también la preocupación de ese grupo de familias que fueron constituidas como comité por la pasada administración y donde se propuso una forma de solución habitacional. Quedamos con esas familias de tener una reunión más amplia en los próximos días.
6: En esa línea, Mario Reyes, vocero de la Federación de Cooperativas de Viviendas del Cerro Centinela, que agrupa cerca del 90% de los pobladores de la megatoma, confirmó que se programará una próxima reunión más amplia, con fecha por confirmar, en donde además se invitó al MINBU, Seremi de Seguridad y el Ministerio del Interior, entre otros, para continuar abordando la situación del traslado de los vecinos.
21: Esperamos tener esta mesa de trabajo con los ministerios que nombré antes para poder saber si vamos a tener la posibilidad de reubicar a la familia y que no queden ahí en el aire. Ahora, por lo que hemos visto, está más complejo porque no hay autorización para reubicación.
6: Tras ello, la próxima semana los trabajos se mantendrán en pausa y se retomarán el próximo lunes 20 de julio, en donde se desarrollará el desarme de nuevas estructuras en un tercer polígono que reúne otras 500 casas. Por el momento, Carabineros continúa monitoreando el espacio que ya ha sido desalojado, mientras se avanza en el cierre perimetral del espacio buscando evitar que sea nuevamente usado por personas. Desde la región de Valparaíso, Bio Bio, la radio.
9: 7:12 a.m.
1: Vecinos de El Olivar presentaron 8 querellas criminales en contra del ministro de la Vivienda, Iván Poduje, el seremi Marcelo Ruiz y el director regional del Servio, Rodrigo Muñoz, en el marco de las demoliciones anunciadas por el Mimbu. Las acciones judiciales fueron ingresadas ante el Juzgado de Garantía de Viña del Mar, donde se acusa a las autoridades del Ministerio de prevaricación, falsificación y mal uso de instrumento público. Desde Valparaíso hay más detalles con Fabián Corrotea.
7: 8 querellas criminales fueron presentadas en contra del ministro de Vivienda y Urbanismo, Iván Poduje, además del seremi de Vivienda de Valparaíso, Marcelo Ruiz, y el director del Servio Regional, Rodrigo Muñoz, por parte de familias damnificadas por el megaincendio que afectó a Viña del Mar en 2024. La acción judicial fue interpuesta por vecinos del sector de El Olivar, quienes acusaron a las autoridades de presuntas irregularidades en el proceso de reconstrucción, asegurando que la paralización de las obras y el término de sus contratos se sustentaron en documentos falsos. Las querellas imputan los presuntos delitos de prevaricación administrativa reiterada, falsificación de instrumento público y uso malicioso de instrumento público. Juan Andrés Pavés, abogado querellante, manifestó que aún restan evaluaciones administrativas sobre la construcción de viviendas bajo la constructora San Sebastián y la entidad patrocinante Social Arquitectura.
19: La única falla que nosotros identificamos es la decisión de demolición del ministro Poduje, que lo único que quiere demoler es él, contra toda evidencia técnica y económica. Tiene que haber evaluaciones técnicas aún por ente administrativo si esa resolución es o no legal.
7: Del mismo modo, Pavés afirmó que las familias son víctimas del accionar de las autoridades, quienes han impedido que puedan recibir sus viviendas. Cabe mencionar que en algunos casos las construcciones registran un avance de entre el 95 y el 98%, y mediante un comunicado el abogado aseguró que entre los afectados existen adultos mayores, personas con discapacidad, pacientes con cáncer y menores de edad. En tanto, el ministro Iván Poduje recalcó que el ministerio presentó una querella por 5 delitos en contra de la constructora San Sebastián, en donde reiteró la complejidad de alcanzar una reconstrucción total en Viña del Mar.
22: Tuvimos que terminar esa empresa, nos querellamos por 5 delitos contra ellos. Pese a eso, la reconstrucción avanza con fuerza ahora y nosotros esperamos poder cumplir parcialmente el compromiso que teníamos. No va a poder ser total por este atraso que tuvimos.
7: Las familias informaron que también se encuentra pendiente la revisión de un recurso de protección ante la Corte de Apelaciones de Valparaíso, mediante el cual busca detener nuevas demoliciones de viviendas sociales en el sector del Olivar, en donde solo se han demolido 4 construcciones, las cuales no correspondían a la empresa San Sebastián. En la región de Valparaíso, Bio Bio, la radio.
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1: Vamos a revisar para Santiago. Hoy va a estar todo nublado. A esta hora hay 12 grados y 2 décimas en Santiago. Se espera una temperatura máxima de 19. Vamos a la región de O'Higgins, en Rancagua, nublado. Durante toda la jornada también va a estar bien cubierto en la tarde y en la noche con una máxima probable de 15 grados. ¿Qué va a pasar en la región del Maule? Vamos a estar revisando también el pronóstico para esta zona del país. La región del Maule, que va a estar con cielo nublado durante toda la jornada con una temperatura máxima de 15 grados para Curicó, 14 grados en Talca. Seguimos revisando la información. Ahora vamos hasta la región de Ñuble. Para hoy en Chillán, cielo nublado en la mañana, leves precipitaciones bien suaves durante la tarde que van a ir incrementando hacia la noche con una máxima de 10 grados. En la región del Biobío, Concepción tiene 7 a esta hora, máxima de 13. Para la tarde, la lluvia débil, en la noche ya mucho más intensa. Lo mismo para Lehu y también para la zona interior. Los Ángeles espera máxima de 11, Lehu una máxima de 13 grados. Seguimos revisando la información meteorológica. Vamos a la Araucanía, Temuco tiene 8 grados a esta hora. Espera una máxima de 13, nublado, variando a nubosidad parcial. En la noche habrá precipitaciones. Van a empezar las lluvias débiles en la tarde en Angol. En la noche con más fuerza, 13 de máxima, Villarrica y Pucón. Cielo nublado en la tarde, escasa nubosidad. Va a volver a estar nublado en la noche, 13 de máxima.
4: Y seguimos revisando más al sur de nuestro país, en la región de Los Ríos, en Valdivia, hay 8 grados a esta hora, cielo cubierto durante la mañana, se espera nubosidad parcial para la tarde y una temperatura máxima para hoy de 12 grados. En Lago Ranco, muy cerca, estará nublado durante la mañana, en la tarde nubosidad parcial y 12 grados también como temperatura máxima. En la región de Los Lagos, Osorno, 6 grados a esta hora, nublado toda la mañana. Y también la tarde, 11 grados como temperatura máxima. En Puerto Montt hay 7 grados a esta hora, también muchas nubes. Se espera para la tarde nubosidad parcial y 11 grados como temperatura máxima. Ahí en Castro se espera una mañana con cielo despejado, algo de nubes por la tarde y 11 de temperatura máxima. En Chaitén hay 7 grados a esta hora, cielo completamente cubierto también durante la tarde, 10 grados como temperatura máxima. Revisamos rápidamente más al sur de nuestro país, en la región de Aysén. Tenemos Melinca, también Puerto Cisnes y Puerto Aysén con temperaturas que nos superan los 6 grados, con nubosidad parcial toda la jornada. En la comuna de Coyhaique, ahí seguimos revisando, hay 7 grados bajo cero, temperaturas muy propias de la zona en todo caso, y se espera una mañana con cielo nublado y helada. En la tarde, nubosidad parcial. Y ya más al sur de nuestro país, en la región de Magallanes, en comunas como Punta Arenas, solo 3 grados a esta hora, 5 como temperatura máxima, se espera nubosidad parcial, escarcha, esto solamente en la mañana, y en la tarde ocasionalmente nublado.
8: 7 de la mañana, 19 minutos.
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10: El alza de precios se tomó una pausa en junio y el IPC marcó una variación de 0%, aunque la inflación anual igualmente escaló al 4,3%. La baja de las gasolinas y el diésel ayudó a contener los precios y el gobierno confía en que ese escenario se va a convertir en una tendencia. Pero el bolsillo de las familias todavía siente presión. Los alimentos y las bebidas no alcohólicas aumentaron 0,8% con alzas en productos como el pan. Los economistas llaman a la cautela y advierten que el dato mensual no basta para hablar de una baja sostenida de la inflación ni para esperar un recorte de tasas del Banco Central en julio. Vamos a escuchar el reporte de Vanessa Gajardo.
11: Las exportaciones semestrales de Chile acumularon retornos por 60.354 millones de dólares, un alza del 14,2% frente al mismo periodo del 2025 y récord durante un semestre. En otras noticias, que fueron recogidas también como positivas por el mercado, el IPC de junio tuvo una nula variación, pero eso sí, la inflación a 12 meses subió hasta llegar al 4,3%, lo que se explica por la base de comparación. En síntesis, la baja de la gasolina y el diésel en el mes de junio aliviaron las presiones, pero la categoría de alimentos y bebidas no alcohólicas subió un 0,8%, lo que sigue siendo una presión para los hogares. Reconociendo esto, el viceministro de Economía y Minería, Daniel Mas, dijo que hacia adelante hay optimismo asociado a futuros ajustes de precio en los combustibles.
12: Sabemos que todavía existen presiones en productos esenciales, especialmente en algunos alimentos. Entendemos que esa es la principal preocupación de las familias, pero también vemos buenas noticias. Bajaron los precios de los combustibles. Que continuará en el corto plazo y que ayuda a aliviar el costo de vida de los hogares.
11: Pero los economistas siguen apostando por la tibieza. Hace falta más que un solo mes plano para hablar de una tendencia a la baja. Héctor Osorio, economista y socio de PKF Chile, dijo que si bien la proyección para 2026 se aleja del objetivo del central, la senda de convergencia transita por un terreno positivo.
13: Y si recordamos que la meta del Banco Central es de un 3% al año, pero con un rango de seguridad entre 2 y 4, yo creo que tenemos que ser optimistas y sobre todo pensar en que las metas de inflación se están cumpliendo.
11: Y recordemos que la tasa de política monetaria se mantiene en un 4,5% desde diciembre del año pasado. Y no se esperan cambios, dice Priscila Robledo, economista jefa de Fintual, en la reunión del mes de julio.
14: Sí podría ser que la entidad abra la puerta a adelantar su recorte que tenía previsto para 2027 para finales de 2026, pero la inflación del mes de julio va a jugar un rol especialmente importante.
11: En la división de alimentos y bebidas no alcohólicas, las alzas más importantes se registraron en productos como el pan, cereales, harinas y pastas. De los 81 productos que componen la división, 50 consignaron aumentos de precio.
0: La Empresa Nacional del Petróleo confirmó una nueva baja en el precio de los combustibles a partir de este jueves.
10: La gasolina de 93 octanos disminuye 100.3 pesos por litro, la de 97, 99,8, y el diésel va a registrar una caída de 155,4 pesos por litro. En tanto, el gas licuado de uso vehicular retrocederá 22,1, mientras la parafina mantendrá su precio.
0: La disminución se produce luego de que el gobierno anticipara una baja cercana a los 100 pesos en medio de un escenario internacional marcado por la estabilización del precio del petróleo.
10: El ministro de Hacienda, Jorge Quiroz, aclaró que el 55% de la gasolina que consume Chile es importada y que ENAP ajusta sus precios de acuerdo con el mercado internacional.
15: Nosotros seguimos los precios internacionales de la benzina y del diésel, entonces no es solamente ver el petróleo. Y nosotros hemos traído al precio normal de Chile exactamente el precio internacional de la benzina que ha bajado, anotando también que el tipo de cambio subió.
0: El economista William Díaz valoró la rebaja, aunque advirtió que la incertidumbre internacional sigue siendo alta.
10: A su juicio, el conflicto en Medio Oriente dificulta proyectar el comportamiento de los combustibles en las próximas semanas, por lo que estima que el mecanismo de estabilización de precios del combustible, o sea, el MEPCO, deberá seguir operando para amortiguar las variaciones del mercado.
16: Después de las últimas escaramuzas que hemos visto estos días, es muy difícil poder proyectar qué es lo que va a pasar con los combustibles de aquí en adelante. Por lo tanto, es muy probable que el mecanismo de estabilización de precios de combustible vaya a tener que seguir funcionando.
0: De todas formas, el ministro Quiroz transmitió tranquilidad respecto de la evolución del conflicto y señaló que el gobierno confía en que la situación internacional continúe normalizándose, lo que permitiría mantener una tendencia favorable a los precios de los combustibles.
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10: Les queremos agradecer a los auditores que se comunican con la radio, las informaciones que nos brindan. Uno de ellos, del Gran Concepción, nos manda este audio.
19: Hola, yo vivo, buenos días. Hay un semáforo muy importante, uso crítico en Coronel, que está apagado, que es el semáforo de Escuadrón, a la entrada de Coronel, donde está Lito Galvarín, que está apagado. Y lo cual está empezando a generar estas obras, porque es importante. Eso. Un abrazo grande, buen día.
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9: Siete de la mañana, 28 minutos.
10: Seguimos con información que tiene que ver con el tránsito. Un accidente en esta ocasión se registró hace instantes en la ruta 5 Sur a norte, a la altura de la pasarela Pillán del Boom, aproximadamente 15 kilómetros al norte de Temuco. Vamos a conocer la información de inmediato con Carlos Martínez.
20: Efectivamente, es un accidente de tránsito ocurrido hace instantes, una colisión por alcance, una camioneta impactó en la parte posterior de un camión, ambos vehículos quedaron sobre la calzada y a esta hora equipos de emergencia están iniciando la fase de retiro. Esto es de sur a norte, sector pasarela Pillán del Bull, también conocido como sector del Instituto Claret, establecimiento educacional que está a orilla de la ruta al norte de Temuco. Ambos vehículos, reiteramos, quedaron sobre las pistas, pero ya la camioneta, que había quedado cerca de la mediana, está siendo sacada del lugar, mientras el camión quedó sobre la berma. No se reporta lesionados, solo daños a consecuencia de este accidente ocurrido hace instantes en un lugar donde hay muchísima niebla a esta hora, por lo que además se reitera el llamado a la precaución de los conductores que están circulando por la ruta, insistimos, por la cantidad de niebla que se registra en varios puntos. En Temuco, Bío Bío, la radio.
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0: También nos escriben nuestros auditores desde Puerto Varas. Escuchemos lo que dicen.
1: Muy buenos días, estimados amigos de Bio Bio. Quiero contarles que acabo de pasar por el kilómetro 31 de la ruta Puerto Vara a Ensenada, y en el kilómetro 31 hay bajada de lodo, agua y lodo que cruza la carretera y está tremendamente peligroso. Afortunadamente pude tener el control del vehículo porque es un vehículo grande, pero para vehículos menores está tremendamente riesgoso.
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9: De la mañana, 31 minutos.
10: La Confederación Portuaria de Chile anunció un paro nacional para hoy debido a conflictos que tienen con el gobierno por el pago de las pensiones de gracias. Desde la Seremi de Trabajo en el Biobío indicaron que están en conversaciones con los trabajadores y que los puertos que podrán verse más afectados son Coronel y San Vicente. Desde Radio Biobío de Concepción tenemos más antecedentes con Óscar Valenzuela.
21: El pago de pensiones de gracias, el conflicto que mantienen los portuarios asociados en la Confederación Nacional con el gobierno, según acusaron desde el Ejecutivo, se estarían traspasando algunas atribuciones e incluso violando la Constitución. El paro para este jueves de la Confederación Portuaria de Chile fue confirmado por Gabriel Rebolledo, el coordinador de comunicaciones públicas de la instancia, quien explicó parte del conflicto.
22: Sí, bueno, los motivos es por el incumplimiento del gobierno referente a un beneficio del Estado, en donde está a nuestro juicio violando la Constitución que prometió defender, porque él está entregando un beneficio a una organización en medio de otra cuando hay un acuerdo firmado respecto al conjunto de ambas.
21: Desde el gobierno en la región del Biobío, la Seremi del Trabajo, Camila Álvarez, dijo que han mantenido conversaciones con los portuarios y en caso de concretarse la movilización aseguró que los puertos más afectados podrían ser el de Coronel y el de San Vicente.
23: Efectivamente acá probablemente si es que no hubieran una buena acogida, posiblemente, cierto, se verían afectados algunos puertos como el puerto Coronel o el puerto San Vicente, que tiene mayor presencia de la Confederación de Trabajadores Portuarios. Pero nos hemos reunido con ellos, nos hemos reunido con, digamos, las gerencias de personas de los puertos y también hemos estado con el gobierno en coordinación directa.
21: Desde la Confederación de Portuarios de Chile indicaron que la paralización está convocada solo para este jueves. No obstante, anunciaron que evaluarán si la medida de presión podría hacerse extensiva en el tiempo.
9: 7 de la mañana, 33 minutos.
0: La Superintendencia de Electricidad y Combustibles del Biobío inició un proceso para sancionar a las empresas eléctricas por el incumplimiento de mantención de sus redes de alimentación. Al respecto, las distribuidoras de telecomunicaciones que operan en Antuco fueron sancionadas. Nos entrega los detalles Mario Tapia.
24: El proceso de inicio de sanciones de parte de la SEC Biobío, Superintendencia de Electricidad y Combustibles, es algo que

0: gobierno cuando se producen las emergencias.
1: Y como antecedente previo, se puede indicar de que la superintendencia en el mes de octubre había oficiado a las empresas telefónicas para despejar sus alimentadores asociados a antenas telefónicas. Luego, en el mes de octubre, el municipio representa la preocupación por la ubicación de estos alimentadores en Cerro Peluca.
0: Ambas empresas sancionadas han recurrido a la apelación a estas instancias, sanciones de las cuales se encuentran analizándose. Cartagena manifestó a través de la SEC que es una situación que debe cumplirse porque es fundamental para evitar emergencias graves en el sector rural de la zona, sobre todo en el sector rural silvo-agropecuario.
1: Pero lo importante para nosotros es que con esto estamos dándole también una señal a este mercado de las telecomunicaciones, en el sentido de mantener sus instalaciones también en buen estado y en condiciones de evitar riesgos para las personas y las cosas. Por lo tanto, las telefónicas son uno de los actores que tiene bastantes instalaciones dispersas en la región.
0: Respecto al sistema frontal que ingresó a la provincia de Biobío, se ha mantenido con lluvia mediana y viento regular. Sin embargo, durante las últimas horas también entregó una tregua que hizo estar más optimistas las autoridades y modificar la alerta que existía al menos para la provincia de Biobío, solamente quedando un anuncio de intensificación del viento para las próximas horas. En Los Ángeles, Biobío, la radio.
2: Seguimos escuchando a nuestros auditores, otro de ellos del Gran Concepción nos envía este audio.
3: Hola amigos de Biobío, acaba de haber un accidente camino a Concepción, antes de la Shell, aquí en ruta 160. Son como 4 vehículos los que colisionaron, así que se va a formar un tequito. Y el semáforo de escuadrón está malo, así que también se forma un tequito porque los vehículos grandes tratan de cruzar y quedan ahí a mitad de camino porque el vehículo que viene de Concepción no se detiene, entonces queda atravesado formando congestión. Cuídense, un abrazo, gracias.
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4: De la mañana, 36 minutos.
6: Seguimos revisando noticias. Avanza el proyecto de construcción de un terminal de cruceros para Ancud, cuyas primeras obras civiles se proyectan entre 2028 y 2029. La iniciativa cobra mayor relevancia ante la futura puesta en marcha del puente Chacao, que según Empermont limitaría el paso de grandes cruceros hacia la comuna de Puerto Montt. Tiene todos los detalles Hans Barrows desde Radio Bio Bio en Chiloé.
7: Fue el alcalde de Ancud, Andrés Ojeda, quien dio a conocer ante la Comisión de Obras Públicas, Transportes y Telecomunicaciones los avances técnicos y administrativos de este proyecto. Entre ellos, destacó la aprobación del estudio de factibilidad portuaria que concluyó que Ancud reúne las mejores condiciones para albergar un puerto de cruceros, la declaración del área costera como zona reservada para uso preferentemente portuario con exclusividad para cruceros de pasajeros y el término de la licitación para elaborar los términos técnicos de referencia de los estudios de especialidad. Así lo explicó el jefe comunal.
8: Se espera que ya empiece obras civiles por allá en el año 2028-2029. Así que seguimos trabajando, seguimos socializando también este proyecto, considerando que en el futuro Ancud se puede transformar y se transformará en el ingreso por el lado del Pacífico, no solamente hacia la comuna y al archipiélago de Chiloé, sino que también para toda la región de los lagos.
7: Según indicó Ojeda, estos avances permiten continuar con el desarrollo técnico del terminal, considerado estratégico para fortalecer la conectividad marítima y potenciar el turismo en Chiloé. La obra también se enmarca en el nuevo escenario proyectado por Empermont, entidad que advirtió que el puente Chacao podría afectar el ingreso de grandes naves hacia Puerto Montt, con una eventual disminución de recaladas y pasajeros. En ese contexto, la portuaria ha planteado a Ancud como una alternativa para consolidarse como un nuevo destino de cruceros en el sur del país. En Chiloé, Bio Bio, la radio.
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3: Siete de la mañana, 41 minutos.
4: Hablemos acerca de los efectos de un sistema frontal, particularmente en los ríos y en la Araucanía. Partamos en los ríos, donde 16 personas quedaron damnificadas, 2 están en albergues y otras 3 están aisladas por el intenso sistema frontal que afectó, como digo, particularmente en este caso a la región de los ríos.
5: Funcionarios del ejército llegaron a la comuna de Corral para ayudar a los damnificados. Y estamos en contacto con Cristian Serna. Muy buenos días.
4: Hola, Cristian.
6: ¿Cómo están? Buen día. A esta hora ya no se siente la lluvia, tampoco hay viento acá en la región de Los Ríos, sin embargo, las consecuencias aún son evidentes, con remoción en masa en distintos puntos y algunos lugares todavía anegados. El sistema frontal va avanzando hacia el norte de nuestro país y así como avanza, también se debilita, es lo que han dicho los meteorólogos. Voy a pasar a revisar el último balance que entregó el gobierno en voz de la delegada presidencial, que durante la jornada de ayer, pero al final del día en la noche, mencionó que había 46 viviendas con daños menores, 3 con daño mayor, 2 completamente destruidas y otras 36 que todavía están en evaluación en este registro. Además, como ustedes bien decían, hay 2 personas albergadas, 3 aisladas, y esto último ocurrió por la crecida del río Leufucá en la comuna de Lanco. Eso es lo que reportó la autoridad en un punto de prensa que se hizo anoche. Nosotros hemos estado recorriendo la zona, enfocado principalmente en la comuna de Corral, porque esa es el área de la región de Los Ríos más compleja, que se ha visto más afectada por este sistema frontal que ya se retiró, y conversamos con el alcalde de la comuna de Corral, Claudio González. Pese a que él nació y ha vivido toda su vida ahí, estamos hablando de Corral, que está al lado de Valdivia, una zona donde habitualmente llueve de manera intensa. Para el jefe comunal de Corral, Claudio González, también hay una sorpresa tras este sistema frontal muy intenso que azotó la zona. Escuchamos lo que comentó el alcalde, Claudio González.
7: Nunca habíamos enfrentado que en tan cortas horas recibamos sobre 200, 300 milímetros de agua caída, lo cual ha provocado una serie de inundaciones, saturaciones de esteros, ríos, que colapsaron finalmente, que nos provocó una serie de situaciones. Y las remociones en masa, que finalmente es una situación que es lamentable porque afecta directamente a la familia.
6: En tan solo 24 horas se pudo observar una intensa precipitación. Se mencionó, lo contábamos en el contacto de ayer, más de 250 milímetros en un breve lapso de tiempo, y eso colapsó las laderas de cerro. Es por eso que se generaron estos deslizamientos de tierra, aluviones en distintos puntos de la comuna. Conversamos con las personas afectadas o con testigos de este hecho en la comuna de Corral. Ellos también estaban sorprendidos por lo que sucedió en las cercanías de sus domicilios.
8: Mi cuñado me dice que sintió el puro golpe y el remesón de la casa, y cuando quisieron ir para la parte de la bodega ya estaba todo tapado con tierra.
9: Salimos a mirar, venía el estero con un aluvión, con palo, con todo, y los vehículos los traía toda la raza para abajo.
10: Personalmente no, nunca había visto algo así.
6: El día 7 de julio del 2026 quedará marcado en el calendario como un hito histórico, porque de acuerdo a lo que ha dicho la Dirección Meteorológica de Chile, ese día precipitaron 117 milímetros en 24 horas, y eso se cataloga como el día más lluvioso de julio en la historia de nuestro país, en todo el periodo desde que comenzó a registrarse las precipitaciones acá en Chile. Aunque la lluvia, como decía en un principio, ya no se siente, tampoco hay viento, las consecuencias se van a mantener por varios días. Así lo reconoció el director regional de Senapred, Daniel Eprecht.
0: Esta condición de probabilidad de ocurrencia de remociones en masa va a estar presente durante toda la semana y probablemente por un periodo mayor, porque hay una saturación del suelo bastante importante, no solamente en Corral, sino que en casi toda la región.
6: A esta hora están desplegados a la comuna de Corral 94 voluntarios de distintos cuerpos de bomberos que han llegado hasta la zona costera de la región de Los Ríos. Estamos hablando de compañías de diversas comunas de Los Ríos, de la región de Los Ríos y también de la región de Los Lagos. Pero además ya están en esta comuna puerto 62 funcionarios del ejército. Los militares van directamente a los domicilios afectados para apoyar a los damnificados y poder habilitar sus domicilios en caso de que sea posible, porque ya el registro habla de dos viviendas que están completamente destruidas. Respecto a las tres personas que están aisladas, se ha indicado que en la comuna de Lanco y en la comuna de Mariquina se ha observado un crecimiento de un río, el río Leufocade, y eso ha provocado que cuatro familias resultaran con sus viviendas prácticamente anegadas. Se ha mencionado que el equipo municipal logró persuadir a tres familias para salir de ahí, pero hay una que se resistió y quedó en su domicilio. Esta familia está compuesta por tres personas y son estas las que se encuentran aisladas en su hogar. No quisieron salir pese a la instrucción que le entregaba la autoridad. Es parte del balance que podemos entregar desde la región de Los Ríos.
11: A ver, ¿alguien explica por qué cayó tanta agua? ¿Por qué hay un registro histórico? ¿Es cambio climático? ¿Qué es lo que ocurre? Sabemos que Valdivia históricamente es una ciudad con precipitaciones importantes. Sabemos también que estas precipitaciones han ido disminuyendo en el curso de los últimos años, que ya no era este invierno valdiviano en que llovía prácticamente casi todos los días. ¿Pero ha habido alguna explicación de por qué se produjo esta especie de precipitación o esta precipitación tan intensa?
6: No hay ninguna explicación hasta ahora, la vamos a buscar durante el día. Lo único que se hizo por parte de la Dirección Meteorológica de Chile es proporcionar este récord, indicando los 117 milímetros y fracción que cayeron ese día, el 7 de julio, y lo compararon con el último registro que había también, que era el día más lluvioso de julio, pero no se explica el motivo. Evidentemente lo podemos consultar. Y efectivamente, antes Valdivia era una zona donde la lluvia era permanente, podía pasar una semana completa, dos, incluso un mes con una lluvia, pero la diferencia con la actualidad es que esa lluvia de antaño era por un largo periodo de tiempo, por lo tanto la tierra lograba absorber todo ese líquido que caía. Ahora lo que está ocurriendo, probablemente con el cambio climático, no lo puedo dar por hecho, hay que verificarlo con los expertos como corresponde, pero la lluvia cae de manera intensa y un breve lapso de tiempo. Es por eso que satura las laderas de cerro y se generan todos estos problemas que hemos venido relatando durante esta semana. Esa es la gran diferencia.
11: Muchas gracias.
6: Muy buen día.
4: Hasta pronto. Les contábamos también acerca de este sistema frontal y el paso, no solo en Los Ríos, también en la Araucanía. 29 viviendas resultaron con daños ahí en la zona por las intensas precipitaciones que en la zona costera de la Araucanía superaron los 160 milímetros.
11: 20 establecimientos suspendieron sus clases, principalmente de las comunas de Cunco y Loncoche. Tenemos detalles con Esteban Arauz.
12: 17 viviendas en Pucón, 11 en Tolten y una en Teodoro Schmidt han resultado con daño menor por anegamientos o voladura de techumbres, pero si se considera el temporal de viento de la semana pasada, la cifra asciende a 70. El director de Senapred Araucanía, Ian Gorayev, destacó el trabajo de las comunas para levantarse ante las adversidades.
13: Las comunas respondieron muy bien, pero insisto, llevan más de 72 horas y en el caso de Pucón y Villarrica, más de una semana trabajando sin parar para poder restablecer, llegar a la normalidad.
12: Las comunas que más afectación reportan por este sistema frontal son Tolten, en que un deslizamiento de tierra mantiene interrumpida la conexión terrestre entre la caleta y la localidad de Queule, además de la caída de árboles en rutas principales y también secundarias. En Pucón, un socavón de 2 metros obligó a suspender el tránsito de vehículos al centro de esquí en el volcán Villarrica. El seremi de Obras Públicas en la zona, David Plaza, indicó que esa zona del camino no se encuentra enrolada a vialidad, por lo que el municipio deberá realizar los trabajos de mitigación.
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3: Faltan 7 minutos para las 8 de la mañana.
20: 2 adultos murieron durante un incendio que destruyó una vivienda en la comuna de Portezuelo. Vamos a conocer mayores antecedentes con Guillermo Escares.
21: 2 adultos mayores fallecieron durante esta madrugada en un incendio que consumió la vivienda que habitaban en el sector conocido como Cucha Urrejola, perteneciente a la comuna de Portezuelo, aquí en la región de Ñuble. Hasta el lugar debió concurrir voluntario de bomberos de Portezuelo y Chillán para combatir la emergencia. Sin embargo, tras extinguir las llamas, se confirmó el fallecimiento de 2 adultos mayores. Por instrucción de la Fiscalía de Ñuble, detectives de la Brigada de Homicidios de la Policía de Investigaciones realizan las diligencias investigativas para establecer la causa y el origen del incendio, mientras Carabineros colaboró en el procedimiento. La investigación continúa para esclarecer las circunstancias de este trágico hecho ocurrido esta madrugada en el sector Cucha Urrejola de la comuna de Portezuelo, en la región de Ñuble. 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
3: 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Faltan 6 minutos para las 8 de la mañana.
22: El ministro de Vivienda, Iván Poduje, dio a conocer los avances y lineamientos de la política habitacional del Ejecutivo para los próximos 4 años. Ante la comisión del ramo de la Cámara Baja, Poduje comprometió la construcción de 300.000 nuevas viviendas durante el periodo de gobierno. Tiene los detalles Montserrat Tapia.
23: El ministro de Vivienda, Iván Poduje, presentó ante la Comisión de Vivienda de la Cámara de Diputadas y Diputados los avances y lineamientos de la política habitacional del Ejecutivo para los próximos 4 años. El secretario de Estado expuso que el plan mantendrá la emergencia habitacional impulsada por la administración anterior, pero con un enfoque más amplio. En ese contexto, Poduje anunció que el nuevo plan se estructurará en 3 ejes: continuar el plan de emergencia habitacional heredado del gobierno anterior, interior, fortalecer la recuperación territorial de barrios y viviendas deterioradas y avanzar en una planificación urbana orientada a reducir el riesgo de desastres. Como meta, comprometió la construcción de 300.000 nuevas viviendas durante el periodo, cifra que podría llegar a 400.000 al considerar programas para sectores medios como Fogaes y el tramo de clase media.
1: Nuestra meta es construir 300.000 nuevas viviendas, lo que es emergencia habitacional. Le vamos a agregar 100.000 viviendas que van a ser de los programas Fogaes y tramo 4.000 de clase media.
23: Además, dijo que el ministerio detectó un déficit cualitativo crítico. Cerca de 1.000.000 de viviendas presentan problemas de conservación y unas 250.000 registran fallas graves en techumbres, ductos, instalaciones sanitarias, filtraciones y hacinamiento. La diputada de Acción Humanista Ana María Gazmuri cuestionó la falta de detalles del plan y que aún no se conoce cómo se repartirán las metas por comunas y regiones.
5: No conocemos el desglose completo del plan de emergencia habitacional ni cómo se distribuirán las metas por comuna o por región.
23: Mientras que su par de republicanos, Paz Charpentier, respaldó lo expuesto por el gobierno e indicó que la cartera está innovando para resolver las dificultades que existen hoy en día en materia de vivienda.
7: Es el principal elemento de progreso social y económico de la familia chilena. El Ministerio de Vivienda está innovando para resolver las dificultades que existen.
23: La presentación del ministro continuará siendo revisada por la Comisión de Vivienda, instancia donde parlamentarios adelantaron que seguirán monitoreando el cumplimiento de las metas habitacionales y la ejecución de los programas comprometidos por el Ejecutivo.
8: Faltan 3 minutos para las 8 de la mañana.
20: Con el voto bisagra de los diputados de la bancada independientes PPD, la Cámara de Diputados aprobó el proyecto de ley que posterga el pago de la deuda acumulada de las tarifas eléctricas a las empresas distribuidoras.
24: En la práctica busca evitar el alza de las cuentas de la luz, que podría llegar hasta un 20% en algunas regiones, según el Ejecutivo, extendiendo el subsidio eléctrico hasta el próximo año para el 40% más vulnerable de las familias.
20: La propuesta aprobada en general por 89 votos a favor, 34 en contra y 9 abstenciones fija un mecanismo colectivo de pago mediante un cargo aproximado de 5 pesos por kilowatt hora entre 2028 y 2035.
24: La ministra de Energía, Jimena Rincón, ha insistido en la necesidad de pagar la deuda acumulada tras el congelamiento de tarifa en materia de distribución eléctrica, monto que supera los 800 millones de dólares.
25: Se trató de instalar que aquí las personas le van a pagar a las empresas. No es así. Es mayor el nivel de deuda de los residenciales, pero además estos 5 pesos van a devolver la deuda según el consumo que tiene cada cliente en su cuenta. A mayor deuda, mayor pago.
20: El tema más complejo de la fórmula escogido por el gobierno es el sistema de pago de la deuda, que, según sus detractores, mutualiza la deuda incorporando el pago de las familias en un mismo paquete con clientes de mayor consumo.
24: La diputada del Partido Comunista, Sofía González, dijo que las familias podrían terminar asumiendo parte de la deuda que tienen grandes consumidores de electricidad.
26: Crea un nuevo cargo de normalización tarifaria que podría cobrarse hasta el año 2035. Muchas familias podrían terminar financiando parte de las deudas de grandes consumidores de electricidad. Y eso simplemente no es justo.
20: La votación de la deuda se aprobó por 73 votos a favor y 59 en contra, con 7 votos de los independientes PPD. Si esos parlamentarios hubiesen votado alineados con el resto de la oposición, se habría empatado a 66 votos y la norma se habría caído.
24: El presidente de la Comisión de Minería y Energía, Cristian Tapia, defendió la decisión del comité. Aseguró que hay que comenzar a pagar la deuda, que se mantendrá el subsidio hasta el 2027 y que se evitó el pago de más intereses.
27: Va en la dirección de pagar una deuda. En lo básico, había que asumir. Se va a mantener el subsidio para el 40% de las familias más vulnerables hasta el 2027. Si nosotros ya hemos mantenido la deuda con la distribuidora, los intereses son abismantes.
20: La deuda comenzará a pagarse el 2028 y quienes decidieron apoyar la medida afirmaron que las familias no la sentirán mayormente porque ese mismo año termina de pagarse la deuda con las empresas generadoras. Entonces no habría un recargo doble en las cuentas.
24: La iniciativa pasará al Senado con el cuestionamiento de que el promedio de deuda de las familias en 8 años y 96 cuotas aumenta su margen desde los 69.000 hasta los 102.000 pesos promedio.
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3: 8 de la mañana.
20: La Asociación Nacional de Funcionarios del Ministerio de Educación cuestionó el proyecto del gobierno para reformar el sistema de admisión escolar al advertir posibles vicios de constitucionalidad. Las críticas fueron compartidas por la oposición, donde se sumó la exministra Camila Vallejo, quien aseguró que el actual Ejecutivo está enfocado en destruir los avances del país. Nos informa Danilo Ormeño.
0: En la Comisión de Educación de la Cámara de Diputados continúa la discusión de la iniciativa del gobierno que busca facultar a los establecimientos educacionales a implementar un mecanismo de elección mutua en el proceso de admisión escolar. La propuesta surge ante las críticas al actual uso de algoritmos de azar, los cuales afectarían al 80% de los postulantes en colegios con alta demanda, según el gobierno. El nuevo modelo sugiere un esquema mixto que incluye la denominada elección mutua, permitiendo a los colegios aplicar criterios objetivos como entrevistas y rendimiento desde séptimo básico, manteniendo la asignación aleatoria para vacantes sobrantes y el resguardo de cupos para alumnos prioritarios o bien con necesidades especiales. En la sesión expuso la Asociación Nacional de Funcionarios del Ministerio de Educación, quienes plantearon sus reparos al proyecto e incluso acusaron vicios de constitucionalidad. Su abogado Felipe Larenas lo comparó con el proyecto de escuelas protegidas.
4: Este proyecto de ley tiene iguales o más graves vulneraciones a derechos fundamentales que el proyecto de escuelas protegidas, al menos desde un punto de vista constitucional. Es claro que el titular primario del derecho es el niño, niña o adolescente, pero no existe en el derecho internacional de los derechos humanos un derecho de las escuelas a elegir.
0: Pero los cuestionamientos no quedaron allí. En la sesión también estuvo la Fundación Down 21 Chile, que acusó discriminación del proyecto del gobierno al fijar una cuota del 10% de inclusión. El presidente del Colegio de Profesores, Mario Aguilar, resaltó la necesidad de seguir resguardando que este proceso de admisión escolar sea limpio y transparente.
6: Nos parece que se debe resguardar que el sistema de admisión escolar siempre sea objetivo, transparente, no discriminatorio, y en tal caso elementos como la entrevista personal, por ejemplo, que deja mucho espacio a la subjetividad, es un riesgo grande.
0: Consultada por Radio Bio Bio, la exministra vocera de gobierno de Gabriel Boric, Camila Vallejo, arremetió contra el gobierno de José Antonio Kast, asegurando que están enfocados en destruir los avances que ha construido el país.
9: Yo creo que hay un empecinamiento del gobierno de destruir todo avance que hemos construido como país, que ha apostado a mayor igualdad, inclusión, más que tener una propuesta propia en esas materias.
0: De aprobarse esta iniciativa, habría dos modalidades para acceder a la educación, algo que es criticado por algunas organizaciones, ya que acusan un sistema paralelo. Se espera que en la próxima sesión de la Comisión de Educación continúen las exposiciones de expertos para así evaluar eventuales indicaciones a la iniciativa que hoy genera amplio debate.
3: 8 de la mañana, 3 minutos.
22: La Fiscalía Metropolitana Oriente cifró en más de 177 millones de pesos el eventual perjuicio al fisco en la investigación contra el exdiputado Joaquín Lavileón, vinculada al funcionamiento de la plataforma Social Task. Durante la última audiencia, el Ministerio Público amplió las imputaciones por delitos electorales y formalizó a otros involucrados por presuntos delitos económicos, entre ellos fraude al fisco reiterado, mientras la defensa del exparlamentario cuestionó la existencia de nuevos antecedentes. Marcela Rojas nos cuenta más.
10: El presunto uso del padrón electoral con fines comerciales se convirtió en el nuevo foco de la investigación que lleva la Fiscalía Metropolitana Oriente en contra del exdiputado de la UDI, Joaquín Lavín León. En la última audiencia del caso, el Ministerio Público amplió las imputaciones en su contra por delitos electorales y otros hechos de fraude al fisco, asegurando que la plataforma Social Task habría utilizado información del servicio electoral para fines distintos a los permitidos por la ley. Según la fiscal de alta complejidad Metropolitana Oriente, Constanza Encina, la plataforma incorporó padrones electorales de distintos años que presuntamente fueron obtenidos por personas vinculadas al entorno político de Lavín. Esa información habría sido utilizada por Felipe Vázquez, fundador de Social Task, para comercializar suscripciones y ofrecer servicios a terceros, generando además un perjuicio al fisco que supera los 177 millones de pesos.
11: Se incorporaron en la plataforma Social Task, que tenía conocidos fines comerciales y electorales, el padrón completo de varios años consecutivos. Este padrón pudo haber sido proporcionado, según creemos, por personas ligadas al partido político del diputado Joaquín Lavín.
10: La defensa del exdiputado, el abogado Cristóbal Bonasich, descartó que existan nuevos hechos y sostuvo que el acceso al padrón electoral está permitido por la legislación vigente.
12: La información que de electoral es una información que fue suministrada por las vías correspondientes, de tal manera que esa información, cualquier persona pone su RUT en la página de CERVEL le va a dar exactamente los mismos datos que se entregan en esta forma autónoma, digamos, que entrega el CERVEL. O sea, por lo tanto, no hay ningún antecedente que sea de carácter relevante y que tampoco tenga una utilización para campañas políticas.
24: En la misma audiencia, la Fiscalía Metropolitana Oriente también formalizó a Belén Carrasco, pareja de Arnaldo Domínguez, otro de los imputados por fraude al fisco reiterado, decretándose en su contra arresto domiciliario total y arraigo nacional. Asimismo, fue formalizado Shinge Ojino, a quien el Ministerio Público atribuye haber desempeñado funciones en campañas políticas de Joaquín Lavín León y también en la campaña presidencial de su padre, Joaquín Lavín Infante, mientras mantenía también un contrato financiado con asignaciones parlamentarias. En tanto, el tribunal acogió la solicitud para iniciar el proceso su extradición desde España de Felipe Vázquez, considerado una pieza clave en el desarrollo de la plataforma Social Task. La investigación continúa con diligencias pendientes y el próximo 31 de julio el tribunal revisará la solicitud de la defensa de Joaquín Lavín León y de Arnaldo Domínguez para sustituir la prisión preventiva que cumplen desde el 8 de mayo.
8: 8 de la mañana, 6 minutos.
20: La decisión del Pleno de la Corte de Apelaciones de Santiago de no abrir un nuevo procedimiento disciplinario contra la ministra Lilian Leighton cerró por ahora esa vía al interior del Poder Judicial. Sin embargo, abogados consultados advierten que esa resolución no impide que el Ministerio Público pueda investigar eventuales delitos asociados a los chats que la magistrada sostuvo con el penalista Luis Hermosilla.
24: El debate se reactivó luego de que se conocieran nuevas conversaciones entre la ministra Lilian Leighton y el abogado Luis Hermosilla en el marco de los antecedentes que han surgido desde la investigación del denominado caso audio.
20: Los chats revelados volvieron a poner bajo análisis los vínculos del penalista con integrantes del Poder Judicial y reabrieron cuestionamientos sobre si existieron gestiones destinadas a influir en decisiones judiciales o nombramientos dentro del sistema de justicia.
24: A partir de estos antecedentes, querellantes han solicitado que se profundice la arista penal para determinar si corresponde o no incorporar a la ministra Leighton como imputada.
20: El académico de Derecho de la Universidad del Desarrollo, Diego Muñoz, explicó que una eventual investigación penal corre por un carril distinto al análisis administrativo realizado por la Corte Suprema, ya que ambas vías buscan determinar responsabilidades diferentes.
2: Lo que en su caso el sumario protegía era la disciplina interna del Poder Judicial, cumplimiento de sus procesos, pero en el caso del ámbito penal, lo que se protege con los delitos que están sancionados son la probidad y la correcta administración de justicia. Por eso acá no habría un doble juzgamiento que obviamente está prohibido por nuestra legislación en la Constitución.
24: En esa línea, el académico apuntó que entre los delitos que eventualmente podrían analizarse están figuras como tráfico de influencias, cohecho o soborno, dependiendo del contenido concreto de las conversaciones y si estas tuvieron como objetivo influir en decisiones judiciales o beneficiar a terceros.
20: Por su parte, el académico de la Universidad Central Neftalí Caravante se recalcó que la decisión del máximo tribunal no significa un cierre definitivo para una eventual causa penal, sino únicamente para una nueva investigación disciplinaria.
13: Nada impide una eventual investigación de naturaleza penal, si el Ministerio Público, por cierto, arriba luego de un análisis profundo a la conclusión que existen antecedentes suficientes para ello. Por lo tanto, a mi entender, lo que corresponde es esperar el avance de la investigación.
24: Desde Acción Cívica contra la Corrupción, la abogada Karina Fernández sostiene que por la relevancia de los hechos y la eventual afectación a la independencia judicial, el Ministerio Público debería actuar con mayor diligencia y profundizar las indagatorias.
14: Hemos insistido de la relevancia de la debida diligencia en el marco de casos que tienen que ver con tráfico de influencias, en particular en este tipo de situaciones que tienen que ver con el valor público de la justicia y la independencia judicial.
20: Así, los expertos coinciden en que la ministra Leighton no adquiere automáticamente la calidad de imputada por la existencia de conversaciones con Hermosilla. Sin embargo, plantean que Fiscalía debe analizar si esos antecedentes permiten avanzar hacia una investigación penal formal y determinar si existe o no participación en algún delito.
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24: El Partido Republicano convocó para este sábado un Consejo General Ampliado, instancia que contará con la participación del presidente José Antonio Kast. En la colectividad apuestan a que el encuentro permita contener el malestar por una de las principales promesas aún pendientes del Ejecutivo, los indultos a uniformados condenados por hechos ocurridos durante el estallido social. Tiene todos los detalles Francisca Cárez.
1: Consolidar su rol como principal sustento político del gobierno y reforzar la coordinación interna. Esos serán algunos de los objetivos del Consejo General Ampliado que realizará este sábado el Partido Republicano en medio de las tensiones que han marcado al oficialismo. La cita contará con la presencia del presidente José Antonio Kast, quien se dirigirá por primera vez como mandatario a las bases de la colectividad que fundó en 2019. Y pese a que el jefe de Estado congeló su militancia al asumir, desde republicanos siguen reconociendo su liderazgo al interior del partido, como señaló el timonel de la colectividad, el senador Arturo Esquella.
5: Bueno, más allá de que haya congelado su militancia, el presidente de la República, José Antonio Kast, es el fundador del Partido Republicano, un líder natural para todos nosotros, es motivo de honor, de orgullo.
1: Al encuentro también asistirán autoridades republicanas de gobierno, entre ellas los ministros Martín Arrau de Seguridad y María Jesús Wolf de Desarrollo Social, además de subsecretarios. También está contemplada la presencia del jefe de asesores del segundo piso de La Moneda, Alejandro Irarrázaval, quien volverá a coincidir con Esquella tras el impasse que ambos protagonizaron en mayo. El secretario general del Partido Republicano, Vicente Bruna, aseguró que esta instancia será clave, además, porque Kast vuelva a su casa.
7: Lo que busca es consolidar el proyecto republicano. Esta instancia para nosotros es muy especial porque no solo contaremos con los ministros republicanos, sino también con el presidente de la República, que vuelve a su casa.
1: La jornada se extenderá entre las 8:30 de la mañana y las 2 de la tarde en la sede del partido, y uno de sus principales focos será reforzar la coordinación interna y abordar el rol que hoy tienen como colectividad de gobierno. Una tarea que, según reconoció el diputado Stefan Schubert, apunta también a mantener informadas a las bases respecto de los objetivos de la administración.
16: Va a ser un consejo que espero fortalezca a nuestro partido, nos permita coordinarnos, nos permita estar todos informados respecto de qué es lo que está ocurriendo, cuáles son los objetivos. Puede ser un partido que esté al servicio del gobierno del presidente José Antonio Kast.
1: Todo esto mientras en Republicanos esperan que la cita también permita aplacar el malestar en torno a una de las grandes promesas pendientes del Ejecutivo: los indultos a uniformados condenados por hechos ocurridos durante el estallido social. Un compromiso que Kast refrendó ante sus parlamentarios en Cerro Castillo este martes, aunque todavía sigue sin entregar una fecha.
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18: Grave se encuentra hospitalizado el subcomisario de la Policía de Investigaciones que ayer se parapetó en Las Condes.
19: El ministro de Seguridad Pública, Martín Arrau, pidió máximo rigor en la investigación acerca de las denuncias que hizo este funcionario policial.
21: La corrupción, los actos que puedan denunciarse dentro de las instituciones, no hay que dejarlos pasar, hay que estudiarlos, hay que analizarlos, y por eso el compromiso de la institución, lo que ha hablado el director nacional, es seguir todos los protocolos que corresponden.
18: Nuevo remesón en la oposición. El Partido por la Democracia, el PPD, llegó a acuerdo con La Moneda respecto a la invariabilidad tributaria a la ley de reconstrucción, descartando ir al Tribunal Constitucional.
28: Para crecer al 4% se necesita más inversión, y creemos que esta es una herramienta para la mayor inversión. El resto del articulado, nos reservamos nuestro derecho a votar de modo distinto.
19: Este anuncio indignó al Frente Amplio, al Partido Comunista y a la Democracia Cristiana.
29: Entonces, en este contexto, yo no entiendo al PPD, que espalda de todo el resto de la oposición.
30: Cierro señalando que es una pésima alternativa, e incluso la invariabilidad del dictador Pinochet tenía mejores condiciones.
18: Se profundizan las diferencias al interior del Partido Socialista. Un tenso cara a cara protagonizaron Paulina Vodanovic y Daniela Chicardini.
31: Ahora dicen que eran conversaciones hipotéticas, por favor.
32: En lo personal no ha sido grato, hablé con Daniela Chicardini y ya hemos dado por terminada esta discusión.
19: El precio de las gasolinas cae 100 pesos por litro a partir de hoy, y el diésel retrocede 155 pesos por litro.
0: las 3 semanas que vienen los precios van a estar fijos. Por las siguientes 3 semanas pueden estar tranquilos que en estas bajas se mantienen las siguientes 3 semanas y ahí iremos viendo. Ustedes saben que a nivel internacional un día hay una noticia, otro día hay otra.
18: Economistas creen que el Banco Central mantendrá la tasa de interés en su nivel actual este mes, tras conocerse que el IPC de junio no tuvo variación.
3: La inflación del mes de julio va a jugar un rol especialmente importante.
4: Yo creo que tenemos que ser optimistas y sobre todo pensar en que las metas de inflación se están cumpliendo.
19: Con el voto de diputados independientes, PPD se aprobó el sistema de pago de deuda de las tarifas eléctricas.
6: Se trató de instalar que aquí las personas le van a pagar a las empresas. No es así.
9: Muchas familias podrían terminar financiando parte de las deudas de grandes consumidores.
18: La exministra Camila Vallejo reapareció para arremeter duramente contra el Ejecutivo.
10: Al parecer todas sus estrategias se han basado en responsabilizar de todo al gobierno anterior con instrumentos que han sido poco serios, no solamente la acusación constitucional que empujó un sector y ahora estas estrategias que son más de marketing sobre la auditoría.
19: El Partido Republicano va a realizar el sábado un Consejo General ampliado en el que va a participar el presidente José Antonio Kast.
5: Bueno, más allá de que haya congelado su militancia, el presidente de la República, José Antonio Kast, es el fundador del Partido Republicano, un líder natural.
18: La Fiscalía Oriente reformalizó al diputado Joaquín Lavín León por el presunto delito de fraude al fisco y delitos electorales.
11: Incorporaron en la plataforma SocialTas, que tenía conocidos fines comerciales y electorales, el padrón completo de varios años consecutivos.
19: El Consejo de Defensa del Estado presentó una demanda para recuperar los cerca de 105 millones de pesos que habrían sido defraudados en asesorías falsas vinculadas al senador Miguel Ángel Calisto.
18: El paso del sistema frontal en la zona sur del país ha dejado a Corral, en la región de Los Ríos, como la zona más afectada.
12: Quisiera confirmar que en el sector de Corral, el momento más intenso de la emergencia y de las lluvias ha pasado.
19: A los 75 años falleció la cantante británica Bonnie Tyler.
18: En el exterior, al menos 14 personas muertas y otras 78 heridas dejan los ataques de Estados Unidos en los últimos 2 días contra Irán.
19: El presidente de Estados Unidos, Donald Trump, afirmó que Teherán se comunicó recientemente con su gobierno para buscar un acuerdo luego de que él declarara terminada la tregua entre ambas partes.
18: Irán se prepara para sepultar a su ex líder supremo, Ali Khamenei, mientras ataca a los aliados de Estados Unidos en el Golfo.
19: Un juez ordenó a Donald Trump a pagar más de 5 millones de dólares a la escritora Jean Carroll tras ser condenado por abuso sexual y difamación.
18: La presidenta encargada de Venezuela, Delcy Rodríguez, pidió la liberación del oro venezolano de retenido en Inglaterra para ir en ayuda de las víctimas del doble terremoto.
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25: Exactamente, son las 8 de la mañana con 19 minutos.
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0: Vamos a tomar contacto con Erwin Salazar. Está en la unidad operativa de control de tránsito. ¿Cómo están las principales rutas de nuestra zona? Problema con los semáforos, que esto al parecer es de todos los días. Erwin, buenos días, cuéntanos.
1: Pedro, Cristiano, auditores, buen día. Alertamos al comienzo de tránsito restablecido en el paso Cardenal Zamoré para todo vehículo. Esto con porte de cadenas y mucha precaución hasta las 6 de la tarde. Conforme al estado del Parque Vicente Pérez Rosales, se esperan novedades durante la mañana. Al menos el paso Peulla, según la unidad de pasos fronterizos, se esperaba apertura desde las 11 de la mañana hoy, de acuerdo con la mejora de condiciones. En Puerto Montt, dar cuenta de mayor movilidad que se mantiene por el acceso desde Parque Industrial y Ruta 5 hasta Santa Inés al oriente, y precaución por angostamiento tras trabajos por socavón en el tramo que une la ruta V501 en dirección a Lerce. Por otra parte, semáforos, como mencionabas, estuvieron apagados durante la mañana en calle Benavente con Pedro Montt y Copiapó con España, a la hora ya encendidos. Sobre servicio de conectividad marítima lacustre, a la hora operativos en la región con precaución. La ruta 5, en tanto, se mantiene habilitada con obras en Puente Ragüe de sur a norte en el tramo Río Bueno-Puerto Montt, y entre Puerto Montt y Parua, precaución con trabajos a la altura de la Cuesta Gómez en ambos sentidos. Carretera Austral y ruta 5 Chiloé igualmente habilitadas con precaución a la hora, con mayor atención en Cuesta Moraga y altura de Degán en Ancud respectivamente. Es lo que destacamos desde Transporte Informa del Ministerio de Transportes. Adelante, Pedro Cristian.
2: Excelente informe, Erwin. Muchas gracias, Erwin Salazar, siempre desde la Unidad Operativa de Control de Tránsito, contándonos sobre el estado de las principales rutas de nuestra región.
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0: Riesgos de derrumbe y aumentos de caudal en las provincias de Llanquihue, Chiloé, también en Palena, es lo que se proyecta tras el paso de lo más intenso del sistema frontal. Robinson Cárdenas con el detalle.
4: Los montos de precipitaciones bordearon los 90 milímetros de agua caída, lo que obligó al despliegue de unas 170 maquinarias coordinadas desde el Ministerio de Obras Públicas. San Juan de la Costa y Petrohue sufrieron bloqueos de sus rutas de conexión. La última zona correspondiente a Puerto Varas, según el más reciente reporte, está habilitada con monitoreos activos. Gualeguay, Cochamó, Los Muermos y Fresia vieron sus territorios con interrupciones parciales en las vías. Desde el Servicio Nacional de Prevención y Respuesta ante Desastres, se destacó que las gestiones de las municipalidades evitaron que se produzcan complicaciones relevantes en los radios urbanos, evaluándose positivamente el trabajo previo realizado por los equipos de las casas edilicias. El director regional del SENAPRED, Michio Riquelme, alertó que si bien lo más duro del evento meteorológico ha bajado en intensidad, quedan precipitaciones en zonas de precordillera, además de aumentos de caudal.
5: Y el evento meteorológico ha ido decayendo, se encuentra todavía en curso. Es probable que también tengamos mayor cantidad de precipitaciones ahora en el sector precordillerano. Y esto suele ocurrir una vez que las precipitaciones caen, que con un desfase aproximado de entre 6 a 12 horas empiezan a existir aumentos de caudales, dado que el agua de la geotermacero alta también, en combinación con ello, van a generar, cierto, que esta agua arrastre desde el sector cordillerano, precordillerano, hacia allá el valle.
4: La zona precordillerana de la región comprende el área que va desde las cuencas hacia las altas cumbres del territorio, es decir, en el área norte, Puyehue y Puerto Octay, mientras que más al sur, Puerto Varas y Cochamó. Si nos movemos a la carretera Austral, todas las comunas de la provincia de Palena se verían enfrentadas al escenario pronosticado en las próximas horas. Michio Riquelme agregó que, de acuerdo a la dirección meteorológica, las lluvias volverán desde este jueves, aunque con menor intensidad.
5: La Dirección Meteorológica de Chile indica que efectivamente este es un tren de eventos meteorológicos. Estamos cursando el primero. Ya debiesen aproximarse el segundo evento meteorológico, pero con una menor intensidad. No debiese ser más potente con respecto a efectos de lluvia a lo que tuvimos estos dos días.
4: Las lluvias más intensas ya se han trasladado hacia la zona centro-sur de Chile y los principales puertos de la región están habilitados.
2: En este mismo contexto, Jorge, un auditor de la radio, se contactó preocupado porque las intensas lluvias provocaron la crecida del río Trapén, esto a pocos metros al sur del puente Taylor, en Puerto Montt, lo que generó que el caudal se desborde entrando al patio de dos viviendas.
0: El hombre vive junto a su familia hace 3 años en esa zona de la capital regional y relató que siempre que precipita deben enfrentar el temor de ver su propiedad afectada por la salida del afluente, por lo que se pregunta, ¿quién se hace cargo de limpiar la alcantarilla ubicada bajo el viaducto del sector y la faja al costado del cauce, donde además llegan personas a botar basura?
6: Sí, aquí mucha gente viene a botar basura. Yo he echado a varias personas que he visto botando basura. Eso es una parte. Y lo otro es los árboles han crecido, ya le quitan caudal al río de profundidad. Y donde está el puente antiguo que salía a la carretera antes, ese tiene 2 ductos por el cual pasa el río, pero el cual un solo ducto está funcionando, los otros están tapados. Y eso provoca que el río se desborde y lo está, en este caso lo está perjudicando a nosotros.
2: Desde el municipio aseguraron que el Ministerio de Obras Públicas, a través de la Dirección de Obras Hidráulicas, debía hacerse responsable, mientras que el MOP la endosó a la concesionaria Ruta del Canal.
0: Siempre el mismo tema. La Dirección Provincial de Vialidad inició las acciones para reparar el socavón del kilómetro 57 de la ruta que une Tres Cumbres en Maullín con Las Quemas en Puerto Montt. El informe con Guido Miranda.
7: La Dirección Provincial de Vialidad inició efectivamente las acciones para reparar este socavón del kilómetro 57 de la ruta V860 que une Tres Cumbres en la comuna de Maullín con Las Quemas en la comuna de Puerto Montt. Los trabajos van a comenzar con el desvío del curso de agua para luego ejecutar el relleno y la reconstrucción de la calzada, dijo el director provincial de Vialidad, Felipe Pineda.
8: A raíz del socavón producido en el kilómetro 57 de la ruta Rol B860, la Dirección de Vialidad, mediante sus equipos contratistas, están atendiendo la situación donde en primera instancia se va a hacer un desvío del curso de agua para trabajar en seco y poder realizar las labores de relleno que den firmeza a la calzada justamente en ese punto. Posteriormente a aquello se va a realizar la restitución de las obras que fueron socavadas por el aumento importante del curso de agua que por ahí circula.
7: Bueno, el alcalde de Maullín, durante la jornada de este miércoles, en una entrevista que desarrolló con el delegado presidencial, pidió efectivamente agilizar la intervención debido a la importancia de esta ruta que conecta Maullín con Puerto Montt. En paralelo, las lluvias provocaron anegamiento del sector Tierra Verde en Cara el Mapu, aumento del caudal de ríos y daños en caminos rurales de esta comuna. En Los Muermos también se reportan emergencias por el desplazamiento en el acceso al puente Roble Grande, esto en el límite de la comuna de Los Muermos y Maullín. Un derrumbe en la cuesta del pescado entre La Pampina y Guaguar y el colapso de alcantarillas en Yico Bajo, sector Chaihuaco. Así lo dio a conocer Alex Barrientos, quien es encargado de la seguridad pública de la Municipalidad de Los Muermos.
9: Tenemos 3 eventos, el primero de ellos está ahí en el Roble Grande, al lado del puente hay un socavón. Nosotros ya tenemos desplegado en el lugar los equipos de emergencia. En segundo lugar, en la cuesta del pescado, la que está entre la localidad de La Pampina y Guaguar, es una cuesta que recientemente se asfaltó y a un costado de la cuesta hubo un derrumbe de tierra. Y por último tenemos otro sector también que es en Yico Bajo, en el sector de Chaihuaco. Las alcantarillas están siendo alcanzadas por las aguas lluvias y por el río Yico, que frecuentemente todos los inviernos se inunda.
7: Finalmente, las autoridades reiteraron el llamado a conducir con precaución por las rutas de ambas comunas y respetar la señalización en estos sectores afectados. 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

0: Quebrar el vidrio de la mampara de atención al público en una ventana en la Fiscalía de Puerto Montt tras supuestamente ofuscarse luego que habría consultado detalles respecto de un caso. Un hombre fue detenido por carabineros. La violenta situación ocurrió en el hall del acceso al edificio ubicado en la parte trasera del edificio de la Municipalidad de Puerto Montt en la avenida Presidente Ibáñez, donde por razones que se desconocen actuó destruyendo parte del ingreso, obligando a que los guardias del recinto lo disminuyan para entregarlo a la policía uniformada. Tras ser detenido, fue llevado a la Quinta Comisaría de Carabineros para que posteriormente pase a control de detención en el Juzgado de Garantía de la Capital Regional, donde además buscarán formalizarlo por daños en propiedad fiscal.
1: Y en investigación está el incendio que destruyó una casa, una bodega y un vehículo, los que quedaron completamente destruidos en la población Carlos Condel en Calbuco. La emergencia reportó dos personas lesionadas, debiendo concretarse el traslado de una de las afectadas a un centro asistencial en medio de la intervención de bomberos. Los voluntarios no estuvieron exentos de complicaciones, ya que la necesidad de agua disminuyó la presión en el sector. Además, otros móviles estacionados en el pasaje donde ocurrió la contingencia provocaron problemas para la llegada de los carrobomba. Los bomberos calbucanos debieron activar dos alarmas de incendio, ya que también hubo riesgo de propagación a viviendas cercanas.
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0: Comenzamos revisando los indicadores diarios. La unidad de fomento tiene un valor de 40.844 pesos con 79 centavos. El dólar está en 935 pesos con 71 centavos. El valor del euro, 1.069 pesos con 14 centavos.
1: Y ya se lo habíamos anunciado, la Empresa Nacional del Petróleo confirmó una nueva baja en el precio de los combustibles a partir de hoy.
0: La gasolina de 93 octanos disminuirá 100,3 pesos por litro. La de 97 bajará 99,8 pesos y el diésel registrará una caída de 155,4 pesos por litro. En tanto, el gas licuado de uso vehicular retrocederá 22,1 pesos, mientras que la parafina mantendrá su valor.
1: La disminución se produce luego de que el gobierno anticipara una baja cercana a los 100 pesos en medio de un escenario internacional marcado por la estabilización del precio del petróleo.
0: El ministro de Hacienda, Jorge Quiroz, aclaró que el 55% de la gasolina que consume Chile es importada y que ENAP ajusta sus precios de acuerdo con el mercado internacional.
3: Nosotros seguimos los precios internacionales de la benzina y del diésel, entonces no es solamente ver el petróleo. Y nosotros hemos, se ha ido al precio normal de Chile, exactamente el precio internacional de la benzina que ha bajado, anotando también que el tipo de cambio ha subido.
1: El economista William Díaz valoró la rebaja, aunque advirtió que la incertidumbre internacional sigue siendo alta.
0: A su juicio, el conflicto en Medio Oriente dificulta proyectar el comportamiento de los combustibles en las próximas semanas, por lo que estima que el mecanismo de estabilización de precios de los combustibles, MEPCO, deberá seguir operando para amortiguar las variaciones del mercado.
4: Después de las últimas escaramuzas que hemos visto estos días, es muy difícil poder proyectar qué es lo que va a pasar con los combustibles de aquí en adelante. Por lo tanto, es muy probable que el mecanismo de estabilización de precios de combustible vaya a tener que seguir funcionando.
1: De todas formas, el ministro Quiroz transmitió tranquilidad respecto de la evolución del conflicto. Señaló que el gobierno confía en que la situación internacional continúe normalizándose, lo que permitiría mantener una tendencia favorable en los precios de los combustibles.
0: El IPC de junio dio una señal de moderación al marcar 0%, pero la inflación anual igualmente subió a 4,3%.
1: Mientras la baja de las gasolinas que les contábamos y el diésel alivió el transporte, el alza de los alimentos sigue presionando el bolsillo. Detalles con Vanessa Gajardo.
5: El Instituto Nacional de Estadísticas destacó este miércoles que el IPC de junio tuvo una nula variación, pero la inflación a 12 meses aceleró hasta llegar a un 4,3%. El dato mensual se explicó principalmente por disminuciones en las divisiones de transporte, en contraste con el alza que mostró la división de alimentos y bebidas no alcohólicas de un 0,8%. Héctor Osorio, economista y socio de PKF Chile, dijo que si bien la proyección para 2026 es mayor al objetivo del Banco Central, la senda de convergencia está mostrándose positiva. De momento, eso sí, dicen está lejos de la meta del Instituto Emisor y no se apuesta por un recorte, al menos, dijo Priscila Robledo, de

0: Economista jefa de Fintual en la reunión de política monetaria de julio.
1: Creo que tenemos que ser optimistas y sobre todo pensar en que las metas de inflación se están cumpliendo.
2: Sí podría ser que la entidad abra la puerta a adelantar su recorte que tenía previsto para 2027.
0: Recordemos que a partir de esta jornada cae el precio de los combustibles, lo que también se vería reflejado en un IPC de julio que debiese ser moderado.
3: El Core llega a donde la evaluación política nacional no, advirtió el gobernador regional Alejandro Santana, tras anunciar la activación de proyectos para contrarrestar el desempleo con casi 5.500 puestos de trabajo.
4: Son 120 mil millones de pesos en iniciativas que buscan acelerar para generar empleo y para eso solicitarán 4 mil millones como asignación complementaria al nivel central a fin de sacar adelante estos proyectos, dando celeridad a los que puedan ejecutarse en el corto plazo. Al respecto, el gobernador Santana sentenció que están presentes donde no lo está el Estado.
5: El gobierno regional está presente donde el Estado no está presente. Y por lo tanto, está presente donde el Estado está presente porque el gobierno regional, a través de los municipios, a través de sus autoridades, sabe dónde hay que priorizar. El gobierno regional llega donde la evaluación de la política nacional no llega porque se mide por número de población, por grados de ruralidad o de urbanismo, y el gobierno regional no mide eso.
4: Santana también anunció que lanzarán una plataforma digital inteligente con la que monitorearán los nudos críticos en la región respecto de proyectos público-privados en espera.
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2: Vamos a contacto con nuestra unidad móvil. ¿En qué punto te encuentras, Robinson Cárdenas? Buen día.
3: ¿Cómo están? Buenos días. Nosotros estamos a un costado de Avenida Parque Industrial, en el acceso sur a Puerto Montt, pudiendo observar cómo ha mejorado considerablemente el ingreso de los vehículos hasta esta vía de conexión con el resto del radio urbano de la capital regional. Y esto, puesto que durante las últimas jornadas u horas se ha habilitado la tercera pista de ingreso a Avenida Parque Industrial, desde el sur hacia el sector Rotonda. Eso ha generado mayor agilidad y menos atochamientos y conflictos también al ingreso desde la carretera hacia esta avenida. Contarles también, y aquí el llamado es a la precaución, porque se está reportando desde muy temprano, auditores de la radio de hecho nos hicieron saber sobre esto, un deslizamiento de material. Hay barro en la calzada entre el kilómetro 28 y el 31 en la ruta entre Puerto Varas y Ensenada, a la altura del sector Las Canteras. Muy temprano una auditora nos advertía que en ese lugar hay una importante cantidad de barro. Ella tuvo que disminuir considerablemente la velocidad para enfrentar aquel cruce. Otros reportes dan cuenta de barro y también de ramas a un costado del camino. Anoche otro auditor también nos avisaba de un pequeñísimo deslizamiento de material en el sector de Sitecna, en la ruta costera Chinquihue, parte de lo que ya adelantaba también ayer por la mañana Senapred, cuando advertía que luego del paso de las lluvias quedaba latente la posibilidad de deslizamientos o aumentos de caudal. En otra materia, durante esta madrugada en Chiloé, particularmente en la comuna de Ancud, a la altura del kilómetro 1117, muy cerca del puente San Antonio, una camioneta impactó frontalmente con un camión. Personal de emergencias trabajó en el lugar, trasladó a ambos conductores hasta un centro asistencial. Se realizaron pruebas respiratorias. El conductor del vehículo más pequeño se mantenía en estado de ebriedad. Se le detuvo. Sobre sus lesiones fueron categorizadas como de carácter grave, mientras que el conductor del camión lo hacía en normal estado de temperancia y resultó sin lesiones. Los antecedentes han sido entregados a la fiscalía. Se determinó de igual forma la libertad de los involucrados mientras se realizan otras diligencias. Un accidente esta madrugada entonces en Ancud. Precaución a los conductores que están transitando entre Puerto Varas y Ensenada por este deslizamiento de material a la altura del sector Las Canteras, en el sector Lacustre. 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
1: Ocho de la mañana, 45 minutos.
4: De 4.750.000 pesos a más de 5.600.000 pesos aumentó el sueldo bruto de la Seremi de Salud en la región tras el incremento en un 20% que aplicó la Comisión para la Fijación de Remuneraciones.
2: Ante esto, parte de la Cámara de Diputados manifestó su rechazo a la subida considerando los recortes del gobierno en dicha materia. Los detalles con Franco Bustamante.
5: Este incremento ha traído consigo una serie de críticas de parte de diversas organizaciones sindicales de la salud, lo que se suma ahora a un reciente proyecto de resolución de la Cámara de Diputados, con el que buscan solicitar respuestas del gobierno a este aumento, planteando que no se comprende, considerando la disminución de recursos para el Ministerio del Ramo. Al respecto, la Seremi de Salud, Evelyn Brintrup, aclaró que pese al aumento del 20%, sus remuneraciones son similares e incluso inferiores a las de años anteriores, dado que fueron quitadas asignaciones.
6: Estandariza las remuneraciones de las autoridades y elimina la distorsión derivada, por ejemplo, de las asignaciones de discrecionales, como la función crítica y el pago del PGU. Por lo tanto, estas dos acciones, que tiene que ver la función crítica número uno, que antes era sometida al pago para la autoridad máxima de cada cartera, esa no, ya no se está pagando, ni tampoco el pago de las PGU que se paga a todos los funcionarios de queda, incluso menor a rangos establecidos de años anteriores.
5: El diputado Mauro González advirtió que la Comisión para la Fijación de Remuneraciones es autónoma, por lo que catalogó la medida de sus pares como populista.
7: Es un proyecto de resolución que se presenta a la Cámara, que se vota, que tiene lógicamente una mirada de populismo, si esto es un populismo, decir o criticar, mire, aquí se están subiendo las remuneraciones, pero no entran en el fondo y no explican por qué se aumentó una remuneración. Lo que quieren decir ellos o lo que quieren establecer a la opinión pública es que el gobierno decidió de manera subjetiva aumentar las remuneraciones de la autoridad respectiva, en este caso de la Seremía de Salud, y eso no es así. La remuneración, ¿cierto?, se regula y se fija a través de una comisión autónoma.
5: El parlamentario Alejandro Bernales señaló que a ellos también les subieron los sueldos, pero que debería haberse realizado un análisis de la realidad actual en el gobierno que instaló una estrechez fiscal.
8: Acá tampoco tenemos que ser hipócritas entre nosotros, en el sentido de que efectivamente hay una comisión que no solo ha subido cierto sueldo de la Seremi Salud, la ha subido muchas de las autoridades, y nos incluye a nosotros como parlamentarios. Por lo tanto, esta comisión que nosotros aprobamos hace varios años atrás, cuando nos rebajamos la dieta parlamentaria, hoy día ha hecho reajustes, pero estos reajustes tienen que ser también considerados en el momento que se entregan, bajo las distintas circunstancias que tiene justamente está viviendo el país.
5: Mientras que el diputado Héctor Barría fue mucho más crítico con el Ejecutivo, catalogando el aumento de las remuneraciones de la Seremi de Salud como inaceptable.
9: Un despropósito, algo totalmente inaceptable, más aún cuando este gobierno llegó con una lógica de tratar a todos los funcionarios públicos de personas que solamente engordaban al alero del Estado y otro tipo de epítetos. Esto no corresponde. Por otro lado, lo más importante, se rebajó considerablemente el presupuesto de diversas áreas, incluso el de salud. Es totalmente contradictorio que a la par se haya aumentado en cerca de un 20% en este caso.
5: De esta manera, entre cuestionamientos, se materializó la subida, que con cifras recientes se refleja en que en abril la autoridad sanitaria, Evelyn Brintrup, percibió alrededor de 4.750.000 pesos y para junio más de 5.600.000 pesos en cuanto a su sueldo bruto.
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15: Faltan 8 minutos para las 9 de la mañana.
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2: La municipalidad de Gualeguay está realizando un sumario administrativo por presuntos incumplimientos en el contrato del transporte escolar subsidiado por el Ministerio del Ramo para el Colegio Mauricio Hitchcock. Recordemos que un apoderado denunció al Ministerio Público que durante meses, en vez de 7 buses como habían sido contratados, estaban circulando 4, lo que nunca habría sido informado por la dirección del establecimiento, causando un presunto perjuicio económico al Estado. Al respecto, la alcaldesa de Gualeguay, Cristina Espinosa, advirtió que el sumario está en curso.
17: Hay un sumario y ese sumario está andando entre el director y la empresa en sí. Ahí hay un tema que se está, el sumario ya comenzó hace ratito, tenemos que esperar el resultado de qué es lo que pasó con esos recursos que meramente como alcaldesa me llegó a oído y me llegó también los documentos y todo eso de que se arrendaron estos 7 buses y solamente aparecen 4, pero se pagan 7, entonces es lo que tengo la información.
2: Dicho proceso está siendo realizado por 2 profesionales que actúan como fiscales del sumario, mientras continúa avanzando el proceso en fiscalía para esclarecer eventuales responsabilidades en el supuesto incumplimiento del contrato con la empresa Buses Jordán.
4: Y la próxima semana aseguraron desde la Dirección de Desarrollo de Puerto Montt se pagarán las aproximadamente 32 becas de hijos de pescadores artesanales pendientes desde el año pasado. El director de dicha unidad municipal, Yerko Rodríguez, aseguró que el largo retraso tiene relación con una serie de revisiones que han debido realizar para cancelar a estudiantes de colegios particulares subvencionados, sumado a otros de establecimientos públicos que también están pendientes.
18: Son múltiples los documentos, múltiples las revisiones, entonces por eso hemos tenido esta demora en el proceso. Una, porque queremos hacer bien el proceso, y dos, porque entre medio está en juego plata fiscales, en donde tenemos que obviamente rendir cuentas por la plata que se entregan constantemente. Reiterar a la ciudadanía que la beca Hijo Pescador continúa, se va a entregar el año 2026 con un nuevo reglamento, una forma más fácil para que las familias puedan postular y los beneficiarios obviamente estén tranquilos de que están recibiendo una beca acorde.
4: Rodríguez aseguró que la próxima semana, a más tardar, estarían materializados los pagos, aunque los jóvenes no confían en estas promesas, considerando que desde el año pasado han recibido fechas que no se cumplen.
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2: El Consejo Municipal de Castro aprobó por unanimidad el comodato de un terreno en calle Diego Portales para instalar un centro provisorio de Teletón en Chiloé que permitirá atender a 326 pacientes del archipiélago que actualmente deben viajar hasta Puerto Montt para recibir atención especializada. El detalle con Hans Barrows.
19: La iniciativa considera una infraestructura modular de atención rápida destinada a usuarios y familias de la provincia que hoy deben trasladarse semanalmente por tierra y mar hasta el Instituto de la Capital Regional para poder acceder a terapias de rehabilitación e inclusión. El alcalde de Castro, Baltasar Elgueta, valoró el acuerdo y destacó el trabajo de los equipos municipales, además del respaldo del Consejo para avanzar en este importante proyecto.
20: Un espacio que va a permitir atender, ¿no es cierto?, a todos los niños chilúes que viajan a Puerto Montt y que ahora seguramente va a ser menos costoso para la familia de cada uno de estos niños, niñas y adolescentes. Así que transmitirle esto a la ciudadanía, a la comunidad, tanto lo urbano como lo rural. Estamos cumpliendo los sueños, ¿cierto?, de a poco. No quiero con esto decir que no se está haciendo nada, todo lo contrario. Estamos trabajando en forma silenciosa, con responsabilidad y como tiene que ser. En realidad quiero agradecer a la gente que está confiando en esta administración, que paso a paso estamos consiguiendo y logrando, ¿no es cierto?, los objetivos que lo hemos trazado.
19: Desde la Fundación Teletón, su director regional, Marcelo Salazar, señaló que el acuerdo representa un avance relevante para concretar una primera etapa transitoria en Castro.
21: Muy contentos de poder haber contado con ese apoyo, pero más contento aún que ese trabajo de este equipo municipal, de este equipo de Teletón, que también anda conmigo, que desde Santiago, desde los equipos centrales de infraestructura y de administración central, muy contentos de que además el Consejo en forma unánime haya estado de acuerdo con la propuesta y haya estado contento de que nosotros tomemos la concesión de este terreno.
19: En ese contexto, Yerko Sepúlveda, ingeniero de proyectos e infraestructura de la Fundación, precisó que actualmente 326 pacientes de Chiloé se atienden en Puerto Montt, por lo que el nuevo espacio permitirá acercar las prestaciones y reducir el costo económico y emocional que implican estos traslados.
22: La idea es cumplir el sueño, como lo decía uno layer, de estar acá presente, permitirles darles con mayor estándar atención a los pacientes y obviamente fusionarse con toda la dinámica que tiene que ver con la isla Chiloé, principalmente desde Castro, que es donde hay mayor concentración de pacientes, y obviamente en principio entregarles a través de un recinto con todos los estándares adecuados para luego pensar en una solución definitiva en términos de dimensiones, ¿ya? Porque obviamente la preocupación principal de nosotros es llegar, permanecer en el largo plazo con la sostenibilidad que corresponde de una institución seria que es parte de las necesidades que requiere la comunidad.
19: El centro provisorio será implementado mediante contenedores prefabricados y podría instalarse en un plazo aproximado de 5 a 6 meses una vez finalizadas las gestiones administrativas. El recinto considera un box médico, psicosocial, enfermería, gimnasio de kinesiología y terapia ocupacional, además de recepción, sala de espera para padres y pacientes, sala de reuniones y baños. De manera paralela, la Municipalidad de Castro y la Fundación Teletón continúan trabajando en el proyecto definitivo de largo plazo que se emplazaría en el sector Galvarino Riveros Norte. Y según la administración municipal, la idea es poder desarrollar un centro de alto estándar acorde a las exigencias de Teletón y similar a los recintos existentes en ciudades como Puerto Montt o Santiago. 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
4: Y atención que se está informando que hoy el complejo fronterizo Cardenal Antonio Zamoré está habilitado para todo tipo de vehículos con porte obligatorio de cadenas. A las 8 de la mañana se habilitó entonces el complejo fronterizo Cardenal Antonio Zamoré. Esta reapertura, que recordemos, se realiza luego de que se mantuviera cerrado durante la jornada de ayer, de manera preventiva debido al aumento del caudal en el puente El Gringo, que está ubicado a 112 kilómetros de la ruta. Ojo que se mantiene en todo caso la presencia de hielo en algunos sectores de la ruta internacional, por lo que hay también equipos de vialidad tanto de Chile como de Argentina que continúan realizando labores de mantenimiento y esparcimiento de sal. Así es que el llamado es a que, si bien se realizó la apertura del complejo fronterizo Cardenal Antonio Zamoré, se conduzca con extrema precaución, se respeten las indicaciones de las autoridades y se planifique el viaje para evitar situaciones que compliquen aún más las condiciones de quienes están pasando hacia Argentina a través del complejo fronterizo Cardenal Antonio Zamoré, que reiteramos, se encuentra habilitado desde las 8 de la mañana de hoy.
2: futuro terminal de cruceros de Ancud avanza en su desarrollo con primeras obras civiles proyectadas entre 2028 y 2029. Los avances fueron expuestos por el alcalde Andrés Ojeda ante la Cámara de Diputados, donde destacó la aprobación del estudio de factibilidad portuaria, la declaración del área costera y el cierre de la licitación para elaborar los términos técnicos de referencia de los estudios de especialidad.
1: Se espera que ya empiece obras civiles por allá en el año 2028-2029. Así que seguimos trabajando, seguimos socializando también este proyecto, considerando que en el futuro Ancud se puede transformar y se transformará en el ingreso por el lado del Pacífico, no solamente hacia la comuna y al archipiélago de Chiloé, sino que también para toda la región de los lagos.
2: El proyecto cobra relevancia ante la futura puesta en marcha del puente Chacao, que según en Port Montt limitaría el paso de grandes cruceros hacia Puerto Montt.
4: De un total de 276 iniciativas provenientes de Chiloé, Calbuco y Maullín fueron recibidas en la primera convocatoria del Fondo Cultura Puente Chacao 2026 al cierre del proceso de postulación. El seremi del MOP en Los Lagos, Jairo Quinteros, destacó la alta participación e interés que alcanzó este llamado público en la zona.
3: Como ministerio estamos muy contentos de las más de 270 postulaciones recibidas en esta primera versión del fondo, que dan cuenta de un territorio culturalmente activo, donde los oficios, las memorias, las tradiciones y las nuevas formas de creación siguen teniendo un lugar central que debemos fomentar y proteger. Este fondo busca apoyar esa diversidad y contribuir a que las expresiones culturales de Chiloé, Calbuco y Maullín puedan fortalecerse, transmitirse y proyectarse en el tiempo. Además, acompañaremos la implementación de los proyectos seleccionados para apoyar su correcta ejecución y el cumplimiento de sus objetivos.
4: Las postulaciones pasarán ahora a las etapas de admisibilidad y evaluación, de acuerdo con las bases del concurso para definir los proyectos que serán financiados.
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7: Mañana, 6 minutos.
2: ¿Cuánto se cumplen realmente las disposiciones de la Seremi de Salud de Los Lagos? La pregunta se legitima frente a una lamentable realidad. Recintos clausurados por la autoridad sanitaria siguen funcionando en la zona. El informe es de Cristian Valdebenito.
4: Le traeremos un recuerdo a los habitantes de Puerto Montt que transitaban por calle Gaña. Durante mucho tiempo funcionó un kiosco de sopa y pillas en un sitio eriazo junto al ingreso del Liceo de Niñas. Ese local, improvisado, era cerrado constantemente porque no tenía permiso, apareciendo con una pegatina que decía con letras grandes «clausurado cada cierto tiempo». Pero sin ningún empacho, cada mañana seguía vendiendo sopa y pillas. Y eso que la Seremi de Salud funciona a unas cuadras del lugar. Esto del año pasado. Uno podría pensar que era un caso puntual, pero también en su momento pasó con un local nocturno en el sector Peyuco, en la capital regional. Y ha seguido pasando intermitentemente con el restaurante Puerto Chino, y otro ejemplo ha sido Paraíso Food Truck, ambos de ahora. Es decir, es un problema que se viene arrastrando, parece, de siempre, y la actual administración está en posibilidad de corregirlo. Por eso planteamos esta realidad a la Seremi de Salud Evelyn Brintrup, quien aseguró que cuando hay un incumplimiento de estas características, las sanciones aumentan, lo que a la luz de los hechos presentados acá no está inhibiendo que el problema subsista. De hecho, la autoridad considera que en este proceso debe también colaborar la ciudadanía.
8: Tenemos que tener la capacidad de revisar toda la región y eso debe ser un trabajo en conjunto con la ciudadanía para que esto, aparte de la visualización y la fiscalización que está programada, puedan hacerse cuando existan demandas de la ciudadanía y visualicen ellos que hay una falta a algún componente.
9: ¿Pero usted cree que es correcto traspasar esa responsabilidad también a la gente?
8: Yo creo que es importante hacer un trabajo en conjunto.
4: Sin embargo, este es un problema que la Seremi Brintrup detectó de entrada. Hace meses ya había expresado la necesidad de reforzar el área de fiscalización y en esta oportunidad confirmó que mediante un oficio solicitó en general 16 nuevos cupos al Ministerio de Salud, además de realizar un reordenamiento interno. Es decir, la falencia existe. Ahora, ¿es la Seremi un león sin dientes? Es decir, ¿que no muerde a quien incumple? La autoridad lo niega.
8: No, león sin dientes no lo creo. Yo creo que tenemos todas las capacidades para poder hacer las fiscalizaciones y a nivel normativo hay acciones que hay que ir mejorar.
4: Y el tema legislativo tiene un punto en los descargos de la Seremi de Salud, porque debe ir de la mano con mejoras en este aspecto. Segundo, la cantidad de funcionarios es claramente otro tema detectado por Evelyn Brintrup, y veremos cuánto lo aprecia el MinSal para dar luz verde al reforzamiento, para que no le vayan a echar la culpa a la emergencia, y eso lo decimos nosotros, de contar con cupos que evidentemente la región de Los Lagos necesita. Y finalmente, el trabajo de los actuales funcionarios que están tomando decisiones debe también mejorarse, lo que también es de resorte de la autoridad. Que los sumarios sanitarios, por ejemplo, se hagan en un plazo razonable, bajo principios de celeridad, economía y eficacia como lo establece la ley. ¿Y qué podría ser otra pata coja de la mesa? Más grave aún, cuando la salud de la población es la que está en juego. 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
2: Sí, ¿qué está pasando a esta hora? Sector portuario. Robinson Cárdenas, te escuchamos.
10: Sí, estamos en el acceso al puerto, en la capital regional. Hay un grupo de trabajadores que se está manifestando al exterior de este recinto. Vamos a conversar con Patricio Paredes. Él es coordinador nacional de la Confederación de Trabajadores Portuarios. Patricio, vemos un barco, el Astros. ¿La llegada del barco es el motivo de la manifestación que están haciendo ustedes esta mañana?
11: Bueno, gracias por la entrevista. Directamente no es el motivo de la paralización, pero es uno de los instrumentos que tienen los trabajadores para poder hacer presente el malestar que tienen hoy día los trabajadores con respecto a estos beneficios sociales que nosotros estamos solicitando al gobierno central. Ya nosotros estuvimos el 19 de junio una reunión con el subsecretario en las cuales le presentamos las problemáticas que tenían los trabajadores con respecto al tema de estos beneficios sociales que se vienen haciendo hace mucho tiempo. De hecho, nosotros instalamos cada gobierno de entrada o en ejercicio estos proyectos para que se sigan manteniendo en el tiempo este beneficio social.
10: ¿De qué beneficio social estamos hablando?
11: Estamos hablando de una salida desde el rubro portuario al descanso, a la gasa, con sueldos dignos y que puedan ser estos mantenidos en el tiempo, ¿ya? Hoy día eso se encuentra totalmente paralizado. Hoy día el subsecretario ha hecho un tema, digamos, de análisis, un mal análisis, donde esto, en forma unilateral, este beneficio social lo otorga solamente a una confederación. Para contextualizar, en Chile existen dos confederaciones de trabajadores portuarios y él categóricamente, unilateralmente, envía todos estos beneficios a una sola confederación que no es la nuestra y que la nuestra tiene 3.000 trabajadores sin este beneficio hoy día.
10: ¿Y la otra confederación cuántos trabajadores agrupa?
11: Tiene 3.000 trabajadores más, a nivel nacional nosotros somos 6.000 y un poquito más, y nosotros tenemos 3.000 trabajadores y la otra confederación tiene 3.000 trabajadores más, los cuales hoy día nosotros quedamos sin este beneficio. Entonces ese es lo que nosotros hoy día hacemos, el llamado de atención al gobierno central para que pudiéramos sentarnos a conversar y ver de qué manera podemos subsanar este problema que tenemos. Un acuerdo firmado en 2022 por todos los trabajadores, y de hecho el sur de Chile es uno de los firmantes de ese acuerdo, y que hoy día se niega o se malinterpreta este asunto.
10: ¿Van a estar todo el día afuera, acá en el puerto?
11: Hoy día a nivel nacional comenzamos a las 8 de la mañana esta movilización. Tenemos como hora de término 12 del día, como es el inicio, esperando las noticias de ojalá que se pudiera dar durante el día y poder tener una conversación en directo o sentado allá en Santiago para ver de qué manera seguimos adelante con esto. La idea no es parar los puertos, la idea no es crear el conflicto, sino que subsanar este problema que nosotros se nos ha creado indirectamente. Indirectamente lo digo porque esto ya está acordado, hay un acuerdo y ese acuerdo se está incumpliendo.
10: ¿Están movilizados en todo el país?
11: En todo el país, desde Iquique a Punta Arenas.
10: Sí, estamos conversando con Patricio Paredes, el ex coordinador nacional de la Confederación de Trabajadores Portuarios, en medio de esta movilización en el acceso al puerto en la capital regional. ¿Conversaron ya con carabineros? ¿Van a bloquear la entrada y la salida o van a dejar el tránsito expedito?
11: Hoy día, en este minuto, vamos a dejar el tránsito expedito, ya que tenemos unas pocas horas de paralización. También entendimos directamente el mensaje que nos envía carabineros y
10: les advirtieron.
11: Sí, nos advirtieron que tienen un piquete carabinero, que si en el caso de nosotros bloqueamos acceso o tránsito, lo van a hacer efectivo. Pero nosotros somos trabajadores portuarios y vamos a ver qué es lo que se produce más adelante.
10: ¿Cuántos son acá?
11: En este minuto tenemos 120 trabajadores al frente del puerto de Empormón. Somos 7 sindicatos y albergamos a 200 personas, 200 Patricio. Trabajadores.
10: Patricio, muchas gracias.
11: Gracias a ti.
10: Bien, parte de las explicaciones, los motivos de esta movilización que se desarrolla a esta hora en el acceso al puerto en la capital regional. Justo mencionar que a propósito de la conversación que tuvo el dirigente con el carabineros, el piquete de control de orden público está porque hay Ecuador a menos de 2 cuadras del acceso al puerto. Ya se hicieron las advertencias, por lo tanto se entiende que en el fondo los trabajadores portuarios portuarios se van a mantener movilizados en este punto de la capital regional hasta cerca del mediodía sin impedir mayormente el desplazamiento vehicular. Están al exterior con algunas pancartas, con termos también agrupados a la espera de los avances y eventuales novedades en torno a lo que están exigiendo. En el acceso a Emport-Montt, Bio Bio, la radio.
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4: Asoma el sol en la capital regional y eso da cuenta de que pasa la lluvia. No llueve durante esta jornada. Puerto Montt estará nublado por la mañana, nubosidad parcial por la tarde, incluso se mantiene en esa condición con una máxima de 11 grados. Vamos rápidamente hasta Chiloé, donde estará nublado todo el día, también máxima de 11 grados. En la misma lógica en Castro, donde incluso esta mañana está despejado, variando a nubosidad parcial por la tarde, misma condición para Quellón. En tanto, en Chaitén está cubierto durante toda esta jornada y una máxima de 10 grados. Puerto Montt, a esta hora, 6 grados.
2: Y ya son las 9 de la mañana, 16 minutos. Cerramos Radiograma Matinal. 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Viene ahora el deporte.
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2: Desde las 16 horas, Francia y Marruecos disputarán el primer partido de los cuartos de final del Mundial de Fútbol en Boston. Mañana jugarán España-Bélgica, mientras que el sábado lo harán Noruega con Inglaterra y Argentina ante Suiza. En el fútbol nacional, Coquimbo Unido derrotó por la cuenta mínima Unión La Calera en la primera semifinal de la Copa de la Liga de Fútbol Chileno. Hoy, a contar de las 19 horas, Ñublense recibe a O'Higgins en Chillán. El detalle viene con Diego Osorio.
12: Desde las 16 horas y en Boston, Francia y Marruecos comienzan a disputar los cuartos de final del Mundial de Fútbol de la FIFA, un encuentro que se registró en la semifinal de la Copa del Mundo de Qatar 2022 y que terminó ganando Francia por 2-0 con conquistas de Theo Hernández y Kolo Muani. El seleccionador francés Didier Deschamps, luego de 4 años, espera situarse en una nueva semifinal mundialista y se refirió a cómo está anímicamente Kylian Mbappé, una de sus figuras, luego de las críticas que recibió de parte de la senadora paraguaya Celeste Amarilla tras el partido del último sábado frente a la escuadra guaraní.
13: Kylian está bien a nivel mental, ha pasado algo, no quiero volver atrás. Es un chico muy fuerte mentalmente, físicamente. Está concentrado con el partido que va a ser sí, muy duro, porque hay 2 equipos de calidad y hay solo un sitio para un equipo.
12: En el ámbito nacional y por el partido de ida semifinal de la Copa de la Liga del fútbol chileno, Coquimbo Unido con un gol del paraguayo Luis Riveros en el primer tiempo, superó por la cuenta mínima Unión La Calera en el estadio Nicolás Chaguán y sacó una pequeña ventaja de cara a la vuelta que se va a disputar el domingo por la tarde. Su entrenador, Hernán Caputo, valoró este primer semestre de su equipo que ganó la Supercopa del fútbol chileno, está clasificado en los octavos de final de la Copa Libertadores y además primero en su grupo en Copa Chile.
14: Llevamos 7 meses muy buenos, pero bueno, faltan 5 meses donde se empiezan a coronar cosas y donde tenemos que estar preparados. Un poco eso es seguir lo que venía haciendo el equipo, pero lo importante de los jugadores, que siempre se entregan al máximo. Teníamos que cerrarle el partido porque se había puesto difícil, pero sabíamos que de contra le podíamos hacer daño, pero creo que merecedores de ganar el partido fuimos.
12: La segunda semifinal de la Copa de la Liga se juega hoy a las 19 horas en el estadio Nelson Oyarzún, cuando Ñublense se medida frente a O'Higgins, otro de los representantes chilenos en torneos internacionales. Su entrenador, Lucas Bobaglio, se refirió a la posibilidad de tener precipitación limitaciones a la hora del partido que complique el campo de juego en Chillán.
3: Lo que puede llegar a suceder es que probablemente si efectivamente llueve y la cancha está pesada, el terreno de juego se empieza a romper, se empieza a deteriorar. Eso conspira primero con el espectáculo y después con las capacidades físicas de los dos equipos. Así que bueno, habrá que ver quién se adapta mejor a esa circunstancia.
12: La ministra del Deporte, Natalia Ducó, reconoció que están contra el tiempo en la realización de obras en el Parque Maguida con vistas al Mundial Sub-20 de Rugby del mes de octubre.
6: Estamos un poquito contra el tiempo y por eso estamos acá todos los actores relevantes para que se cumpla con los tiempos, tengamos un gran torneo donde estamos todos articulándonos para que lleguemos a tiempo.
12: Al cierre, el Team para Chile logró otra medalla de bronce en el golbol femenino con una notable actuación de su goleadora Jimena Balboa, alcanzando de momento 11 preseas de oro, 7 de plata y 19 de bronce en los Juegos para Sudamericanos de Valledupar en Colombia.
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2: Saesa informa que por trabajos de ampliación y mejoramiento en sus redes deberá suspender el suministro eléctrico en Puerto Varas este viernes 10 de julio. De 10 a 16 horas afectará a Parcelación Yungue. Para este viernes 10 de julio, también en Puerto Varas, de 10:30 a 16:30 horas, comprende calle Manutara, entre Relmu y Pehuen, pasaje Nechen, entre Relmu y Pehuen, incluye el pasaje Relmu, pasaje Millahue, pasaje Pucara y pasaje Cuyen. Saesa solicita tomar las precauciones necesarias para disminuir los efectos que esta suspensión de suministro pudiese ocasionar. Transportes Puelche informa el estado de rutas de conectividad marítima para hoy. Provincia de Chiloé, operación normal, rutas Huicha, Isla Lemuy y Canal Dalcahue. Provincia de Llanquihue, las rutas Calbuco, Isla Puluqui, Maullín, La Pasada, Caleta La Arena, Caleta Puelche, Pichicolo, Ayacara, Caleta Gonzalo, Tahuatahua, Punta Canelo, Puerto Maldonado, todos están con operación normal. Se solicita precaución en acceso de rampas.

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7: Atención a los trabajos para hoy durante día y noche y con angostamiento de calzada, esto en el sector Cuesta Gómez. Para cualquier consulta, emergencia o información, se encuentra disponible las 24 horas el teléfono 652-438-888.
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7: Sí, todas las estaciones, te acompaña la radio y en este día descansamos un poco de la lluvia. 7 grados la temperatura, va un poquitito ahí subiendo, hasta los 11 aproximadamente hoy, así que igualmente, aunque no va a llover, pero abríguese porque está muy frío. Y siga atento a las noticias, como siempre, en BioBio, la radio. Vamos de inmediato a la información de tránsito que nos entrega Robinson Cárdenas.
9: Sí, calle Chorrillos con Ñuble, en esa intersección justo al medio del cruce se ha señalizado un socavón. El pavimento cedió en este punto y se ha debido instalar una barrera New Jersey plástica prácticamente con la mitad de su estructura dentro del socavón, además de un cartel que advierte sobre este riesgo en la vía. Reiteramos, esto ocurre en el barrio Puerto, casco histórico de la capital regional, en calle Chorrillos con Ñuble, un socavón que está señalizado y no ha sido resuelto. Lleva, de hecho, varias jornadas esa situación en este punto de Puerto Montt. 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

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Y hoy hay una noticia que enluta obviamente al mundo de la música y que causa tristeza, porque es un artista que nos marcó a muchos en nuestra adolescencia, canciones románticas que marcaron tal vez relaciones. Y bueno, tras haber sido hospitalizada en Portugal, la cantante británica Bonnie Tyler falleció a los 75 años. Así lo confirmó su equipo en su cuenta oficial de Instagram. Desde mayo, la artista estaba internada en el hospital de Faro, en la región de Algarve, a causa de una intervención intestinal. Y luego de la cirugía de emergencia, la británica fue inducida al coma para propiciar su recuperación. El mes pasado, un vocero de la cantante informó que había salido del estado comatoso, pero que su salud aún era de cuidado. Por ello, permanecía internada en la unidad de cuidados intensivos hasta su fallecimiento. Para la familia de Bonnie Tyler, su deceso fue una total sorpresa, según evidenciaron en la publicación de Instagram y de su página web, pues confiaban en que su recuperación iba a ser lenta pero efectiva. Y la familia y el equipo de Bonnie anuncian con gran pesar que Bonnie falleció inesperadamente anoche en un hospital de Portugal como consecuencia de la enfermedad por la que estaba siendo tratada, escribieron. Escuchamos a Bonnie Tyler aquí en la radio.

0: movilización de trabajadores en la región del Biobío. Vamos con Verónica Valenzuela.
1: Más de 3.000 trabajadores que se encuentran movilizados hoy de la Confederación de Trabajadores Portuarios de Chile a lo largo de todo el país. Esto a raíz de acuerdos que no se han cumplido por parte del Ejecutivo que tienen que ver con las pensiones de gracia para los trabajadores, que dicen se van a dar finalmente solo para ciertos trabajadores, perjudicando a otros que sí cumplen con los requisitos. Un acuerdo pactado en el 2012 que dicen ahora no se va a cumplir, y es por esto que finalmente deciden iniciar esta movilización de advertencia en espera de lo que pueda ocurrir durante la jornada, respuestas por parte del Ejecutivo, y en base a eso seguir tomando otras decisiones que podrían extender esta movilización de trabajadores portuarias durante los próximos días e incluso apelar a otras acciones a nivel nacional e internacional. 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

C'è gente qui scrivendo per il fallecimento di Bonnie Tyler, sì, ma noi siamo qui, chi non bailò un tema romantico di ella? Triste. Bueno, se van los grandes artistas, pero quedan sus canciones, quedan totalmente inmortalizadas en nuestra memoria. Y cada vez que las volvemos a escuchar es como si estuviera presente, claramente. Muy bien, gracias a la gente que comenta también aquí en el WhatsApp. Renueva tu descanso, www.celta.cl. 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Y en esta jornada se recuerda el combate de la Concepción. Sí, 1882. Se desarrolló los días 9 y 10 de julio de ese año en la localidad de Concepción, departamento de Junín, en los Andes centrales peruanos. Un grupo de 77 soldados chilenos que habían tomado el pueblo de Concepción fueron atacados por un gran número de soldados peruanos y guerrilla del sector. Todos los soldados chilenos murieron sin arriar la bandera, lo que les trajo el reconocimiento tanto del ejército chileno como del peruano. Por lo mismo, se instaura el día oficial de la bandera chilena en este 9 de julio. El año 1974 se declaró este día como día oficial de la bandera nacional con motivo del combate de la Concepción. Así que también es importante destacarlo, que destacar esta fecha que es tan importante. Y además agregar que desde 1939 las Fuerzas Armadas chilenas realizan un juramento a la bandera el 9 de julio. Y en 1974 esta fecha fue oficialmente designada como el Día Nacional de la Bandera. Este día es una forma de honrar a aquellos que dieron su vida en cumplimiento del deber y de celebrar la resistencia y el espíritu de los chilenos.

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12: Comenzamos esta nueva revisión de noticias en la radio. El Consejo Regional aprobó 389 millones para el diseño del servicio sanitario rural que se busca habilitar en Puerto Godoy. Guido Miranda nos cuenta más.
13: Claro, el Consejo Regional de los Lagos aprobó efectivamente 389 millones de pesos financiados con recursos del Fondo Nacional de Desarrollo Regional, FNDR, para desarrollar el diseño del proyecto de construcción del servicio sanitario rural del sector Puerto Godoy en la comuna de Maullín. La iniciativa va a permitir avanzar entonces en una solución definitiva para el abastecimiento de agua potable para 125 viviendas del sector rural y la escuela del sector, cuyos habitantes actualmente obtienen agua de pozos y vertientes sin tratamiento. La consultoría tendrá una duración estimada de 20 meses y va a permitir contar con todos los antecedentes técnicos necesarios para ejecutar, se dijo posteriormente, el proyecto definitivo del servicio sanitario rural, esta vez en Puerto Godoy, en la comuna de Maullín. 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
12: Vamos a tomar contacto ahora con Rodrigo Pino, quien tiene una actualización luego de las heridas que sufrió un subcomisario de la PDI que ayer en la madrugada se parapetó y que estaba al resguardo de carabineros. Rodrigo Pino, te escuchamos.
14: Tiene relación con la situación de este funcionario de la Policía de Investigaciones, que recordemos está internado en el hospital de carabineros luego de que se produjera cortes en su cuerpo, en su muñeca izquierda y también en el cuello. Una situación que afortunadamente se ha señalado son lesiones leves y por lo tanto esta persona estaría fuera de riesgo vital. Ahora hay una situación bastante preocupante que se ha generado en horas de esta madrugada en torno a la custodia de este funcionario de la Policía de Investigaciones, que recordemos tiene que tener protección policial las 24 horas según lo que ha dispuesto el tribunal. Escuchamos durante la madrugada a nuestro colega quien señalaba que efectivamente Carabineros hizo control de detención a todos los periodistas que llegaron hasta este lugar, pero hay un hecho importante y preocupante. Se ha señalado de que este funcionario de la Policía de Investigaciones salió de su casa en horas de la noche, no percatándose de aquello, personal de carabineros que estaba en su custodia, y posteriormente volvió de madrugada hasta esta vivienda, y en torno a esta situación es que finalmente se producen estas heridas cortantes en su cuerpo. Una situación que, por supuesto, generó el encargo a carabineros por parte de la prefectura a cargo de esta investigación, de la búsqueda de este funcionario de la PDI, que finalmente aparece por sus propios medios hasta su casa y ingresa a esta vivienda por una ventana. Quiero que escuchemos parte de un audio que ha tenido acceso Bio Bio a la radio en torno a lo que fue esta alerta generada por vía radial por parte de carabineros en torno a esta situación vivida en horas de noche en torno a este subcomisario de la Policía de Investigaciones.
15: Por el 8 PDI de nombre de Rodrigo Silva Cavillo, el cual dice jeans azul, chaqueta a cuadro azul, zapatillas café. La persona mantiene custodia o vigilancia especial por 258 capas por procedimientos que está en el sector de la prefectura. Como esto no se mantiene en la ubicación, en la fiscalización o avistamiento de esta persona, comunicar de inmediato a esta región.
14: Sí, ahí teníamos parte de este audio radial de carabineros, la cual se da efectivamente de este encargo respecto a esta persona que había salido de su vivienda sin ser visto por parte del personal de carabineros que estaba al custodia de esta vivienda respecto de esta instrucción dispuesta por tribunales. Hay una versión que no ha sido confirmada al 100% que habla que efectivamente esta persona habría salido de su casa luego de que su esposa habría solicitado que finalmente esta persona fuera internada en un centro hospitalario porque estaba con algún tipo de descontrol, y eso habría generado que finalmente él saliera de la casa y finalmente volviera horas después hasta esta propiedad, ingresara por una ventana y posteriormente se generara estos cortes. Durante esta mañana el ministro de Seguridad, Martín Arrau, se hizo la consulta, dijo desconocer esta información. Escuchemos también parte de estas palabras.
16: Dice que está, bueno, se sabía que está el resguardo de carabineros, la casa de él. Carabineros estaban en el entorno, en los exteriores de la casa, cuando él intenta lesionarse o se lesiona. ¿Qué sabe de aquello? Porque es importante también ese dato.
17: No tengo información de la posición de Carabineros de Chile respecto al domicilio del funcionario de investigaciones en ese día.
18: Anoche, el alcalde estaba en su casa con el recuerdo policial, le había intentado escapar. ¿Habría intentado este comisario escaparse del recuerdo comercial que tenía en su casa?
17: No tengo información
14: al respecto. Parte de la palabra del ministro Martín Arrau. Lo cierto es que la información que manejamos nosotros es que esta persona, este funcionario de la PDI, habría salido cerca de las 23:19 horas de su casa y habría vuelto hasta su vivienda acá en la Comuna Las Condes cerca de las 2 de la madrugada. Ese periodo, por supuesto, tiene que ser aclarado efectivamente en qué lugar estuvo y efectivamente por qué Carabineros no se percató de dicha situación y que estaba al cuidado de esta vivienda por disposición de los propios tribunales en torno al resguardo de 24 horas que tiene este funcionario de la Policía de Investigaciones luego de los incidentes registrados durante la jornada del día martes. 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
12: Son las 10 de la mañana, 9 minutos. Hasta aquí la revisión de noticias.
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Aproveche hoy que no va a llover de limpiar los caños de la estufa. Revise cómo está el sombrero. A veces el sombrero se tapa y eso hace que haya menos tiraje en la estufa. Entonces, revíselo, aproveche de hacer ese trabajo. Obviamente, lo ideal es que llame a las personas que hacen estos trabajos para que no sufra usted un accidente. Mucha gente se cae de los techos, se resbalan y no, es terrible. Entonces, contrata el servicio, hagan lo posible. No es tan caro y es una buena forma de asegurarse de que va a funcionar bien su combustión lenta, por ejemplo, ¿ya? 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Y al que madruga, Dios le ayuda, sí. 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

0: El 9 de julio del año 1980 murió Vinícius de Moraes, el músico, diplomático y poeta brasileño, uno de los grandes personajes de la cultura de Brasil del siglo XX. Marcos Vinícius da Cruz de Melo Moraes, Marcos Vinícius, su nombre por la devoción materna a la novela Cubadis, nació en octubre de 1913 en el barrio de Gávea, al sur de Río de Janeiro. Sus padres fueron Clodoaldo Pereira Moraes, un funcionario y poeta, y Lídia Cruz, una pianista. A los 17 años, Vinícius se graduó en literatura en el Colegio Jesuita Santo Ignacio. Cursó Derecho en la Facultad Nacional de Río de Janeiro y se recibió el año 1933, año en que lanzó su primer libro, El Camino a la Distancia. En 1938, ganó una beca del British Council para estudiar literatura inglesa en la Universidad de Oxford. En 1939, comenzó a trabajar como periodista para la BBC en Londres. Y el año siguiente, empezó a escribir una columna de cine en el periódico Amanhã. En 1943, aprobó un concurso del Ministerio de Relaciones Exteriores para ejercer como diplomático. Y como tal, tuvo una larguísima trayectoria en Estados Unidos, en Francia y en Uruguay. También, en ese tiempo, comenzó a trabajar en periódicos y revistas como O Jornal, Diario Carioca y en semanarios de la época como Flan, Señor y Pasquín. De Moraes también fue dramaturgo. Es autor de Orfeu da Conceição, basada en el mito griego de Orfeo. Fue el primer trabajo con Tom Jobim, una asociación que se convirtió en la más relevante en la historia de la música popular de Brasil. La obra se estrenó el 25 de septiembre de 1956 en el Teatro Municipal de Río de Janeiro, con la escenografía diseñada por el célebre arquitecto Oscar Niemeyer, uno de los creadores, por ejemplo, del edificio de la ONU en Nueva York y de la Catedral de Brasilia. En Orfeu da Conceição, por primera vez subieron al escenario de esa sala actores de raza negra. La obra, con el título de Orfeo Negro, se convirtió en una película dirigida por el francés Marcel Camus y ganó la Palma de Oro en 1959 en el Festival de Cine de Cannes y el premio a la mejor película extranjera en los Oscar y los Golden Globe Awards del año 1960. A principios de esa década de 1960, Vinícius abandonó la carrera diplomática para dedicarse solo a la música y a actuar. Su forma de presentarse en el escenario era bien peculiar. Una mesa, un vaso, una botella de whisky y un cubo de hielo. Desde su mesa cantaba, recitaba y conversaba con el público. De Moraes fue un bohemio. Le gustaba fumar y sobre todo beber whisky, decía. El whisky es el mejor amigo del hombre, es un perro embotellado. Entre sus canciones más conocidas están Agua de Beber, Basta de Tristezas, Insensatez y Biribao. Pero, y sobre todo, es el letrista de lo que estamos escuchando, de la famosa Garota de Ipanema, la melodía probablemente más famosa de Brasil, icónica de la bossa nova, firmada junto a Antônio Carlos Jobim. 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De Moraes forjó lazos muy estrechos con grandes nombres de la cultura universal, como Orson Welles, Astor Piazzolla y también Pablo Neruda, que el año 1966 le dedicó un soneto que decía: no dejaste deberes sin cumplir, tu tarea de amor fue la primera, jugaste con el mar como un delfín y perteneces a la primavera. La influencia de Vinícius de Moraes en la música y la poesía brasileña es algo innegable. Aunque su vida fue relativamente corta, su legado perdura hasta el día de hoy y su obra sigue siendo admirada y estudiada por muchos. Uno de los aspectos más destacados de su legado es su colaboración en lo que fue el desarrollo del movimiento de la bossa nova. Vinícius de Moraes falleció a causa de un edema pulmonar en su domicilio de Río de Janeiro ese 9 de julio del año 1980. Al momento de su muerte se encontraba en compañía de su novena esposa, Gilda de Queiroz Matoso, y su fiel amigo, el guitarrista Antônio Pecci, conocido como Toquinho.
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0: Hola amigos de la radio, muy buenos días. Es para comunicarles que entrando desde la carretera hacia Lerce hay dos forados grandes que están muy peligrosos. Para que alguien lo venga a ver y lo rellene con algo, por favor, porque iba el auto delante mío y casi reventó su neumático o su eje. Por favor, Radio Bio Bio, muchas gracias, muy buenos días. Un abrazo.
1: Son los semáforos, son los hoyos en las calles, en las rutas. Y bueno, los hoyos son igualmente peligrosos. La gente que no conoce la ruta, si pasa sobre el hoyo, obviamente que va a dañar la rueda. Puede pinchar el neumático, ¿cierto? Se puede desinflar. Si lo golpea fuerte, puede dañar la llanta. Y eso ya es más complicado. Y además puede dañar el sistema de amortiguación. Así que mucho ojo en ese sector.
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12: Cada noche en la ciudad de Edimburgo, Astrid duerme con sus sábanas favoritas. Lo que Astrid no sabe es que esas sábanas que la hacen soñar con vikingos y dragones están

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0: Baby Jane, ahí estaba Rod Stewart con esta muy buena canción, moviendo la mañana, entrando en calor así de a poquitito. Abríguese bien, aunque hay un poco de sol, no significa que se va a desabrigar, por favor, ahí póngase primera capa, segunda capa, tercera capa. Temperatura en Puerto Montt, 8 grados nomás, así que por favor, reiteramos, cuídese harto. Y ojo con los cambios bruscos de temperatura, eso también afecta muy rápido. 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Se realiza lanzamiento de programa Pro Inversión. Nos cuenta Cristian Valdebenito.
1: Encabezados por el gobernador Alejandro Santana y el delegado presidencial Cristian Palma. A esta hora se está realizando el lanzamiento de la denominada plataforma de nudos críticos, que, según se ha señalado en palabras de las autoridades, buscará la coordinación público-privada a fin de identificar, monitorear y destrabar proyectos estratégicos de inversión para la región de Los Lagos. Una plataforma que se enmarca en el trabajo que se ha estado desarrollando en este caso por parte del gobierno regional. Ya ayer se habían dado algunas señales respecto de subsanar justamente problemas que, a juicio de las actuales autoridades, están generando un frenazo de los proyectos en la zona, como la permisología, dar mayor trazabilidad, son otros de los elementos, la coordinación, la celeridad de los procesos administrativos que afectan, según se ha dicho, el proyecto de iniciativas en áreas como infraestructura, energía, acuicultura, en el sector inmobiliario y también las actividades productivas. Parte entonces de lo que se está desarrollando y desplegando hasta ahora acá en el tercer piso del edificio administrativo de la región de Los Lagos. 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

0: 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En esta jornada también se destaca que es el Día Internacional de la Destrucción de Armas de Fuego. Es una fecha que se vio impulsada a raíz de la Conferencia General sobre el Comercio Ilícito de Armas Pequeñas y Ligeras, que se realizó el año 2001 en la sede de Naciones Unidas, y desde entonces son muchas las armas de fuego que los ciudadanos han entregado para su destrucción. Sin embargo, hoy en día el número de rifles, revólveres, pistolas parecen haber aumentado en gran cuantía. Esta terrible realidad la ha explicado una y otra vez la Confederación Internacional Oxfam, quienes han dicho que el Día Internacional de la Destrucción de Armas de Fuego es una fecha en que todos los ciudadanos del mundo suman sus esfuerzos para sacar de circulación una gran cantidad de armas. En promedio, se estima que cada año, el 9 de julio, se logran destruir 800.000 armas de fuego, pero cada vez que se destruye una, se fabrican 10 que vienen a ocupar su lugar. Por eso es tan importante recordarlo y realizar esta acción en esta jornada, Día Internacional de la Destrucción de Armas de Fuego. Hay personas que a veces compran armas que son de balines, que son ficticias, como para entretenerse ahí disparándole algo, pero después cuando las botan o se pierden, los delincuentes usan estas armas. Incluso algunas las pueden convertir para que sirvan para el disparo de una bala común, una bala normal. Entonces por eso es tan importante deshacerse de este tipo de armas y sobre todo no botarlas en cualquier parte. Entréguelo en carabineros, ¿cierto? Esto los destruyen, se deshacen de ellas. Y es la mejor manera de evitar un gran problema y que alguien, un delincuente, pueda reutilizarla para asaltos. Incluso muchos de los asaltos se hacen con armas que no disparan, pero obviamente si te apuntan con un arma, vas a sentir temor igual. Habla el ministro Quiroz a esta hora. María José de la Barra, te escuchamos.
1: Sí, está hablando ahora sí, solo unos minutos después de que tomábamos contacto el ministro de Hacienda, Jorge Quiroz, le escuchemos sus palabras.
2: De la bancada, así que tengo absoluta confianza en lo que conversamos, en su palabra, y vamos trabajando hacia adelante, así que plena confianza.
3: Más allá de que ya se hayan descolgado varias figuras del
2: presidente. Tengo plena confianza en lo que planteó el presidente de la bancada, Jorge Celis, y lo que he hablado yo con los 8 senadores.
4: Ministro, pero que el PPD vaya a imputar igual la mesa esto hasta el Tribunal Constitucional. ¿No es desconocer ese acuerdo?
2: Yo reitero que tengo plena confianza en Jorge Celis y lo que conversamos ayer y lo que acordamos y lo que planteamos públicamente.
5: ¿Hay espacio para alcanzar más acuerdos con otras colectividades de, por ejemplo, Socialismo Democrático en estos días?
2: Siempre estamos abiertos al diálogo, a recibir propuestas sensatas. Esta fue una propuesta que trabajó el PPD. Yo vengo conversando con distintos personeros, como dije, con la gestión de distintos senadores, gestión del senador Carter, después la senadora Paulina Núñez, la presidenta del Senado. Estamos muy conformes con esto y pensamos que es una propuesta muy razonable a la cual se pueden sumar después otros senadores.
5: ¿Qué gestiones particulares con el Partido Socialista ha tenido el ministro?
2: ¿Perdón?
5: ¿Gestiones particulares con el Partido Socialista ha tenido durante estas semanas? Porque también ha sido parte de la polémica que han tenido al interior de esa colectiva.
2: A ver, yo he tenido conversaciones con prácticamente todos los senadores. Así que ahí no hay ningún tema especial ni con el Partido Socialista ni con otro.
3: ¿Y esta propuesta en particular la conoció
6: porque la presidenta del Senado se mantenía positiva sobre hoy día acordar algo con los senadores del Partido Socialista?
2: Bueno, esas son gestiones que continúa haciendo la presidenta. Yo espero que le vaya bien. Tiene muchas habilidades en materia de negociación. Así es que sigamos esperando, pero vamos a trabajar. Quiero decir lo siguiente, vamos a trabajar hasta el último día por sumar a más personas, a más chilenos y chilenas a esta iniciativa, y confiamos en que vamos a salir adelante con una votación que va a ir
7: mucho más allá. El ministro republicano dijo que no iba a apoyar cambios sustantivos a esta mega reforma. ¿Hay alguna duda respecto al apoyo que puedan tener desde esa bancada después de lo que ocurrió con el PPD?
2: A ver, lo que ocurre es que es bueno siempre evitar los adjetivos y concentrarse en lo central, en los números, en lo que dicen las palabras, lo que dicen las frases, lo que dicen los números, lo que se escribe, lo que se acuerda. Y aquí los números son bien claros. O sea, nosotros hemos acordado un cambio paramétrico, que le llamo yo, o sea, es decir, mira, vamos a fijar el monto más alto de la inversión que esté sujeta a los 20 años, ¿eh? Vamos a mantener los 10 años, pero para inversiones de menor tamaño. Esos son cambios de parámetro, que es un tema de adjetivos, si eso cambia o no, si es sustantivo o no. Alguien podría decir que es sustantivo, otro podría decir que no es sustantivo. Desde el punto de vista económico, a mí me parece que esencialmente logra los mismos objetivos de invariabilidad, pero le da resguardo y tranquilidad al PPD, que fue en este caso el que propuso su cambio.
8: Ministro, respecto a los combustibles, considerando la situación.
1: Parte de las palabras del ministro de Hacienda, Jorge Quiroz, en este momento, refiriéndose, por supuesto, a los acuerdos con el Partido por la Democracia, con los senadores del Partido por la Democracia y el avance de las negociaciones por la ley de reconstrucción. 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
23: Vamos hasta la calle 27 de Abril en Puerto Montt, en la Escuela de Carabineros, donde se realiza una importante ceremonia. Robinson Cárdenas informa.
24: Dentro de los próximos minutos, en el grupo de formación de carabineros en Puerto Montt, ubicado en calle 27 de Abril, se va a realizar la ceremonia de develación del busto del teniente Hernán Merino Correa, héroe nacional del siglo XX de la Policía Uniformada. Recordemos que el teniente Merino, quien nació en 1936 y murió en 1965, fue considerado héroe nacional y mártir nacional luego de un incidente ocurrido en la Laguna del Desierto en la Patagonia al proteger, se dice, a su comitiva en un enfrentamiento desigual con la Gendarmería Argentina. A propósito de aquello, es que se va a realizar esta ceremonia en la que participarán altas autoridades policiales en dependencias de la Escuela de Carabineros en Puerto Montt. 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
23: El Minbu y Agricultura firman convenio para fortalecer el desarrollo rural. Informa Guido Miranda.
25: Las Secretarías Regionales Ministeriales de Vivienda y Urbanismo y de Agricultura de la Región de los Lagos firmaron este convenio de colaboración para impulsar proyectos de habitabilidad, de infraestructura, de planificación territorial, pero también de desarrollo productivo en los sectores rurales de la Región de los Lagos. El acuerdo fue suscrito efectivamente en Maullín durante esta semana y luego de una entrega de una vivienda del programa de habitabilidad rural del Minbu, y tendrá este convenio una vigencia inicial de 3 años, fortaleciendo el trabajo conjunto entre ambas instituciones. El Seremi de Agricultura, Francisco Cárcamo, destacó que este convenio busca complementar los subsidios habitacionales con oportunidades de desarrollo productivo para las familias rurales, fortaleciendo su autonomía, mejorando su calidad de vida y avanzando también hacia un desarrollo rural mucho más integral. 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
23: Autoridades fiscalizarán basural denunciado por vecinos en el sector rural de Dalcahue. Informa Hans Barrows.
26: Así es, porque la municipalidad de Dalcahue va a iniciar esta jornada distintas acciones en materia de fiscalización, todo esto tras la detección de un basural en el sector rural Ñucho Pupetra, situación que fue denunciada por vecinos a través de redes sociales. Por ello, el encargado de la Oficina de Medio Ambiente del municipio, Álvaro Gallardo, ha informado que durante esta jornada se va a realizar una reunión de carácter urgente, todo esto para coordinar las medidas a seguir y también lo que compete a una inspección en terreno para evaluar el nivel de contaminación existente con este basural ilegal. Y desde el municipio de Alcahuino señalaron que una vez reunidos todos los antecedentes se van a poder adoptar las acciones que correspondan, incluyendo la aplicación de eventuales sanciones si se determina la existencia de responsabilidades. Lo mismo ha señalado por su parte la delegación presidencial de Chiloé, quienes activaron durante la jornada de ayer distintos servicios que en esta jornada van a fiscalizar ese lugar donde se ha dado cuenta de un basural clandestino ilegal en el sector Ñucho Pupetra. 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
23: Hoy el Ministerio Público formaliza investigación en contra de 35 personas vinculadas al Tren de Aragua, informa Roberto Neira.
2: En el Tribunal de Garantía de Temuco se desarrolla a esta hora la audiencia de control de detención y de formalización de la investigación de 35 personas vinculadas a la organización criminal Tren de Aragua, según ha precisado el Ministerio Público. Esta investigación, recordemos, fue realizada en conjunto entre el Ministerio Público, la Policía de Investigaciones y la Fiscalía Supraterritorial, creada justamente para combatir el crimen organizado. En esta audiencia, el fiscal Enrique Vázquez va a formalizar investigación a estas 35 personas detenidas por tráfico de drogas y lavado de activos, y estará en condiciones de solicitar medidas cautelares que van desde firma hasta prisión preventiva. En Temuco, Bio Bio, la radio.
23: La Cancillería confirmó la extradición de la exalcaldesa de Antofagasta, Karen Rojo, informa Marcela Rojas.
3: Sí, desde Cancillería ya se confirmó esta información de la extradición de la exalcaldesa de Antofagasta, Karen Rojo, que proviene desde Países Bajos para enfrentar la justicia de nuestro país debido a esta condena que había tenido la exalcaldesa en años anteriores. Recordemos que ella se fue al continente europeo en el año 2022 y estuvo recluida desde julio de ese año en una cárcel de Países Bajos. Ella va a volver a nuestro país y va a enfrentar a los tribunales de justicia de Antofagasta por su caso de fraude al fisco. Es una información que ya fue confirmada por Cancillería. En tribunales, Bio Bio, la radio.
23: Es el temporal de viento y lluvia que afectó la zona. Ahora se registra intensa nubosidad baja, esto en las cercanías de Temuco, y esto disminuye bruscamente la visibilidad en carretera. Nos informa Carlos Martínez.
4: Estamos acá ahora en el acceso norte a Temuco, donde se mantiene una densa niebla que dificulta el desplazamiento vehicular, ha disminuido la visibilidad a no más de 100 metros en varios tramos, por lo que se ha entregado una recomendación por parte de carabineros y personal de la concesionaria a los conductores a desplazarse con precaución por este fenómeno que está aún a esta hora registrándose en este tramo de la ruta. Un denso banco de niebla que, reiteramos, disminuye la visibilidad a no más de 100 metros. De hecho, durante esta mañana ya se registró un accidente en el acceso al sector de Pillal del Bún, en la comuna de Lautaro, junto a la Ruta 5. Una camioneta impactó por alcance a un camión, afortunadamente sin lesionados, pero sí con daños de consideración, a causa, reiteramos, de la visibilidad que se ha disminuido con rapidez en este tramo del sector norte de Temuco. Esto ya es comuna de Lautaro en la Ruta 5. 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
23: La oposición busca bajar la tensión por la mega reforma. Socialismo Democrático llamó a dejar atrás las disputas internas y privilegiar la unidad, informa Gabriela Piña.
5: Sí, continúan los intentos por bajar la tensión en el Socialismo Democrático en el marco de la discusión de la mega reforma. El senador socialista Juan Luis Castro aseguró que las diferencias al interior del Partido Socialista se están superando y que tras la reunión del comité se han ido despejando sospechas y dudas. Además, respaldó a la presidenta del partido, Paulina Bodanovich, y descartó cualquier exclusión de las negociaciones. Todo esto en el marco de las tensiones que se han generado entre la senadora Bodanovich y su compañera de partido, la senadora Daniela Chicardini. En paralelo, la exministra Carolina Toá hizo un llamado a evitar las divisiones públicas a través de sus redes sociales. Afirmó que es partidaria de buscar acuerdos, pero también criticó las acciones contradictorias, dijo, y las decisiones inconsultas, advirtiendo que el progresismo no se fortalecerá si las diferencias se expresan mediante insultos públicos. A su juicio, agregó, lo que está en juego con la mega reforma exige una mayor unidad por parte de toda la oposición. 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
23: Es todo en el informador. La temperatura en Puerto Montt alcanza los 9 grados.
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Y claro, después de la tormenta viene la calma. Eso, qué mejor reflejado que la jornada de hoy, con un día con solcito, sin viento, ahí todo calmo, y obviamente con un ánimo distinto, un ánimo diferente cuando nos acompaña el sol. Todo como que obviamente brilla más, se siente más cálido todo, da más ganas de salir, de compartir ahí. Así que aprovecha este día, ¿ya? Para poder hacer las cosas también que a lo mejor dejaste de hacer los días anteriores por el viento, por el temporal. Ahora hay que aprovechar, ya estamos jueves, viene el viernes, se viene el fin de semana, entonces van acortándose los tiempos, ¿ya? 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

0: Más antecedentes tenemos sobre la mesa de nudos críticos que se anunció hace instantes en la región. Nos cuenta Cristian Valdebenito.
1: Al alero de la mesa de nudos críticos que se han dado a conocer por parte del gobierno regional en esta oportunidad, se ha especificado que son 17 los proyectos que están en carpeta como destrabe que permitiría efectos inmediatos respecto de la empleabilidad de la región. Son en total 126.400 metros cuadrados proyectados de construcción, generando 2.640 empleos totales generados en el corto plazo. Se habla de estos 17, que 14 son proyectos privados, 3 de carácter público, 13 comerciales, 4 asociados a vivienda, según se informó. Y respecto a la situación particular de los empleos, de los 1.420 que generarían estas iniciativas, 1.220 corresponde a empleos permanentes. Parte entonces de la información que se ha entregado y que va a permitir entonces iniciar un proceso de desarrollo, de trabajo público-privado, ahora con la etapa de las empresas para poder dar cuenta de elementos que están frenando la posibilidad de eso y el compromiso también de parte de las instituciones de evitar temas como la permisología o la burocracia estatal. 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
0: De Hacienda, Jorge Quirós, se refirió, como escuchábamos anteriormente, al acuerdo alcanzado con el PPD, y estábamos escuchando justamente lo que sucedía en esa reunión, lo que estaba señalando María José de la Barra hace un ratito. Ahora ha ido María José de la Barra hasta el acto de juramento a la bandera. Vamos inmediato con ella.
2: Sí, ¿cómo están? Los saludo nuevamente. Está muy bullado lo que está sucediendo acá en el Palacio de la Moneda en el marco de lo que tiene relación con el Bicentenario de la Presidencia de la República. Esta jornada se cumplen 200 años de la institución de la Presidencia de la República como tal y hay una serie de actividades que están sucediendo. La primera de esta jornada, que es la que ustedes ya comentaban, tiene que ver con el izamiento a la bandera, algo que se hace de manera tradicional, en lo que participa muchas veces el Ministro de Defensa, el Ministro del Interior. Participa en este caso el presidente de la República. Es una ceremonia entonces que está teniendo lugar en la Plaza de la Ciudadanía, justo en plena Alameda, donde está la gran bandera chilena que muchos de nuestros auditores han podido observar a lo largo de su distintos recorridos, es lo que generó de hecho también cortes en el tránsito durante esta mañana y que tiene en este momento a las grandes autoridades del Estado, por supuesto también autoridades del Ejército presentes en esta actividad que se da en el frontis del Palacio de la Moneda. Partió todo cerca de las 10:40 de la mañana con los honores que se rindieron al viceministro del Interior y de la SEGEGOV, Claudio Alvarado, también con los honores al comandante en jefe del Ejército, al ministro de Defensa Nacional, en este caso al ministro prorrogante, y también al presidente de la República, honores que ocurrieron cerca de las 11 de la mañana. Ocurrió también un desfile frente a los distintos estandartes de combate y ya se realizó también la oración del capellán nacional evangélico del ejército y la bendición del obispo general castrense con el himno del ejército de Chile y también el himno de la República. Es parte de lo que está sucediendo en este lugar, el primer hito, que de hecho hace unos días se había dicho, Pablo Lore, que iba a contar con la presencia del expresidente Gabriel Boric. Esta jornada van a llegar al Palacio de la Moneda exautoridades de gobierno y de hecho se decía que el único expresidente que iba a participar de esta actividad de juramento a la bandera iba a ser el expresidente Gabriel Boric, sin embargo no concurrió a esta ceremonia como tal, que está en desarrollo durante esta jornada. Lo que sí va a ocurrir dentro de los próximos minutos y horas también tiene lugar en el interior del Palacio de Gobierno, donde va a llegar específicamente el expresidente Gabriel Boric, vuelve a la Moneda en calidad de expresidente para formar parte de un almuerzo presidido, por cierto, por el presidente José Antonio Kast, y que va a contar también con la presencia de otras autoridades, como es el caso de la familia Piñera Morel, en representación del expresidente Sebastián Piñera, el expresidente Eduardo Frei Ruiz Tagle, que van a estar presentes acá. Se excusó la expresidenta Michelle Bachelet por su agenda propia en el marco de su candidatura a la Secretaría General de Naciones Unidas y el presidente Ricardo Lagos por temas de salud que ya conocemos. Él se retiró de la vida pública y es por eso que tampoco formará parte de esta instancia. Esta actividad es la primera de esta jornada, una jornada extensa en el marco de la celebración de los 200 años de la presidencia de la República y que tiene al presidente José Antonio Kast y a gran parte de las autoridades castrenses y también de gobierno presentes en lo que es el juramento a la bandera y el izamiento de la gran bandera que ya ocurrió en la Plaza de la Ciudadanía.
0: Ahora, ahí estaba justamente la información respecto de este tradicional juramento a la bandera el 9 de julio.
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0: Vamos a la información que nos entrega hasta ahora del ámbito de la política, Cristian Valdebenito.
1: Todas las seremías existen, así contestó el delegado presidencial regional Cristian Palma respecto de las palabras del diputado Mauro González, quien consultado en su momento por las críticas a la directora del FOSIS, planteó que habría que preocuparse también de seremis que derechamente no existen. Esta situación no comparte esa idea, en este caso el jefe del gabinete regional, Cristian Palma, quien señaló que las seremías están trabajando normalmente en esta materia y que cuando hay, dijo, problemas puntuales se resuelven para seguir avanzando en la misma dirección. Así entonces se da cuenta de parte de el delegado Palma que lo planteado por, en este caso, el diputado oficialista no guarda relación, a lo menos con la visión que él está teniendo de sus secretarios regionales ministeriales. 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
0: Atención, entre Bélgica y la FIFA alcanzó un nuevo nivel en el Mundial 2026, esta vez por el campo de entrenamiento que se le entregó en Los Ángeles. La Real Federación Belga de Fútbol cuestionó las instalaciones en la Universidad Loyola Marymount y solicitó un cambio tras determinar que no cumplían con los estándares para la práctica deportiva. La FIFA aceptó la petición y trasladó los entrenamientos al complejo del equipo Los Galaxy de Los Ángeles. Allí es donde continúa entonces Bélgica preparando su partido para el choque de cuartos de final que se va a jugar este viernes frente a España en el SoFi Stadium. ¿Sabías que Andes Salud Puerto Montt cuenta con el único PET-CT de la región y es el más austral del país? 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Oye, recordarles esta invitación para acompañar a la agrupación cultural Amigos de la Música de Fresia a celebrar los 20 años del campamento musical de orquestas infantiles y juveniles. Va a ser del 15 al 18 de julio. Son cerca de 200 niños y jóvenes músicos de distintas comunas del país que van a compartir ahí una experiencia única de formación, de intercambio artístico. Hay tres presentaciones. Ya, el jueves 16 en el Coliseo Municipal de Puerto Varas, el viernes 17 en el Liceo Bicentenario Politécnico Holanda de Llanquihue y el sábado 18, el gran concierto de clausura en el gimnasio del Liceo Carlos Ibáñez del Campo de Fresia. La entrada para los tres es gratuita, el horario el mismo, 6 de la tarde en todas las presentaciones. Es una invitación de la agrupación cultural Amigos de la Música de Fresia. Bonita invitación ahí para ir a apoyar a los niños y jóvenes de estas orquestas. 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

0: Parlamentarios llegaron hasta la Contraloría para que se investigue presuntas irregularidades en el Ministerio de la Mujer. Nos cuenta más María Agramunt.
1: Sí, porque acusando nulo funcionamiento y faltas a la probidad, diputados de la oposición llegaron hasta la Contraloría General de la República solicitando que el ente se pronuncie respecto a lo que según ella son deficiencias en el funcionamiento al interior del Ministerio de la Mujer. En concreto se acusan faltas a la probidad, conflicto de intereses y uso irregular de recursos públicos al interior del Ministerio. Hasta la Contraloría llegaron la diputada del Frente Amplio, Constanza Chonhaut, y también la diputada socialista Carolina Cucumides, representando al sector en su solicitud. Y advirtiendo que esta inactividad que está sucediendo en el Ministerio de la Mujer es una amenaza para todas las mujeres de Chile. 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

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Y va a haber un sorteo, o varios sorteos, entre medio de todas las actividades, ¿eh? Para los asistentes. Y talleres donde podrás aprender un poco más de algunas actividades como la Manila, el trabajo ahí en Manila, el taller.

0: 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Va a ser, como te decíamos, el 11 de julio, pasado mañana, ahí en la Carpa Feria Huertos, de Ensenada, en la ruta 225, kilómetro 42. Va a comenzar a eso de las 11 de la mañana y se va a extender hasta las 6 de la tarde la Feria de Invierno de los Huertos de Ensenada. 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Curaco de Vélez será la segunda comuna de Chiloé en enviar su basura fuera del archipiélago. Los detalles con Hans Barros.
1: Curaco de Vélez se convertirá en la segunda comuna de Chiloé en enviar su basura domiciliaria fuera de la provincia debido a que su vertedero ya no cuenta con más espacio. La primera fue Ancud, que ha trasladado sus desechos a más de 1000 kilómetros hasta Los Ángeles, además de otros destinos como Puerto Varas y Puerto Montt. La alcaldesa Javiera Yáñez calificó la situación como grave y explicó que el municipio está a la espera de la toma de razón de Contraloría de las bases de licitación para concretar el servicio de traslado y tratamiento de la basura, iniciativa que cuenta con recursos del Gobierno Regional de Los Lagos. Sin embargo, el trámite debió ser modificado tras el alza de los combustibles, lo que obligó a poder ajustar los costos y enviar nuevamente los antecedentes a revisión. La alternativa más cercana para Curaco de Vélez sería Puerto Varas, aunque la definición dependerá del proceso de licitación. La jefa comunal indicó que si no existe una respuesta antes de diciembre, el municipio deberá recurrir a un trato directo, mecanismo contemplado por ley ante una necesidad sanitaria. Por ello, este caso refleja que el archipiélago está entrando en un punto crítico en materia de manejo de su basura domiciliaria y sin solución a corto plazo. 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
2: El padre José Fernández Pérez, sacerdote español que se entregó por completo a su querido Puerto Montt, nació en 1913 en Palmeira, La Coruña. A los 28 años abandonó su oficio de profesor primario para ingresar al seminario de Santiago de Compostela. Concluidos sus estudios, en 1953 viajó a Chile, específicamente a Puerto Montt, donde fue ordenado sacerdote en 1955. Desempeñó funciones en la parroquia en Gilmó, destacándose desde el primer día por su profunda humildad y por su trabajo como carpintero y constructor. Una de sus primeras obras fue la capilla de la población orellana. Trasladado a la parroquia Bellavista, fue testigo de los daños y la destrucción del terremoto de 1960. No demoró en encontrar solución a los graves problemas causados por la falta de viviendas entre la gente de escasos recursos. Desde esa plataforma impulsó una impresionante cantidad de obras. La creación de la cooperativa Techo para Todos, de una posta de primeros auxilios, la organización de centros de madres, de la cooperativa Taller y Hogar y de la institución Ayuda Mutua para el apoyo de enfermedades y fallecimientos. También estuvo la creación de la Escuela Cristo Salvador, de la Escuela Laura Vicuña y del Liceo Peñigüe. Agreguemos la creación del Grupo Scout Exploradores, del Club Deportivo 10 de Junio, de la Octava Compañía de Bomberos, del Comité de Salud, de un Club de Ancianos, del Liceo Politécnico Mirasol y muchas otras obras sociales. Él hizo carne eso de que obras son amores. Su principal legado quizás haya sido inculcar a los pobladores que ellos mismos pueden y deben ser los protagonistas de su propia historia. Pero sigue con nosotros. Dos ejemplos, la Techo para Todos, hoy se llama Población Padre José Fernández. El Colegio Salesiano, el mayor liceo de la comuna de Puerto Montt, también lleva su nombre. El padre Fernández fue un cura que pasó su vida trabajando incansablemente por los más necesitados y que cuando enfermó, se volvió a su tierra de Galicia y descansó. Falleció el 6 de abril de 2000.
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4: Información tenemos con Cristian Valdebenito.
5: Información que entrega la Unidad Operativa de Control de Tránsito, dando cuenta que el acceso al Parque Vicente Pérez Rosales está habilitado. Acceso, además, dentro de este mismo contexto, habilitado al volcán. Ojo con porte obligatorio de cadenas para el último tramo por Escarcha Negra, según se está informando. El tránsito en la ruta Puerto Varas-Ensenada está también normalizado. Ya lo decíamos, accesos al volcán Osorno, Laguna Verde y Saltos del Petrohue, que son los principales atractivos del parque, están entonces habilitados en horario normal con precaución. Volvió el sol también para el ámbito turístico, permitiendo entonces que se puedan visitar estos atractivos. Reiteramos, el volcán Osorno, Laguna Verde y Saltos del Petrohue por la habilitación del acceso al Parque Vicente Pérez Rosales. Como siempre, gracias a la Unidad Operativa de Control de Tránsito, que da cuenta de estos datos. 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

0: Y vamos de inmediato con Pedro Rogel, que está como siempre recorriendo por allí las calles de Puerto Montt. Pedro.
1: Sí, aquí estamos en la calle Chillán, donde cada cierto tiempo vienen nuestros amigos anticuarios. Una muestra espectacular, muy bonita, de un montón de artículos. El primer puesto, loza preciosa, muy antigua. Y aquí estoy con la amiga que vino a exponer. Su nombre, por favor.
2: Hola, buenos días, mi nombre es Iris. Los dejo cordialmente invitados a la Feria de Anticuarios. Bueno, ya esta es la cuarta vez que estamos aquí y recorremos diferentes ciudades con diferentes artículos. Bueno, mi puesto es de porcelana fina, cristalería. Mis compañeros tienen diferentes artículos antiguos. Y eso, sí, el tiempo nos acompañó.
1: Sí,
2: y así que cordialmente
1: día,
2: invitados.
1: Que...
2: Sí.
1: Llegaron hoy día, ¿no?
2: Hoy día vamos a estar jueves, viernes y sábado.
1: Ya.
2: Hasta las 19 horas.
1: Ya, y si lloviera, obviamente habría que...
2: No, porque ya no va a llover.
1: ¿No va a llover? No. Sí, ya. Eso, con harta de fe y
2: sí,
1: esperanza.
2: Sí, con harta fe. Así que vengan, hay precios para todos los bolsillos y cosas
1: sí,
2: muy lindas.
1: Por ejemplo, ¿cuál es el precio más barato?
2: 1.000 pesos.
1: Ya, ¿y ahí qué pueden llevar? ¿Un platito?
2: Los platos 1.000, 1.500, 2.000, 2.500, 3.000, 3.500, 6.000 y así, 10.000. Hasta
1: sí, eso. Nosotros hemos hablado varias veces con los amigos que exponen acá. Algunos llevan muchos años, otros poquitos.
2: 10 años.
1: En tu caso son 10 años.
2: 10 años.
1: Sí. ¿Y cómo nació esto de juntar cosas?
2: Porque yo coleccionaba cosas.
1: Ah, ¿siempre te gustó?
2: Sí, desde que empecé a coleccionar y después ya empecé a investigar más y me gusta mucho.
1: ¿Sí? Sí. ¿Solo porcelana o otras cosas?
2: Es cristalería, porcelana y mantelería bordada a mano.
1: Ah, qué lindo.
2: Sí,
1: lindo.
2: Sí, sí. Ya. Me gustan las piezas porque hay piezas que tienen más de 100 años.
1: ¿Desde qué origen son estas piezas?
2: Ingleses.
1: ¿La mayoría inglesa?
2: La mayoría inglesa. Ah. Pintadas a mano, sí. Hechas a mano.
1: Te doy muchas gracias por tu tiempo y que les vaya súper bien estos 3 días.
2: Muchas gracias a ustedes.
1: Ya, aquí está nuestra amiga entonces. El primer puesto que está en la calle Chillán con los anticuarios. Oye, pero hoy día se pasaron, ¿ah? Trajeron un montón de otras cosas que ya luego les voy a contar.
0: Súper, ahí vamos a estar atentos a lo que nos vayas contando, Pedro. Se ven en las fotografías que nos compartiste varios de estos toldos, ¿no es cierto?, con toldos blancos, con las diferentes elementos y artículos que han traído los anticuarios para compartir y más de alguno llevarse un recuerdito ahí para la casa. Así que en cualquier momento retomamos contigo.
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18: A esta hora sesiona la Comisión de Educación de la Cámara por la reforma del gobierno al sistema de admisión escolar. De esto nos cuenta Daniel Ormeño.
19: Sí, efectivamente, aquí en la sede del Excongreso en Santiago se encuentra en desarrollo una sesión especial de la Comisión de Educación de la Cámara de Diputados con la presencia de la ministra de la cartera, María Paz Arzola. Todo esto en el debate que se está generando en el Congreso a propósito de la reforma que ha ingresado el gobierno al sistema de admisión escolar y que ha generado bastante polémica, incluso con acusaciones de discriminación en esta iniciativa gubernamental. Han expuesto distintas fundaciones y quienes han planteado sus puntos de vista respecto a los reparos a esta propuesta que ha hecho el Ejecutivo y también a las mejoras que le harían al actual sistema de admisión escolar. Una sesión que se espera se extienda por los próximos minutos, a la espera entonces de reacciones y también de la opinión que podría tener la propia ministra de Educación, que insistimos está participando a esta hora de esta sesión extraordinaria aquí en la sede del Excongreso en Santiago. 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
18: Terminó la audiencia de revisión de cautelares de Daniel Jadue. Ahí está Marcela Rojas.
20: Sí, ya terminó esta audiencia de revisión de cautelares del exalcalde de Recoleta, Daniel Jadue. El tercer juzgado de garantía de Santiago mantuvo el arresto domiciliario nocturno contra el exedil, sacó, eso sí, revocó la prohibición de acercamiento contra los funcionarios municipales, pero sí mantuvo la prohibición de acercamiento contra el recinto municipal. También cambió la firma semanal a una firma mensual que va a tener que ser los martes de cada mes, un martes de cada mes, bien digo, la segunda semana, ahí sí, está bien. El arraigo nacional también se mantiene y esas son las medidas cautelares con las que va a tener que mantenerse hasta la audiencia de preparación de juicio oral el exalcalde de Recoleta, Daniel Jadue, o hasta que su defensa pida una revocación o revisión, una nueva revisión de medida cautelar. ¿Qué va a pasar finalmente? El 24 de agosto se va a ver esta audiencia de preparación de juicio oral del caso de Farmacias Populares, por lo que para esa fecha ya vamos a tener más antecedentes de lo que ocurra. El exalcalde salió de acá de los tribunales diciendo que este caso está hermosillado también por parte de algunos abogados querellantes que incluso están en prisión preventiva. Hablamos de Eduardo Lagos y Mario Vargas, quienes están cumpliendo esta medida cautelar en el anexo penitenciario de Capitán Llaver. También se refirió a la Fiscalía y la Defensa, señalando que están conformes con las cautelares, que era algo que se preveía y también que manifestaron sus retenciones ante el tribunal. En tribunales, Bio Bio, la radio.
18: Esta mañana, como se lo contamos, se reanudó el tránsito de este y hacia el territorio argentino tras monitorearse la seguridad de un puente ante el aumento del caudal. Vamos a tomar contacto con Radio Bio Bio en Osorno y Eduardo Palacios.
2: Lo anterior se logra mediante el trabajo de personal de vialidad que ha desarrollado tareas de retiro de rocas y también arbolado que quedó en la base de este puente, lo que otorgó nuevamente los rangos de seguridad para transitar hacia el complejo fronterizo Cardenal Antonio Zamorey, que reabrió sus puertas y donde aguardaba una cantidad importante de transportistas, especialmente quienes cumplen rutas hacia mercados de la zona sur de nuestro país, especialmente utilizar el territorio trasandino para ingresar en la zona de Punta Arenas. Desde la Delegación Presidencial Provincial de Osorno indican que el monitoreo en todo caso se mantiene porque en las próximas horas ingresa un nuevo frente marcado por lluvia y viento en la zona. En Osorno, Bío Bío, la radio.
18: Hay más detalles de un millonario asalto en el Mall del Trébol en Talcahuano. Ahí está Camila Elso. Camila, ¿qué tal?
21: Sí, un millonario asalto se registró en el Mall Plaza del Trébol en Talcahuano cuando sujetos disfrazados de repartidores de la empresa Pedidos Ya llegaron hasta este centro comercial armados, intimidaron a los guardias y luego robaron una cantidad aún indeterminada de relojes y navajas suizas de la tienda Victorinox. Es en ese contexto que la Brigada de Robos de la Policía de Investigaciones quedó a cargo de las diligencias para poder esclarecer este millonario robo que asciende a la cifra de más de 60 millones de pesos, según la información que se ha entregado por parte de la Policía Civil. Los sujetos se dieron a la fuga y su paradero aún es desconocido. 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
18: En materia política, el Partido Nacional Libertario se refirió a las negociaciones por la mega reforma. Francisca Cárez, te escuchamos.
22: Es como un par de ovejas tratando de negociar con el lobo. Así se refirió el presidente del Partido Nacional Libertario, Johannes Kaiser, a la posibilidad de alcanzar acuerdos con el Frente Amplio y el Partido Comunista en la mega reforma. Esto al ser consultado por las mesas de diálogo que está impulsando la presidenta del Senado, la senadora de Renovación Nacional, Paulina Núñez, con la oposición, en medio de la tramitación de la mega reforma y luego de que también la UDI la acusara de tener una actitud ingenua. Kaiser, sin embargo, hizo una distinción y aseguró que sí existen los espacios para conversar con sectores de la centroizquierda de tradición más concertacionista, mencionando aparte del Partido Socialista, con quienes dijo se pueden alcanzar consensos. Sobre las diferencias entre la UDI y Renovación Nacional en particular, Kaiser evitó involucrarse directamente y señaló que se trata de una disputa histórica entre ambas colectividades, con un foco que asegura ahora está en que la mega reforma logre ser aprobada, aunque sí fue enfático en señalar que todavía es insuficiente. Desde el Partido Nacional Libertario, Bío Bío, la radio.
18: En noticias de nuestra zona, la Municipalidad de Maullín presentó proyectos estratégicos al delegado presidencial regional, Guido Miranda.
23: Claro, el delegado presidencial regional de Los Lagos, Cristian Palma, conoció efectivamente las principales iniciativas planteadas en esta oportunidad por el alcalde de Maullín, Navizosa, en materia de infraestructura, servicios básicos y desarrollo social. Entre los proyectos abordados se destaca, según se informó, el avance del proyecto sanitario rural de Carelmapu, en donde se indicó que se trabaja con la Seremi de Salud y el Serviu para resolver observaciones técnicas y avanzar precisamente en las observaciones necesarias para concretar esta licitación de esta obra. También se revisó el Plan Maestro de Aguas Lluvias de Carelmapu, iniciativa que va a permitir mejorar el drenaje de la localidad, además de incorporación de Maullín al programa Red Local de Apoyos y Cuidados, el llamado Chile Cuida, y el avance de postulaciones al Fondo Social Presidente de la República de diversas organizaciones comunitarias de la comuna. La reunión ha permitido fortalecer la coordinación entre el municipio y el gobierno regional avanzando en estas iniciativas, principalmente en Carelmapu, lo que dice relación a este servicio sanitario de Carelmapu que permitiría mejorar la calidad de agua para esa localidad. 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
18: 12 horas, 9 minutos.
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0: 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La invitación está hecha para que vayas y disfrutes de los temporales internacionales de teatro que vuelven a llenar de cultura, de emoción la ciudad con una programación que reúna destacadas compañías nacionales e internacionales, una invitación para disfrutar del mejor teatro, para compartir en familia, vivir historias que inspiran. Puedes revisar la cartelera, toda la información en los canales oficiales de los temporales internacionales de teatro. Dentro de un ratito te vamos a estar contando lo que se viene para la jornada de hoy y mañana también allí en el Diego Rivera. 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Oye, hay muchas cosas ahí en esta feria de anticuarios en calle Chillán, en Puerto Montt. Podemos ver también, Pedro, algunas herramientas que todavía se nota que pueden ser usadas y que serían bastante útiles. Volvemos contigo allí.
1: Bueno, y también vamos a hablar con la gente que está visitando esta muestra de anticuario, antigüedades. Un amigo que recién vino aquí a observar esta situación. ¿Cómo se llama usted, amigo?
2: Vladimir.
1: Ya, me contabas que esto lo habías visto en Puerto Varas.
2: En Puerto Varas solamente. Aquí en Puerto Montt no había visto feria de antigüedades, por lo menos.
1: Sí. ¿Qué te llama la atención de esto, como para comprar, por ejemplo?
2: Que
1: de herramientas, bueno, habría que ver. Porque hay muchas cosas, o sea,
2: hay muchas
1: lo
2: cosas
1: que uno se imagina.
2: Bueno, por lo menos hay cosas que llaman la atención, pero como acabo de entrar, así que no, no sé todavía. Pero comprar no creo.
1: Ya.
2: Pero
1: ¿Qué le parece ver este tipo de
2: muestras? Me encantan las antigüedades de todas maneras.
1: Sí, es bonito.
2: Sí, no,
1: incluso
2: sí
1: sirve como a modo de turismo, de solamente observar, claro, y disfrutar lo que hay.
2: Sí, yo tengo unos muebles de más de 200 años.
1: Ah, no le puedo creer. No,
2: así que
1: ¿es de aquí de Puerto Montt usted?
2: De Puerto Montt.
1: ¿De qué sector?
2: De Valle Volcanes.
1: De Valle Volcanes, ya.
2: Tengo una herencia que es un juego de dormitorio de nogal tallado a mano.
1: Oh, qué hermoso.
2: De más de 200 años. Tiene todavía las placas, todo.
1: Ese no lo va a vender nunca.
2: No, eso es herencia. No sé si mis hijos van a quedar con él, pero.
1: Ah, claro.
2: Ahí está.
1: Vamos a ver qué pasa.
2: De dormitorio muy antiguo.
1: Muchas gracias por su tiempo. Disfrute esta feria.
2: Gracias.
1: Muy bien,
2: voy a mirar,
1: amigo.
2: De todas maneras, si algo me interesa, si no.
1: Sí, claro.
2: De todas maneras, para comprar. Muy difícil, no están los medios para.
1: Está difícil la cosa.
2: Está difícil la cosa.
1: Ya, ok, muchas
2: para
1: gracias.
2: Para tener guardado no funciona.
1: Ya, gracias.
2: Listo.
1: Y hay una persona que está aquí recién visitando esta muestra y que, mire qué curioso, ¿eh? Justamente él tiene una reliquia también en su casa. Y así mucha gente que visita, claro, viene a observar primero. Esto sirve muchísimo para entretenerse mirando cosas tan antiguas, como hemos contado en otras oportunidades, teléfonos antiguos, cámaras fotográficas y sobre todo esta herramienta. Herramientas de carpintería, hay unos cepillos de todos los tamaños. Mira, acá acabo de ver el famoso chancho de mano que más de alguno usó en la casa. Bueno, eso y más, les voy a compartir las fotos también, muchachos.
0: Sí, ahí lo estábamos viendo. Más de alguno lo hicieron hacer aseo, pasar el chanchito ahí, ¿eh? Por lo menos sacar el brillo. ¿Te acuerdas que le ponían ahí un pañito debajo del chancho de mano? Y para sacar brillo, no, genial, ¿eh? Además, un tremendo ejercicio, ¿eh? Que se aprovechaba. Se limpiaba y se hacía ejercicio al mismo tiempo. Gracias, Pedro. Muchas cosas interesantes allí en esta Feria del Anticuario.

Oye, a lo mejor alguno de nuestros amigos sabe, ahí nos cuenta, ¿por qué le decían chancho a la herramienta esta, este elemento para encerar, para virutillar, para sacar el brillo después, dependiendo de lo que le pusieras debajo? Porque estábamos ahí conversando, claro, y todo el mundo como que lo conoció desde la niñez como el chancho. Y después, ¿te acuerdas cuando salieron las mismas enceradoras eléctricas? La gente le decía chancho eléctrico. Entonces estaba desde el chancho manual y el chancho eléctrico. Pero la duda es, ¿de dónde viene el nombre? ¿Por qué se le bautizó como chancho? Así que si alguno lo sabe, o alguna lo sabe, cuéntenos ahí a nuestro WhatsApp, el más 56 65 222 76 80. Gracias por los que se puedan acordar, a lo mejor saben un poquito la historia del nombre. 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

0: Hay reacciones por la investigación que desarrolla la Fiscalía tras el ingreso de desconocidos a una casa de la ministra de Salud en la zona. Robinson Cárdenas nos cuenta más.
1: El seremi de Seguridad Pública, Francisco Muñoz, ha ratificado que el ingreso de desconocidos y los daños al interior de una casa que está en la comuna de Llanquihue y que pertenece a la ministra de Salud, May Chomalí, se está investigando como si se tratara de un ciudadano común, sin ningún tipo de prioridad a propósito de su rol como secretaria de Estado. También la autoridad política a cargo de la coordinación de la seguridad pública en la región de Los Lagos expresó que esto es una muestra más de la migración del actuar de los delincuentes que al ver mayores controles en las zonas urbanas se desplazan hacia áreas rurales. Recordemos que esta propiedad secundaria de la ministra de Salud, May Chomalí, está emplazada en un sector de parcelaciones en Llanquihue y la Fiscalía instruyó diligencias a propósito de un eventual robo en la propiedad. 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
0: Se informa de trabajo día y noche con acostamiento de calzada en sector Cuesta Gómez. Para consulta, emergencia o información está disponible en las 24 horas el teléfono 652-438-888.
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0: Oye, estábamos ahí preguntándole a los auditores qué pasaba, qué se acordaban ellos, por qué este nombre, esta enceradora manual, que después se convirtió en eléctrica, no sé, que fue avanzando ahí en diferentes versiones, se le llamaba chancho, ¿eh? Y ahí Pablo, por ejemplo, nos escribe y nos dice porque quedaba sucio como chancho y pasaba por toda la mugre como los chanchos, ¿eh? Una buena opción. Otro amigo nos contaba, nos decían de que algunos tenían pelos de cerdo, ¿vale? No, o sea, ahí tengo un poco de dudas, pero gracias igual a Omar, que nos dice que esa puede ser una de las posibilidades. Otros nos dicen, claro, donde pasaba por la mugre, y otra amiga nos plantea otra versión también que puede ser quizás la certera, ¿eh? Vamos a escuchar lo que nos contó.
1: Voy a elucubrar. Yo creo porque antes que se hiciera ese el chancho, a uno le obligaban a pasar, sacar brillo con un chopino. ¿Te acuerdas que se metía un hermano chico, un primo, alguien en la casa y tú lo andabas trayendo por todo donde era piso de madera para sacar el brillo? Y se decía, arrástralo como un chancho. Yo creo que puede ser por ahí, ¿o no? No, no me queda otra respuesta.
0: Oye, en una de esas, pues claro, también por esa misma frase, ¿ah?, pasó a convertirse luego en sinónimo de esta enceradora manual, ¿no es cierto? Pasaban la virutilla, enceraban, sacaban brillos, pues, dependiendo de lo que le pusieras debajo, era el trabajo que realizaba, multifacético absolutamente, ¿ah? Pero muchas gracias a los amigos que nos contaron sus versiones, ¿ah?, lo que ellos piensan, por qué se le llamaba chancho a esta enceradora. Muchísimas gracias a todos los amigos que ahí se conectan y se contactan con la radio en el más 56 65 222 76 80.

0: Se mantiene el corte preventivo en el camino Quillagua, esto por un socavón en el puente Huillín. Nos cuenta más Guido Miranda.
1: Claro, una inspección realizada precisamente al sector de Quillagua permitió constatar un socavón en el puente Huillín, ubicado en el camino vecinal Los Torres, provocado precisamente por la fuerza del agua del río del mismo nombre. El equipo municipal de Los Muermos determinó mantener el tránsito suspendido en el tramo afectado debido al riesgo, se dijo, para los vehículos mientras se ejecutan los trabajos de reparación. Una situación que fue ratificada por Alex Barrientos, quien es el encargado de seguridad pública de Los Muermos. En tanto, el presidente de la Junta de Vecinos, Leonel Ojeda, informó que ya se realizó un recorrido por el sector, se identificaron los puntos que requieren intervención principalmente de alcantarillas y mejoramiento de las rutas interiores. Desde el área de seguridad municipal también se indicó que se dispondrá de maquinaria para realizar las reparaciones correspondientes. Existen caminos alternativos y no se registran personas aisladas producto de esta emergencia. Están también todos los caminos expeditos al interior de la comuna de Los Muermos. 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
0: 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Tenemos ahí a Ariel, uno de nuestros auditores, que nos ha enviado un audio respecto de algunos problemas que hay en la carretera Austral.
2: Buenos días, Radio Bio Bio. Aviso a los automovilistas que transitan en carretera Austral, en la ruta carretera Austral, sector Quillaype, hay hoyos muy profundos. Tengan precaución. Para que tengan mucha precaución con las velocidades,

0: Volvemos con Pedro Rogel ahí a la Feria del Anticuario en calle Chillán, donde se está, bueno, está todo pasando, porque hay mucha gente que ha llegado, Pedro, ¿eh?
1: Sí, estamos con los amigos anticuarios. Aquí hay otro amigo que está hoy día exponiendo y tiene, oye, pero unas cosas increíbles para disfrutar. Solo mirando uno ya está muy entretenido. ¿Cómo se llama este señor?
2: Juan Carlos Reyes.
1: Ya, ¿de dónde es usted?
2: Yo soy de acá de Puerto Montt.
1: Ah, ya. Sí. ¿Hace cuánto tiempo recolectando?
2: No, yo creo que toda la vida.
1: ¿Qué fue lo primero que guardaste para ti?
2: Desde niño me encantan las antigüedades, así que... No, lo primero ha tenido que ser una radio, una radio antigua que tenía mi viejo, yo creo, y ahí empezamos a coleccionar y guardar de toda la vida. Así.
1: ¿Da la impresión, amigo, que hoy en día la gente está valorando más lo de antes? Porque sí. Hoy en día las cosas son tan desechables, ¿cierto?
2: ¿Puede ser? Sí, de todas maneras. Y la forma que hacían las cosas antiguas tenía, eran más hermosas, el material, el bronce, el fierro fundido, todos esos materiales eran preciosos.
1: Sí, de hecho lo vemos acá, son verdaderas obras de arte.
2: Sí,
1: un trabajo artesanal increíble.
2: Pareciera que ninguna fuera igual a la otra.
1: Sí, pues,
2: son todas únicas.
1: Muy bonito lo que ustedes ponen acá. Incluso hay una caja llena de cassettes.
2: Sí, tenemos cassettes, tenemos, películas antiguas.
1: Ah, ya.
2: Tenemos... De todo un poquito, yo por lo menos trato de tener de todo un poco, herramientas y cosas así antiguas que...
1: En tus manos veo una carpeta grande, dice la Biblia.
2: Sí.
1: ¿Por qué en ese formato?
2: Tengo un tomo, es un tomo de... como enciclopedia.
1: Ah, ¿de qué año, eh?
2: Es de 1961 fue...
1: ¡Wow!
2: La editorial lo hizo.
1: Mira.
2: Sí, no, esto estaba... Estaba justo echándole un vistazo porque... realmente me interesa esto a mí y fue escrita, el tomo es de 1961.
1: Ya.
2: Y están los cinco tomos, tengo los cinco tomos de la Biblia,
1: está
2: completa.
1: Oh, mira, para la gente que esté interesada en ver esto, esto nadie más lo tiene, o sea,
2: ¿cómo
1: lo conseguiste?
2: Yo no lo... Bueno, en realidad esto salió de una casa que estaban derrumbando acá en Puerto Montt.
1: Ah,
2: ya. Y ahí lo compré.
1: Ya.
2: Ahí saqué toda esta revista y... Y todos estos libros que era un hombre que se notaba que leía harto, porque
1: sí.
2: tenía mucho.
1: Totalmente, queremos agradecerte por recibirnos, a través de ti agradecer a todo el grupo de humanos que está exponiendo, porque es un tremendo rescate histórico lo que hacen ustedes. Bueno, gracias, lo dejo atender a su gente porque hay un montón de gente esperando. Muchas gracias.
2: Que esté bien, gracias.
1: Ya, nuestro amigo aquí, oye, pero increíble todo lo que muestran. Tienen que venir, muchachos, toda la gente que escucha la radio, aquí a calle Chillán, nuestros amigos anticuarios.
0: Sí, de todas maneras, muchas cosas seguramente que la gente todavía puede usar porque están en buenas condiciones, como el chancho encerador, que hemos estado preguntando ahí de dónde viene el nombre. Y fíjate que varios amigos nos dicen, yo todavía lo uso, ahí está súper, súper bien, como el caso de Anita, que nos mandaba fotografías. Otros amigos también diciendo, todavía está en uso. Y algunos de ellos también se traen a tirar algunas teorías de por qué el nombre del chancho.
3: Ya, buenos días. La historia dice que costaba mucho los primeros chanchos cuando salieron al comercio, por lo tanto una familia para comprar su primer, que al final se llamaba chancho, tuvo que vender sus un par de chanchos, y entonces cada vez que veían limpiar su casa le decían que limpie bien el chancho. Por ahí algo me acordaba.
0: Oye, ¿sabes qué? Este tema anduvo muy bien, ¿eh? La gente, todos tratando de saber cómo es, y consultamos, fuimos ahí a consultar bien a la fuente, a revisar por qué nombre. ¿Ah? El chancho limpiapiso, chancho para el piso, recibe ese nombre principalmente por el peso, bueno, era bien pesadito, ¿no? La tosquedad y la contundencia, ¿eh? Porque... se necesitaba aquello para poder hacer bien el aseo. Se trataba de un bloque rectangular muy pesado, hecho de hierro fundido, madera maciza con plomo, que llevaba un paño, virutilla en la base y el mango que era articulado, que te permitía pasarlo para un lado, pasarlo para el otro lado. Porque era un artefacto sumamente pesado y contundente, difícil de mover, tal como un cerdo, trata de mover un chancho. Y además, porque las primeras escobillas gruesas que usaban para raspar la suciedad del piso,

Estaban fabricadas con cerdas naturales de chancho, de cerdo. Ah, lo dijo delante uno de nuestros editores, yo no le creí mucho en realidad, hay que, tengo que reconocerlo, pero sí, pues, las primeras estaban hechas de cerdas naturales de chancho, de cerdo, y por eso ganó, ¿no es cierto?, este apodo del chancho. Cuando aparecieron las eléctricas, se transformó, ¿no es cierto?, en el chancho eléctrico, porque cumplía la misma función, pero con menos esfuerzo. Así que ahí está la respuesta. Gracias a todos los que estuvieron ahí también contándonos sus versiones. ¿Nos vamos? ¿Sí? Ya vienen las noticias, ya viene el radiograma. Sigue junto a Bio Bio.

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1: Pese al resguardo de carabineros, el funcionario de la PDI que denunció diversas irregularidades escapó de su casa, retornando horas después con lesiones en su cuerpo. El ministro de Seguridad Pública, Martín Arrau, aseguró que no se puede minimizar la denuncia que hizo el policía. A esta hora, en el Tribunal de Garantía de Temuco, son formalizadas 38 personas vinculadas a la organización criminal Tren de Aragua. Más de 10 millones de dólares en mercancías fueron decomisadas en el puerto de San Antonio en la operación internacional Cono Sur. Los partidos de oposición, incluyendo el PPD, ratificaron que irán al Tribunal Constitucional para oponerse a la Ley de Reconstrucción Nacional. El timonel del PPD, Raúl Soto, dijo que el acuerdo era de algunos senadores y el senador Diego Ibáñez calificó como rasca el entendimiento. El Partido Socialista busca cerrar la crisis interna que se abrió con el choque entre Paulina Bodanovich y Daniela Chicardini. Voces del partido afirmaron que los conflictos responden a un clima de irritación y a declaraciones desafortunadas, más que a diferencias ideológicas de fondo. Renovación Nacional llamó al presidente José Antonio Kast a ordenar al oficialismo tras las acusaciones de la UDI contra la presidenta del Senado, Paulina Núñez. Hoy se conmemoran los 200 años de la presidencia de la República de Chile. En el marco de este hito, exmandatarios como Gabriel Boric, Eduardo Frei y las familias de Sebastián Piñera y Patricio Elwin participarán en un almuerzo en La Moneda con el presidente José Antonio Kast. La oposición arremetió en contra del Ministerio de la Mujer por deficiencias de gestión, faltas a la probidad y mal uso de recursos públicos. Países Bajos autorizó la extradición de la exalcaldesa de Antofagasta, Karen Rojo. La justicia mantuvo el arresto nocturno a Daniel Jadue y le permitió tener contacto con los testigos del caso Farmacias Populares, que el exalcalde calificó de hermosillado. En medio de acusaciones de discriminación, la Comisión de Educación de la Cámara continúa el debate por la reforma del gobierno al sistema de admisión escolar. En el exterior, Irán lanzó represalias contra Qatar, Kuwait y Bahrein tras nuevos ataques de Estados Unidos en medio del aumento de tensiones en el Golfo. Italia expulsó a dos diplomáticos rusos acusados de espiar información sobre armamento destinado a Ucrania. Y drones ucranianos atacaron petroleros rusos en el mar de Azov para interrumpir el suministro de combustible y aislar a Crimea.
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1: ¿Qué tal? ¿Cómo están? Muy buenas tardes. Son las 13:05 de este jueves 9 de julio. Aquí comienza Radiograma. A esta hora, en el Tribunal de Garantía de Temuco, son formalizadas 38 personas vinculadas a la organización criminal Tren de Aragua. Uno de los imputados por tráfico de drogas y lavado de activos se encuentra en Santiago, uno con la cautelar de prisión preventiva por otra causa. Nos vamos hasta Radio Bio Bio en Temuco. Roberto Neira, buenas tardes.
4: Buenas tardes. En pleno desarrollo está la audiencia de formalización de investigación de estas 38 personas vinculadas a la organización criminal El Tren de Aragua y que es dirigida por la magistrada Viviana García, quien ya decretó ajustada a derecho la detención de los imputados. Entre los detenidos, en un vasto operativo realizado por la PDI, el Ministerio Público de Araucanía y la Fiscalía Supraterritorial, creada, recordemos, para combatir el crimen organizado, hay al menos 29 venezolanos, chilenos y también un colombiano, quienes fueron aprehendidos por asociación criminal para traficar droga, tráfico ilícito de drogas y lavado de activos. En un receso, el fiscal César Chíbar se refirió a esta audiencia de control de detención y formalización de la investigación.
5: Se ha realizado la audiencia de control de detención respecto de todos los imputados. Dicha audiencia se ha generado por parte de las defensas y los imputados han hecho diferentes alegaciones sin prejuicio de lo anterior. Se decretó ajustada a derecho la detención por parte del tribunal en virtud de los argumentos expuestos por la fiscalía.
4: Quien también habló fue el defensor penal público Patricio Salinas.
6: Eventualmente, si esa puede ser la información que se maneje hasta ahora a través de los medios de comunicación, sin embargo, quisiera ser bien preciso en aquello, y es que recién está concluyendo la etapa de control de detención de las personas que asisten hoy día a esta audiencia de formalización. Y en dicha audiencia se van a conocer con precisión qué es lo que se atribuye a cada uno de ellos.
4: Uno de los antecedentes que surgió en los últimos minutos es que uno de los 38 imputados es venezolano y se encuentra cumpliendo la medida cautelar de prisión preventiva en la cárcel de Santiago 1, ya que ejercía desde allí un cargo de mando dentro de esta organización. Esta persona fue detenida hace algunos meses en la Araucanía luego de un operativo realizado por personal de la Policía de Investigaciones y el Ministerio Público, que logró desarticular una organización dedicada a la explotación sexual comercial y extorsiones, logrando la detención en esa ocasión de 29 personas. Hay que precisar que antecedentes preliminares dan cuenta que se trata de una organización muy jerarquizada, con líderes, con mando y también con personas que cumplían roles de soldados y tráfico de drogas. Esta organización la integraban personas que debían pagar incluso una franquicia denominada ficha para obtener autorización para comercializar la droga bajo el mando de esta organización, y son partes de los antecedentes que se van a ventilar en los próximos minutos en esta audiencia de formalización de investigación que está en pleno desarrollo en el Tribunal de Garantía de la Capital Regional. En Temuco, Bio Bio, la radio.
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1: Son las 13 horas con 9 minutos. Vamos a ampliar más detalles de esto que les contamos durante la noche de ayer, prácticamente en vivo con nuestras unidades móviles que estaban en el lugar. Estamos hablando del centro comercial más grande del sur del país, el Mall Plaza del Trébol, donde un grupo de antisociales llegó y en un violento atraco se llevó un millonario botín. Hoy la Policía de Investigaciones dijo que existen pistas concretas para dar con los autores de este asalto. Vamos a retomar el contacto hasta ahora con Camila Elso, de Radio Bio Bio en Concepción. Camila, buenas tardes.
7: Hola, Mauricio, muy buenas tardes. Un millonario asalto, como tú lo describías, que nuevamente afectó a la empresa Victorinox, una tienda comercial ubicada en el Mall Plaza del Trébol en Talcahuano. Los delincuentes ingresaron disfrazados de repartidores de la empresa Pedidos Ya, rompieron la vitrina provocando el caos entre las personas que estaban al interior de este centro comercial, golpearon a los guardias y se llevaron este millonario botín que superaría la cifra de 60 millones de pesos. Al respecto se refirió el subprefecto Cristian Irribarra, jefe de la Viro de la Policía de Investigaciones Concepción. Lo escuchamos.
8: Entraron a rostro cubierto, vestidos, cierto, con esta empresa de Pedidos Ya, caracterizado de eso, y además se movilizaron en un vehículo de color blanco. Pero lo importante de ayer es que se logra el levantamiento de importante evidencia que tiene un carácter de interés criminalístico para esta investigación. Bueno, hemos tenido diversos robos acá en el Mall del Trébol. Usted lo dice, es el segundo robo que tiene esta empresa, pero todas estas investigaciones están bajo reserva porque están en coordinación con el Ministerio Público.
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7: Ahí están entonces las declaraciones de parte de la PDI por la investigación, pero también por las pistas que sigue la policía respecto a la modalidad de estos sujetos que, como ya comentábamos, se disfrazaron para cometer este atraco. Conversamos también con personas que se dedican al rubro de repartidor. Nos decían que no hay fiscalizaciones y que cualquier persona puede acceder al vestuario a través de redes sociales, a través de Mercado Libre, a través de Marketplace. Escuchemos.
9: No tienen un vestuario. No sé si tú has visto, los delivery no trabajan con un vestuario. Lo único que lo identifica es la mochila que andan trayendo, pero no tienen una identificación que demuestre que son delivery.
10: Acá no se ve, pero se escucha mucho en Santiago, el tema de los motochorros. Entonces se montan una mochila de Pedidos Ya o de Uber, de cualquier empresa, y a cualquier persona pasan y le arrancan el teléfono. Entonces asumen que somos todos los que lo hacemos. Eso es lo que realmente pasa. Por, no voy a decir que unos pocos, pero por un grupo nos vemos afectados todos.
7: Claro, indignados entonces los repartidores que estaban realizando su trabajo durante esta jornada al enterarse de esta situación, que utilizaron el vestuario de la empresa Pedidos Ya para poder cometer este millonario atraco. Se trata del segundo robo, como comentaba la Policía de Investigaciones. Recordemos también, hace exactamente 4 meses, fue el pasado 8 de marzo del presente año, cuando delincuentes se cometieron este atraco millonario también, que superaría incluso los 90 millones de pesos en relojes y navajas suizas de la empresa Victorinox, cuando también se disfrazaron de overoles azules, ingresaron con violencia, golpearon a los guardias también y se dieron a la fuga. Hasta el momento no hay personas detenidas.
1: Gracias, Camila. Camila Elso, entonces, con un reporte completo de lo que ha sido este nuevo y violento atraco en un horario donde el mall del Trébol estaba con muchísima gente. Incluso tuvimos testimonios de personas que tuvieron que arrojarse al suelo en medio de la conmoción de este asalto que se registró durante la noche de ayer. Gracias, Camila. Quedamos atentos. Buenas tardes.
7: Buenas tardes.
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1: Pese al resguardo de carabineros, el funcionario de la Policía de Investigaciones que denunció diversas irregularidades se escapó de su casa y horas después retornó a la vivienda con lesiones en su cuerpo. Vamos a tomar contacto a esta hora con la unidad móvil de la radio en Santiago, Rodrigo Pino.
11: Está siendo aún investigada por ambas instituciones. Recordemos el carabinero que está a cargo del resguardo de este funcionario de la PDI y también respecto de las denuncias que presentó este subcomisario Rodrigo Silva el día martes, donde recordemos esta persona se parapetó en un edificio donde había una oficina de abogados señalando que temía por su vida y que pretendía denunciar diversas irregularidades al interior de la institución, pero también en otras reparticiones públicas vinculadas a investigaciones criminales. En ese contexto es que finalmente esta persona fue devuelta en la jornada del día martes hasta su domicilio, pero con resguardo de carabineros durante las 24 horas. Esto a la espera de que avancen las investigaciones que han sido encargadas a personal de carabineros en torno a la veracidad o no de estas denuncias presentadas por este funcionario de la PDI. Quiero que ocurra que en horas de anoche, cerca de la medianoche, este funcionario de la Policía de Investigaciones, que estaba en su vivienda en la comuna de Las Condes, finalmente sale de su vivienda vulnerando todo lo que es la medida de protección que tenía carabineros y retorna hasta su propiedad a eso de las 2 de la madrugada, ingresando por una ventana del segundo piso de esta vivienda. ¿Qué es lo que ocurre? Que carabineros se traslada hasta la vivienda para ratificar la situación que había ocurrido. Se percata de que no estaba este funcionario en primera instancia y finalmente se reporta de que esta persona había vuelto, pero con estas lesiones que aún no están claras si habrían sido realizadas por él mismo o en definitiva habría sido una lesión producto de un vidrio de esta ventana por lo cual esta persona ingresó. Tuvimos la posibilidad de acceder a audios de las radios de carabineros, quienes en primera instancia alertan respecto de la desaparición de esta persona y el encargo a todas las unidades en torno a este funcionario que había abandonado su casa en horas de la noche.
12: PDI, el cual viste Gio azul, chaqueta cuadro azul, zapatillas café. La persona mantiene custodia o vigilancia especial por otros eventos que están en el sector de la prefectura. Por esto no se mantiene en la ubicación.
11: Sí, minutos después se conoce otro audio en el cual finalmente se constata de que esta persona retorna hasta esta propiedad. No se tiene claro cómo lo hizo porque tampoco Carabineros se percató de dicha situación, y en ese contexto es que se ve que esta persona presenta heridas en su cuello, también en su muñeca, y fue derivado por esto hasta el hospital de Carabineros con una condición estable, fuera de riesgo vital, según lo que reza este mismo audio entregado por Carabineros.
13: Los carabineros vienen a preguntar si es que yo lo había visto pasar por mi patio, porque había escapado a su casa. Por el acceso principal es muy difícil porque estaban los carabineros, dos patrullas, como cuatro carabineros. La señora igual vino a preguntar y ellos entraron atrás de la búsqueda. Me preguntó si habíamos escuchado gritos. Bueno, le dijimos que no habíamos escuchado gritos.
11: ¿Y la señora que le preguntó si lo habían visto?
13: Sí.
11: O sea, ella no se fijó que él había salido de la casa.
13: Preguntó si lo habían visto.
11: Escuchamos el audio de una vecina que es de una casa cercana a esta vivienda donde reside este funcionario de la Policía de Investigaciones, y que se percató de dicha situación porque fue contactada por la propia esposa de este detective, también por parte de carabineros que estaban al resguardo, y finalmente se hace una vigilancia tanto las techumbres de esta vivienda como también los alrededores, y finalmente no se sabe cómo esta persona retorna hasta esta propiedad. Aparentemente habría escapado por la parte trasera de la vivienda y posteriormente habría ingresado hasta este mismo lugar por esa misma condición. ¿Qué es lo que ocurre? Lo señalamos, esta persona está estable en el hospital de Carabineros, está acompañado de su esposa, sus hijos están en el colegio y están acompañados también por familiares, y también tuvimos la posibilidad de conversar con un amigo de esta persona, de este detective, quien señala que efectivamente él confía plenamente en las denuncias entregadas por este subcomisario Rodrigo Silva, y que apunta a que él está plenamente en sus conocimientos y en su salud mental, por lo tanto dice que se debe investigar como corresponde estas denuncias que ha presentado su amigo y también vecino en torno a estos hechos.
14: No sé qué pasó anoche, no tengo idea de que hay algo muy turbio. O sea, la reacción que tuvo y todo lo que pasó antes, ayer, no ayer, no es menor y es terrible. Él es una persona totalmente normal, es un padre de familia, es una persona como el silvestre que trabaja en la PDI. Como lo conozco como persona, como papá, como abuela, no desconfío, pero ni un milímetro de lo hecho y dicho.
11: Durante esta mañana, Carabineros, que estaba al resguardo de esta vivienda, se retiró del lugar porque efectivamente este funcionario no está en este lugar, está en el hospital de Carabineros. Eso sí, no se descarta que se pueda retomar este resguardo policial una vez que esta persona, si es dada de alta, se traslada nuevamente hasta su propiedad o es destinada a una segunda vivienda para que permanezca mientras se desarrolla esta investigación por parte del OS9. También se ha señalado de que la propia Policía de Investigaciones está manteniendo una investigación a través de asuntos internos para verificar exactamente en qué circunstancias esta persona presenta estas denuncias. Este subcomisario de la Policía de Investigaciones, si es real o no, efectivamente qué pasos a seguir con este detective, y también respecto de la veracidad o no de estas denuncias entregadas en el día martes a través de un grito prácticamente desde el edificio hacia terceras personas respecto de estas presuntas irregularidades que hay al interior de la institución y también en otros entes públicos vinculados a investigaciones criminales. Bio Bio, la radio.
3: Rodrigo, por ahora no hay ningún pronunciamiento de parte de la institución a pesar de lo complicado que es el tema en sí, el riesgo que está viviendo, que dice vivir desde antes, ¿no? Este comisario, el que está viviendo actualmente, que es evidente. La institución no dice nada al respecto, salvo que hay un sumario y que lo están investigando, pero es bastante importante que salga a decir algo por el trabajo que hace a diario la Policía de Investigaciones.
11: Sí, de hecho, eso es lo que hemos tratado nosotros de hacer las averiguaciones durante estas últimas horas. Hay una reserva absoluta en la investigación, tanto por parte del Ministerio Público, que no ha querido pronunciarse, porque también por parte de las dos policías, en el caso de esto, OS9, que está a cargo de la indagatoria encargada por el Ministerio Público, y también por parte de la Policía de Investigación. Lo que hemos podido conocer a través de fuentes policiales es que efectivamente este subcomisario de la PDI no estaba sumariado previo a esta situación del día martes, sino que este sumario se ha activado durante la jornada de ayer, una vez que se generó toda esta denuncia, traslado a esta persona hasta un cuartel de Carabineros y posteriormente con resguardo policial hasta su casa. Y eso es lo que pretendemos averiguar, efectivamente, si esto es real o no, lo que ha entregado estos antecedentes este funcionario policial, y si cuenta efectivamente con las pruebas necesarias para ratificar todas estas denuncias que hizo a viva voz durante la jornada del martes. Pero como señalamos hasta ahora, Ministerio Público y ambas policías se mantienen en absoluta reserva respecto de esta investigación en torno a este subcomisario que vivió toda esta situación día martes muerte cuando se parapetó, el día de hoy cuando escapó por sus propios medios de la casa y resultó con estas heridas en su mano, también en este cuello, en la comuna de Las Condes.
15: ¿Y qué va a pasar con él? Porque ya claramente se sabe dónde vive, porque han trascendido imágenes y además se supo que a pesar de que estaba con resguardo policial de carabineros, salió de la casa, volvió a la casa, herido, además fue trasladado al hospital. ¿Se encontrará algún lugar en donde pueda estar oculto, no?
11: Claro, de hecho, eso es lo que se busca establecer. Ya lo señalamos durante la mañana. ¿Sí? Los hijos de este subcomisario fueron trasladados a otro lugar por parte de familiares. No está la esposa en este lugar. La casa está completamente deshabitada. Y se está verificando efectivamente qué va a ocurrir con él. Una vez que sea evaluado médicamente en el hospital de carabineros y sea dado de alta, si va a ser trasladado nuevamente hasta esta vivienda, que es de su propiedad, o en definitiva se destina una tercera, una segunda vivienda de familiares o amigos, estos resortes efectivamente de los propios familiares que soliciten quizás esta condición al Ministerio Público o en definitiva al propio Ministerio Público por su propia iniciativa destine derivarlo hasta un lugar con mayor resguardo respecto de lo que ocurrió durante las últimas horas en la comuna de Las Condes.
15: Gracias, Rodrigo. Seguimos atentos.
1: A seguir revisando información relacionada con este hecho, el ministro de Seguridad Pública, Martín Arrau, aseguró que no se puede minimizar la denuncia de presuntas irregularidades al interior de la PDI realizadas por este subcomisario. Este funcionario permanece internado en el Hospital de Carabineros. Cristian Borkowski con los detalles.
16: Como decía mi colega Rodrigo Pino, hemos estado reporteando este tema, él en la comuna de Las Condes, nosotros acá en la comuna de Providencia. A mi espalda se pueden dar cuenta del edificio institucional que corresponde al Oscar, al Hospital de Carabineros, acá en la calle Simón Bolívar, casi esquina Antonio Varas. Acá se mantiene este subcomisario de la Viro Incri, de la PDI, que protagonizó esta emergencia literal, porque llegó bomberos, PDI, carabineros, ambulancia, seguridad ciudadana, allí al edificio corporativo de Las Tranqueras tras realizar estas denuncias muy graves, dijo el ministro de Seguridad Pública, Martín Arrau. Se lo consultamos hoy en la mañana porque estábamos muy preocupados por el tema y porque hemos llegado acá al hospital, porque acá permanece el subcomisario internado con una investigación que está reservada por instrucciones del Ministerio Público, específicamente de la Fiscalía Oriente, que es la que está liderando esta investigación que justamente está desarrollando el OS9 de Carabineros. Esta persona se mantiene custodiada, habría llegado entonces con una lesión en el cuello que él mismo se provocó y que no es grave. Eso es justamente lo que se ha dicho, pero no oficialmente, porque no tenemos ninguna declaración de carabineros, y es porque ellos señalan que precisamente no tienen por qué hablar si hay una instrucción del Ministerio Público para que eso no ocurra. Hemos estado toda la mañana acá en el Hospital de Carabineros esperando si eso cambia, si hay alguien del hospital que pueda entregarnos alguna declaración, alguna información respecto a esto. Pero de todas maneras sí tuvimos la oportunidad de hablar con el ministro Martín Arrau. Le consultamos precisamente por este caso. Él dice que no se puede minimizar ningún tipo de denuncia, en ningún contexto. Más aún si comprometen, por ejemplo, contextos relacionados con instituciones tan importantes como lo son la PDI, con presuntas denuncias, y que es la investigación probablemente tal la que llega a Carabineros y lidera la Fiscalía Oriente, la que van a determinar su veracidad. Escuchen ustedes lo que nos señaló hoy en la mañana el ministro Arrau.
17: Tomé contacto con el director nacional de investigaciones y como cualquier denuncia sobre este tipo de potenciales irregularidades hay que investigarlas, hay que tomarlas todas muy en serio. No podemos minimizar denuncias de ninguna índole y menos cuando son de corrupción dentro de las instituciones. Se va a instruir un sumario, pero hay una investigación del Ministerio Público para investigar la veracidad o no de estas denuncias que son graves, como ustedes mismos han señalado.
16: Claro, y esta persona habría estado acompañada entonces por familiares directos como su esposa, quien ha señalado a la misma institución de carabineros que su esposo estaba descompensado, que por eso también quisieron traerlo acá para que lo estabilizaran de alguna manera con algún tratamiento médico. Él está acá bajo observación constante con la custodia propiamente tal, entenderán ustedes de lo que significa estar en un hospital de estas características. Es lo que ha pasado hasta esta hora en este sector, en una noticia que ustedes ya lo señalaban, ha sido escandalosa propiamente tal por las denuncias que ha señalado este subcomisario que ocurren dentro de la institución, según dice él. Pero todo esto también está rodeado de muchas especulaciones y es por eso que es tan importante poder esperar las declaraciones oficiales de las instituciones, pero claramente una vez que pueda el Ministerio.
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1: La Corte de Apelaciones de Concepción confirmó la prisión preventiva de la abogada Susana Andrea Cortés Carmi, imputada en el marco de... corrupción que operó entre 2017 y 2024 en Los Ángeles. Desde Radio Biobío en esa ciudad nos informa Maricel Venegas.
2: La jurista enfrenta cargos por asociación delictiva, tráfico de drogas, tráfico de armas, acceso indebido a la información, soborno, lavado de activos, prevaricación y obstrucción a la investigación, delitos que según el Ministerio Público habría cometido junto a otros involucrados. La quinta sala del Tribunal de Alzada rechazó el recurso de apelación presentado por la defensa y ratificó la resolución del Juzgado de Garantía de Los Ángeles al considerar que la libertad de la imputada constituye un peligro para la seguridad de la sociedad debido a la gravedad y multiplicidad de los delitos investigados, así como las penas que ella arriesga. En su resolución, la Corte sostuvo que si bien algunas diligencias investigativas han avanzado, aún permanecen actuaciones pendientes, entre ellas la resolución de una querella de capítulos relacionada con una jueza, por lo que no han desaparecido las circunstancias que justificaron la medida cautelar más gravosa. Asimismo, el tribunal desestimó los informes psicológicos y sociales presentados por la defensa para solicitar una rebaja en la cautelar, argumentando que las condiciones de salud expuestas no inciden en los requisitos legales para modificar la prisión preventiva y que algunas de las patologías acreditadas corresponden a periodos anteriores al actual proceso judicial. Los ministros también descartaron la posibilidad de sustituir la medida por una caución económica, precisando que dicha alternativa no procede cuando la prisión preventiva se fundamenta en el peligro que representa la libertad del imputado para la seguridad de la sociedad. De esta forma, la Corte de Concepción resolvió mantener la prisión preventiva de Susana Cortés Carmi mientras continúa la investigación y el desarrollo del proceso judicial en su contra. En Los Ángeles, Biobío, la radio.
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1: Senapred canceló la alerta amarilla por evento meteorológico en la Araucanía. En la zona costera de la región persiste la afectación con familias aisladas, cortes del suministro eléctrico y viviendas con daño. Nos vamos hasta Radio Biobío en Temuco. Bárbara Justi, buenas tardes.
4: Mauricio, muy buenas tardes. La lluvia, al menos esta jornada, dio algo de tregua, ha permitido a los municipios continuar con el trabajo de los sectores principalmente rurales de la región, donde se concentra la mayor afectación provocada por las precipitaciones de los últimos días. La situación más compleja hoy día, a esta hora, es precisamente la zona costera de la región, donde varias familias aún no han podido salir de sus hogares debido al anegamiento de caminos que continúan cubiertos por barro y agua, además de la presencia de socavones. Esto principalmente ocurre en la comuna de Teodoro Schmidt. Nos enviaban imágenes de algunas playas donde se han visto grandes hoyos en sectores de rutas que son transitables y que han tenido muchas interrupciones. El alcalde Baldomero Santos confirmó que actualmente hay 59 familias aisladas todavía en la zona. Escuchamos.
5: En cuanto a las personas aisladas, se contabilizan 59 vecinos distribuidos, 12 en Alto Cheye, 2 en Curileufu, 39 en el sector El Pajal, Las Antenas y 9 en la isla Licán. Además, se continúa con la entrega de sacos de arena a las familias afectadas.
4: En la zona continúa el anegamiento de la ruta Porma-Estación, producto de la acumulación de agua y lluvia. También el camino Porma-Puyehue, que se informó al menos en los últimos minutos que estaba interrumpido durante esta emergencia, finalmente pudo ser habilitado. Pero se suma que hay daño en al menos 9 viviendas. Todas estas son menores, se están trabajando ya por parte del municipio, pero es afectación principalmente por daño en los enseres, producto del agua que entró, ¿verdad?, a estos espacios. En la comuna de Tolteno ocurre algo similar. El alcalde Guillermo Martínez indicó que no existen familias aisladas, lo confirmó hace solo algunos minutos a la radio, pero dijo que hay 5 viviendas que resultaron prácticamente inundadas en su totalidad. Escuchamos.
6: Por el momento, familias aisladas no tenemos. Lo más crítico fueron las viviendas de las cinco familias afectadas de sectores rurales. Ellas fueron atendidas en el transcurso de la emergencia por personal municipal, por personal de bomberos de Tolten, por carabineros también.
4: Bien, según informó el seremi vocero de gobierno Felipe Montero, la principal complicación hasta ahora sigue siendo el despeje de las rutas en la zona costera, donde se ha llevado maquinaria, donde se están moviendo los árboles que han caído, pero principalmente este barro que imposibilita, digo, a las mismas familias poder salir de los sectores rurales y moverse a la ciudad. La reposición del suministro eléctrico también es importante. Todavía hay más de 13.000 clientes sin servicio de energía eléctrica, según lo que indicaba el mismo vocero de gobierno. Pero hace algunos minutos, y tú ya lo adelantabas ahí en el titular, se confirmó por parte de Senapred que se bajó esta alerta amarilla regional que estaba hace ya varios días, aunque se mantiene el monitoreo ante el ingreso de un nuevo sistema frontal a la región. Esto fue informado también desde este primer balance por las autoridades, que de acuerdo con los pronósticos sería de menor intensidad que el anterior. Mauricio.
1: Muy bien, muchas gracias, Bárbara. Vamos a quedar atentos a lo que ocurra con este nuevo fenómeno meteorológico. Menos lluvia, menos intenso, pero de todas maneras preocupa por los efectos acumulativos que pueda tener sobre las comunas donde ha dejado su huella este último sistema frontal. Gracias, Bárbara. Buenas tardes.
4: Muy buenas tardes.
1: Bueno, y en este mismo tema, el aumento de caudal del río Ragüe en la comuna de Osorno llevó en los últimos momentos a declarar alerta amarilla por riesgo de desbordes en Osorno. Desde Radio Biobío en esa ciudad nos cuenta Eduardo Palacios.
7: Lo anterior ocurre luego que las estaciones hidrométricas Río Ragüe, antes de la Junta Río Negro, y Río Ragüe en Forragüe, todo esto al sur de la provincia, cercano a la comuna de Osorno, superaran los niveles asociados al umbral amarillo durante las últimas horas. De acuerdo al análisis técnico de este organismo, ambas estaciones registran un incremento sostenido en sus caudales, situación que eleva el riesgo para las personas que habitan en zonas cercanas al curso de agua, tanto que justifica la medida, sostuvo el delegado presidencial provincial Osorno, Alejandro Ribain.
8: Esta cuenca de estos sectores más angostos, estas alzas de subida del caudal del río pueden ser bastante peligrosos para personas que puedan estar por el lugar, y estos desbordamientos pueden afectar a personas que irregularmente se han instalado también cerca de la orilla. Es por eso que hemos tomado esta acción preventiva que nos permite coordinar también el esfuerzo de vialidad y el esfuerzo de carabineros en conjunto.
7: Esta medida permanecerá vigente mientras las condiciones lo ameriten y contempla reforzamiento del monitoreo en sectores con riesgo de desborde, aislamiento de recursos de emergencia y la activación de los planes comunales y provinciales ante respuestas urgentes. Senapred instruyó a los organismos del sistema de emergencia mantener vigilancia permanente sobre estos cursos de agua y puntos críticos en la comuna, además de evaluar medidas preventivas para resguardar a la población ante una eventual evolución de la crecida. En Osorno, Bio Bio, la radio.
1: Y se canceló la alerta amarilla en las comunas de Lanco y Mariquina, que estaban en riesgo por la crecida de un río. En la comuna de Corral siguen las labores de limpieza tras el término del sistema frontal que afectó a la zona. Los detalles desde Radio Bio Bio en Valdivia con Cristian Serna.
9: 62 militares y más de 90 voluntarios de diversos cuerpos de bomberos, tanto de la región de Los Ríos como de la región de Los Lagos, se encuentran desplegados en la comuna de Corral para ayudar en la limpieza de las calles, veredas y también de los domicilios que resultaron anegados por el fuerte sistema frontal que ya no está presente en la zona, pero que mantiene las consecuencias. Se ha indicado por parte de las autoridades que durante esta jornada está previsto que lleguen 3 camiones con elementos de limpieza para poder dejar en condiciones las viviendas afectadas para que vuelvan a ser habitadas por sus propietarios. Estamos hablando de mascarillas, guantes, escobas, palas, etcétera. Sin embargo, hay un par de inmuebles que no podrán ser habitados porque están en una zona de riesgo, y se está conversando con los propietarios para que desalojen estos inmuebles mientras Serna Geomín realiza posteriormente el estudio y determinar en qué condición se encuentran esos cerros. Son viviendas que están muy cerca de una quebrada, y con la gran cantidad de agua que precipitó el lunes y el martes, las laderas de los cerros están ya saturadas. Por lo tanto, con el próximo sistema frontal que se espera comience este viernes, podría existir riesgo de nuevas remociones en masa, poniendo en riesgo a estas familias.

0: cerros hasta la zona más baja de la comuna de Corral. Es parte de lo que se está ejecutando acá en la zona costera de la región de Los Ríos, posterior a este sistema frontal que ya abandonó la zona. En Valdivia, Bío Bío, la radio.
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3: Los partidos de oposición ratificaron que irán al Tribunal Constitucional y la bancada de senadores del PS declinó asistir a la esperada reunión con la presidenta del Senado, Paulina Núñez, tras exigir que ambos comités opositores fueran invitados a la instancia. El presidente del PPD, el diputado Raúl Soto, dijo que el acuerdo no es total en la bancada de senadores y que el partido mantiene su decisión de ir al TC, mientras el Frente Amplista Diego Báñez calificó de rasca el acuerdo con el Ejecutivo. Gonzalo Holguín con los detalles.
4: Efectivamente, los partidos de oposición han tomado definiciones que vamos contando rápidamente. Lo primero, ir al Tribunal Constitucional era un hecho, era una cuestión que estaba ampliamente zanjada. Falta la mecanicidad de eso, ¿cierto? Porque hay diputados que quieren ir, está el requerimiento de Jaime Mulet juntando firmas, están los senadores también, pero lo cierto es que se va a aglutinar una intención de llegar al Tribunal Constitucional en los próximos días y ya está 99,9% zanjado, que es invariabilidad tributaria y la política de reembolsos para los megaproyectos que tengan resoluciones de calificación ambiental rechazadas. Estos dos elementos van a llegar sí o sí al Tribunal Constitucional. El sentido de oportunidad para hacer ese requerimiento probablemente va a ser después de la votación en particular del próximo miércoles. Y también la otra definición significativa, sobre todo desde el punto de vista del Partido Socialista, es que el jefe de bancada, Juan Luis Castro, ha decidido y ha confirmado que no van a asistir a la reunión que tenían con la presidenta del Senado, Paulina Núñez. Más adelante respecto de la argumentación de eso, pero esto es lo más concreto, lo más específico, en una jornada de mucha presión política para Raúl Soto, presidente electo, digamos, ya en ejercicio desde el fin de semana pasado, cuando fue en efecto el cambio de mando institucional del PPD. El parlamentario de alguna manera hace eco del rechazo que ha habido en la colectividad a nivel de la bancada de concejales, a nivel del metropolitano del PPD, incluso las juventudes del PPD que se han ido desmarcando. Y hasta Carolina Tohá, ¿cierto?, que ha hecho un llamado político en materia de que ese tipo de acuerdos no se hace de manera individual o específica como terminó siendo. Y además, agrega un componente que ya estaba rumoreándose tarde en la noche, se lo comentábamos temprano esta mañana, ya lo dice más públicamente, que es que la senadora Jimena Órdenes, una de las cuatro senadoras del PPD, ha desconocido este acuerdo. Nosotros entendemos que la senadora estuvo presente en las conversaciones, que finalmente, en efecto, no aparece públicamente respaldándolas, pero ella, enviando el mensaje interno y ya de manera más pública, se desmarca, lo que significa que no serían cuatro votos PPD a favor de esta propuesta, sino que serían tres. Pedro Araya, Loreto Carvajal y Ricardo Celis. Escuchamos al diputado presidente de la colectividad, Raúl Soto.
5: Es un tema de algunos senadores, no de todos. La senadora Jimena Órdenes me ha manifestado que no es parte de aquello y creemos que ese punto en particular se ha mejorado, pero no es suficiente para validar o legitimar una mega reforma que sigue siendo mala en muchos otros aspectos.
4: El jefe de bancada del PS, Juan Luis Castro, dice que uno de los requerimientos que estaban pidiéndole a la reunión que estaba llevando la presidenta del Senado, Paulina Núñez, es que a esta cita también pudieran estar invitados los senadores del Comité Unidos, el comité que tiene a la Democracia Cristiana, al Partido Comunista, al Frente Amplio, etcétera. Y al parecer, según el mismo señal, habría existido una negativa a esto. Y esto de alguna manera funda la decisión de que ellos decidan no participar de este encuentro y se van distanciando más de la posibilidad de llegar a un entendimiento en las materias más complejas. Aunque Castro insiste en que hasta el último día se abren a conversar para ver si es que pueden continuar haciendo o incidiendo en algún cambio de este importante proyecto de ley.
6: Hemos resuelto no participar en reunión con la presidenta del Senado. Insistimos en que fuese para los dos comités opositores la invitación y no solamente para un partido. Y eso, dado que no ha ocurrido, hemos resuelto declinar dicha invitación. No obstante, el diálogo siempre, hasta el último día, va a estar disponible de nuestra parte.
4: Sí, en un llamativo.

0: un punto de prensa, el ministro de Hacienda, Jorge Quirós, dijo muchas veces, 8, 9, 10 veces, que confiaba mucho en el acuerdo que había alcanzado con el PPD. Claro, quizás un elemento color es que el ministro de Hacienda continuaba cambiándole el nombre al senador Ricardo Celis. Le dijo Jorge Celis cerca de 10 veces en el punto de prensa, se llama Ricardo Celis, el senador PPD con el que pactó este entendimiento, y también lo nombró presidente de bancada, cosa que no es efectivo porque la bancada no tiene presidente, y también porque Ricardo Celis tampoco tiene subjefatura de bancada en el comité PS-PPD-PL. Entonces, lo cierto es que fue algo confuso el punto de prensa del ministro de Hacienda, pero de alguna manera ratificó que están confiados en este acuerdo y que están confiados también en la capacidad negociadora de la presidenta del Senado, Paulina Núñez, que incluso el ISO podría conseguir más votos y llegar a más entendimientos con más senadores para la ley de reconstrucción nacional.
1: Nuestro entendimiento es que hay un acuerdo con la bancada, ratificar los principios de la invariabilidad tributaria. Es un tema de adjetivos, si eso cambia o no, si es sustantivo o no. Alguien podría decir que es sustantivo, otro podría decir que no es sustantivo. Son gestiones que continúa haciendo la presidenta. Espero que le vaya bien. Tiene muchas habilidades en materia de negociación.
0: Bien, en materia de fondo, están en desacuerdo con que se valide el instrumento de la invariabilidad tributaria, por eso lo van a impugnar constitucionalmente. Entonces están en desacuerdo con que la idea de mitigar ese impacto, de subir los techos, de bajar los años, de incorporar la prima y las otras restricciones que se han incorporado, no ayudan a resolver el problema de constitucionalidad ni de legitimidad política que tiene esta propuesta. Además, hay una cuestión de formas. El senador del Frente Amplio, Diego Ibáñez, dice que este acuerdo fue un acuerdo rasca y que de alguna manera cimenta esa posición en la idea de que esto fue a espaldas de los concejales, de los diputados, de la directiva del PPD, que estos tres senadores finalmente llegaron a este entendimiento.
2: Es bien rasca el acuerdo, bien rasca llegar a acuerdo a espaldas de tu partido, de tus diputados, de tus concejales. Debilita naturalmente una posición unitaria que veníamos construyendo. Creo que se equivocan rotundamente.
0: Aquí, Nivaldo, Katy, evidentemente hay una clásica quitada de piso, que es muy colectiva, que es muy notoria, que se puede ver en redes sociales, que la expresan distintas personalidades de los partidos, que evidentemente en el tono, en la manera en la que habla el presidente Raúl Soto, el diputado Raúl Soto también, evidentemente la decisión que tomaron los tres senadores no es compartida y no cambia en nada el cronograma, el itinerario constitucional que tienen las oposiciones que van a ir sí o sí al TC, e incluso ponen entredicho si es que siquiera va a haber espacio de conversaciones entre la oposición y el Ejecutivo en los próximos días, por lo menos de manera colegiada. Ya insistimos nosotros en que el gobierno sigue buscando algunos votos para ahí, conversando con algunos senadores, que activó un diálogo con Karim Bianchi, y ese es el escenario en el que estamos de cara al inicio del trámite en particular en la Comisión de Hacienda mañana al mediodía en el ex Congreso Nacional.
3: Gracias, Gonzalo.
0: Buenas tardes.
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7: Los valores de la Bolsa de Santiago caen un 0,71% en el IPSA y un 0,64% en el índice general del precio de las acciones, el ICPA. En Estados Unidos, en tanto, el índice del Dow Jones cae un 1,09% y el Nasdaq sube un 0,20%. A esta hora, el precio del dólar bajó 7 pesos con 64 centavos, se cotiza en 927 pesos con 6 centavos comprador y 927 pesos con 36 centavos Lagos Vendedor. El valor de la unidad de fomento para hoy, 40.844 pesos con 79 centavos. Hoy el precio del cobre subió un 2,04% en la bolsa de metales de Londres, se transa en $6.05 la libra. El precio del petróleo Brent baja un 2,67% en Londres, el barril se cotiza a $75.94. Recordemos que según la ENAP, el precio de las gasolinas de la bencina de 93 octanos baja hoy 100 pesos con 30 centavos por litro, mientras que la de 97 lo hará en 99 pesos con 80 centavos por litro. El valor del querosén no registrará cambios, el precio del diésel baja 155 pesos con 40 centavos por litro y el gas licuado para uso vehicular 22 pesos con 10 centavos por litro.
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7: Vamos a la política. El Partido Socialista busca cerrar la crisis interna que se abrió con el choque entre Paulina Bodanovich y Daniela Chicardini. Voces del partido afirmaron que los conflictos responden a un clima de irritación y a declaraciones desafortunadas, más que diferencias ideológicas de fondo. Gabriela Piña, buenas tardes.
9: Muy buenas tardes. Así es, una semana marcada por las tensiones internas ha vivido el Partido Socialista. Recordemos que todo este conflicto inició a inicios de esta semana, valga la redundancia, y escaló ayer luego del áspero intercambio entre la presidenta de la colectividad, la senadora Paulina Bodanovich, y su par del Senado, la senadora Daniela Chicardini. Todo esto en plena sala del Senado, en medio justamente de las diferencias por la estrategia frente a la mega reforma y también las negociaciones con el gobierno, que han levantado diferentes tensiones y críticas en la interna del PS. El episodio de ayer en particular evidenció el complejo clima que atraviesa el PS en la antesala justamente de la votación de este proyecto. Bajo ese contexto, esta mañana el senador socialista Juan Luis Castro aseguró que el conflicto ya está comenzando a quedar atrás. Él dijo que tras la reunión del Comité Socialista que se realizó ayer, se han ido despejando sospechas y dudas, y llamó también a bajar el tono de las disputas, atribuyendo los roces a un clima de alta tensión política, más que a diferencias ideológicas de fondo. A su vez, respaldó a Bodanovich, afirmando que ella seguirá desempeñando un rol central en las negociaciones por la mega reforma, tanto por ser la presidenta del partido como también por formar parte de la Comisión de Hacienda, una declaración que surge justamente por las dudas que planteó la senadora Chicardini respecto a la negociación que estaba llevando adelante la senadora Bodanovich con el ministro Quirós. Pasemos a escuchar las palabras del senador Juan Luis Castro en su llegada a la reunión que se concretó durante esta mañana justamente en la sede del PS.
10: A veces un clima en que más predominan las puestas en escena, la performance, los reels y todas esas cosas que a veces sacan opiniones y palabras que son desafortunadas y generan un clima hostil. Hay que reconocerlo, el clima no ha sido fácil.
9: El clima no ha sido fácil, decía el senador Juan Luis Castro, algo que también reconoció el diputado Nelson Venegas, que durante esta semana se ha desempeñado como jefe de la bancada en reemplazo del diputado Raúl Leiva. Él también llegó esta mañana hasta la sede del PS, también hizo un llamado a dejar atrás las recriminaciones públicas y también privilegiar la unidad no solo del Partido Socialista, sino que también de toda la oposición. Y él incluso destacó el hecho de que este choque entre liderazgos al interior de la colectividad haya sido entre dos mujeres. Pasemos a escuchar al diputado Nelson Venegas.
11: Que un partido que tiene muchos roces, muchas críticas, muchos conflictos internos, porque hay mucha democracia interna, porque se discute al interior, y eso quiere decir que un partido vivo. Y yo quiero resaltar, insisto, el hecho que el choque de liderazgos que se ha producido es un choque entre mujeres.
9: Sí, en el Partido Socialista están buscando comenzar a bajar esta tensión que marcó la semana para la colectividad, una tensión que, como hemos visto, ha sido principalmente entre dos senadoras de la colectividad, la senadora y presidenta de la tienda, Paulina Bodanovich, y la senadora Daniela Chicardini, un cruce que varias voces de la colectividad también atribuyen a un choque de liderazgos, pero también de estilos respecto a cómo el PS debe pararse, ¿no?, frente al gobierno y sobre todo y en particular frente a la discusión y la tramitación de la mega reforma. Katy Nibaldo.
12: Gracias, Gaby.
9: Muy buenas tardes.
7: Tras las críticas de la UDI contra la presidenta del Senado, Paulina Núñez, Renovación Nacional llamó al presidente José Antonio Kast a ordenar el oficialismo y asumir una conducción más firme. En el partido acusan que las peleas chicas por la mega reforma y los protagonismos personales siguen tensionando al sector pese a los intentos del gobierno por contener las diferencias. Francisca Cárez, buenas tardes.
13: Si el llamado del presidente José Antonio Kast hace apenas un par de días era claro, resolver las diferencias puertas adentro, sin duda que hoy en el oficialismo hicieron caso omiso a este llamado y ahora el cruce es particularmente dentro de Chile Vamos. La UDI apuntó directamente contra una de las figuras más relevantes en estos momentos para Renovación Nacional, que es la presidenta del Senado, la senadora Paulina Núñez. Todo por la mesa de diálogo que la senadora encabezaba con la oposición para buscar un acuerdo en torno a esta mega reforma. Desde la bancada gremialista calificaron su estrategia como ingenua, la llamaron a ella a alguien ingenuo y permitieron también que se dieran las conversaciones para exigir el fin de estas negociaciones. Una crítica que por supuesto cayó muy mal en Renovación Nacional, en donde el partido salieron básicamente a respaldar a Paulina Núñez y también defendieron que buscar acuerdos no implica necesariamente ceder frente a la oposición. Así lo planteó esta mañana el senador de RN, Andrés Longton.
14: Nunca va a ser ingenua una persona que pretende llegar a acuerdos por el bienestar del país. No es ingenuo quien lo intenta, el ingenuo es quien precisamente trata de atrincherarse en la intransigencia y la incapacidad de poder gobernar para todos.
13: Pero la disputa rápidamente dejó de ser solo por el tema de la mega reforma. Desde Renovación Nacional terminaron llamando directamente al presidente Kast a endurecer la conducción y a ordenar a los partidos que están hoy respaldando a su gobierno. Por ejemplo, el senador Manuel José Sandón habló de peleas chicas y estúpidas incluso, acusando protagonismos personales y asegurando que también el presidente Kast ha sido demasiado respetuoso con las colectividades oficialistas, en este caso sabemos de que se trata de los republicanos y ahora de la UDI. En el gremialismo recogieron este guante, pero devolvieron las críticas. Su vicepresidente, el diputado Eduardo Cretón, aseguró que han sido ellos quienes han pedido ordenar al sector de manera insistente y acusó a Renovación Nacional de debilitar al Ejecutivo con sus propios cuestionamientos públicos.
15: Nosotros desde la UDI hemos sido los primeros en llamar a ordenar el oficialismo. Creemos que Renovación Nacional ha hecho críticas públicas al gobierno que debilitan la posición de este.
13: Desde el Nacional Libertario, en tanto, evitaron involucrarse directamente en este nuevo cruce al interior de Chile Vamos, especialmente tras los llamados de Evópoli a que se integren a la coalición posible que podría haber en favor al gobierno, lo que ellos también han tratado de marcar su distancia, especialmente en estas semanas tan tensas para la derecha. Consultados por la radio, Johannes Kaiser, el presidente del Partido Nacional Libertario, calificó la disputa entre Renovación Nacional y la UDI como una rivalidad histórica, pero coincidió en que el presidente Kast debe asumir un rol más insistente para ordenar a los partidos que integran a su gobierno.
16: Lo que nosotros no consideramos razonable es que desde fuerzas del oficialismo caigan en esta estrategia. Lo que es el debate ahí entre la UDI y Renovación Nacional es una pelea que viene desde 1988.
13: Bueno, esto no ocurre en un contexto que no ha significado nada para la derecha, porque recordemos que a menos de una semana de este desayuno que convocó el propio presidente para recomponer las confianzas con un llamado directo a que todas las peleas fueran puertas adentro, ya desde el propio gobierno reconocen que las disputas internas están saliendo de control y son múltiples los llamados de distintas fuerzas para poder frenar este asunto que va más allá de la mega reforma. Ahora en la interna, en Renovación Nacional comienza a quedar un poco aislada su postura dentro del propio Chile Vamos, ¿cierto? Que es como lo que queda de la coalición de Sebastián Piñera. En otros sectores, por ejemplo, del bloque aseguran que no están dispuestos a seguir prestándoles ropa en cada pelea que tienen con los republicanos y en este caso con sus aliados, que son los de la UDI, y creen también que Renovación Nacional debe asumir su responsabilidad en estas tensiones que hoy nuevamente está atravesando el oficialismo.
3: Gracias, Francisca.
13: Buenas tardes.
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7: Hoy se conmemoran los 200 años de la presidencia de la República de Chile, una instancia que reunirá a José Antonio Kast con Gabriel Boric en La Moneda. En el marco de la crispación política, hubo un llamado transversal a cuidar las instituciones y enfocarse en el avance del país. María José de la Barra con la información.
12: ¿Cómo están? Muy buenas tardes. El expresidente Gabriel Boric volvió al Palacio de la Moneda, se reencontró con José Antonio Kast hace tan solo unos minutos en el marco de lo que es la conmemoración de los 200 años de la presidencia de la República. Hoy, 9 de julio, se conmemora esta fecha porque fue el 9 de julio de 1826 que nuestro país se usó por primera vez el título de presidente de la República cuando Manuel Blanco Encalada asumió como mandatario. La historia no ha pasado en vano, sabemos que efectivamente han traspasado distintos presidentes este cargo a lo largo de estos 200 años y hoy se realizaron distintos actos de conmemoración. Lo primero fue el acto de juramento a la bandera que tuvo lugar en la Plaza de la Ciudadanía y no tenía relación con esta conmemoración de los 200 años, pero coincidió. ¿Por qué? Porque el ejército en particular conmemoró como todos los 9 de julio el heroísmo de 77 soldados del combate de la Concepción y en esa línea se decidió realizar juramentos a la bandera a nivel nacional en las distintas plazas del país. En este caso se hizo en la Plaza de la Ciudadanía y la actividad contó con la presencia del presidente José Antonio Kast. Luego comenzaron los actos protocolares por el bicentenario de la presidencia. Minutos antes de la 1:00 p.m. ingresaron al Palacio de la Moneda el expresidente Gabriel Boric, que lo hizo sin corbata, con lentes de sol, con las manos en la espalda y recibió, no fueron honores, pero sí un recibimiento protocolar de parte de la Guardia de Palacio. Lo siguió el expresidente Eduardo Frei Ruiz Tagle con la ex primera dama Martita Larraechea y en representación de la familia del expresidente Sebastián Piñera llegó al Palacio de la Moneda Cecilia Morel, y Magdalena Piñera, hermana del expresidente. También llegó a este lugar Miguel Patricio Elwin, hijo del expresidente Patricio Elwin, quienes están todos reunidos en este momento en un almuerzo protocolar por el marco de esta conmemoración. Sabemos que esta situación, este llamado a mantener las instituciones republicanas, cuidar la presidencia de la República, se da en el marco de una importante crispación política que ustedes ya revisaban, las polémicas en la oposición, lo propio en el oficialismo y con los dichos recientes de la ex vocera Camila Vallejo, que también cuestionó al actual gobierno, tildándolo de castigador, un gobierno ultra y un gobierno irresponsable. Yo les comentaba que Boric y Kast no se veían las caras desde el pasado 27 de abril, cuando se conmemoró el Día del Carabinero y ambos pudieron también estrechar sus manos. Esta vez ambos se reúnen nuevamente acá en el Palacio de la Moneda y es el presidente Boric quien, si bien público no ha emitido críticas al actual gobierno, sí lo hizo hace unas semanas respecto del tema del crédito con aval del Estado a través de su cuenta de X. Uno se pregunta entonces cómo se puede contrastar esta conmemoración con los llamados a la institucionalidad. Fue el timonel del Partido Nacional Libertario, Johannes Kaiser, quien dijo que las disputas y desencuentros son propios de una democracia libre y deben evaluarse en ese mérito.
17: Si no tuviésemos disputas entre gobierno y oposición, estaríamos en Norcorea. Así que lo que nosotros tenemos aquí es una democracia viva y coleando. De repente patalean un poco, la gente puede que no esté muy satisfecha siempre con los resultados, pero es el resultado de la libertad política. Y yo creo que la libertad política es uno de los grandes premios que nos entrega nuestra independencia, nos entrega nuestra república.
12: lo mismo apuntó la secretaria general de la DC, Alejandra Kraus, quien dijo que más allá de las rencillas políticas, se debe respetar y reforzar las instituciones.
18: Que hay instancias republicanas que todos tenemos la capacidad de reconocer y poner sobre nuestras legítimas diferencias, que en oportunidades son muy grandes. Pero el país y el Estado siempre, siempre debe estar por sobre nuestras diferencias.
12: La actividad que está desarrollándose ahora en el Palacio de la Moneda es este almuerzo que yo les decía, pero no todo culmina con esto. A las 15 horas hay otra actividad en el Museo Histórico Nacional, donde los distintos exmandatarios, también el presidente Kast y los representantes del expresidente Sebastián Piñera y también Patricio Elwin van a recorrer las instalaciones, van a contar con la posibilidad de poder emitir un discurso y va a ser parte de los actos de conmemoración por este bicentenario de la presidencia. Catín y Baldo.
3: Gracias, María José.
12: Buenas tardes.
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7: Personas lesionadas, deja una explosión de un balón de gas en Valdivia. Carlos López nos cuenta.
19: Una explosión de gas en un domicilio en el sector sur de Valdivia ya moviliza a equipos de emergencia en la capital regional. En lo particular se indica de que este hecho ocurrió en el sector Vuelta de la Culebra y esta explosión de gas habría dejado a personas lesionadas. Un número indeterminado y aún por precisar, habrían resultado lesionadas como consecuencia de esta explosión de un balón de gas en un domicilio, repetimos, en el sector Vuelta de la Culebra, en el sector sur de la ciudad de Valdivia, que ya ha movilizado a 6 compañías del cuerpo de bomberos de esta ciudad. Repetimos, personas lesionadas habría dejado la explosión de un balón de gas en un domicilio en el acceso sur de la ciudad de Valdivia. 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
7: Curaco de Vélez, en la isla de Quinchao, está próxima a ser la segunda comuna de Chiloé en enviar su basura domiciliaria fuera del archipiélago, debido a que su vertedero ya no cuenta con más espacio. La primera fue Ancud, que recordemos ha trasladado sus desechos a más de 1,000 kilómetros de distancia, en Los Ángeles, además de otros destinos como Puerto Varas y Puerto Montt. Los detalles los tiene Hans Barros, de Radio Bio Bio en Chiloé.
20: La alcaldesa Javiera Yáñez calificó la situación como grave y explicó que el municipio está a la espera de la toma de razón de Contraloría de las bases de licitación para concretar el servicio de traslado y disposición final de la basura, iniciativa que cuenta con millonarios recursos del gobierno regional de Los Lagos y también la Subdere. Sin embargo, el trámite debió ser modificado tras el alza de los combustibles, lo que obligó a ajustar los costos y enviar nuevamente los antecedentes a revisión.
21: Hemos estado trabajando harto ya, yo siempre he dicho que esta fue la razón y la fuerza en la cual nuestra comuna se convirtió en una de las comunas que más reciclan, porque tuvimos que buscar distintos mecanismos que nos permitieran poder reducir lo que llega a disposición final o a destino final. En ese sentido hemos tenido un equipo comprometido que nos ha permitido realizar algunos espacios que nos han permitido operar, porque nosotros estamos absolutamente sobrevendidos, o sea, nuestro vertedero ya no da para más.
20: La alternativa más cercana para Curaco de Vélez sería Puerto Varas, aunque la definición dependerá del proceso de licitación. La jefa comunal indicó que si no existe una respuesta antes de diciembre, el municipio deberá recurrir a un trato directo, mecanismo contemplado por ley ante una necesidad sanitaria. Este caso refleja que el archipiélago está entrando en un punto crítico en materia de manejo de basura domiciliaria, considerando que otra de las comunas chilotas más complicadas es Dalcahue, en un escenario que aún no cuenta con una solución a corto plazo. 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
7: Exactamente, las 14 horas con 6 minutos.
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26: Preocupación manifestó el alcalde de Keilen y presidente de la Comisión de Pesca, Mitilicultura y Salmonicultura de la Asociación Chilena de Municipalidades, Marcos Vargas, por un documento emanado desde la Autoridad Marítima vinculado a un borrador que buscaría actualizar la normativa para buzos.
27: La autoridad sostuvo que la propuesta podría perjudicar a buzos de Chile, especialmente de los lagos y Chiloé. Vargas advirtió que el escrito no estaría solicitando antecedentes a personas extranjeras que eventualmente trabajen en faenas en el mar justo ante a los pescadores artesanales, lo que a su juicio generó inquietud en el sector.
28: Por lo tanto, es una materia de análisis. Creo que hay que exigir a las autoridades correspondientes que clarifiquen y den explicaciones respecto de esta situación que tiene muy preocupada la pesca artesanal. Como presidente de la comisión, estamos haciendo gestiones para ir en apoyo de la pesca artesanal, de que se clarifiquen prontamente la situación que ha sido de conocimiento público. Espero que esta situación se rectifique.
26: Vargas pidió aclarar la situación y conformar una mesa de trabajo para revisar el borrador con el fin de evitar que eventuales cambios afecten a la pesca artesanal, actividad que ya estaría enfrentando un escenario complejo en el país y particularmente en la región.
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27: Espacio para seguir recibiendo basura se encuentra el vertedero de Curaco de Vélez, situación que obligará a la comuna a enviar sus residuos domiciliarios fuera del archipiélago. Con ello, sería la segunda comuna de Chiloé en adoptar esta medida, después de Ancud, que ha trasladado desechos a más de 1,000 kilómetros, hasta Los Ángeles.
26: La alcaldesa Javiera Yáñez calificó el escenario como grave y explicó que el municipio espera la toma de razón de Contraloría para avanzar con la licitación del servicio, financiado con recursos del Gobierno Regional de los Lagos y la Dere. El proceso debió ser modificado por el alza de los combustibles.
21: Hemos estado trabajando harto ya. Yo siempre he dicho que esta fue la razón y la fuerza en la cual nuestra comuna se convirtió en una de las comunas que más reciclan, porque tuvimos que buscar distintos mecanismos que nos permitieran poder reducir lo que llega a disposición final o a destino final. En ese sentido, hemos tenido un equipo comprometido que nos ha permitido realizar algunos espacios que nos han permitido operar, porque nosotros estamos absolutamente sobrevendidos, o sea, nuestro vertedero ya no da para más.
27: Puerto Varas aparece como la alternativa más cercana para recibir la basura de Curaco de Vélez, aunque la definición dependerá de la licitación. Si no hay respuesta antes de diciembre, el municipio recurrirá a un trato directo por necesidad sanitaria, reflejando el punto crítico que enfrenta Chiloé en el manejo de sus residuos.
26: ¿Cuánto se cumplen realmente las disposiciones de la Seremi de Salud de los Lagos? La pregunta se legitima frente a una lamentable realidad. Recintos clausurados por la autoridad sanitaria siguen funcionando en la zona. El informe es de Cristian Valdebenito.
29: Le traeremos un recuerdo a los habitantes de Puerto Montt que transitaban por calle Gaña. Durante mucho tiempo funcionó un kiosco de sopa y pillas en un sitio eriazo junto al ingreso del Liceo de Niñas. Ese local, improvisado, era cerrado constantemente porque no tenía permiso, apareciendo con una pegatina que decía con letras grandes «clausurado cada cierto tiempo». Pero sin ningún empacho, cada mañana seguía vendiendo sopaipillas. Y eso que la Seremi de Salud funciona a unas cuadras del lugar. Esto del año pasado. Uno podría pensar que era un caso puntual, pero también en su momento pasó con un local nocturno en el sector Peyuco, en la capital regional. Y ha seguido pasando intermitentemente con el restaurante Puerto Chino, y otro ejemplo ha sido Paraíso Food Truck, ambos de ahora. Es decir, es un problema que se viene arrastrando, parece, de siempre, y la actual administración está en posibilidad de corregirlo. Por eso planteamos esta realidad a la Seremi de Salud Evelyn Brintrup, quien aseguró que cuando hay un incumplimiento de estas características, las sanciones aumentan, lo que a la luz de los hechos presentados acá no está inhibiendo que el problema subsista. De hecho, la autoridad considera que en este proceso debe también colaborar la ciudadanía.
4: Tenemos que tener la capacidad de revisar toda la región, y eso debe ser un trabajo en conjunto con la ciudadanía para que esto, aparte de la visualización y la fiscalización que está programada, puedan hacerse cuando existan demandas de la ciudadanía y visualicen ellos que hay una falta, algún componente.
8: ¿Pero usted cree que es correcto traspasar esa responsabilidad también a la gente?
4: Yo creo que es importante hacer un trabajo en conjunto.
29: Sin embargo, este es un problema que la Seremi Brintrup detectó de entrada. Hace meses ya había expresado la necesidad de reforzar el área de fiscalización, y en esta oportunidad confirmó que mediante un oficio solicitó en general 16 nuevos cupos al Ministerio de Salud, además de realizar un reordenamiento interno. Es decir, la falencia existe. Ahora, ¿es la Seremi un león sin dientes? Es decir, ¿que no muerde a quien incumple? La autoridad lo niega.
4: No, león sin dientes no lo creo. Yo creo que tenemos todas las capacidades para poder hacer las fiscalizaciones, y a nivel normativo hay acciones que hay que ir mejorar.
29: Y el tema legislativo tiene un punto en los descargos de la Seremi de Salud, porque debe ir de la mano con mejoras en este aspecto. Segundo, la cantidad de funcionarios es claramente otro tema detectado por Evelyn Brintrup, y veremos cuánto lo aprecia el MinSal para dar luz verde al reforzamiento, para que no le vayan a echar la culpa a la emergencia. Y eso lo decimos nosotros, de contar con cupos que evidentemente la región de Los Lagos necesita. Y finalmente, el trabajo de los actuales funcionarios que están tomando decisiones debe también mejorarse, lo que también es de resorte de la autoridad. Que los sumarios sanitarios, por ejemplo, se hagan en un plazo razonable, bajo principios de celeridad, economía y eficacia, como lo establece la ley. ¿Y qué podría ser otra pata coja de la mesa? Más grave aún, cuando la salud de la población es la que está en juego. 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
3: Contraloría ordenó que el secretario general de la Corporación Municipal de Ancud, encargada de la salud primaria, y otros funcionarios de la Administración Central restituyan sus sueldos por irregularidades en el pago. La municipalidad afirmó que asumirá la responsabilidad financiera. Los detalles con Damaris Ubiabre. Buenas tardes, Damaris.
5: Buenas tardes, Nicole, Farián, auditores. En efecto, en un dictamen de la Contraloría tras una denuncia interpuesta por un particular, el órgano constató irregularidades en el pago de sueldos de funcionarios administrativos de la salud primaria de Ancud, que trabajan en las oficinas centrales de la Corporación Municipal, porque se estaban usando recursos destinados exclusivamente a los pacientes. Según el documento, no procede que se efectúe el pago de remuneraciones del secretario general ni al resto del personal de la Administración Central de la Corporación Municipal de Ancud con fondos del aporte per cápita que otorga el Ministerio de Salud, por cuanto dichos recursos tienen como finalidad exclusiva la realización de las acciones de salud en atención primaria para los beneficiarios de la comuna. Consultado al alcalde Andrés Ojeda, señaló que este mecanismo para el pago de sueldos fue estipulado por la administración anterior, en 2023, en base a un informe jurídico que determinaba que no había irregularidad en el uso de estos fondos. El alcalde Ojeda afirmó que hicieron auditorías y que habían hecho las consultas a Contraloría y que recién se entregaron respuestas. No obstante, es importante señalar que la denuncia de un particular fue la que desencadenó en este dictamen, según lo determina el propio documento en las primeras líneas. Además, el jefe comunal ancuditano sostuvo que periódicamente informan del uso de los recursos de salud al servicio de Chiloé, sin que se les haya informado de las irregularidades.
12: Todos estos gastos en pagos de los profesionales y funcionarios de la Administración Central de la Corporación de Educación y Salud de ANCUD, son periódicamente rendidos al servicio de salud. Y ellos en este minuto no han observado esa situación, entendiendo que esto se viene ejecutando ya desde el año 2023.
5: Sin embargo, el jefe comunal dijo que acatará lo estipulado por Contraloría, por lo que están analizando los montos que se deberán restituir, agregando que será la municipalidad quien devuelva los dineros.
12: El secretario general de la corporación lleva 1 año 7 meses en esta administración y él no tiene que devolver sueldo. Acá la administración, en este caso el municipio, la corporación, tiene que ver cómo se restituyen estos dineros hacia los fondos de salud, que es distinto. Acá nadie se llevó plata para su casa.
5: Consultado al alcalde por la gravedad del tema, considerando que se trata de los recursos que van directamente a la atención de las personas y que tan solo en el sueldo del secretario son más de 3 millones de pesos mensuales, el jefe comunal afirmó que no había claridad de la restricción que aclaró ahora la Contraloría. Faría Nicole.
26: Sí, bastante complicado porque, a ver, el uso de dinero para un fin que no era el, que no es el objetivo, indudablemente que uno preguntaría, por lo menos, oye, ¿por qué se usa esto en algo que supone tiene otro fin? Hoy la respuesta es que así se hacía antes, ¿no? Eso claro. Es lo que dice el alcalde. Es como siempre se ha hecho así, entonces sigamos haciéndolo así, aunque no esté bien.
5: Y se cae en este típico vicio que tienen las autoridades que están recién asumiendo una administración de responsabilizar a la administración anterior. Claro. Cuando es importante señalar que aquí ya hay 1 año y 7 meses. De que estaba.
26: No, estamos 3 meses de que.
5: Hasta 6, uno lo entiende. Uh-huh. 6, 7 meses.
26: Claro, porque viene el acomodo, la revisión, ¿no es cierto? Sacar, ver cómo funciona el tema, pero ya cuando llevas más de 1 año y medio.
5: Y hay 2 auditorías que dijo el alcalde que se habían realizado la corporación. A ver, para contextualizar también a la ciudadanía, se trata de una corporación que tiene unas deudas millonarias en educación y que además ahora se está constatando irregularidades en el pago de sueldos de salud. Es importante señalar que estas deudas millonarias no corresponden a la administración actual, a la administración anterior. Por ende, entonces, es ahí donde uno señala, se cae en lo fácil de echar la culpa a la administración anterior, pero ahora lo importante y lo relevante es que se hizo en este año 7 meses, porque el alcalde dice, sí, hicimos las consultas, habíamos informado al servicio de salud, y ahora recién Contraloría nos viene a decir que esto se estaba realizando de mala manera, pero esta respuesta viene por la denuncia particular. No porque se haya dicho...
26: Porque había una investigación interna que arrojó que había un problema.
5: Y lo relevante con esto es saber también qué va a pasar y cuánto es el dinero. Y por eso también le informamos a la ciudadanía que actualmente eso todo se está revisando en el Consejo Municipal de Ancud. A esta hora se está abordando por parte del Consejo y de ahí conoceremos cuál va a ser la acción, cuáles van a ser las acciones que tomará la municipalidad al respecto.
26: Gracias, Damaris.
6: De 4.750.000 pesos a más de 5.600.000 pesos aumentó el sueldo bruto de la Seremi de Salud en la región tras el incremento en un 20% que aplicó la Comisión para la Fijación de Remuneraciones.
26: Ante esto, parte de la Cámara de Diputados manifestó su rechazo a la subida considerando los recortes del gobierno en dicha materia. Tiene los detalles Franco Bustamante.
7: Este incremento ha traído consigo una serie de críticas de parte de diversas organizaciones sindicales de la salud, lo que se suma ahora a un reciente proyecto de resolución de la Cámara de Diputados, con el que buscan solicitar respuestas del gobierno a este aumento, planteando que no se comprende, considerando la disminución de recursos para el Ministerio del Ramo. Al respecto, la Seremi de Salud, Evelyn Brintrup, aclaró que pese al aumento del 20%, sus remuneraciones son similares e incluso inferiores a las de años anteriores, dado que fueron quitadas asignaciones.
13: Estandariza las remuneraciones de las autoridades y elimina la distorsión derivada, por ejemplo, de las asignaciones de discrecionales, como la función crítica y el pago del PGU. Por lo tanto, estas dos acciones, que tiene que ver la función crítica número uno, que antes era sometida al pago para la autoridad máxima de cada cartera, esa no, ya no se está pagando, ni tampoco el pago de las PGU, que se paga a todos los funcionarios de queda, incluso menor a rangos establecidos de años anteriores.
7: El diputado Mauro González advirtió que la Comisión para la Fijación de Remuneraciones es autónoma, por lo que catalogó la medida de sus pares como populista.
14: Es un proyecto de resolución que se presenta a la Cámara, que se vota, que tiene lógicamente una mirada de populismo, si esto es un populismo, decir o criticar, mire, aquí se están subiendo las remuneraciones, pero no entran en el fondo y no explican por qué se aumentó una remuneración. Lo que quieren decir ellos o lo que quieren establecer a la opinión pública es que el gobierno decidió de manera subjetiva aumentar las remuneraciones de la autoridad respectiva, en este caso de la Seremía de Salud, y eso no es así. La remuneración, ¿cierto?, se regula y se fija a través de una comisión autónoma.
7: El parlamentario Alejandro Bernales señaló que a ellos también les subieron los sueldos, pero que debería haberse realizado un análisis de la realidad actual en el gobierno que instaló una estrechez fiscal.
15: Acá tampoco tenemos que ser hipócritas entre nosotros, en el sentido de que efectivamente hay una comisión que no solo ha subido cierto sueldo de la Seremi Salud, la ha subido muchas de las autoridades, y nos incluye a nosotros como parlamentarios. Por lo tanto, esta comisión que nosotros aprobamos hace varios años atrás, cuando nos rebajamos la dieta parlamentaria, hoy día ha hecho reajustes, pero estos reajustes tienen que ser también considerados en el momento que se entregan, bajo las distintas circunstancias que tiene justamente está viviendo el país.
7: Mientras que el diputado Héctor Barría fue mucho más crítico con el Ejecutivo, catalogando el aumento de las remuneraciones de la Seremi de Salud como inaceptable.
16: Un despropósito, algo totalmente inaceptable, más aún cuando este gobierno llegó con una lógica de tratar a todos los funcionarios públicos de personas que solamente engordaban al alero del Estado y otro tipo de epítetos. Esto no corresponde. Por otro lado, lo más importante, se rebajó considerablemente el presupuesto de diversas áreas, incluso el de salud. Es totalmente contradictorio que a la par se haya aumentado en cerca de un 20% en este caso.
7: De esta manera, entre cuestionamientos, se materializó la subida, que con cifras recientes se refleja en que en abril la autoridad sanitaria, Evelyn Brintrup, percibió alrededor de 4.750.000 pesos y para junio más de 5.600.000 pesos en cuanto a su sueldo bruto.
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6: La próxima semana, aseguraron desde la Dirección de Desarrollo de Puerto Montt, pagarán los aproximadamente 32 becas de hijos de pescadores artesanales pendientes desde el año pasado.
26: El director de dicha unidad municipal, Yerko Rodríguez, aseguró que el largo retraso tiene relación con una serie de revisiones que han debido realizar para pagar estudiantes de colegios particulares subvencionados, sumado a otros de establecimientos públicos que también están pendientes.
0: Son múltiples los documentos, múltiples de revisiones, entonces por eso hemos tenido esta demora en el proceso. Una, porque queremos hacer bien el proceso, y dos, porque entre medio está en juego platas fiscales, en donde tenemos que obviamente rendir cuentas por la plata que se entregan constantemente. Reiterar a la ciudadanía que la beca Hijo Pescador continúa, se va a entregar el año 2026 con un nuevo reglamento, una forma más fácil para que las familias puedan postular y los beneficiarios obviamente estén tranquilos de que están recibiendo una beca acorde.
27: Rodríguez aseguró que la próxima semana, a más tardar, estarían materializados los pagos, aunque los jóvenes no confían en estas promesas considerando que desde el año pasado han recibido fechas que no han sido cumplidas.
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26: El Tribunal Oral en lo Penal de Puerto Montt no acreditó el secuestro de un estudiante universitario, declarando culpable a los tres acusados por robo con violencia calificado y lesiones. Tiene los detalles Robinson Cárdenas. Hola, Robinson.
19: Hola, Farián, Nicole, auditores, buenas tardes. Los jueces Rosario Cárdenas, Jorge Díaz y Francisco del Campo compusieron la triada de magistrados que juzgó a los acusados Johnny Cabero, Julio Apablaza y Aarón Alvarado, botando al suelo 2-1 la figura legal del secuestro, considerando que solo son culpables del asalto que sufrió la víctima, además de las lesiones. Lo que sí hizo el Poder Judicial fue recalificar el delito de secuestro, cambiándolo por un robo con violencia calificado. Esta figura legal involucra la sustracción ocasionando violencia o a través de la violencia, ocasionando heridas graves o la retención de la víctima por un tiempo mayor al necesario para hacerse de un determinado botín. La fiscal Pamela Salgado partió explicando que el razonamiento de los jueces se conocerá en detalle cuando esté disponible el fallo, aunque de todas formas planteó lo que considera pasó a la hora de tomar esta determinación.
20: Yo creo que lo que el tribunal entendió es que el abordaje a la víctima no fue en primer término para secuestrar, sino más bien para robar. Ahora, si uno analiza la norma por el cual fueron condenados, que es el robo con violencia calificado, es la sustracción utilizando violencia, ocasionando lesiones graves, o, dice la norma, retener a la víctima por un tiempo superior al necesario para la comisión del delito.
19: Información que conoció la radio da cuenta de igual forma que el órgano persecutor no habría presentado evidencias en video o testigos que grafiquen la ocurrencia del ilícito acontecido pasada las 13 horas del 14 de abril de 2024 en calle Egaña, a la altura de Covadonga, en un horario en el que transitan muchas personas. La abogada Tabata Recabarren, defensora de Johnny Cabero, quien iba de copiloto en el auto en el que fue llevado el estudiante del Duoc UC, fue crítica, considerando que en la previa al juicio oral, la fiscalía comunicó que esperaban un fallo condenatorio y sentencias que en suma lleguen a 70 años de presidio.
22: Como dicen nuestros padres del derecho romano, pan y circo al pueblo. La verdad es que lo más importante en causas de gran sensibilidad es primero investigar y luego hacer pirotecnia. Pero en este caso, lamentablemente, las acusaciones, las calificaciones jurídicas se hicieron antes de que la investigación pudiera haber estado asentada. Esto demuestra una vez más la visión de túnel por parte de la fiscalía a la hora de investigar. La fiscalía actualmente, lamentablemente, en este caso, investigó para condenar, pero no investigó para probar.
19: La jurista relató que su representado venía de una celebración siguiendo la idea de una participación circunstancial en el delito y agregando su conformidad con la determinación del tribunal, junto con explicar, junto con mostrarse en este caso confiada en que en el caso de quien defiende, no será castigado con la pena que pide la Fiscalía. El Ministerio Público mantuvo su petición en 20 años para los tres investigados, es decir, una suma de 60, como se solicitaba en principio, bajo la figura legal de secuestro. Adicionalmente, se están pidiendo 10 años para Julio Apablaza, quien cuando fue detenido portaba un arma adaptada para el disparo, además de productos químicos que sirven para abultar drogas. Es decir, las pretensiones de la Fiscalía en cuanto a los años de sentencia son los mismos.
4: Sí, digamos que los 70 años que mencionaba la abogada defensora es la suma de las condenas de las tres personas.
19: Claro, son 20 para cada uno de los
4: más
19: tres
4: los 10
19: por su por el robo, más los 10 para Julio Bolas.
4: Gracias, Rosa.
19: Buenas tardes.
27: Seremi de Seguridad Pública, Francisco Muñoz, aseguró que el ingreso de desconocidos, los daños y el eventual robo que se habría registrado en una casa de veraneo de la ministra de Salud, May Chomalí, es investigado como si se tratara de un hecho que afecta a cualquier ciudadano, pese a su rol como secretaria de Estado.
4: La autoridad política confirmó haber recibido el reporte policial del hecho, agregando que los delitos que más han aumentado en la cuenca del lago dicen relación con los robos en lugar no habitado, confirmando que entre ministerios no hubo una comunicación especial.
8: Yo soy súper respetuoso de los procedimientos de investigaciones, particularmente con las diligencias ordenadas por la Fiscalía, y ahí corresponde que sea Carabineros de Chile quien se comunique con la víctima y luego con la instrucción de la Fiscalía se corrobore efectivamente si hay algún bien sustraído de la vivienda.
9: ¿Esta investigación se está desarrollando como si se tratara de la casa de cualquier ciudadano en la región?
8: Absolutamente, esa es mi premisa. Nosotros tenemos delitos de alta gravedad que estamos tratando de abordar y, como te digo, sin perjuicio de lo anterior, estamos tratando de trabajar con las comunas.
27: Lo ocurrido en la casa de veraneo de la ministra de Salud confirma la migración delictual de las urbes a las zonas rurales, donde los elementos de seguridad o prevención de delitos son más débiles en número y capacidades.
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4: El GORE llega donde la evaluación política nacional no, advirtió el gobernador regional Alejandro Santana tras anunciar la activación de proyectos para contrarrestar el desempleo con casi 5.500 puestos de trabajo.
27: Son 120.000 millones de pesos en iniciativas que buscan acelerar para generar empleo. Para ello, solicitarán 4.000 millones como asignación complementaria al nivel central para sacar adelante los proyectos, dando celeridad a los que pueden ejecutarse en el corto plazo. Al respecto, el gobernador Santana sentenció que están presentes donde no lo está el Estado.
10: El gobierno regional está presente donde el Estado no está presente. Y por lo tanto, está presente donde el Estado está presente porque el gobierno regional, a través de los municipios, a través de sus autoridades, sabe dónde hay que priorizar. El gobierno regional llega donde la evaluación de la política nacional no llega porque se mide por número de población, por grados de ruralidad o de urbanismo, y el gobierno regional no mide eso.
27: Santana también anunció que lanzarán una plataforma digital inteligente con la que monitorearán los nudos críticos en la región respecto de proyectos público-privados en espera.
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4: Esto es lo que indica la Dirección Meteorológica de Chile para el resto de la jornada en nuestra zona. En Puerto Montt, nubosidad parcial durante el resto del día con 11 grados como máxima. En la Isla Grande de Chiloé, Ancud, cielo nublado y máxima de 11. Para Castro, parcial y 11 grados de máxima. En Quellón, también nubosidad parcial el resto del día con una máxima de 11 grados. Vamos hasta Chaitén, donde se espera cielo cubierto con máxima probable de 10 grados. A esta hora en Puerto Montt, la temperatura es de 11 grados.
27: Faltan 24 minutos para las 15 horas.
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26: Claro, luego de la jornada de descanso de ayer, hoy vuelve el Mundial. Cuartos de final, Francia-Marruecos. Un partido que tiene historia, porque en el Mundial pasado se enfrentaron una etapa más adelante, en semifinales. Ganó Francia 2-0. ¿Será este el momento de la revancha de los marroquíes? Bueno, de esto y más nos va a contar Felipe Espina. Buenas tardes.
3: Buenas tardes. Copa del Mundo de la FIFA comienzan esta tarde los cuartos de final de la cita planetaria en Boston, en el estadio donde habitualmente juegan los New England Patriots de la NFL. Se va a jugar este compromiso a partir, ya lo decíamos, de las

0: duro porque hay dos equipos de calidad y hay solo un sitio para un equipo. Pero Kylian está bien como todo el grupo.
1: Ya, se van a comenzar a definir entonces los cuartos de final de la Copa del Mundo, ya lo decíamos, hoy a partir de las 4 de la tarde. Brahim Díaz, que además fue testigo de una situación muy extraña. Fíjate que comienza la conferencia del volante marroquí. Llevaba 30 segundos, no menos, 10 segundos de respuesta. ¿Ya? Y se interrumpe por una pelea entre los periodistas. Se pasaron a llevar aparentemente, se enojaron, se ofrecieron combo incluso.
2: Ah, no fue una discusión por algo, sino
1: no,
2: que...
1: No. Se rozaron.
2: Ah, creen que estaban en la cancha.
1: Claro.
2: Ah, ok.
1: Se rozaron y terminaron, el encargado, digamos, el moderador, dice, bueno, vamos a tener que separarlos como en el colegio.
2: ¿Eh? Usted ya ha ido al otro lado. Ya.
1: Exactamente. Una pelea que duró como 1:40, si no fue una cosa. Oye, la gente le pedía silencio, pero bueno. Brahim Díaz, y la importancia para ellos de este partido.
3: La mentalidad del grupo es increíble. El partido ante Canadá no jugamos bien la primera parte, pero en el segundo tiempo mejoramos mucho. Queremos seguir adelante. Ante Francia es un gran partido, el tipo de partido que queremos jugar.
1: Ya, yo te aseguro que Brahim Díaz no quería tomarse con Francia en esta instancia. O sea, no, decir que hay un partido que quieren jugar me parece que es para la galería nomás. Ya, Copa de la Liga, ese juego de día también. Hablemos del torneo local, por cierto, desde las 7 de la tarde, Ñublense recibe a O'Higgins de Rancagua. Lucas Bob Baglio, el entrenador del cuadro celeste, y él cómo llegan para este duelo ante los chillanejos.
4: Bien, llegamos bien. Los últimos resultados obtenidos en Copa Chile significaron un espaldarazo anímico y futbolístico también, porque siento que el equipo ha mostrado cosas positivas.
1: Ya, se partió a las 7 de la tarde entonces para comenzar a definir estas semifinales, recordando que ayer Coquimbo le ganó como visitante por 1-0 a Unión La Calera.
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permanecer en sintonía en Bio Bio, la radio que está en tantas familias hace años, es una tradición incluso para algunos, siempre escuchando la radio. Gracias por estar ahí, amigas y amigos de la radio, con 11 grados de temperatura, estará en Puerto Montt, sí, un par de nubes locas por ahí que como que quieran amenazar de lluvia, pero se supone que hoy día no va a llover, ¿eh? Y las lluvias vendrían el domingo en la tarde recién con fuerza. Desde ahí ya vendrían varios días con agüita, así que bueno, aprovechar de hacer algunas cosas cuando no llueve, como por ejemplo, limpie los caños de la estufa, apague el servicio, haga una revisión de las canaletas, si hay alguna basura que interrumpa ahí cerca de su casa, aproveche de limpiarlo también, no esperar que solamente las autoridades hagan todo, si usted alrededor de su casa igual tiene esa responsabilidad, ¿eh? Para que no se acumule la basura y por donde pasa las aguas lluvias, ¿ok? Muy bien, seguimos en la radio, canciones, noticias a cada momento y el informador que ya se acerca a las 15 horas.

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16: Comenzamos esta revisión de noticias contándoles que en mayo de 2026 el INE constató que disminuyó la generación de energía eólica en un 29,2% respecto del mismo periodo, pero de 2025. Respecto a esta situación, se determinó por parte tanto del INE como posteriormente ratificado por el Ministerio de Energía que esto se debe a condiciones climáticas, dado que según los datos de la Dirección Meteorológica de Chile, existieron en mayo de 2025 11 días con vientos, mientras que en mayo de 2026 se registraron solo 6 días de viento. Esto quiere decir que esta disminución en la generación energética se debió precisamente a condiciones climáticas. Adicionalmente, se ha dado cuenta por parte del INE que en 2025 se observó que predominó el viento norte, esto quiere decir el viento que genera a veces condiciones climáticas de lluvia, y que tuvo velocidades entre 10 y 11 nudos, mientras que en mayo de 2026 predominó viento sur, que para quienes también son de la zona pronostica un buen clima y que tiene intensidades de 4 y 8 nudos. En instantes, el presidente José Antonio Kast arribará junto a los exmandatarios Gabriel Boric y Eduardo Frei Ruiz-Tagle hasta el Museo Histórico Nacional. Bárbara Payel con los detalles.
17: Histórico Nacional acá en Plaza de Armas, imágenes de Bio Bio TV, hasta donde en algunos minutos más, luego de salir del Palacio de la Moneda, llegará el presidente José Antonio Kast junto a dos de sus antecesores. Hablamos de los exmandatarios Gabriel Boric Fon y Eduardo Frei Ruiz-Tagle, además de representantes de las familias de los fallecidos, presidentes Sebastián Piñera y Patricio Aylwin. Esta es la actividad final organizada por el gobierno de esta jornada en conmemoración a los 200 años de la presidencia de la República. Acá en el museo se espera que el presidente Kast, junto a los ex gobernantes y sus familias, realicen un recorrido por las exhibiciones, viendo las distintas piezas presidenciales, una de ellas el fajín ceñido a la cintura usado por Bernardo O'Higgins Riquelme. Luego de ello se va a realizar la ceremonia final, a la que ya llegaron varias autoridades. Están presentes el viceministro del Interior y la CEGO, Claudio Alvarado, el ministro de Seguridad, Martín Arrau, y también la ministra de Energía, Jimena Rincón, junto al presidente de la Cámara de Diputados, Jorge Alessandri, y el jefe de casa, el alcalde de Santiago, Mario Desbordes. Una actividad entonces que va a finalizar con un discurso de cada ex presidente y también del presidente José Antonio Kast por este bicentenario de la presidencia de la República. 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
16: La Armada emitió aviso por posibles trombas marinas. Vales Cabelmar con los detalles.
18: Porque la Capitanía Puerto de Talcahuano emitió un aviso relacionado con la probabilidad de ocurrencia de nubes convectivas asociadas a trombas marinas en el sector costero, desde la región del Maule hasta la región de la Araucanía. Según se informa en este aviso, el horario de mayor atención es desde las 5 de la mañana, de mañana, del día viernes, hasta las 2 de la tarde. Reiteramos, la Capitanía Puerto de Talcahuano emitió un aviso por probabilidad de ocurrencia de nubes convectivas asociadas a trombas marinas en el sector costero, que va desde la región del Maule hasta la región de la Araucanía. 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
16: El municipio de Santa Bárbara instruyó una investigación del incendio de un camión ocurrido al interior de las bodegas municipales. Nos informa Mario Tapia desde Radio Bio Bio en Los Ángeles.
19: En la municipalidad de Santa Bárbara, en la provincia de Biobío, se pidió una investigación exhaustiva acerca de las causas precisas de un incendio que afectó en las últimas horas a bodegas municipales y que también afectó un camión del recolector de basura que se guardaba en estas dependencias. Además, la rápida intervención de bomberos evitó propagación hacia la estructura total y también hacia otras maquinarias que se guardaban en estas bodegas municipales en la comuna de Santa Bárbara. Se ha informado por parte de las autoridades encabezadas por el alcalde Cristian Oces que el hecho se debe investigar debido a los daños causados y además porque no están claros en su origen respecto a este incendio que dejó pérdidas millonarias ya en un camión recolector de basuras. 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
16: Dos fallecidos dejó un accidente entre San Nicolás y Ningüe. Mauricio Gándara con los detalles.
20: Dos personas fallecidas deja un grave accidente de tránsito en la región de Ñuble, en la ruta que une San Nicolás y Ningüe, en una colisión frontal que además ha dejado una persona lesionada. El tránsito está cortado, reiteramos, entre San Nicolás y Ningüe por este accidente, esta colisión frontal que ha dejado lamentablemente a dos personas fallecidas. 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
16: Muchas gracias por informarse con la radio. Son las 3 de la tarde con 6 minutos.
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sin lugar a dudas cuánto me gustas, parte de lo que decía esta canción. 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Y aprovechamos de saludar a la gente que va en ruta, en tránsito, cómo están los caminos de la región. En Chiloé también envíanos los datos de lo que pasa en las carreteras de nuestro sur. ¿Usted quiere vivir o invertir en Puerto Montt? 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

Oye, amigos del tránsito nos comentan, bueno, lo que pasa siempre en Puerto Montt y en esta época del año es que aparecen hoyos. Sí, los que se pudieron reparar con tiempo, en verano, con buen clima, para que los parches que hacen en realidad queden mejor. Y no, hay que esperar a que se hagan más grandes, parece, para tapar los hoyos. Y en varios puntos pasa esto, nos dicen Barrio Puerto, la ruta a Lerce también presenta ahí varios hoyos que pudieron haber reparado antes. Entonces ahora con el tiempo malo, seguramente van a demorar más en hacerlo. Bueno, vamos a tener como 3 días sin lluvia, así que ahí podrían aprovechar de reparar esos baches. 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Saludos para los que están de vacaciones de invierno. ¿Cómo lo están pasando? ¿Se aburren mucho los niños? A ver qué nos dice los auditores. ¿Cómo lo hace para entretener a los niños en vacaciones de invierno? Porque salir está un poco difícil, pero pueden haber alternativas interesantes para disfrutar en estas vacaciones de invierno. De hecho, algunos papás igualmente aprovechan de tener vacaciones para estar con sus hijos y a lo mejor salir a algún lugar ahí a dar una vuelta. Que lo hagan y que lo disfruten. 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

Sí, aquí nos cuentan auditores que algunos fueron a Bariloche. Mira, con este tiempo. Estaban contentos porque hoy día se habilitó el paso fronterizo, pudieron pasar, así es que en Bariloche. Es un paseo, uno de los más cómodos que hay, porque estamos al lado, pues es súper cerca, cruzar la frontera nomás, llegar a Bariloche, conocer todos esos sectores hermosos. Así es que disfrútelo, ¿eh? Tenga todos los papeles al día, el carnet tiene que estar al día. Algunos a última hora revisan cuándo vence el carnet, entonces el carnet, la licencia de conducir. Saque el seguro, por favor, que eso también es importante. Algunos dicen, no, es que no siempre lo piden, pero de repente, no, es mejor ir con todo en regla, así que para que no tenga ningún inconveniente, no se le ocurra llevar frutas y verduras, mira, que lo pueden multar fuertemente, ¿eh? Sí, sí, mucho ojo con eso. Y saludos para la gente que esté disfrutando en Bariloche. Y en la vuelta lo mismo, claro, la fruta y verdura, por ningún motivo, que a algunos le ha pasado, ¿eh? Y es muy fuerte la multa por eso. Así que infórmese bien antes de salir de Chile, sobre todo al otro lado de la cordillera, donde siempre nos atienden muy bien, ¿viste? Sí, pues muy lindo Argentina, precioso. Allá calientan la pava, se sirven unos mates, espectacular. Saludos para todos los amigos argentinos. 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
11: Muy temprano, una auditora alertaba sobre un deslizamiento de material entre el kilómetro 28 y el 31 en la ruta entre Puerto Varas y Ensenada o viceversa. En ese lugar, si bien se estuvo trabajando temprano, ha vuelto a ocurrir un nuevo deslizamiento de material. Una alta cantidad de barro cayó sobre la calzada. Hay maquinaria en el lugar y se estima que se van a mantener trabajos durante lo que resta de jornada. Recordemos que ayer, al término de la primera parte de este denominado tren atmosférico, ya se alertaba de la posibilidad de deslizamientos, considerando que las laderas principalmente quedaron bastante cargadas con agua luego de las lluvias. Esto venía de la mano con la advertencia ante el eventual aumento de caudales. Sobre lo segundo, no ha habido mayores novedades, pero sí esta situación derivada de un deslizamiento está generando la movilización de maquinaria para poder liberar el tránsito entre Puerto Varas y Ensenada. Temprano nos decían kilómetro 31, otros hablan del kilómetro 28, más o menos a la altura del sector Las Canteras ocurre esta situación. El tránsito quedó bloqueado hace un rato y la maquinaria iba a intervenir en ese lugar. 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
1: Sí, son buenos datos para nuestros auditores como lo siguiente, porque Banco Falabella, CMR Puntos, también Falabella, están invitando a activar el modo mundial. 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Y Nicole nos va a contar de unos datos muy buenos. Panorama cultural en el Diego Rivera, Nicole.
0: Así es, Pedro. Te cuento, para esta nueva semana, ¿verdad?, donde están los estudiantes de vacaciones, tenemos

el 19 de este mes. También pueden encontrar Cartografías del Alma de Pamela Jure en la sala Pinacoteca, perdón. Y finalmente, Coreografías Forenses de María Teresa Larraguivel en la sala Multiuso. Así que ya saben, justo por ejemplo, si también quisieran ir a ver los temporales teatrales, pueden llegar un ratito antes y ir a ver estas grandes exposiciones que son únicas y que están al alcance de toda la población puertomontina y de manera liberada. Así que háganse el tiempito.

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2: El padre José Fernández Pérez, sacerdote español que se entregó por completo a su querido Puerto Montt, nació en 1913 en Palmeira, La Coruña. A los 28 años abandonó su oficio de profesor primario para ingresar al seminario de Santiago de Compostela. Concluidos sus estudios, en 1953 viajó a Chile, específicamente a Puerto Montt, donde fue ordenado sacerdote en 1955. Desempeñó funciones en la parroquia en Gelmó, destacándose desde el primer día por su profunda humildad y por su trabajo como carpintero y constructor. Una de sus primeras obras fue la capilla de la población orellana. Trasladado a la parroquia Bellavista, fue testigo de los daños y la destrucción del terremoto de 1960. No demoró en encontrar solución a los graves problemas causados por la falta de viviendas entre la gente de escasos recursos. Desde esa plataforma impulsó una impresionante cantidad de obras. La creación de la cooperativa Techo para Todos, de una posta de primeros auxilios, la organización de centros de madres, de la cooperativa Taller y Hogar y de la institución Ayuda Mutua para el apoyo de enfermedades y fallecimientos. También estuvo la creación de la Escuela Cristo Salvador, de la Escuela Laura Vicuña y del Liceo Peñigüe. Agreguemos la creación del Grupo Scout Exploradores, del Club Deportivo 10 de Junio, de la Octava Compañía de Bomberos, del Comité de Salud, de un Club de Ancianos, del Liceo Politécnico Mirasol y muchas otras obras sociales. Él hizo carne eso de que obras son amores. Su principal legado quizás haya sido inculcar a los pobladores que ellos mismos pueden y deben ser los protagonistas de su propia historia. Pero sigue con nosotros. Dos ejemplos, la Techo para Todos, hoy se llama Población Padre José Fernández. El Colegio Salesiano, el mayor liceo de la comuna de Puerto Montt, también lleva su nombre. El padre Fernández fue un cura que pasó su vida trabajando incansablemente por los más necesitados. Y que cuando enfermó, se volvió a su tierra de Galicia y descansó. Falleció el 6 de abril de 2000.
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1: Gracias por ese dato, Pedro. Te tengo otro, tenemos otro acá en la radio. 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
0: Excelente dato. Y aquí un auditor nos escribe porque está muy preocupante la situación que se está viviendo en calle Sargento Silva, esquina Pailagüen. En ese punto, nos dice este auditor, que hay una alcantarilla que está en pésimo estado, está súper peligroso. Lo han comentado, dice, con los vecinos. Dicen que esto obviamente lo tendría que ver la sanitaria. Se les avisó, pero hasta el momento no han llegado y piden que esto se repare pronto, porque podría ocurrir un accidente producto de esta situación. Está súper peligroso. Reiteramos, una alcantarilla en pésimo estado. Esto en calle Sargento Silva con Pailagüen.

0: conociendo lo que pasa en los distintos sectores de la ciudad. Como siempre, Manuel Gallardo hace recorridos y nos cuenta de lo que observa. ¿En qué punto estás, Manuel? Buenas tardes.
1: Saludos, Pedro. Muy buenas tardes, amigos y amigas. Estamos en nuestro recorrido de hoy en calle Benavente con Balmaceda. Nos hemos detenido aquí en este punto porque nos llamó la atención un sitio eriazo que hay en este lugar, fíjate, el cual al parecer tuvieron la intención de ponerle un cerco o una valla, pero quedaron al menos los postes instalados. Sin embargo, este sitio continúa aquí, en compás de espera de ser cercado, de ser cerrado perimetralmente. Fíjate que nos llamó mucho más la atención el hecho de que se está acumulando bastante basura. Hay mucha bolsa nylon, hay envases, hay botellas, hay muchos cartones, hay ropa y un largo etcétera. Ojalá se pueda solucionar esto. Recordemos que este es un punto céntrico, pasa mucho vehículo por aquí, muchas personas recorren constantemente este lugar para hacer sus trámites, amigos turistas también que circulan por este sector. Ojalá se pueda solucionar, reiteramos, calle Benavente con Balmaceda, sitio eriazo.
0: Sí, gracias, Manuel. Ahí había una casa patrimonial, de hecho, que sufrió un incendio, la tuvieron que desarmar, pasó harto tiempo hasta que eso se logró, cerraron el perímetro con malla ACMA galvanizada y se robaron todas las mallas, quedaron los puros pilares y lamentablemente ahora está con basura, así que ojalá que lo puedan corregir cuanto antes porque se ve feo, obviamente, ahí en Balmaceda con Benavente. Muchas gracias, Manuel. Estamos atentos a otros despachos.

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9: Vamos a la ceremonia por los 200 años de la presidencia de la República en La Moneda. Bárbara Paillal con los detalles.
10: Sí, interviene ahora el expresidente Gabriel Boric en el marco de este bicentenario de la presidencia de la República. Escuchemos.
11: Mantengamos siempre la vista puesta en que Chile está primero y en que esa austeridad, ese sentido republicano, esa conciencia de la importancia de las instituciones debe mantenerse pese a cualquier vicisitud que, por la que pase nuestra patria. Y que la figura del presidente de la República no es nada, y es que no hay una sociedad detrás. Porque como bien decía el presidente Frei, estas son responsabilidades y el poder siempre es prestado, pero para lo que estamos es para servir a la sociedad, que está siempre presente y que prevalece por sobre nuestras diferencias. Muchísimas gracias, presidente Kast, muchísimas gracias a todos y a todos.
10: Sí, palabras entonces del expresidente Gabriel Boric Fon en el marco de esta serie de discursos que están entregando gobernantes de nuestro país por el bicentenario de la presidencia de la República. Ahora interviene también el presidente José Antonio Kast, pasemos a escucharlo.
12: Muchas gracias a cada uno de quienes me antecedieron en la palabra. Chile es uno solo, como dijo Miguel Patricio. Cuidar la institucionalidad es muy relevante. La honestidad, la humildad, de nuevo la institucionalidad. Y un homenaje a su padre. Qué cosa más impresionante. Que un hijo pueda reconocer a su padre, que también fue presidente. Y disponibilidad para cuidar a Chile. Y como usted lo señaló, presidente Boric, Chile es un ejemplo. Y en estos días que me ha tocado estar en distintas naciones, se reconoce ese acto republicano de traspaso del mando, de entrega del poder. Es algo que enorgullece cuando uno sale, y seguramente a cada uno de los que ha ejercido la presidencia así le ha sucedido. Quiero saludar a la distancia a la presidenta Bachelet, al presidente Lago, que por distintos motivos no nos pudieron acompañar en el día de hoy. Quiero saludar a cada una de las autoridades de los distintos poderes que nos acompañan: poder legislativo, poder judicial, el Consejo de Defensa del Estado, las iglesias,
13: parte, entonces, las Fuerzas Armadas. De las palabras del presidente José Antonio Kast en el marco de esta ceremonia por el bicentenario de la presidencia de la República, y escuchábamos también previamente al expresidente Gabriel Boric y al expresidente Eduardo Frei Ruiz-Tagle, quien hacía un llamado a cuidar la institución de la presidencia, a no concentrar el poder y resguardar el Estado de Derecho. 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
14: La presidenta del Senado, Paulina Núñez, valoró el acuerdo alcanzado entre el gobierno y senadores del PPD en torno a la norma de invariabilidad tributaria. Los detalles con Javier Pardo.
15: Claro, porque la presidenta del Senado valoró este acuerdo entre el oficialismo y el PPD en el marco de la Ley de Reconstrucción Nacional, entendimiento que permitió destrabar este punto de la iniciativa y que llevó al PPD a desistir de recurrir al Tribunal Constitucional en torno a la invariabilidad tributaria. La parlamentaria destacó que la propuesta que será votada en la sala incorpora modificaciones respecto del texto original presentado por el Ejecutivo, y aseguró que el diálogo seguirá abierto para continuar perfeccionando el proyecto. En esa línea, Núñez confirmó que continuará las conversaciones con el Partido Socialista y con los demás comités de oposición, señalando que aún existe tiempo para acercar posiciones y sumar nuevos respaldos antes de la votación de la iniciativa en el Senado. Asimismo, defendió la incorporación de la invariabilidad tributaria, argumentando que permitirá entregar mayor certeza a las inversiones, fomentar el crecimiento económico y generar empleos, especialmente en las regiones. Núñez agregó que el objetivo es lograr el total despacho de la mega reforma durante la sesión de sala programada para el próximo miércoles 15 de julio. 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
14: Tenemos información de tribunales en la conocida como la causa 2 de la Operación Huracán, donde se acusó a un fiscal de obstrucción a la investigación. Rodrigo Aguilera, con los detalles desde Radio Bío Bío, Temuco.
16: La justicia cerró definitivamente la investigación contra el fiscal de la Araucanía, Luis Arroyo, a quien en el desarrollo del juicio por la Operación Huracán habían acusado por obstrucción a la investigación. En una audiencia realizada en el Tribunal de Garantía de Temuco, la jueza Carolyn Guzmán rechazó la petición de reapertura de la investigación. También se acogió la petición de no perseverar que realizó la Fiscalía de la Región del Maule. Así lo confirmó el persecutor Patricio Caroca. Con esta resolución se cerró la indagatoria que comenzó tras la querella que presentaron los acusados en la Operación Huracán, un montaje de personal de carabineros para inculpar a dirigentes mapuches en atentados en la macrozona sur. En Temuco, Bío Bío, la radio.
14: Siendo las 16 horas, 8 minutos, es todo por el momento. 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
20: Esta es información de la radio. Dos querellas, una de aduanas y otra de un privado, confirman un procedimiento que desarrolló el OS-7 de Carabineros en la provincia de Palena, en la comuna de Gualeguay, en el que se detectó un camión que transportaba fentanilo y tramadol en altas cantidades. Este vehículo de carga permanece bajo la custodia policial. Distintas fuentes consultadas durante la jornada han asegurado que se trata de una causa reservada. Hay dos personas que permanecen en prisión preventiva tras ser formalizados y el Servicio Nacional de Aduanas presentó una querella por contrabando aduanero. Se estima que estos medicamentos y productos de origen extranjero con fines veterinarios fueron trasladados primero hacia Palena y desde ahí con dirección a la región de Los Ríos. 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

contamos en el contexto de vacaciones de invierno, uno de nuestros amigos a través del WhatsApp nos comenta que aún quedan entradas para la obra de teatro de... que se llama Doméstica, Danzas de lo Privado y lo Público, que se va a realizar el día de hoy a las 19 horas en el Teatro Diego Rivera. La obra de teatro Doméstica nos invita a reflexionar sobre algunas preguntas sobre quién soy, dónde habita el cuerpo, dónde habita la memoria y cómo nos relacionamos con ella dentro de nuestra propia corporalidad. Así que esta es una invitación para sumergirse en una obra de danza contemporánea que aúna cuatro piezas unipersonales creadas por mujeres en contexto de pandemia. Es un universo complejo donde las reflexiones comunes y universales se ponen en tensión, se abren, se danzan. Así que si quieres ver esta obra de teatro desde la danza, este jueves a las 19 horas, gracias a la compañía Danza Reverso. El elenco es Paulina Burto, Verónica Arellano, Julia Jorstrom y Carolina Contreras.

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1: Wimbledon tendrá una campeona checa, ya que en la final femenina del sábado se enfrentarán Carolina Muchova, que superó a la estadounidense Coco Gauff, y la joven Linda Noskova, que ganó con claridad a la ucraniana Marta Kostyuk por un doble 6-4. Será la primera vez que dos mujeres de la misma nación llegan a la final de un Grand Slam desde el Abierto de Estados Unidos del 2017. Ese año se enfrentaron las estadounidenses Sloane Stephens y Madison Keys. La última tenista checa en ganar el título de Wimbledon fue Barbora Krejcikova en 2024. Noskova, la jugadora que más partidos en hierba ha ganado, que tardó 81 minutos en sellar su triunfo, o Carolina Muchova heredarán el trono dos años después.

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0: 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Y saludamos a los maestros y maestras chasquillas. ¿Tú, Nicole, te consideras una maestra chasquilla? ¿Haces algún arreglo en tu casa?
1: Sí, la verdad es que sí. Me gusta mucho poder ver nuevas maneras, nuevos estilos de poder resolver problemas que a veces tenemos en la casa.
0: Problemas típicos de la casa. A ver, vamos a empezar a nombrar porque los auditores de seguro también lo han hecho. Cuando hay una gotera, por ejemplo, pronto decimos, ya, lo vamos a arreglar. Y si dejamos la escoba, recién ahí llamamos al maestro. Pero están los tutoriales, pues hoy en día podemos ver tutoriales de todo, así es que no se puede resolver de alguna manera. Consejo, vea el tutorial primero y después lo arregla. 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
1: Son Cárdenas con la información del momento.
2: Sí, contarles que desde el Ministerio de Obras Públicas se está abordando la situación respecto de lo que ocurre a la altura del kilómetro 30.4 de la ruta CH225, aquella que va desde Puerto Varas hacia Ensenada. De acuerdo a lo que se ha detallado, se trasladó hasta el sector el Seremi de Obras Públicas, además del director de Vialidad. Están evaluando la situación en terreno. Se va a informar dentro de los próximos minutos cuáles son las acciones a seguir. Recordemos que por esta ruta

0: maniobras para poder despejar la ruta. Tránsito se mantiene interrumpido entre Puerto Varas y Ensenada a la altura del kilómetro 29 por un deslizamiento de material en el kilómetro 30 en la ruta CH225 antes de Ensenada. 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

0: Grandes personajes de la cultura de Brasil del siglo XX. Marcos Vinícius da Cruz de Melo Moraes, Marcos Vinícius, su nombre por la devoción materna a la novela Cubadis, nació en octubre de 1913 en el barrio de Gávea, al sur de Río de Janeiro. Sus padres fueron Clodoaldo Pereira Moraes, un funcionario y poeta, y Lídia Cruz, una pianista. A los 17 años, Vinícius se graduó en literatura en el Colegio Jesuita Santo Ignacio. Cursó Derecho en la Facultad Nacional de Río de Janeiro y se recibió el año 1933, año en que lanzó su primer libro, El Camino a la Distancia. En 1938, ganó una beca del British Council para estudiar literatura inglesa en la Universidad de Oxford. En 1939, comenzó a trabajar como periodista para la BBC en Londres. Y el año siguiente, empezó a escribir una columna de cine en el periódico Amanhã. En 1943, aprobó un concurso del Ministerio de Relaciones Exteriores para ejercer como diplomático. Y como tal, tuvo una larguísima trayectoria en Estados Unidos, en Francia y en Uruguay. También, en ese tiempo, comenzó a trabajar en periódicos y revistas como O Jornal, Diario Carioca y en semanarios de la época como Flan, Señor y Pasquim. De Moraes también fue dramaturgo. Es autor de Orfeu da Conceição, basada en el mito griego de Orfeo. Fue el primer trabajo con Tom Jobim, una asociación que se convirtió en la más relevante en la historia de la música popular de Brasil. La obra se estrenó el 25 de septiembre de 1956 en el Teatro Municipal de Río de Janeiro, con la escenografía diseñada por el célebre arquitecto Oscar Niemeyer, uno de los creadores, por ejemplo, del edificio de la ONU en Nueva York y de la Catedral de Brasilia. En Orfeu da Conceição, por primera vez subieron al escenario de esa sala actores de raza negra. La obra, con el título de Orfeo Negro, se convirtió en una película dirigida por el francés Marcel Camus y ganó la Palma de Oro en 1959 en el Festival de Cine de Cannes y el premio a la mejor película extranjera en los Oscar y los Golden Globe Awards del año 1960. A principios de esa década de 1960, Vinícius abandonó la carrera diplomática para dedicarse solo a la música y a actuar. Su forma de presentarse en el escenario era bien peculiar. Una mesa, un vaso, una botella de whisky y un cubo de hielo. Desde su mesa cantaba, recitaba y conversaba con el público. De Moraes fue un bohemio. Le gustaba fumar y sobre todo beber whisky, decía. El whisky es el mejor amigo del hombre, es un perro embotellado. Entre sus canciones más conocidas están Agua de Beber, Basta de Tristezas, Insensatez y Biribao. Pero, y sobre todo, es el letrista de lo que estamos escuchando, de la famosa Garota de Ipanema, la melodía probablemente más famosa de Brasil, icónica de la bossa nova, firmada junto a Antônio Carlos Jobim. Seu balançado é mais poema, é a coisa mais linda que eu já vi passar. De Moraes forjó lazos muy estrechos con grandes nombres de la cultura universal, como Orson Welles, Astor Piazzolla y también Pablo Neruda, que el año 1966 le dedicó un soneto que decía: no dejaste deberes sin cumplir, tu tarea de amor fue la primera, jugaste con el mar como un delfín y perteneces a la primavera. La influencia de Vinícius de Moraes en la música y la poesía brasileña es algo innegable. Aunque su vida fue relativamente corta, su legado perdura hasta el día de hoy y su obra sigue siendo admirada y estudiada por muchos. Uno de los aspectos más destacados de su legado es su colaboración en lo que fue el desarrollo del movimiento de la bossa nova. Vinícius de Moraes falleció a causa de un edema pulmonar en su domicilio de Río de Janeiro ese 9 de julio del año 1980. Al momento de su muerte se encontraba en compañía de su novena esposa, Gilda de Queiroz Matoso, y su fiel amigo, el guitarrista Antônio Pecci, conocido como Toquinho.
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El 9 de julio del año 1980 murió Vinicius de Moraes, el músico, diplomático y poeta brasileño, uno de los

0: lindo tenerte cerca, qué romántica canción, te quiero con limón y sal. Qué linda, linda canción. 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Hoy nos enviaron las fotos del corte en Ensenada, sector Los Riscos. Impresionante la cantidad de material que quedó en la ruta. Hartos árboles, restos de matorrales, mucho barro. No, aquí tienen para rato. Hoy día difícil que despejen la ruta. Está difícil, pero vamos a estar informando, ¿eh? Si se despeja hoy día, se lo vamos a informar de inmediato. Bueno, la gracia es que sí se puede devolver, pero dando la vuelta al lago. Claro, tiene esa opción, una vuelta larga. Pero por la ruta Ensenada, imposible, hasta nuevo aviso. Vamos a ser muy atentos. Además, nos imaginamos que puede haber riesgo de más remoción. Eso también es otra, ¿no? Entonces, mucho ojo ahí y harta precaución, amigos. Ya saben, está cortada la ruta Ensenada, sector Los Riscos, donde ocurrió esta caída de una importante cantidad de material. Ya, y Manuel Gallardo, que ahora se fue a otro sector de la ciudad. Te escuchamos, Manuel.
1: Bien, Pedro, amigos y amigas, nos encontramos descansando un par de minutitos acá en la Plaza de los Colonos. Este es un punto de reunión de las familias de Puerto Montt y alrededores, de los turistas también, se sientan, se fotografían. Siempre está muy bien arreglado todo lo que es jardinería en este lugar. Hay una preocupación constante, mucha gente que está a cargo de aseo y ornato están siempre, siempre revisando todo lo que es el prado, ¿verdad? Las plantas, las flores que hay en este entorno. ¿Se acuerdan ustedes que hace un tiempo atrás estuvimos hablando de que algunas bancas, no eran más de 3, 4 a lo mucho, estaban algunas deterioradas? Bueno, están arregladas, se solucionó todo, está impecable, estuvimos revisando justamente eso y aprovechamos también de dar a conocer, ¿cierto?, para quienes no han pasado por acá, que hay un barco carguero que está en la bahía esperando al parecer su turno para ingresar al puerto. Esto da un entorno realmente maravilloso y claro, aquí vimos algunos turistas fotografiándose, aprovechando, ¿cierto?, este barco, esta vista que se ve pero espectacular de fondo para llevársela obviamente a sus respectivas ciudades.
0: Sí, muy bien, qué bueno que se están preocupando harto de arreglar esos detalles que viste hace un tiempo en esa hermosa plaza, la Plaza de los Colonos. Gracias, Manuel.

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10: Está totalmente cortada la ruta Ensenada y Damaris Ciudadre amplía la información.
11: Completamente cortada se encuentra la ruta entre Ensenada y Puerto Varas a la altura del kilómetro 30, cercano a uno de los miradores de dicha ruta del sector lacustre. Esto producto de una remoción en masa que se registró en el lugar y que ha dejado gran material ocupando dos vías en el sector. Ha llegado hasta dicho lugar personal de vialidad para poder comenzar a trabajar. También se dirigió hasta dicho sector. Ya están revisando en terreno esta situación tanto el director regional de vialidad como el Seremi de Obras Públicas. Para quienes están transitando desde Cochamó, Ralún, Rollizo, también desde Petrohue y las Cascadas hacia Puerto Varas u otros puntos de la región deberán tomar la ruta por las Cascadas para posteriormente dirigirse hacia cualquier otro punto de la provincia de Llanquihue, porque reiteramos, se encuentra completamente cortado el tránsito en la ruta entre Puerto Varas y Ensenada, producto de una remoción en masa a la altura del kilómetro 30. 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
10: El ministro de las Culturas, Francisco Undurraga, se refirió por primera vez a la polémica por los conciertos de BTS en el Estadio Nacional, informa Paula Gómez.
12: Así es, el ministro de las Culturas, Francisco Undurraga, se refirió por primera vez a la incertidumbre que rodea los espectáculos de BTS en el Estadio Nacional y aseguró que, si bien la definición del recinto corresponde a una decisión del Ministerio del Deporte, igualmente emplazó a la productora a anunciar espectáculos sin tener asegurado el lugar donde estos se van a realizar. Con todo, el secretario de Estado manifestó su deseo de que la situación se resuelva pronto, recordando que, según lo informado por el Ministerio del Deporte, aún existen alternativas sobre la mesa para poder concretar finalmente estos conciertos. Consultado también por la propuesta del gobierno, recordemos lo anunciado por la ministra Natalia Duco, para endurecer las sanciones a las productoras que vendan entradas para eventos sin autorización, Undurraga señaló que el Ministerio de las Culturas aún no ha analizado esta iniciativa y que van a entregar una opinión una vez que el proyecto sea revisado.
10: El Ministerio de Salud MinSal advirtió posible alza de virus respiratorio con el regreso a clases y reiteró el llamado a la vacunación, informa Montserrat Tapia.
13: Sí, el Ministerio de Salud advirtió que el regreso a clases podría provocar un aumento en la circulación de virus respiratorios luego de la baja registrada durante las vacaciones de invierno. La positividad disminuyó de 51,4% a 47,9%, una caída que las autoridades atribuyen al receso escolar. Pese a ello, la influenza A continúa siendo el virus predominante en Chile y el MinSal manifestó preocupación por la baja cobertura de vacunación en niños y adultos mayores, precisamente los grupos con mayor riesgo de presentar cuadros graves. Además, las hospitalizaciones respiratorias aumentaron en personas de 65 años y más. Ante este escenario, las autoridades reiteraron entonces el llamado a vacunarse y mantener medidas de prevención, como ventilar los espacios cerrados, lavarse las manos y evitar asistir a clases o al trabajo si se presentan síntomas respiratorios.
10: El gobierno se abrió a modificar el proyecto que reforma el sistema de admisión escolar ante una serie de críticas de la oposición. El detalle con Daniel Ormeño.
14: En sesión extraordinaria, la Comisión de Educación de la Cámara siguió hoy discutiendo los alcances de la reforma del sistema de admisión escolar que anunció el mes pasado en su última cuenta pública el presidente de la República, José Antonio Kast, y que ha generado amplio debate a propósito de estas acusaciones de discriminación. Consultada hoy por Radio Bio Bio, la ministra de Educación, María Paz Arzola, se mostró dispuesta, abierta a modificar el proyecto que ha presentado el gobierno en base a los acuerdos que dijo se alcancen en la discusión legislativa, una postura de la que duda la diputada del Frente Amplio, Emilia Schneider, quien afirmó que muchas veces Arzola se ha comprometido a dialogar, pero finalmente termina conversando solo con su sector político.
10: Es todo en El Informador. La temperatura en Puerto Montt, 9 grados.
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5: Mira qué rápido va avanzando esta tarde de día jueves, ya portas ya de otro fin de semana, todo listo para continuar con ustedes. Hay tanto tema de qué conversar y obviamente compartir con cada uno de ustedes donde quiera que se encuentren a esta hora de la tarde. Un poquito baja la temperatura, hay que abrigarse, eso sí, ¿verdad? Ayer tuvimos lluvia todo el día, incluso en la noche un poquito, ¿verdad? Y ahora aparece el frío, con un poco de sol, unos tintes muy buenos de sol durante la mañana. Y ya por la tarde un poco más nublado y algo más heladita la brisa que tenemos a esta hora de la tarde. Abrigarse, la radio siempre con ustedes.

0: 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Vamos a tomar contacto de inmediato con Robinson Cárdenas, quien está en la Escuela de Carabineros de Puerto Montt con aspirantes a oficiales de la Policía Uniformada. Te escuchamos, Robinson.
1: Sí, llegamos durante esta jornada hasta la Escuela de Carabineros en Puerto Montt y estamos con Francisca López e Ignacio Galaz. Ellos son aspirantes de la Escuela de Oficiales de la Policía Uniformada. Partamos por Francisca. Francisca, ¿usted de dónde es y en qué están hoy por hoy en nuestra región y en Puerto Montt particularmente?
2: Bueno, yo soy de aquí, de Puerto Montt, soy de la región. Y en este momento con mi compañero nos encontramos en lo que es el proceso de difusión de la escuela.
1: ¿Y hace cuánto que están ustedes trabajando, o sea, en formación para ser oficiales de carabineros?
3: Son 4 años, dura 4 años, 3 años son de internado y 1 año es de solamente práctica.
1: ¿Y están hoy día en la práctica o en la parte del internado?
3: Internado. Yo me encuentro en el segundo año y mi aspirante se encuentra en tercer año.
1: ¿Cómo ha sido la experiencia dentro de la institución para quien eventualmente está pensando en sumarse a carabineros? ¿Es difícil? ¿Esto significa sacrificio? ¿Estudiar mucho? ¿Alejado de la familia?
2: Sí, por supuesto es complicado, sobre todo para nosotros que somos de región, pero con lo que es el compañerismo y todas las actividades que hay dentro de la escuela, uno puede sobrellevar bien lo que es estar lejos y estar en el régimen de internado. Sí es harto estudio y harta actividad física, pero igual estar ocupado nos ayuda el día a día a dejar de pensar en que extrañamos a la familia y a centrarnos en lo que de verdad importa, que es egresar de la escuela.
1: ¿Cuántos ramos tienen y cuál es el más difícil en tu caso?
3: Son alrededor de 12 ramos aproximadamente y bueno, nos pasan diferentes tipos de ramos que son el derecho, todo lo que tiene que ver con las leyes, reglamentación, que al final al cabo es lo que uno intenta llevar de buena manera, que son los reglamentos y llevar a cabo la ley. Igualmente que es el acondicionamiento físico.
1: Perfecto. ¿Y dónde cuesta un poco más la parte de la formación teórica, por ejemplo?
3: Yo creo que derecho.
1: ¿Derecho?
3: Derecho.
1: Complicado ahí.
3: Es que igual son hartas leyes y hay que aprenderse la mayoría para poder cumplirla cuando uno esté ya.
1: ¿Y poder educar también?
3: También.
1: Perfecto. ¿Hasta cuándo van a estar acá en la zona?
2: Bueno, esta semana es solamente difusión y la próxima semana ya tenemos vacaciones. Son solamente 2 semanas que nos dieron fuera de la escuela.
1: ¿Y cómo es el proceso para ingresar a la Escuela de Oficiales de Carabineros?
3: El proceso se lleva a cabo de manera online, en el cual tienen que cumplir ciertos requisitos, que ya sería tener 18 años a 30 años. En caso de que tenga 17 años y esté, digamos, en cuarto medio, puede postularse teniendo 17, pero cuando uno ingresa ya el 1 de febrero tiene que ya haber cumplido sus 18 años o en el caso de que vaya a cumplir 31 tiene que tener 30 años. La estatura mínima de las mujeres es de 1,50 m, de los masculinos es 1,60 m. Tiene que tener al día su cédula de identidad, haber desarrollado la prueba PAES, con una vigencia de 2 años. De igual forma, la situación militar. ¿Qué más puedes
1: decir? Me va quedando a ver si la colega lo acompaña.
2: Tener una salud física y psicológica acorde a lo que es lo solicitado en la institución, cumplir con las pruebas, ya sea la psicológica, después con las físicas y pasar la evaluación médica, que ya consiste en exámenes de lo que es de sangre, ya lo que es también la visualización de tatuajes. Y sí se puede entrar con tatuajes, por si acaso.
1: ¿Tiene un tatuaje en el brazo? ¿Podría entrar?
2: Siempre y cuando no sea visible con el uniforme puesto.
1: Okay. Sí. ¿Se revisan los antecedentes penales del postulante o familiares?
3: Exacto, no puede tener ninguna condena el postulante, más que nada eso, no puede tener condena.
1: ¿Y de los familiares se revisa?
3: Últimamente se revisa, pero no muy...
1: No mucha profundidad.
3: Exacto.
1: Perfecto.
3: Lo más cercano a uno.
1: Ya.
3: Los padres...
1: Hermanos...
3: Exacto.
1: Perfecto.
3: Se revisa eso más que nada.
1: Bien. ¿Y cuánto le queda entonces para egresar a usted?
3: A mí 2 años.
1: ¿Y elige su destinación o lo designan?
3: Se designa... Uno lo pide. Pide 3... tiene 3 opciones.
1: Okay.
3: Y ahí se ve para dónde va su destinación.
1: Ignacio, ¿dónde le gustaría ir?
3: A Puerto Montt.
1: ¿A Puerto Montt? ¿Estás de Puerto Montt?
3: Sí, soy de Puerto Montt.
1: Perfecto. ¿Y Francisca también? ¿Quiere venir? ¿Quiere volver?
2: Sí, pero igual uno ingresa a la institución sabiendo que tiene que ir a donde uno lo necesiten, en realidad. Aprovecho también de decir que dentro de la escuela hay 12 escalafones a los cuales uno puede postular. No solamente está el de orden y seguridad, también está el de intendencia, que uno tiene que cumplir con la misma modalidad, los mismos años de escuela, y va enfocado a otra área, eso sí. Al área ya contable, de finanzas y administración, para el que también quiera postular, se hacen falta en la institución que egresen oficiales del escalafón de intendencia.
1: ¿Hay algún sitio web donde podamos revisar todo esto?
2: Sí, en www.postulaciones.escueladecarabinero.cl.
1: Escuela de Carabinero.cl.
3: Exacto.
1: Perfecto, muchas gracias. Bien, 2 aspirantes oficiales entonces, son puertomontinos, están también en la zona y esperan quedarse de igual forma en nuestra capital regional o en la región de Los Lagos.
0: Muy bien, Robinson, muchas gracias. Una conversación sumamente importante igual, ¿verdad?, para dar a conocer todo esto que relaciona, ¿verdad?, a Carabineros justamente. La institución de las carabinas cruzadas. 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
12: Hola, buenas tardes Radio Bio Bio, para informarles y comentarles a los auditores que en el semáforo aquí de La Paloma, la entrada de Obispo González, entrada y salida de Obispo González, hay un semáforo que está colgando de su sujeción, para que tengan cuidado los conductores. Gracias.
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1: 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Hay una, fíjate, una pregunta para los amigos y amigas. ¿Hay algunos kilitos de más en ustedes? No es malo. Usted sabe que hoy en día mucha gente tiene sus kilitos de más y está bien, porque va a estar mal. Ahora, si esto perdura a través del tiempo o si hay algunos kilitos de más, ¿verdad? Muy importante el ejercicio, moverse, caminar. Hay gente que camina, por ejemplo, tienen como hay de estos dispositivos, relojes hoy en día, que te cuentan los pasos. Hay una amiga por ahí que nos contaba el otro día que diariamente camina entre 7.500 a 6.500 pasos, por ahí más o menos. Si lo traduces a metros, vendrían siendo aproximadamente 5,6 hasta 6 kilómetros, más o menos. Ese es un recorrido bastante bueno, ¿verdad? Un ejercicio muy bueno que lo recomiendan también los médicos, el caminar. Si usted es de las personas que no hace ejercicio, caminar por ahí empezar es muy bueno. ¿Y sabes por qué la pregunta, Nicole, amigos y amigas?
0: ¿Por qué?
1: Expertos advierten aumento de diabetes tipo 2 en jóvenes de Chile. Ojo con esto, es una enfermedad silenciosa, así que trabaja calladita, como también la hipertensión arterial. Son dos cosas que van de la mano, ¿ya? Fíjate, de acuerdo con datos de la Sociedad Chilena de Obesidad, cerca de 400.000 chilenos menores de 45 años, gente joven, ¿eh?, vive con diabetes tipo 2. Sobre este contexto, los expertos han reiterado su preocupación por esta enfermedad que puede incluso reducir la esperanza de vida, ¿ya? Entonces, 400.000 chilenos, ¿puede ir en aumento esto? Sí, claro que puede ir en aumento. Está muy interesante, ustedes, para que puedan darle un vistazo, ¿verdad? Está todo muy bien explicado, hay algunas también consejos para las personas de esta edad o este rango de edad para que puedan hacer ejercicio, por ejemplo, y otras cosas, y evitarse, ¿cierto?, estos kilitos de más que aportan, evidentemente, esta enfermedad que trabaja, como ya mencionábamos, amigos y amigas, Nicole, en forma silenciosa.

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2: El padre José Fernández Pérez, sacerdote español que se entregó por completo a su querido Puerto Montt, nació en 1913 en Palmeira, La Coruña. A los 28 años abandonó su oficio de profesor primario para ingresar al seminario de Santiago de Compostela. Concluidos sus estudios, en 1953 viajó a Chile, específicamente a Puerto Montt, donde fue ordenado sacerdote en 1955. Desempeñó funciones en la parroquia en Gilmó, destacándose desde el primer día por su profunda humildad y por su trabajo como carpintero y constructor. Una de sus primeras obras fue la capilla de la población orellana. Trasladado a la parroquia Bellavista, fue testigo de los daños y la destrucción del terremoto de 1960. No demoró en encontrar solución a los graves problemas causados por la falta de viviendas entre la gente de escasos recursos. Desde esa plataforma impulsó una impresionante cantidad de obras. La creación de la cooperativa Techo para Todos, de una posta de primeros auxilios, la organización de centros de madres, de la cooperativa Taller y Hogar y de la

0: institución Ayuda Mutua para el apoyo de enfermedades y fallecimientos. También estuvo la creación de la Escuela Cristo Salvador, de la Escuela Laura Vicuña y del Liceo Peñigüe. Agreguemos la creación del Grupo Scouts Exploradores, del Club Deportivo 10 de Junio, de la Octava Compañía de Bomberos, del Comité de Salud, de un Club de Ancianos, del Liceo Politécnico Mirasol y muchas otras obras sociales. Él hizo carne eso de que obras son amores. Su principal legado quizás haya sido inculcar a los pobladores que ellos mismos pueden y deben ser los protagonistas de su propia historia. Pero sigue con nosotros. Dos ejemplos, la Techo para Todos, hoy se llama Población Padre José Fernández. El Colegio Salesiano, el mayor liceo de la comuna de Puerto Montt, también lleva su nombre. El padre Fernández fue un cura que pasó su vida trabajando incansablemente por los más necesitados y que cuando enfermó se volvió a su tierra de Galicia y descansó. Falleció el 6 de abril de 2000.
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0: 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Hoy vimos un poco más de movimiento en el centro de la ciudad, producto justamente de que cesó la lluvia y muchos amigos y amigas salieron, ¿sí o no, Nicole?
1: Sí, de todas maneras se vio mucho más movimiento, más familias, más personas sentadas, abrigadas de todas maneras, pero sentadas y ocupando los espacios públicos.
0: Exacto, exacto. Las plazas, por ejemplo, bueno, los malls.
1: Siempre, la costanera,
0: claro. Y hemos visto, fíjate, algunos amigos también seguramente lo habrán visto, personas que andan con ropa muy ligera, trotando por la costanera y alrededor del centro también, haciendo un poco de deporte, aprovechando que la condición del aire está buena, no hay mucha polución en el aire, así que todo es bienvenido y hay que hacerlo,
1: ¿cierto? Sí, gracias a la lluvia también, porque antes de que llegara la lluvia solo teníamos el frío, ¿verdad? Y el humo, que estábamos todos impregnados a ese aroma, a esa fragancia, pero ahora menos mal que ya con todo lo que ha llovido estos días ha podido, como
0: dices, se limpió el aire, definitivamente, claro. Se limpió el aire. Se fue la evolución, por lo tanto, mucha gente está aprovechando justamente de hacer ese ejercicio que es tremendamente necesario e importante.

0: 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Y no se olviden, o recuerden mejor dicho, de escuchar un nuevo informador de las 18 horas.
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0: Pese al acuerdo alcanzado entre senadores del PPD y el gobierno por la norma de invariabilidad tributaria, los partidos de oposición, incluido el propio PPD, ratificaron este jueves que recurrirán al Tribunal Constitucional para impugnar al proyecto de reconstrucción nacional, también conocido como Mega Reforma. La definición se adoptó tras una reunión en la que participaron los presidentes de los partidos Socialista, Partido por la Democracia, Partido Liberal, el Partido Demócrata Cristiano, el Frente Amplio y el Partido Comunista. En la instancia también se confirmó al abogado que estará a cargo de la coordinación jurídica. El alcalde de Coihueco, Wilson Palma, solicitó dejar sin efecto la firma mensual en Carabineros, decretada por la justicia en el marco de la querella por abuso sexual que presentó una exfuncionaria municipal. Recordemos que la Fiscalía investiga al jefe comunal a partir de una querella ingresada en el Juzgado de Garantía de Chillán. En ese marco, no obstante que aún no existe una formalización, el tribunal decretó respecto de Palma la prohibición de acercarse o contactar a la víctima y la firma mensual en la subcomisaría de Coihueco. Consultado, el abogado defensor Marcelo Villena señaló que se pidió rebajar parcialmente la cautelar de firma, calificándola como desproporcionada. Mi representado me manifestó que no tiene ningún inconveniente en no acercarse a la supuesta víctima, de manera que nos conformamos con la resolución. Sin embargo, nos parece excesivo obligarlo a estampar su firma mensualmente ante Carabineros, en circunstancias en que él es un funcionario público, es una persona que ha vivido toda la vida en Coihueco y por lo tanto va a estar absolutamente disponible para los fines de investigación, sostuvo. Los líderes de la OTAN concluyeron el miércoles su cumbre de Ankara con la confirmación de la inversión en defensa, contratos millonarios con la industria y el apoyo a Ucrania como protagonistas. Sin embargo, el presidente de Estados Unidos, Donald Trump, centró las miradas con sus renovados ataques contra sus aliados, en especial a España, así como también con sus pretensiones sobre Groenlandia. Son las 18:03.
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0: ¿Y cómo va la pega en la casa? Porque mucha gente que está haciendo construcciones, está desarrollando un proyectito. Me va quedando bueno, dice un amigo por acá. 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Y a propósito de 10 pesos de monedas, fíjate que hay un tema acá importante para poderlo compartir con ustedes brevemente. Hay gente que colecciona monedas, por ejemplo, ¿cierto? O billetes antiguos. Y billetes actuales también, porque los van guardando, ¿verdad? No vaya a ser cosa que vaya a desaparecer un día de esto este billete, entonces lo van guardando. Ahora, hay una pregunta que se hace mucha gente. ¿Tienes monedas o billetes dañados? Puede pasar, ¿cierto, Nicole?
1: Sí, de todas maneras.
0: Los coleccionistas o la gente, ¿verdad?, que habitualmente colecciona estas cosas. Fíjate, así puedes pedir reembolso gratuito ante el Banco Central. Por ejemplo, una moneda que en algún momento quedó chueca, por ejemplo, un billete que está desteñido o que tiene manchas por encima. ¿Qué es lo que se puede hacer? Bueno, fíjate que hay una solución ahora. En tragedias como inundaciones o incendios, por ejemplo, existen casos de personas que vieron afectados sus ahorros en efectivo y ya una parte o todos ellos. Fíjate que una de las monedas que está circulando escasamente todavía son las monedas grandes de 100 pesos, la gamba que le llamaban aquí en nuestro país.
1: Qué rato ya, que no veo una.
0: Van quedando poquitas de esas. Están en circulación todavía, pero ya prácticamente no muchas. Bueno, estas monedas grandes de 100 pesos, muchas de ellas resultan estar dañadas, manchadas, agrietadas, ¿verdad? Y está la solución de poderlo hacer con el Banco Central de Chile. Este Banco Central de Chile posee, fíjate, un servicio gratuito de análisis de billetes y monedas dañadas. En caso de comprobarse la autenticidad de los mismos, se podrá reembolsar el monto validado. ¿Qué pasa si tengo un billete de 20 mil pesos, por ejemplo, el billete con más nominación? ¿Qué pasa si tengo un billete manchado? ¿Por alguna situación algo ocurrió? Bueno, el Banco Central también te tiene esa solución. ¿Cómo hay que hacerlo? Bueno, averígualo también, pues. En nuestro portal biobiochile.cl lo puedes hacer sin ningún problema. Ahí te van a explicar cómo tienes que hacerlo si tengo algún billetito o alguna monedita deteriorada.

0: Hora del retorno a casa, ya viene siendo justamente el momento. Y vayan con tranquilidad, tranquilito nomás, de vuelta. No está lloviendo, claro, pero siempre hay que ir muy preocupado del volante, Nicole.
1: Especialmente no pegarse tanto al vehículo de adelante.
0: Exacto.
1: ¿Verdad? Porque ya sabemos que quien tiene la culpa si hay un choque es quien está atrás.
0: Exactamente. Siempre. Por eso es muy importante, habitualmente esto ocurre en el tránsito, fíjate que se producen los adelantamientos, ¿ya? Pero ¿qué es lo que tiene que hacer el conductor? Primero, mirar por el retrovisor, posteriormente por el lateral, por donde va a adelantar, encender el intermitente. Uh-huh. Mirar nuevamente y poco a poco comenzar a adelantar, pero con intermitencia. Posteriormente, cuando va a sobrepasar al vehículo, ¿cierto?, para adelantarlo y seguir en la misma pista, pista derecha en este caso, no olvidar que la pista derecha es para circular y la izquierda es para adelantar, uh-huh, pero debidamente señalizado. Te introduces nuevamente a la pista derecha, ya adelantaste el vehículo y tienes que ir señalizando para el otro lado ahora, pues. Y te vas introduciendo poco a poco. Y conservar siempre la distancia para evitar justamente los choques por alcance.
1: Claro, porque además no es solamente que puede ser un choque de dos autos, sino que puede ser un efecto en cadena.
0: Así es.
1: Y hacer un choque de más de tres o cuatro autos.
0: Exacto. Fíjate que a propósito de tránsito y todo eso, ¿cómo estará el semáforo que estaba colgando ahí en el cruce a La Paloma, en la bifurcación hacia Obispo Juan González? Nos adelantaba un auditor hace un rato que había un semáforo colgando ahí, fíjate. No se sabe qué pasó, a lo mejor el viento reinante en los últimos días, o a lo mejor estaba con fatiga de material y se desprendió la cabeza del semáforo y estaba colgando, según lo que nos decía un amigo. Ojalá se pueda solucionar, ¿sabes por qué? Porque se puede evitar un accidente. Obviamente que este pueda caer sobre un vehículo o sobre una persona. Y lo otro es que es tremendamente importante y necesario para regular el tránsito, pues. ¿Ya? Así es que esperemos que se pueda solucionar. Ya viene nuestro radiograma en un ratito más, ¿verdad, Nicole?
1: Sí.
0: A las 18:30 estamos ya en el aire con nuestro radiograma.

0: han dado cuenta que el circo chileno tiene su propia identidad, que forma parte también de la idiosincrasia del chileno, de la chilena, de nuestra cultura, de qué nos reímos, de qué queremos compartir finalmente con la familia? Y el circo chileno recientemente ha sido declarado patrimonio cultural inmaterial por parte de la UNESCO, así como lo escuchan. No es cualquier cosa, o sea, nuestro circo chileno es a nivel internacional un muy buen show, un muy buen espectáculo. Y el problema es que se ve amenazado por algunas funciones circenses gratuitas que han sido repartidas por diferentes municipalidades justamente en estas épocas de vacaciones de invierno. ¿Por qué está el problema?, se preguntarán ustedes. Porque la Asociación Gremial de Circo Tradicional de Chile denuncia que esta práctica es desleal y perjudicial para la supervivencia misma del circo, solicitando así modificaciones a través de la ley. ¿Por qué? Porque si las personas no toman el valor y la conciencia de lo que significa hacer circo chileno y tener que pagar, ¿verdad?, su entrada, si las municipalidades muchas veces lo hacen de manera gratuita, después las personas van a dejar de pagar el valor que corresponde a las entradas de circo. Por tanto, el circo chileno, que ahora, como les comentaba hace un momento, es patrimonio cultural inmaterial, podría eventualmente perder esa fuerza, ¿verdad?, y esa importancia desde su propio público. Por eso es tan importante.
1: No olvidemos que los circos trabajan familias completas, pues.
0: Claro.
1: Y ha sido una tradición por años y años y años. Y no solamente se presentan en Chile, porque ellos viajan también a otros países entregando su arte.
0: De todas maneras, ¿te acuerdas, por ejemplo, Manu, del Circo de las Montini?
1: Sí, claro.
0: Escrito por Sabatini. Uh-huh. Ahí relataba también diferentes historias de un típico circo chileno, que incluso terminando, no sé si te acuerdas, terminando esa telenovela, se iban justamente a mostrar todos su arte al extranjero. Entonces, la cultura también se exporta y también se cuida y se tiene que hacer a través de lo que tenemos más cercano, ¿verdad?, más a la mano.
1: Exacto. Hora ya casi de invitarles. No, les vamos a invitar ya para que nos reunamos ahora con nuestro radiograma vespertino, que llega en tan solo unos minutos más.

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11: En medio de las discrepancias, la oposición va a recurrir al Tribunal Constitucional por la Ley de Reconstrucción.
12: El expresidente Eduardo Frei llamó a los parlamentarios a dejar las diferencias de lado y pensar en Chile.
13: No se descalifique, aprendamos a escuchar todas las opiniones y saquemos lo mejor para el Chile que viene.
11: Escala la pelea en Chile Vamos, la UDI emplazó a Renovación Nacional a ordenar sus filas y redobló las críticas por las negociaciones de la presidenta del Senado, Paulina Núñez, con la oposición.
14: Nunca va a ser ingenua una persona que pretende llegar a acuerdos por el bienestar del país.
15: Creemos que Renovación Nacional ha hecho críticas públicas al gobierno que debilitan la posición de este.
12: El Partido Socialista busca dar por superada la crisis interna que desató el duro enfrentamiento entre Paulina Bodanovic y Daniela Chicardini.
11: Dirigentes de la colectividad reconocieron tensiones, pero aseguraron que las diferencias responden más a un clima de irritación que a discrepancias ideológicas de fondo.
16: Pedí en eso que haya capacidad de tolerancia, de procesar las dudas legítimas, y creo que eso se está logrando gradualmente.
17: La situación se empieza a superar, son diferentes puntos de vista.
12: En la conmemoración de los 200 años de la presidencia de la República de Chile, José Antonio Kast y Gabriel Boric reconocieron su rivalidad política e hicieron un llamado a avanzar por el bien del país.
18: Hemos sido rivales en ideas y seguramente lo seguiremos siendo, pero nos une Chile.
19: Como lo dijo el presidente Boric, hemos sido rivales y cada uno desde sus convicciones piensa siempre en Chile.
11: Diputadas presentaron un requerimiento ante la Contraloría para que se investiguen posibles irregularidades al interior del Ministerio de la Mujer, acusando faltas a la probidad y mal uso de recursos públicos.
20: Con lo único que han hecho noticia es con peleas internas, tenemos un problema grave. Que no nos basta una instrucción sumaria que dijo la ministra ayer, porque la verdad es que hay dejos muy graves.
12: El senador Miguel Ángel Calisto recurrirá al Tribunal Constitucional para intentar frenar la investigación por fraude al fisco, solicitando suspender el procedimiento penal.
21: Esta defensa ha concurrido al excelentísimo Tribunal Constitucional a efectos de que declare la inaplicabilidad de la disposición legal que expresamente rige en materia de reapertura.
11: Se confirmó la extradición de la exalcaldesa de Antofagasta, Karen Rojo, que va a llegar a nuestro país en las próximas semanas para cumplir su sentencia por fraude al fisco.
22: Ya llegó la comunicación que daba cuenta que se accedió a la extradición de la sentenciada, de manera que una vez que se ejecute esta extradición, se procederá a la detención de la misma en territorio nacional.
12: Ante el regreso a clases, el Ministerio de Salud alertó sobre un posible aumento de los contagios por virus respiratorios y reforzó el llamado a la vacunación de niños y adultos mayores.
23: El retorno a clases de los niños también establece un punto de aumento de la circulación de los virus respiratorios.
24: Que no solamente los niños van a estar ahí expuestos, sino que después cuando vuelvan a sus casas pueden ver a sus tíos, abuelos, y por lo tanto el llamado es a vacunarse.
11: El alcalde de Santiago, Mario Desbordes, no descartó impulsar nuevas querellas para perseguir a los responsables de los últimos hechos de violencia en liceos emblemáticos.
25: Yo sí le puedo asegurar que hemos estado nosotros presentando querellas, vamos a seguir haciéndolo. Son hechos que además se produjeron en la vía pública ayer.
26: Seguimos siendo más críticos de autoridades como el alcalde Desbordes, que son de anuncios de querellas que nunca llegan a nada.
12: La Fiscalía Oriente confirmó una investigación contra funcionarios de la Policía de Investigaciones luego de la denuncia de un detective que, parapetado, acusó irregularidades al interior de la institución.
27: En la denuncia no hay ningún antecedente respecto de fiscales. Imputaciones respecto de situaciones concretas en la institución y en el lugar donde él trabaja, lo que se está investigando.
11: En noticias del exterior, la nueva escalada en Medio Oriente estuvo marcada hoy día por los bombardeos de Irán a intereses estadounidenses en varios países árabes.
12: Las elevadas temperaturas en Europa se mantendrán en países como Portugal, Italia, el Reino Unido y especialmente Francia.
11: Una multitud de personas despidió al asesinado líder supremo iraní, Ali Khamenei, en su entierro en la ciudad santa de Mashhad.
12: Y en el deporte, Francia derrotó a Marruecos y es el primer semifinalista de la Copa Mundial de Fútbol.
28: El premio tiene esta posibilidad de disputar una semifinal que no se disputa siempre independiente del torneo que sea. Y lógicamente tener una buena llave contra un rival que sabemos que es complejo, que es difícil, que compite a nivel internacional y que lo ha hecho muy bien.
11: Desde las 7 de la tarde en Chillán, Ñublense y O'Higgins van a disputar el partido de ida de la semifinal de la Copa de la Liga del Fútbol Chileno.
12: La NFP confirmó la implementación del VAR en el torneo del ascenso para el segundo semestre de este año.
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12: Hemos hablado, esto es breve, pero es muy, muy importante, porque los bancos han estado en el tapete, y usted lo sabe, a raíz de los crímenes del caso del Tren de Aragua. Y quiero partir, porque esto tiene un efecto, esto es una causal, pero esto tiene un efecto profundo, donde vemos una pasividad enorme de la autoridad competente, enorme, porque esto es brutal lo que ha pasado con el Banco Santander. La suplantación, fíjese, de la identidad del hijo de un empresario, el hijo de Eleodoro Mate, estamos hablando de Jorge Mate Capdevila, le abrieron una cuenta. Usted sabe que, imagínese, usted va a abrir una cuenta al banco ahora. ¿Cuántos documentos le van a pedir? Le van a pedir incluso liquidación, algunos bancos le piden incluso certificado de título, en fin, si es que usted es profesional y quiere adquirir una cuenta en ese banco. Bueno, el Santander no, al hijo, alguien se hizo pasar por el hijo de este empresario, dueño, usted sabe, del Grupo Mate. Le abrieron una cuenta en el norte, el Banco Santander le abrió una cuenta a Jorge Mate Capdevila, y en esa cuenta, amigos auditores, se depositaba plata robada, plata que estafaban, la depositaban ahí, lo dio a conocer 24 horas, la depositaban ahí. Y el banco responde: sí, está bien, hubo un problema de protocolo, falla de protocolo, le llama el Banco Santander, falla de protocolo, vamos a investigar si es verdad, pero solo pasaron 100.000 pesos, fueron los que se transfirieron, solo 100.000, como que el monto fuese lo importante en esta historia. La historia es que es brutal lo que pasó, y la CMF, puros grillos, a esta hora son las 6:27, puros grillos. El Ministerio de Hacienda, pero si esto es un escándalo, no se le puede permitir al Banco Santander hacer lo que hizo. Es brutal.
11: Ay, bueno, hace no sé si una semana atrás, aquí comentaba sobre el tema de los bancos, que se hacen los lesos, esa es la verdad, mueven gran cantidad de dinero, y el sistema financiero se usa para lavar activos en todas partes del mundo, y por lo tanto los estándares tienen que siempre estar mejorándose en virtud de las amenazas que surgen. En Chile parece que eso no preocupa mucho, preocupa más hacer negocio, y la pregunta es si para hacer negocios también se hace la vista gorda respecto al lavado de activos. Yo creo que es una pregunta a esta altura pertinente y válida. Está bien que los negocios quieran ganar plata, pero que no se transformen en cómplices o encubridores de delito, o que por lo menos muestren cierta actitud de que no están siendo cómplices o encubridores de delito. Esa actitud no se ha visto. Cuando ocurrió lo de Antofagasta,

0: el Estado de Chile, o la sociedad chilena, para hablar en general, puede ser permeada efectivamente por el crimen organizado, a través de la corrupción, sí.
1: Está la mesa bastante servida para eso.
0: Pero las instituciones tienen que poner su parte para que esto no ocurra. Y el sistema financiero, porque si no, la imagen que tiene Chile en el exterior, por parte de expertos en seguridad, es que esto es una verdadera lavadora. Por todas las condiciones que ofrece nuestro país. Debilidades estructurales, más allá de lo que queramos decir comparando con los países vecinos, debilidades estructurales, y ahí está el tema de aduanas y todas esas cosas, ¿no es cierto? Sí, pero también con un sistema financiero que está en punta en materia de resolver cosas rápidas, tú quieres hacer envío, bueno, pero justamente esas fortalezas no se transformen en pasadizos de entrada para el lavado de activos. Los bancos no han estado a la altura, al menos en poner la cara, en ponerse rojo. Y en decir que van a hacer algo. No lo han hecho.
1: Es que es brutal. Yo, la verdad, hoy día conversaba con un colega español, porque yo creo que esto debería preguntársele a Ana Botín, la presidenta del Consejo Administrativo del Banco Santander y dueños del Grupo Santander en España. Esto tiene que... Yo no encuentro brutal que se abra una cuenta corriente a nombre de una persona más encima, que no es cualquier... Pues un nombre reconocido, si viene y le dice la familia Mate. Y lo hace para delinquir. Entonces ya... Es el colmo. Eso es lo que está pasando. Lo otro, Partido Socialista. Dicen que la tensión va a parar, que va a bajar, que el cuadro en sí ha ido mejorando, porque en realidad las posiciones, el diálogo, pero la verdad la tensión permea, y algunos dicen, mira, esto que está ocurriendo, Nivaldo, forma parte también de lo, para dónde va la oposición. ¿Qué es lo que va a pasar con el futuro de la oposición? No es solo un tema del Partido Socialista.
0: Bueno, claro, ¿cuáles son los liderazgos?
1: ¿Qué tiene que ver con los liderazgos? ¿Con la búsqueda de liderazgos?
0: Tiene que ver con los liderazgos, tiene que ver con los perfilamientos personales también de determinados dirigentes políticos. Tiene que ver también con una estructura que es el Partido Socialista, que es una estructura más allá de lo que uno puede decir cómo están los partidos, pero una estructura comparativamente relacionada con otras colectividades, una estructura sólida, ¿sí? Existe, tiene despliegue territorial, tiene alcalde y todo aquello, y por lo tanto es un buen paraguas, es un buen refugio desde el cual hacer política y controlar aquello no es menor. Ahora, ¿hay diferencias de fondo? Es una pregunta. Evidentemente la política consiste en conversar, o sea, parte de tu labor como político y parlamentario, bueno, es conversar con la autoridad de gobierno. ¿Hasta dónde? ¿Qué es lo que se ha dicho cierto? ¿Qué no es cierto? Ahora, lo que está claro es que también buena parte de la política se hace de cara a la opinión pública y con ciertas escenificaciones, digamos, que sirven para posicionarte. ¿Cuánto de lo ocurrido últimamente es escenificación? No lo sabemos. Habría que averiguarlo, pero lo que tú dices es cierto, también aquí se está jugando cuál va a ser el tono, el cariz de la oposición, y quién desde ese tono y ese cariz puede pretender también liderar a una oposición más unida. Por ahora eso no ocurre, están veremos, y probablemente como eso está en duda, buena parte de lo que está ocurriendo es porque ese espacio está abierto.
1: Pero igual el tema es bien sensible, porque tú aquí estás jugando con dos posiciones que pueden terminar siendo antagónicas respecto a lo que se requiere como rol de oposición. Porque por un lado, tener una dinámica como fue con el presidente Lago, y bien lo sabe Pablo Longueira, ¿no? Pablo Longueira, por nombrarlo, porque eran varios, pero Pablo Longueira y otros, respecto a los diálogos, a los acuerdos, a la política de los acuerdos, que tanto habló el presidente Ricardo Lagos.
0: Es que eran otros tiempos, Néstor, porque...
1: Pero hoy día podría haber un ejercicio...
0: Es que en el caso del proyecto de la mega... De la ley de reconstrucción o mega reforma, transversalmente el Partido Socialista, todos los actores que hemos visto en estos días, incluso discrepando, han dicho que en el corazón de ese proyecto no están de acuerdo, que, claro, que pueden haber algunas cosas que después en la tramitación... Pero estaba claro que iban a recurrir al Tribunal Constitucional, ¿o no? Pareció claro desde el comienzo. Que había un acuerdo, que claro, lo iban a anunciar todos juntos, todas las bancadas, justo el día jueves, o sea, hoy día, y ya, algunos se adelantaron, pero parecía eso claro, y probablemente uno se pregunta qué nivel de coordinación hay a nivel de los partidos de oposición, y cuánto de los liderazgos personales también pesa a la hora de tomar determinadas decisiones, yo insisto, de vocerías públicas, por el

0: efecto que eso tiene. El efecto de posicionamiento mediático, de decir, mira, yo estoy en esta posición, discrepo con esto. Y además están las bases de los partidos, hablo en plural, para ver con quiénes sintonizan más y con quiénes menos de estos liderazgos que están presentes.
1: Claro, pero la izquierda todavía parece harto.
0: Bueno, llevan 5 meses de oposición nomás, ¿no?
1: Pero tiene una virtud la izquierda. Lo hablábamos en el tema del día con Alberto Mayor, lo vas a escuchar. Tiene una virtud. ¿Sabes cuál es? Que en la recta final de los procesos eleccionarios, cuando ya va quedando poco para los municipales y todo, pactar, siempre se llega a acuerdo. Tiene una rapidez para encontrar un acuerdo respecto a las campañas políticas.
0: Bueno, es una virtud. Es una virtud política esa también, ¿eh?
1: Lo que no ha pasado en la derecha. Recuerden ustedes que Evelyn Matthei hasta el último pidió primarias, ¿te acuerdas?
0: Claro.
1: Y se fueron todos, salieron todos por la puerta de atrás y la dejaron sentada sola en la sala. Y ya sabemos cómo terminó todo.
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10: Vamos con información del momento con Damaris Udiabre.
11: Sí, bueno, primero que todo contarles respecto de la ruta hacia Ensenada que se mantiene cortada respecto de esta remoción en masa que dejó gran cantidad de material en ambas vías. Según la información que ha sido confirmada por el Ministerio de Obras Públicas, esta situación va a obligar el cierre durante toda esta jornada hasta mañana. Respecto de la ruta hacia Ensenada. Por ende, es importante resaltar que para quienes vengan desde Ensenada, Petrohue u otros sectores a otros puntos de la región de Los Lagos o la provincia de Llanquihue, Puerto Montt, tienen que dar la vuelta por las cascadas hacia Puerto Octay y posteriormente Frutillar para poder llegar a otros puntos de la zona. Y a los vecinos de Cochamó, preferir la ruta por el estuario del Reloncaví, por Caleta La Arena, a fin de evitar también complicaciones en sus viajes y prepararse también considerando que la ruta hacia Ensenada se encuentra cortada. En Cochamó entonces prefiera los accesos a través de Caleta La Arena. En otras informaciones, para mañana se espera la visita de 2 subsecretarios a la región de Los Lagos. En la zona estará el subsecretario de Obras Públicas, quien participará de una serie de actividades tanto en Puerto Montt como en Puerto Varas. Y así también el subsecretario de Redes Asistenciales estará en la zona participando de diversas actividades importantes. Respecto de la agenda del subsecretario de Obras Públicas, ha sido confirmada por la delegación presidencial regional, quienes han señalado que estará Puerto Varas en la primera piedra del borde costero de la playa urbana de la comuna Lacrustre, proyecto que ya cuenta con su RS y que prontamente comenzará a construirse. Posteriormente participará de la inauguración de las obras de conservación en Caleta Anáhuac, esto en la ruta hacia Chinquihue en Puerto Montt. 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
12: SENAPRED declaró alerta temprana preventiva regional por evento meteorológico tras un aviso de trombas marinas en la Araucanía. En el sector costero de la región permanecen 59 familias aisladas. Tienen los detalles Bárbara Justi de Radio Bio Bio en Temuco.
13: El Servicio Nacional de Prevención y Respuesta ante Desastres se levantó la alerta amarilla que regía para la región de la Araucanía por las intensas precipitaciones que provocaron diversos daños, especialmente en la zona costera. Sin embargo, durante la tarde de este jueves, declaró una alerta temprana preventiva regional luego del aviso emitido por la Armada ante la probabilidad de trombas marinas. Así lo confirmó la jefa regional de gestión de emergencias de SENAPRED, Catherine Zavaria.
14: Adicionalmente, la Armada también ha emitido un aviso por nubes convectivas con probabilidad de trombas marinas para la zona costera, principalmente desde la línea de costa hacia el interior del mar. Ante este análisis, hemos decidido declarar una alerta temprana preventiva regional por evento meteorológico.
13: Aunque las lluvias han disminuido paulatinamente, en la comuna de Teodoro Schmidt la situación continúa siendo compleja. Varias familias aún no pueden salir de sus viviendas debido al anegamiento de caminos cubiertos por agua y barro. El alcalde de la comuna, Baldomero Santos, confirmó que actualmente existen 59 familias que permanecen aisladas.
15: En cuanto a las personas aisladas, se contabilizan 59 vecinos distribuidos, 12 en Alto Cheye, 2 en Curileufu, 39 en el sector El Pajal, Las Antenas y 9 en la isla Licán. Además, se continúa con la entrega de sacos de arena a las familias afectadas.
13: Como consecuencia del debilitamiento del terreno provocado por las persistentes precipitaciones del último sistema frontal, se han registrado diversos socavones en la región. Uno de los más importantes se produjo durante las últimas horas en la ruta que une Rucacura con Corma, en la comuna de Teodoro Schmidt, por lo que las autoridades solicitaron a la comunidad utilizar vías alternativas. En tanto, en la comuna de Carahue, la ruta que conecta la ciudad con Puerto Domínguez también presenta un socavón que continúa erosionando la calzada, situación que genera preocupación debido al riesgo que estos sectores queden completamente aislados. Desde el gobierno señalaron que se mantiene un trabajo coordinado con los equipos de vialidad para restablecer la conectividad. Asimismo, se continúa entregando ayuda a las familias afectadas mediante kits de emergencia, especialmente en aquellas que permanecen aisladas, que no cuentan con suministro eléctrico y que no pueden desplazarse hasta la zona urbana. En la Araucanía, Bio Bio, la radio.
16: El aumento de caudal del río Rahue en su cruce por Río Negro al sur de la provincia de Osorno llevó a declarar alerta amarilla por riesgo de desbordes desde la unidad de emergencia del municipio de esa comuna. Temen un aumento en el caudal. Los detalles desde Radio Bio Bio en Osorno con Eduardo Palacios.
17: Lo anterior ocurre luego que las estaciones hidrométricas Río Rahue y Río Forrahue en Río Negro, al sur de la provincia de Osorno, superan los niveles asociados al umbral amarillo durante las últimas horas, es decir, un notorio aumento en el caudal. De acuerdo a un análisis técnico de la Dirección General de Aguas, ambas estaciones han registrado un incremento sostenido, situación que eleva el riesgo para las personas que habitan en sectores cercanos a los cursos de agua, de acuerdo al encargado comunal de emergencia en Río Negro, Luis Menco.
18: Tenemos dos estaciones de monitoreo aquí, que son de la DGA, y hasta el momento las dos están dentro de los parámetros, digamos, de la alerta amarilla. Tenemos el río Forrahue, que es el que cruza Río Negro, y el estero Yayay, que podrían afectar la comuna en alguna situación de este tipo. A la espera de que se sigue subiendo decretar, digamos, la emergencia y la evacuación correspondiente.
17: SINAPRED, en tanto, instruyó a los organismos del Sistema de Protección Civil sobre los cursos de acción ante distintos puntos, promoviendo medidas preventivas para con esto resguardar a la población ante una eventual evolución en la crecida. En Osorno, Bio Bio, la radio.
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12: Vamos a otros temas. Un millonario botín se llevó a un grupo de delincuentes que, disfrazados, asaltaron una tienda al interior del Mall Plaza del Trébol en Talcahuano.
16: La Policía de Investigaciones dijo que existen pistas concretas para dar con los autores del atraco. Los detalles con Camila Elso desde Radio Bio Bio en Concepción.
11: Robo millonario que afectó a la empresa Victorinox por segunda vez. Delincuentes se disfrazaron de repartidores para cometer el atraco. Así lo afirmó el capitán Esteban Mora de la segunda comisaría de Talcahuano.
19: Conforme a las mismas versiones de las víctimas, manifiestan que de 2 a 4 individuos, donde algunos de ellos se encontraban vestidos con vestimentas de delivery de Pedidos Ya, habrían ingresado e intimidado con armas de fuego y posteriormente sustraído distintas especies.
11: Los antisociales quebraron una vitrina, golpearon a los guardias y provocaron el caos al interior del centro comercial. Clientes se escondieron bajo las mesas para refugiarse. Sobre la investigación se refirió el jefe de la Brigada de Robos de la PDI, el subprefecto Cristian Irribarra.
20: Echaron rostro cubierto, vestido, cierto, con esta empresa de Pedidos Ya, caracterizado de eso, y además se movilizaron en un vehículo de color blanco. Pero lo importante de ayer es que se logra levantamiento de importante evidencia que tiene un carácter de interés criminalístico para esta investigación. Hemos tenido diversos robos acá en el Mall del Trébol, el segundo robo que tiene esta empresa, pero todas estas investigaciones están bajo reserva porque están en coordinación con el Ministerio Público.
11: Y es que según los mismos repartidores, conseguir el vestuario está al alcance de todos.
21: Cualquier persona lo compra por internet y ya, chao. O por cualquier lado, cualquier persona te puede vender un uniforme.
22: Es muy fácil obtenerlo.
11: ¿Pero cómo se obtiene?
22: Por internet. Se compra por las páginas de las aplicaciones y listo.
23: El delivery realmente en Chile está muy estigmatizado, con justa razón. Nadie dice que no, pero el acceso al uniforme de la empresa es muy fácil de obtener. Te metes en Mercado Libre o Mercado Marketplace y puedes conseguir cualquier indumentaria de delivery. Eso no implica que estén trabajando de delivery.
11: Una modalidad que llamó la atención de los penquistas.
24: Cada vez son más creativos con la modalidad para entrar como desapercibido en las tiendas o no llamar la atención.
25: Ya no existe un miedo de los delincuentes a la cárcel o a las consecuencias.
26: Lo único que los identifica es la mochila que andan trayendo, pero no tienen una identificación que demuestre que son delivery.
11: En cosa de minutos, los ladrones se llevaron cerca de 60 millones de pesos en relojes y navajas suizas. Hasta el momento, su paradero es desconocido.
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12: Partidos de la oposición acordaron ir al Tribunal Constitucional por la invariabilidad tributaria en el marco de la mega reforma, pese al acuerdo entre senadores del PPD y el gobierno.
16: El ex presidente Eduardo Frei Ruiz Tagle llamó a dejar de lado las diferencias y pensar en el país. La presidenta del Senado, en tanto, dijo que si se reabren espacios de diálogo, deben estar todos. Los detalles con Cristóbal López. Cristóbal, buenas tardes.
0: ¿Qué tal? Muy buenas tardes. Y efectivamente es el Comité de Senadores del Socialismo Democrático, integrado por el Partido Socialista, el Partido por la Democracia y el Partido Liberal, donde más se han notado estas diferencias al interior de la oposición en los últimos días. Sin embargo, ya hay un acuerdo y hay algo que por lo menos es certero, que es que finalmente la oposición va a recurrir al Tribunal Constitucional en torno a lo que respecta a la invariabilidad tributaria, pese al acuerdo que fue alcanzado y anunciado ayer por el Partido por la Democracia con el gobierno, o al menos por algunos de los senadores del Partido de la Democracia con el gobierno. El acuerdo se tomó en una reunión que sostuvieron finalmente los miembros de estos partidos, parte también de las mesas directivas, en torno a esta reunión que había sido también anunciada con anterioridad, que había sido parte del debate en torno a lo que gatilló esta debacle al interior del Partido Socialista, cuando finalmente los parlamentarios, tanto del Senado como de la Cámara de Diputados, se adelantan a entregar este anuncio a la espera, ¿no es cierto?, lo que iba a ser esta reunión. Hoy las noticias y las opiniones apuntaban, sin embargo, hacia lo que ocurrió anoche con el Partido por la Democracia, en especial considerando que este acuerdo ha sido bastante criticado por algunos sectores de la oposición, que consideran que, pese a que existe una mejora desde el articulado original, esto no es suficiente, y lo comparan, por ejemplo, con las cifras de la invariabilidad tributaria que se otorgaba durante la dictadura. Eso sí, el Partido por la Democracia, como bien sabemos, fueron algunos de los senadores los que lograron este acuerdo. Sin embargo, el presidente del partido, el diputado Raúl Soto, aseguró que ellos van a recurrir al Tribunal Constitucional como partido, que este acuerdo no representa al partido, no representa a los diputados y tampoco representa a todos los senadores. Esto también considerando que, como él mismo aseguró, la senadora Jimena Órdenes no está de acuerdo con lo que lograron acordar los senadores del PPD con el gobierno.
1: Es un tema de algunos senadores, no de todos. La senadora Jimena Órdenes me ha manifestado que no es parte de aquello, y creemos que ese punto en particular se ha mejorado, pero no es suficiente para validar o legitimar una mega reforma que sigue siendo mala en muchos otros aspectos.
0: Gran parte del acuerdo que, o gran parte de la molestia que se generaba a raíz de este acuerdo del Partido por la Democracia, tiene que ver con la falta de la comunicación de la decisión. De hecho, hubo muchos parlamentarios, muchos partidos que se enteraron en el momento en el que se realiza este punto de prensa en el hall del Senado ayer. Por ejemplo, la senadora, la presidenta del Partido Socialista, Paulina Bogdanovich, había entregado recién declaraciones y se enteró cuando finalmente inicia esta declaración que el Partido por la Democracia, o por lo menos los tres senadores que corresponden a Pedro Araya, Ricardo Salles y Loreto Carvajal, habían alcanzado este acuerdo con el Ejecutivo. Las cifras consideradas en el acuerdo, como bien les mencionaba, han sido parte de las críticas que han levantado desde sectores de la oposición. El día de ayer, el senador del Frente Amplio, Diego Ibáñez, apuntaba a que finalmente estas cifras eran peores que las que se entregaban en la dictadura, y hoy redobló su apuesta y remarcó que este acuerdo es rasca.
2: Es bien rasca el acuerdo, bien rasca llegar a acuerdo a espaldas de tu partido, de tus diputados, de tus concejales. Debilita naturalmente una oposición unitaria que veníamos construyendo. Creo que se equivocan rotundamente.
0: El Partido Socialista se retiró de las negociaciones que estaba llevando a cabo, que estaba llevando adelante la presidenta del Senado, Paulina Núñez. De hecho, esto habría sido por una negativa que habría existido frente a la solicitud que también concurriera el Comité Unidos, que está integrado por senadores desde el Partido Comunista hasta la Democracia Cristiana, o así lo aseguró el jefe del Comité del Socialismo Democrático, Juan Luis Castro. Núñez, en respuesta, afirmó que si se llega a reinstalar un espacio para el diálogo, es necesario que se encuentren todos los sectores representados para continuar con un diálogo amplio.
3: Las diferencias que ellos tengan las tienen que, por supuesto, resolver, asumir, reflexionar, pero si una mesa se vuelve a conformar o se produce un espacio, ¿cierto?, de conversación, en eso yo no tengo ninguna duda, que tienen que estar todos presentes.
0: Las diferencias que se han generado entre los parlamentarios han sido bastante comentadas. De hecho, hay algunos sectores de la oposición que relatan que esto finalmente es un win-win para el gobierno, porque de alguna u otra forma logran sumar votos para una de las normas que están consideradas dentro del corazón del Plan de Reconstrucción Nacional, que tiene que ver con la invariabilidad tributaria, y al mismo tiempo se divide la oposición o se rompe un poco el clima que había de trabajar en conjunto para poder hacerle frente a este proyecto que ya han catalogado en varias ocasiones como malo. De hecho, ayer en el Congreso Nacional, el senador del Partido Comunista, Daniel Núñez, aseguraba que esto efectivamente rompía el clima dentro de la oposición. En medio de la conmemoración también de los 200 años de la presidencia, el exmandatario Eduardo Frei Ruiz-Tagle se refirió a todo lo que ha ocurrido con estas discusiones entre los parlamentarios, haciendo un llamado a dejar atrás las diferencias y enfocarse y construir pensando en el futuro del país.
4: Y el Congreso es el lugar para que la gente discuta, no se descalifique. Aprendamos a escuchar todas las opiniones y saquemos lo mejor para el Chile que viene.
0: Bueno, ¿qué es lo que viene en torno a la mega reforma? Mañana vamos a entrar ya de lleno en todo lo que tiene que ver con la Comisión de Hacienda, un espacio donde también el gobierno y la presidenta del Senado, Paulina Núñez, esperaban poder construir acuerdos para que esta tramitación en la comisión, que va a haber gran parte de este proyecto, pueda ser más expedita. Esto va a ser desde el mediodía en la sede del ex Congreso Nacional en Santiago, y vamos a estar muy atentos porque ahí hay varias dudas con respecto a todo lo que tiene que ver con la invariabilidad tributaria, con cómo afectan estas nuevas modificaciones que se le va a hacer, como por ejemplo esta prima, esta sobretasa que se le va a agregar a la invariabilidad tributaria, a finalmente las proyecciones fiscales que había hecho el Ejecutivo, en especial considerando cuándo se va a lograr el equilibrio fiscal, que ha sido una de las grandes interrogantes y una de las grandes banderas de batalla que ha tenido la oposición para hacerle frente a este proyecto del Plan de Reconstrucción Nacional, Néstor Nibaldo.
5: Ya, y por lo tanto, después de lo ocurrido y lo que esto generó en la oposición, uno podría decir que hay menos espacio que hace un par de días atrás para alcanzar un acuerdo en esta materia, ¿no? Porque se generó una crispación en la oposición, sí, que dificulta que algunos se plieguen a un eventual acuerdo con el gobierno, ¿no?
0: Sí, completamente. Acá hay dos puntos claves en esa materia. Uno tiene que ver con que finalmente hay una molestia con que se haya logrado un acuerdo de un sector de la oposición sin conversarlo previamente con el resto de los integrantes de este sector, y a la vez también existe la sensación de que ya el gobierno, contando con los votos de estos tres senadores del PPD para una norma tan importante para ellos como lo es la invariabilidad tributaria, pueda existir un cambio en la disposición a realizar modificaciones. Es decir, ellos creen que incluso se podría cerrar incluso más el espacio que pueda entregar el Ejecutivo para poder incluir sus propuestas dentro del articulado de este Plan de Reconstrucción Nacional. Entonces, es un panorama bastante complicado donde existe una preocupación, y en la interna de la oposición se comenta mucho que esto podría terminar generando que cualquier oportunidad de lo que ellos consideran mejorar este proyecto se haya cerrado con este acuerdo que firman los senadores del PPD con el gobierno.
6: Ahora, de que van a ir al Tribunal Constitucional, todo indica que una parte se va a ir al Tribunal Constitucional.
0: Sí, completamente. La parte de la invariabilidad tributaria se va al Tribunal Constitucional, eso ya es básicamente un hecho. Y lo otro que va a ir al Tribunal Constitucional tiene que ver con este seguro, esta restitución de los fondos en caso de la invalidación de una resolución de calificación ambiental. Y acá también hay un dato bastante importante, porque el acuerdo de estos senadores del PPD en torno a la invariabilidad tributaria solo rige para esa parte. Es decir, por ejemplo, el senador Ricardo Celis, que ayer anunciaba este acuerdo, va a poder recurrir, y así lo va a hacer, en torno a esta norma respectiva a la resolución de calificación ambiental, donde ya hizo reserva de constitucionalidad en el trámite de la Comisión de Medio Ambiente.
6: El Tribunal Constitucional, esto lo va a revisar una vez que ya se transcurra, ¿no es cierto? La oposición tiene que ir una vez que termine la tramitación, básicamente, legislativa. Ese es el momento en que llegan hasta el Tribunal Constitucional.
0: Sí, completamente. Eso tiene que terminar todavía esta tramitación. El miércoles va a ser la votación en particular en la sala del Senado. Se espera que ya la semana subsiguiente se pueda ver en la Cámara de Diputados en un tercer trámite y ya podríamos estar hablando de que en dos semanas más este proyecto se pueda ir a ley siempre y cuando no exista una comisión mixta. Algo que está buscando evitar el Ejecutivo, pero que se ve muy difícil que se pueda evitar. Es casi un hecho que esto va a tener una comisión mixta y cuando ya este proyecto sea despachado, cuando salga al Congreso Nacional, van a tener que ir al Tribunal Constitucional. De hecho, así lo han anunciado, que este anuncio, o así también lo mencionaban los senadores y los diputados del Partido Socialista, rige para cuando este proyecto ya se vaya a ley y ya se puedan hacer, entregar los requerimientos en torno a este proyecto con las reservas de constitucionalidad que se han hecho a lo largo del trámite en la Cámara de Diputados y también en el Senado.
6: O sea, no, en julio, agosto no debería estar listo esto como había comprometido el presidente y el gobierno, básicamente, ¿no es cierto? ¿Se acuerdan que habían dicho, se habían puesto como fecha el mes de julio?
0: Sí, tiene todo parecer indicar que esto no va a ser en julio, solo sería si se logra evitar una comisión mixta, pero sabemos que es un proyecto bastante amplio, que abarca diversas materias, donde se han hecho diversas modificaciones, entonces las posibilidades de que haya cosas que se quieran cambiar en la Cámara de Diputados son bastante amplias, por lo tanto esto sería una comisión mixta y finalmente podría ser ya durante el mes de agosto, mediados de agosto, fines de agosto, que este proyecto podría ser despachado a ley.
6: Siempre y cuando el TC no lo vea.
7: No, claro.
6: Porque ahí se demoraría, como decían antiguamente, embromaría mucho más, ¿no es cierto?, todo el proceso. Gracias.
7: Gracias, Cristóbal.
6: Gracias, Cristóbal.
0: Buenas tardes.
12: Seguimos en política. Renovación Nacional llamó al presidente José Antonio Kast a ordenar al oficialismo tras las críticas de la UDI a la senadora Paulina Núñez.
16: Desde la tienda de Antonio Varas buscan que el mandatario tome un rol activo en la búsqueda de conformar una futura coalición, la que cada día está más lejos. Los detalles con Francisca Cárez.
8: El llamado a resolver las diferencias puertas adentro duró menos de una semana. Tras las críticas de la UDI a la presidenta del Senado, Paulina Núñez, por su rol en la negociación de la mega reforma con la oposición, Renovación Nacional llamó al presidente José Antonio Kast a tomar un rol más activo en la conducción del oficialismo. Esto luego de que la bancada gremialista calificara de ingenua la estrategia de la senadora Núñez y pidiera terminar con las negociaciones. La UDI, de hecho, fue más allá. Acusó a Renovación Nacional de debilitar al gobierno con sus críticas públicas y su vicepresidente, el diputado Eduardo Cretón, emplazó a la colectividad a partir por casa.
10: Nosotros desde la UDI hemos sido los primeros en llamar a ordenar el oficialismo. Creemos que Renovación Nacional ha hecho críticas públicas al gobierno que debilitan la posición de este.
8: La respuesta no tardó en llegar. En Renovación Nacional cerraron filas con Núñez y defendieron la búsqueda de acuerdos en el Senado. Su compañero de partido, el senador Andrés Longton, incluso devolvió el calificativo y aseguró que la verdadera ingenuidad está en atrincherarse en posiciones intransigentes.
13: Nunca va a ser ingenua una persona que pretende llegar a acuerdos por el bienestar del país. No es ingenuo quien lo intenta, el ingenuo es quien precisamente trata de atrincherarse en la intransigencia y la incapacidad de poder gobernar para todos.
8: Pero fue el senador Manuel José Osandón quien terminó llevando la disputa a la moneda. El parlamentario de RN calificó los últimos cruces como peleas chicas y estúpidas, acusando protagonismos personales y asegurando que el presidente José Antonio Kast ha sido demasiado respetuoso con los partidos. Su llamado fue directo, que el mandatario sea más duro y marque una línea dentro del oficialismo. Una tesis que no generó consenso ni siquiera dentro de Chile Vamos. En Evópoli, el diputado Jorge Guzmán advirtió que ningún parlamentario debe pautear al presidente y dijo que son los propios partidos los primeros responsables de mantener la disciplina política.
14: Si bien se entiende lo que plantea el senador Osandón, creo que nadie puede ni debe pautear al presidente de la República. La responsabilidad de mantener la unidad recae primero en los propios partidos.
8: Y mientras desde la moneda intentan reforzar la coordinación, en Chile Vamos comienzan a sincerar sus propias diferencias sobre el futuro del bloque. Incluso el vicepresidente del Senado, el UDI, Iván Moreira, descartó la necesidad de ampliar la coalición y planteó que Chile Vamos debe reforzar su identidad de centro-derecha.
12: El Partido Socialista busca dar vuelta a la página tras la polémica entre las senadoras Paulina Bodanovich y Daniela Chicardini en el marco de la tramitación de la mega reforma.
16: Dirigentes socialistas respaldaron a la presidenta de la tienda y aseguraron que el conflicto está en proceso de superarse. Gabriela Piña nos cuenta más.
7: El Partido Socialista vivió una semana marcada por las tensiones internas ante las diferencias por la estrategia frente a la mega reforma y las negociaciones con el gobierno. La situación escaló este miércoles luego del áspero intercambio entre la presidenta de la colectividad, Paulina Bodanovich, y la senadora Daniela Chicardini en la sala del Senado. El episodio dejó en evidencia el complejo clima que atraviesa el PS y las diferencias que persisten sobre cómo enfrentar la agenda legislativa y la relación con el Ejecutivo. Este jueves, distintos dirigentes del partido salieron a poner paños fríos a la polémica y a cerrar filas en torno a la conducción de Bodanovich. El secretario general del PS, Arturo Barrios, dijo que las diferencias son parte de la vida interna de la colectividad y llamó a encauzar el debate en las instancias partidarias.
15: Ayer hubo una reunión de los senadores del Partido Socialista de Chile. La situación se empieza a superar, son diferentes puntos de vista.
7: En la misma línea, el senador Juan Luis Castro aseguró que tras la reunión del Comité Socialista que se realizó ayer, se han ido despejando sospechas y dudas. Además, respaldó a Bodanovich afirmando que seguirá desempeñando un rol central en las negociaciones por la mega reforma, tanto por ser presidenta del partido como integrante de la Comisión de Hacienda. Asimismo, comentó que hizo un llamado a la bancada de senadores a cuidar el tono.
17: Pedí en eso que haya capacidad de tolerancia, de procesar las dudas legítimas, y creo que eso se está logrando gradualmente a partir de la conversación.
7: El diputado Nelson Venegas reconoció que existe un clima complejo al interior del partido, aunque lo atribuyó al debate y a una democracia activa.
18: Porque hay mucha democracia interna, porque se discute al interior, y eso quiere decir que es un partido vivo. Yo quiero resaltar, insisto, el hecho que el choque de liderazgos que se ha producido es un choque entre mujeres. Y eso ratifica el poder que tienen las mujeres dentro del Partido Socialista de Chile.
7: En conversación con Podría Ser Otra Cosa, Paulina Bodanovich explicó que el conflicto responde a una falta de comunicación al interior de la bancada y llamó a resolver las diferencias mediante el diálogo y las instancias internas. La timonel socialista, además, afirmó que pueden convivir distintos estilos al interior de la colectividad y llamó a mantener la unidad, defendiendo su rol como presidenta.
12: En el marco de la conmemoración de los 200 años de la presidencia de la República de Chile, José Antonio Kast y Gabriel Boric volvieron a verse las caras.
16: Ambos reconocieron su rivalidad política e hicieron un llamado a avanzar por el bien del país. Bárbara Payal tiene más antecedentes. Bárbara, buenas tardes.
19: ¿Cómo están? Muy buenas tardes. A casi 4 meses del inicio del gobierno del presidente José Antonio Kast, Gabriel Boric volvió al Palacio de la Moneda. Lo hizo fiel a su estilo, sin corbata, con lentes oscuros y en solitario. Pero no fue el único, también llegó hasta la sede de gobierno el expresidente Eduardo Frei Ruiz Tagle, Cecilia Morel en representación de Sebastián Piñera y Miguel Elwin en representación de su padre, el exmandatario Patricio Elwin. El objetivo, ustedes lo decían, la conmemoración por los 200 años de la presidencia de la República, una fecha que se conmemora porque el 9 de julio de 1826 fue la primera vez que nuestro país se usó el título de presidente de la República cuando Manuel Blanco Encalada asumió como mandatario. Cada una de las ex autoridades fue recibida protocolarmente en el frontis del Palacio de la Moneda y participaron de un almuerzo que fue extendido a las primeras damas María Pía Adriazola y Martita Larraechea. Lo último de esta jornada fue una instancia en el Museo Histórico Nacional, lugar de instalación del primer Congreso Casa de Gobierno hasta 1854, el lugar donde se proclamó a Bernardo O'Higgins como director supremo, donde se emitieron todos los discursos. Pero volvamos a Gabriel Boric. El exmandatario no se veía las caras con el presidente José Antonio Kast desde el pasado 27 de abril en la conmemoración del Día del Carabinero. Luego de eso fue muy crítico por redes sociales de las políticas del gobierno relativas al crédito con aval del Estado y su reaparición estuvo precedida por las polémicas críticas también que emitió en la jornada de ayer su ex vocera de gobierno, Camila Vallejo. El Frente Amplista le habló directo a José Antonio Kast en su alocución, reconoció su rivalidad e hizo un llamado a dejar de lado las disputas y trabajar por nuestro país.
20: Hemos sido rivales en ideas y seguramente lo seguiremos siendo, pero nos une Chile y tal
9: como le expresara en una carta que le entregué el 11 de marzo de este año en el cambio de mando. Como expresidente siempre estaré disponible para lo que la República requiera. La democracia se cuida todos los días y esta es una manera importante de hacerlo.
19: A su turno, el presidente José Antonio Kast también reconoció las diferencias, se refirió a las herencias que ha cuestionado del gobierno anterior e hizo un llamado a tener una visión de Estado sobre el bienestar de la patria.
11: Como lo dijo el presidente Boric, hemos sido rivales y cada uno desde sus convicciones piensa siempre en Chile. Cada presidente recibe un país que no comienza con él. Y todos tendremos legítimas diferencias, decir, oye, me dejaste esto o no me dejaste esto, y seguramente quien venga después me va a decir que quedó esto pendiente, o felicitaciones por esto. No comienza en uno ni termina en uno.
19: Y es que las tensiones entre la actual administración y la anterior han sido notorias y públicas. Se vio incluso en el bullado traspaso de mando con la polémica por el cable chino que rompió todo tipo de relaciones. Marcó un tono más crítico el expresidente Eduardo Frei Ruiz-Tagle, quien recordó a su padre, el también exmandatario Eduardo Frei Montalva, y destacó su figura por ser quien le enseñó el sentido del honor, la rectitud moral, del esfuerzo y la fe en el porvenir de Chile. Respecto al cargo, aseguró que quienes lo ostentan deben hacerlo con total integridad, honestidad, respeto a la institucionalidad y mirando siempre el bienestar del país a futuro.
21: Gobernar no es imponer una verdad, es conciliar las diversas voluntades presentes en toda una sociedad. Un mandatario se despoja de su militancia al cruzar el umbral del Palacio de la Moneda. Se gobierna para quienes votaron a favor, se gobierna de igual o mayor fuerza para quienes votaron en contra. Un presidente debe esforzarse a diario por sanar divisiones y construir puentes sobre las diferencias.
19: Para cerrar, el presidente José Antonio Kast hizo un repaso por varios hitos de la presidencia de la República. El legado de los padres de la patria, el código civil del gobierno de Manuel Montt, Manuel Bulnes y la posesión del Estrecho de Magallanes, el progreso del Salitre con José Manuel Balmaceda y la reforma educacional de Eduardo Frei Montalva, entre otras. En cuanto a crisis, destacó al expresidente Pedro Aguirre Cerda por su rol en el terremoto de Chillán, lo propio hizo con Jorge Alessandri en el terremoto del 60, a Sebastián Piñera le agradeció por los mineros y la pandemia, pero no hubo menciones, por ejemplo, al gobierno de Gabriel Boric o de la expresidenta Michelle Bachelet, quien recordemos no asistió a este encuentro ya que se encuentra fuera del país en el marco de su candidatura, su campaña a candidatura hacia Naciones Unidas, Néstor Nibaldo.
6: Brevemente, porque uno siempre se queda en la crítica para que las cosas mejoren, ¿no? Ese es el sentido. Pero también yo creo que hay que subrayar algo muy positivo, ya se lo quisiera.

0: Vemos a Gabriel Boric, al presidente Frei, al presidente Kast. Yo no tengo ninguna duda que si la carrera presidencial que está también estaría ahí. Lo hicieron el año 2000. Junto a Sebastián Piñera. Yo creo que esto, a veces en medio de un ambiente tan de confrontación, de descalificación, se pueden tener diferencias con adversarios, puede haber un adversario, pero eso no significa no reencontrarse, no compartir, no tener una palabra agradable, una conversación agradable, que es lo que vimos, yo creo, el día de hoy en estas postales que nos deja el aniversario, digamos, de la fundación de la presidencia de la República. Muchas gracias.
1: Muy buenas tardes.
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1: Continuamos revisando noticias. Una manifestación con barricadas y bombas Molotov se registra hasta ahora en Temuco. Tiene los detalles Carlos Martínez.
11: Se trata de una manifestación que interrumpió con neumáticos encendidos el tránsito por la avenida Francisco Salazar, acceso principal al campus Andrés Bello de la Universidad de la Frontera en el sector surponiente de Temuco. Esto obligó a Carabineros a interrumpir el tránsito en toda la extensión de la avenida Francisco Salazar, mientras llegó al lugar personal de la zona de control de orden público con un jeep blindado y un carro lanza agua. Desde el interior del recinto universitario, un grupo de personas lanzó artefactos incendiarios, generando la combustión de gran parte de la estructura de uno de estos vehículos blindados, lo que fue atendido por el propio carro lanzaaguas que estaba junto a esta unidad de carabineros. Al momento no se reporta de detenidos, se ha hecho uso de gran cantidad de gas disuasivo y de los chorros de los carros lanzaaguas en el lugar. Se mantiene hasta este instante esta manifestación, que insistimos además ha obligado a suspender el paso de vehículos por la avenida Francisco Salazar, que conecta hacia la zona costera con la avenida Manuel Recabarren desde Temuco. Se espera en los próximos minutos tener precisiones cuál sería el motivo de esta manifestación que reiteramos está en desarrollo en Temuco. Bio Bio, la radio.
12: Bomberos de Nacimiento trabaja en el combate de un incendio en la zona urbana de aquella comuna. Mario Tapia desde Radio Bio Bio en Los Ángeles nos amplía.
13: Bomberos de la comuna de Nacimiento, voluntarios de 2 compañías trabajan a esta hora en un incendio de una casa habitación en calle Julio Gellerman con Mario Pacheco. Esto es en la zona urbana de Nacimiento, donde se han desplazado los carros bombas, reiteramos, de 2 unidades bomberiles, correspondientes también a 2 compañías de bomberos. Están atacando un fuego que está precisamente afectando la techumbre de una casa habitación a libre combustión en estos momentos. Sin embargo, bomberos ya está abordando la situación. Reiteramos, en calle Julio Hellemans con Mario Pacheco, en Nacimiento, donde se registra este incendio a esta hora, bajo intensa lluvia aquí en la provincia de Biobío. Biobío, la radio.
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1: Están en prisión preventiva en Puerto Montt tras ser sorprendidos en la carretera Austral transportando en un camión más de 6.000 unidades de fentanilo y tramadol desde Palena hacia Puerto Montt. Tiene los detalles Robinson Cárdenas de Radio Biobío en la zona.
15: Dos querellas confirman la ocurrencia de un control carretero en la rampa de Caleta Puelche en Gualeguay. Acción realizada por un equipo de aduanas, la Armada y carabineros del OS-7 con un ejemplar canino. El animal levantó alertas al rodear el vehículo de carga, lo que provocó que las autoridades profundicen la revisión, encontrando varias cajas con 6.630 dosis de productos veterinarios de origen extranjero. Detalla la acción legal del Servicio Nacional de Aduanas enfocada en el contrabando, ya que por línea aparte va la indagatoria por infracción a la ley de drogas. En la audiencia se revelaron conversaciones por WhatsApp con las que el Ministerio Público buscó respaldar la existencia de los delitos. En los diálogos quedó plasmado el aviso a un tercero cuando se ejecutó el control carretero. El fiscal Piero Buscaglione, en la audiencia de formalización, pidió la prisión preventiva de los imputados por el riesgo a la seguridad de la sociedad.
16: Por peligro para la sociedad en su conjunto, por el delito y bien jurídico protegido, la manera de comisión, la cantidad, su señoría, estos son millones, no es uno, no es dos, no es diez, son aproximadamente 100 millones de pesos en medicamentos. Sin pensar lo que pueden hacer con las drogas de fentanilo, que va a superar dicha cantidad.
15: El Tribunal de Garantía de Gualeguay acogió la medida cautelar solicitada por el Ministerio Público, fijándose un plazo de 90 días para realizar otras diligencias. En paralelo, el dueño de la empresa propietaria del camión se querelló contra los imputados, acusándolos de abuso de confianza. En Puerto Montt, Biobío, la radio.
12: Vamos a otras noticias, porque la Corte de Apelaciones de Concepción confirmó la prisión preventiva de la abogada Susana Andrea Cortés Carmi, imputada en el marco de la investigación por una presunta red de corrupción que operó entre 2017 y 2024 en la comuna de Los Ángeles. Maricel Venegas, desde Radio Biobío en esa ciudad, nos amplía.
17: La quinta sala del Tribunal de Alzada rechazó el recurso de apelación presentado por la defensa y ratificó la resolución del Juzgado de Garantía de Los Ángeles al considerar que la libertad de la imputada constituye un peligro para la seguridad de la sociedad debido a la gravedad y multiplicidad de los delitos investigados, así como a las penas que arriesga. Esto fue confirmado por Francisco Soto Donoso, jefe de la Unidad de Asesoría Jurídica de la Fiscalía Regional de Ñuble.
18: Que mantuvo la prisión preventiva respecto de la imputada Susana Cortés Carmi, formalizada por los delitos de asociación criminal, tráfico de armas, soborno, obstrucción a la investigación y otros. Todo esto en el marco de la investigación que lleva adelante la Fiscalía Regional de Ñuble en relación con graves hechos de corrupción ocurridos en la ciudad de Los Ángeles.
17: En su resolución, la Corte sostuvo que si bien algunas diligencias investigativas han avanzado, aún permanecen actuaciones pendientes, entre ellas la resolución de una querella de capítulos contra una jueza, por lo que no han desaparecido las circunstancias que justificaron la medida cautelar más gravosa. Asimismo, el tribunal desestimó los informes psicológicos y sociales presentados por la defensa para solicitar una rebaja en la medida cautelar, argumentando que las condiciones de salud expuestas no inciden en los requisitos legales para modificar la prisión preventiva y que algunas de las patologías acreditadas corresponden a periodos anteriores al actual proceso judicial. Los ministros también descartaron la posibilidad de sustituir la medida por una caución económica, precisando que dicha alternativa no procede cuando la prisión preventiva se fundamenta en el peligro que representa la libertad del imputado para la seguridad de la sociedad. En Los Ángeles, Biobío, la radio.
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1: El gobierno del presidente. presidente José Antonio Kast resolvió su primera solicitud de indulto. El beneficio fue rechazado y correspondía a un hombre condenado por abuso sexual reiterado contra una menor de 14 años.
12: La decisión adoptada en abril por el ministro de Justicia, Fernando Rabat, se conoció recién este jueves en medio de una creciente presión oficialista ante una definición pendiente, los indultos a uniformados condenados por hechos ocurridos durante el estallido social.
1: A casi 4 meses de la llegada de Kast a La Moneda, en Republicanos comienza a crecer la molestia por la demora de una señal concreta respecto a una de las promesas que marcó la campaña presidencial.
12: La situación cobra especial relevancia a pocos días del Consejo General Ampliado del Partido Republicano, donde el mandatario se dirigirá por primera vez como presidente a las bases de la colectividad que fundó.
1: Según conocedores de la interna, existe expectación por el mensaje que entregue Kast y particularmente por un gesto que permita aplacar la inquietud que se ha instalado entre los militantes.
12: A la presión republicana se sumó el Partido Nacional Libertario, tienda que impulsa un proyecto de indulto. Su presidente, Johannes Kaiser, emplazó al gobierno a respaldar la iniciativa.
19: Mira, a mí me parece absolutamente razonable que el presidente tenga que a veces intervenir y me encantaría verlos también ordenarlo en el respaldo a lo que es el proyecto de ley de indulto a los carabineros del 18-10.
1: Pero la presión genera distancia en Renovación Nacional. La diputada Jimena Osandona advirtió que el presidente no debe ceder ante ningún partido, incluso si se trata de una promesa de campaña, y llamó a evaluar cada situación de manera individual.
20: El presidente no debe ceder nunca a presiones, y menos de su partido, sobre temas tan delicados como los indultos, incluso aunque se considere que es una promesa de campaña, porque la justicia ya dictaminó en cada uno de los casos que podrían ser evaluados.
12: Mientras el Ejecutivo mantiene bajo reserva los antecedentes que analiza, en el Partido Republicano esperan que Kast entregue una señal concreta, una definición que a días de reencontrarse con las bases de su colectividad comienza a convertirse en una nueva fuente de presión para La Moneda.
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1: La ministra de Energía, Jimena Rincón, no descartó una posible alza en el precio de los combustibles si la tensión en Medio Oriente sigue escalando.
12: Especialistas consultados por la radio explican que aunque el precio internacional del crudo disminuyó, el valor que finalmente pagan los chilenos depende de varios factores y no solo del petróleo. Sebastián Catalán nos cuenta más detalles. Sebastián, buenas tardes.
27: ¿Qué tal? Buenas tardes.
0: ¿Por qué el precio de los combustibles no baja a la misma velocidad que subió? Ha sido una de las dudas que surgieron luego de la fuerte caída de más de 100 pesos por litro registrada esta semana en la gasolina y más de 155 pesos en el diésel. Aunque el precio internacional del crudo retrocedió tras el alto al fuego en Medio Oriente, el valor que finalmente los chilenos pagan depende de varios factores y no solo del petróleo. El gobierno ha explicado que el precio de los combustibles se determina principalmente por el valor internacional de las gasolinas y el diésel refinado, además del tipo de cambio, los costos de transporte, los seguros y el funcionamiento de mecanismos de estabilización de precios al combustible que busca amortiguar las variaciones más bruscas. La ministra de Energía, Jimena Rincón, explicó que la baja de esta semana es una buena noticia para las familias, pero advirtió que la incertidumbre internacional sigue presente. Señaló que el conflicto en Medio Oriente continúa siendo un factor de riesgo y que, si el escenario cambia, no se descarta un nuevo aumento para las próximas semanas. La titular de Energía, sobre por qué no bajan las bencinas de la misma manera que subieron, dijo que el sistema considera distintas variables, como el precio del combustible, los seguros, el transporte y el dólar, porque la relación entre el valor y el precio del petróleo al final no es directa.
3: Nosotros traemos combustibles que requieren refinación, pero no es solo el precio del combustible o del diésel que traemos el que afecta, sino que también los precios de los seguros, del transporte, el tipo de cambio.
0: En la misma línea, el subsecretario de Hacienda, Juan Pablo Rodríguez, afirmó que el gobierno ha utilizado las herramientas que entrega el MEPCO para que la baja de los precios internacionales llegue lo antes posible a los consumidores. Destacó que la reducción de alrededor de 100 pesos en la gasolina y de 155 pesos en el diésel representa un alivio para el bolsillo de las familias, asegurando que el Ejecutivo seguirá monitoreando la situación internacional, esperando que los precios regresen a los niveles previos al conflicto.
4: Seguimos como gobierno monitoreando la situación internacional y esperamos que lo antes posible los precios vuelvan a ser los anteriores al conflicto.
0: Pero, ¿qué rol cumple el ENAP en este proceso? El economista, bien digo, Jorge Herman, explicó que una de las principales confusiones surgió luego de las declaraciones del ministro Quirós, quien señaló que cerca de la mitad del combustible que consume Chile proviene desde el exterior. El especialista precisó que el ministro se refería al total de combustibles importados, mezclando petróleo crudo y combustibles refinados, mientras que ENAP informa únicamente cuánto el combustible refinado se produce en el país. En la práctica, ENAP refina cerca del 90% de la gasolina que se consume en Chile y alrededor del 40% del diésel. El resto, especialmente el diésel, es importado y refinado por empresas distribuidoras como Copec, Enex y Aramco. Herman también explicó que, pese a refinar la mayor parte de la gasolina, ENAP no puede venderla a un precio menor al internacional. Al tener una posición dominante en este mercado, la empresa estatal debe fijar sus valores tomando como referencia la paridad de importación de la costa del Golfo de Estados Unidos, evitando así afectar la economía de libre competencia. El economista también agregó que cuando los márgenes internacionales de refinación aumentan, ENAP puede obtener mayores utilidades, las que finalmente ingresan al Estado. Sin embargo, esas ganancias no pueden transformarse en una rebaja adicional directa para los consumidores, ya que el precio interno sigue determinado por la referencia internacional.
5: El margen de refinación de petróleo a gasolina o diésel

0: razón por la cual Chile debe seguir importando parte importante de ese combustible. En el caso de la gasolina, en cambio, el país mantiene una alta autonomía gracias a las refinerías nacionales, las que procesan petróleo proveniente principalmente desde Argentina, Brasil, Ecuador y Colombia. De esa forma, aunque el petróleo baje en los mercados internacionales, el precio que finalmente pagan los chilenos depende de una combinación de factores que va mucho más allá del valor del barril.
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3: La cifra de muertos por los terremotos de hace 15 días en Venezuela subió este jueves a 3.899, mientras que la de heridos se mantuvo en 16.740 según el balance oficial.
4: La cifra de heridos se mantiene igual respecto al balance del domingo, mientras que el número de fallecidos supone un aumento de 88 personas.
3: De acuerdo con el boletín compartido por el presidente del Parlamento, Jorge Rodríguez, la cifra de personas sin vivienda se mantiene en 17.907 y las rescatadas en 6.642.
4: Actualmente hay 856 edificios afectados, entre ellos 190 colapsados este jueves. La Embajada de Estados Unidos en Venezuela informó que más de 30.000 venezolanos han recibido artículos de primera necesidad del país norteamericano.
3: Por otra parte, la Organización Panamericana de la Salud aseguró que la respuesta sanitaria tras los terremotos que azotaron a Venezuela entró en una nueva fase crítica, al tiempo que advirtió que la emergencia está lejos de haber terminado.
4: La nueva escalada en Medio Oriente estuvo marcada este jueves por los bombardeos de Irán a intereses estadounidenses en varios países árabes como Jordania o Kuwait, después que Estados Unidos anunciara que había completado una ronda de 90 ataques contra Irán, con la que busca degradar la capacidad de Teherán.
3: La Guardia Revolucionaria iraní advirtió en Washington que si se repite la agresión, que entre miércoles y jueves causó 14 muertos y 78 heridos, según las autoridades sanitarias iraníes, habrá contundentes respuestas a otras bases estadounidenses en el Golfo Pérsico.
4: Las Fuerzas Armadas de Kuwait aseguraron que interceptaron 3 misiles balísticos, un misil de crucero y 10 drones lanzados por Irán, un ataque que causó al menos un herido y daños materiales en varios puntos del país.
3: También el ejército jordano anunció que interceptó y derribó 8 misiles lanzados desde Irán sin que la caída de metralla provocara víctimas ni daños en el país árabe.
4: Las sirenas antiaéreas sonaron en diferentes puntos de Bahrein y en Qatar. La cartera de Interior emitió una alerta por un nivel alto de amenaza a la seguridad.
3: Los países miembros del Consejo de Cooperación del Golfo hicieron un llamado a la comunidad internacional, especial al Consejo de Seguridad de la ONU, para que adopte una postura firme ante los ataques de Irán contra algunas naciones de esta región y contra buques en el Estrecho de Hormuz.
4: La nueva ofensiva iraní contra países árabes que albergan bases estadounidenses se produjo en medio de una nueva, un día después que el presidente Donald Trump diera por terminada la tregua con Irán.
3: La retirada gradual de las tropas israelíes de las llamadas zonas piloto del Líbano comenzará los próximos días, declaró el gobierno de Estados Unidos mediador entre ambos países.
4: Según un alto funcionario de la administración estadounidense que habló con la prensa bajo condición de anonimato, ya ha comenzado la fase de implementación del acuerdo en el marco del alto al fuego entre Israel y el Líbano, firmado el pasado 26 de junio en Washington.
3: Dicha fuente apuntó que la primera zona piloto se pondrá en marcha en cuestión de días y que se están diseñando y planificando otras zonas con la coordinación del Comando Central de las Fuerzas Armadas estadounidenses.
4: El acuerdo marco contempla que las fuerzas israelíes se retiren de la zona piloto y cedan el control al ejército libanés, excluyendo al grupo Shi'i Hezbollah, aliado de Irán y enfrentado a Israel.
3: Los próximos 14 y 15 de julio está prevista una reunión en Roma entre representantes de Israel, el Líbano y Estados Unidos para proseguir con la implementación del acuerdo marco.
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5: Trece minutos nos separan de las 20 horas y la sala del Senado aprobó y despachó a la Cámara Baja un proyecto que busca agilizar los procesos de expulsión, entregando nuevas facultades a la PDI, la Justicia y la Subsecretaría del Interior.
6: La iniciativa crea la causal de grave afectación al orden público como motivo para emitir una orden de expulsión administrativa. Tiene los detalles Gonzalo Holguín.
7: El Senado aprobó el proyecto de ley despachado desde la Comisión de Gobierno que busca perfeccionar el procedimiento de expulsión administrativa y de esta forma el proyecto vuelve a la Cámara Baja con posibilidades ciertas de convertirse en ley. El proyecto incorpora la facultad de solicitar órdenes judiciales de los juzgados de garantía para que la PDI pueda registrar domicilios de personas migrantes en situación irregular, además de reducir plazos para recursos legales que se opongan a las expulsiones y la simplificación de las notificaciones policiales. Adicionalmente a estos endurecimientos, propone una nueva causal que incorpora la grave afectación al orden público como motivo para que el subsecretario del Interior disponga una expulsión administrativa. Además, permite sustituir la pena de cárcel por la de expulsión en el caso de que la persona migrante cometa su primera infracción por microtráfico. El senador del Partido Republicano, Renzo Trizotti, dijo que la agenda migratoria busca ayudar a resolver las dificultades que existen para ejecutar las órdenes de expulsión.
8: En Chile no basta con dictar una orden de expulsión porque muchas veces esa orden simplemente no se ejecutaba. Durante años, miles de resoluciones quedaron archivadas. Esto debilita el Estado de Derecho.
7: La senadora del Partido Comunista, Claudia Pascual, calificó como problemático que se entregue una facultad discrecional a la Subsecretaría del Interior, porque el concepto de la causal de expulsión era muy poco claro. En todo caso, la senadora opositora reconoció que mejoró un poco en su discusión en particular, a la hora de definirse como grave afectación del orden público, dejando menos espacio para aplicar equivocadamente la norma.
9: La nueva causal de expulsión que se proponía, relativa a los motivos de orden público, concepto que nos parecía indeterminado, la causal se modificó a graves afectaciones al orden público. Reconocemos que hay una pequeña mejora y dejando menor espacio para las arbitrariedades.
7: El senador de Renovación Nacional, Andrés Longton, conocido impulsor de normas de endurecimiento del control migratorio, criticó que la entrada y registro de las viviendas de personas en esta situación exprese que ese ingreso debe ser sin generar molestias.
10: Hoy día la Policía de Investigaciones va a poder ingresar al domicilio con una orden previa al juzgado de garantía. Algo que me parece que está de más absolutamente es que no puede ocasionar molestias el ingresar al domicilio. Bueno, si le va a ir a notificar una orden de expulsión y va a entrar por la fuerza, claramente que molestias van a haber.
7: Ahora la Cámara Baja deberá visar o enviar a comisión mixta los procedimientos administrativos de expulsión de personas extranjeras en situación migratoria irregular, el control de esas medidas y la adecuación de las reglas procesales en los tribunales de justicia para hacer más rápido el trámite.
5: Ponga atención porque hay información judicial debido a la formalización de integrantes del Tren de Aragua en Temuco. Vamos a retomar el contacto con Carlos Martínez.
11: En receso hasta mañana viernes, a primera hora quedó la audiencia de formalización de investigación respecto de 38 personas detenidas por la Policía de Investigaciones en una investigación que habría permitido desbaratar una célula de la organización criminal Tren de Aragua, hecho que fue informado a principios de semana y que quedó ampliado hasta este jueves cuando fueron presentados todos los imputados, además de otros tres que ya estaban imputados en otras investigaciones ante el juzgado de garantía de Temuco, para iniciar la audiencia primero de control de legalidad de la detención, que fue declarada ajustada a derecho, y luego la comunicación de cargos, etapa que se extendió por toda la jornada, al término de la cual el Ministerio Público, a través del fiscal César Chíbar, pidió para todos los imputados prisión preventiva, iniciando la argumentación respectiva. Hace algunos minutos se ha aplicado un receso, anticipándose que mañana viernes se oirá el planteamiento de la defensa, que ya anticipó que se opone a que se aplique esta medida cautelar. De los 35 imputados que están presentes en la audiencia, hay otros tres conectados vía telemática, se informó que están todos investigados por asociación criminal para traficar drogas. 13 de ellos, además, por tráfico de drogas, y otros 13 por lavado de activos. La audiencia, insistimos, referida a esta célula del Tren de Aragua, continuará mañana en el juzgado de garantía de Temuco. 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
6: Y una doble ofensiva judicial activó el senador Miguel Ángel Calisto buscando frenar el avance de la investigación por fraude al fisco que la Fiscalía sigue en su contra.
3: El parlamentario presentó un escrito ante el Tribunal Constitucional y logró que la Corte de Apelaciones de Puerto Montt suspendiera la audiencia de mañana, donde revisaría su desafuero. Marcela Rojas con más detalles.
12: Una doble estrategia judicial mantiene en suspenso el futuro del senador Miguel Ángel Calisto, investigado por un presunto fraude al fisco. La Corte de Apelaciones de Puerto Montt suspendió la audiencia donde debía analizarse la solicitud de desafuero presentada por la Fiscalía tras reabrirse la investigación en su contra por 60 días. En paralelo, la defensa del parlamentario presentó un requerimiento ante el Tribunal Constitucional buscando que se declare inaplicable una norma del Código Procesal Penal que, según sus abogados, habría limitado la posibilidad de solicitar diligencias clave para su defensa. El abogado del senador César Ramos explicó que acudieron al TC cuestionando la norma que regula la reapertura de investigaciones.
13: Esta defensa ha concurrido al excelentísimo Tribunal Constitucional efectos de que declare la inaplicabilidad de la disposición legal que expresamente rige en materia de reapertura, en la parte que señala que las diligencias hayan sido solicitadas oportunamente durante el plazo de investigación.
12: La defensa también pidió que se suspenda el procedimiento penal mientras el TC analiza el requerimiento. Según la constitucionalista Catalina Salem, la presentación podría generar un efecto dilatorio si es que el organismo decide suspender la causa o si eventualmente acoge la acción presentada.
14: El único efecto que podría tener la presentación del requerimiento de inaplicabilidad del senador Calisto en el Tribunal Constitucional es dilatorio. Esto por dos razones. Primero, porque el Tribunal Constitucional puede declarar la suspensión del procedimiento, lo que detendría la causa penal mientras el tribunal resuelve.
12: Con la reapertura de la investigación, la discusión sobre el desafuero quedó momentáneamente detenida. El académico de la Universidad Autónoma, Óscar Olivares, explicó que existen dos elementos que inciden en el avance del proceso: la nueva etapa investigativa y la solicitud presentada ante el Tribunal Constitucional.
15: En vista de ello, si el Tribunal Constitucional acoge esta suspensión provisoria, el proceso quedará congelado y no habrá desafuero hasta que se resuelva el fondo de la inconstitucionalidad alegada.
12: El escenario judicial de Calisto quedó marcado por la reapertura de la investigación, la ofensiva ante el Tribunal Constitucional y una solicitud de desafuero que deberá esperar a una nueva definición judicial. El caso también abre una discusión política, ya que una eventual pérdida del fuero podría modificar los equilibrios dentro del Senado.
6: Parlamentarios de oposición presentaron un requerimiento ante Contraloría para que se indague la legalidad de beneficios salariales otorgados al interior del Ministerio de la Mujer.
3: La ministra Judith Marín defendió su gestión y dijo que se instruyó un sumario para investigar a las funcionarias involucradas. María Agramunt con los detalles.
16: Hasta la Contraloría llegaron diputadas de oposición para presentar un requerimiento con el fin de que se investigue la legalidad de beneficios salariales otorgados al interior del Ministerio de la Mujer. En concreto, según el documento, le solicitaron al organismo fiscalizador pronunciarse sobre la legalidad y procedencia de los aumentos o beneficios remuneratorios otorgados a funcionarias y funcionarios durante el periodo de cambio de autoridades del año 2026. En respuesta, la ministra de la Mujer, Judith Marín, defendió la gestión de la cartera y aseguró que no se tolerarán malas
17: prácticas. No toleraré ningún tipo de mala práctica. Se han instruido los sumarios pertinentes. Algunas de las personas que están en la investigación ya no forman parte del Ministerio de la Mujer. Nuestro ministerio ha sido muy activo en la defensa de las mujeres.
16: Pese a lo anterior, las parlamentarias también acusaron que hay inactividad en el ministerio, lo que para ellas puede ser una amenaza para todas las mujeres de Chile. La diputada del Frente Amplio, Constanza Chonhaut, acusó que el gobierno busca retroceder en materias de género y rebajar las funciones del ministerio. También la diputada socialista Carolina Cucumides señaló que no les basta la respuesta de la ministra por el ingreso del sumario.
18: Por lo único que han hecho noticia es con peleas internas tenemos un problema grave. Ese costo lo pagan las mujeres de Chile. Lo que se está haciendo es promover que deje de funcionar. Y cuando deje de funcionar y tengamos menos presupuesto para el próximo año, vamos a tener un ministerio disminuido.
19: Porque no nos basta una instrucción sumaria, porque la verdad es que hay dejos muy graves de que este ministerio se quiere matar.
16: La solicitud surge a partir de una declaración pública emitida el 3 de julio por la Asociación Nacional de Funcionarias y Funcionarios del Ministerio de la Mujer, donde se denuncian una serie de problemas al interior de la cartera. La dirigente Paulina Cid explicó que desde que ingresaron los nuevos funcionarios de este gobierno, hay fuego cruzado y se ha obstaculizado el correcto funcionamiento.
20: Estamos además bajo fuego cruzado entre las autoridades. Eso genera obstaculización permanente, lo que obviamente no es desde el funcionariado antiguo, sino que todas estas personas que entraron a partir del 12 de marzo.
16: Ahora será la Contraloría quien deba analizar los antecedentes presentados por las parlamentarias y determinar si corresponde abrir una investigación o una auditoría especial para establecer si existieron irregularidades en el uso de recursos públicos al interior del Ministerio de la Mujer y eventuales responsabilidades administrativas.
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6: Vamos a otros temas. El Ministerio de Salud advirtió que con la vuelta a clases aumentará la circulación de virus respiratorio. Se hizo un llamado a vacunar a niños y adultos mayores.
3: En la semana epidemiológica número 26, la influenza A sigue siendo el virus predominante. Montserrat Tapia con los detalles.
21: Regreso a clases de miles de escolares, el Ministerio de Salud llamó a no bajar la guardia frente a los virus respiratorios, advirtiendo que en las próximas semanas podría aumentar la circulación viral. El último reporte de la campaña de invierno muestra que la influenza A sigue siendo el virus predominante. Le siguen la influenza B y el rinovirus. Pese a que la positividad de las muestras bajó de 51,4 a 47,9% y disminuyeron las consultas de urgencia y hospitalizaciones por causas respiratorias en términos generales, las autoridades alertaron que la situación es distinta en los adultos mayores. En ese grupo aumentaron tanto las atenciones de urgencia como las hospitalizaciones por enfermedades respiratorias. El jefe de epidemiología del MINSAL, Jorge Vilches, explicó que el retorno a las salas de clases favorece la transmisión de virus y que los niños pueden contagiar a familiares que aún no están protegidos, por lo que insistió en vacunarse ahora y no esperar a que aumente en los contagios.
22: El retorno a clases de los niños también establece un punto de aumento de la circulación de los virus respiratorios.
21: La infectóloga y académica de la Universidad de Santiago, Francisca Morales, advirtió que los niños pueden llevar los virus desde las salas de clases hasta sus hogares, aumentando el riesgo de contagios en adultos mayores.
23: No solamente los niños van a estar ahí expuestos, sino que después cuando vuelvan a sus casas pueden ver a sus tíos, abuelos. El llamado es a vacunarse para que tengan menos riesgo de hospitalizaciones.
21: En paralelo, la directora de la Escuela de Enfermería de la Universidad de las Américas, Beatriz Arteaga, explicó que la baja cobertura de vacunación aumenta el riesgo de cuadros graves por influenza, especialmente en mayores de 65 y menores de 5 años.
24: Es un riesgo la baja cobertura de vacunación. Este virus puede causar cuadros graves en mayores de 65 años y más, niños menores de 5 años.
21: Desde el MINSAL reiteraron el llamado a completar la vacunación y mantener las medidas de prevención, especialmente en esta etapa marcada por el retorno escolar y el mayor riesgo de transmisión al interior de los hogares.
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6: Y el gobierno se abrió a modificar el proyecto que reforma el sistema de admisión escolar ante los cuestionamientos a la modalidad de elección mutua. Según la Fundación Educación 2020 y la oposición, la iniciativa abre la puerta a la discriminación. Tiene más detalles Danilo Ormeño.
0: En sesión extraordinaria, la Comisión de Educación de la Cámara siguió discutiendo los alcances de la reforma al sistema de admisión escolar, lo que genera amplio debate en medio de acusaciones de discriminación. La instancia escuchó a especialistas y organizaciones del ámbito educacional que plantearon sus reparos y defendieron las mejoras del sistema vigente, que incorpora un mecanismo de azar para seleccionar a los postulantes. La Fundación Educación 2020 acusó discriminación en la modalidad propuesta, ya que no estarían claros los parámetros o criterios que utilizarían los colegios con